0: 20 horas, 20 minutos.
1: Señor, borra de mí lo que no te agrade.
2: Y escribe en mí tu propósito.
3: Cápsula sobre la encíclica social del Papa Francisco, Fratelli Tutti.
4: Cápsula sobre la encíclica social del Papa Francisco, Fratelli Tutti.
5: Anhelo que en esta época que nos toca vivir, reconociendo la dignidad de cada persona humana, podamos hacer renacer entre todos un deseo mundial de hermandad. Entre todos, he ahí un hermoso secreto para soñar y hacer de nuestra vida una hermosa aventura. Nadie puede pelear la vida aisladamente. Se necesita una comunidad que nos sostenga, que nos ayude y en la que nos ayudemos unos a otros a mirar hacia adelante. Qué importante es soñar juntos. Solo se corre el riesgo de tener espejismos en los que ves lo que no hay. Los sueños se construyen juntos. 6. Soñemos como una única humanidad, como caminantes de la misma carne humana, como hijos de esta misma tierra que nos cobija a todos, cada uno con la riqueza de su fe o de sus convicciones, cada uno con su propia voz, todos hermanos.
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4: Cápsula sobre la encíclica social del Papa Francisco, Fratelli Tutti.
5: Fratelli Tutti.
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nosotros nos está diciendo Cristo. Si quieres que tu vida y tu misión fructifiquen como la mía, haz como yo, conviértete en grano.

0: 20:40.
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2: En cierta ocasión, un astrónomo dijo al obispo americano Fulton Sheen: para un astrónomo, el hombre no es más que un punto infinitesimal en un universo infinito. A lo que Fulton Sheen respondió: es interesante su punto de vista, pero me parece que olvida usted que su punto infinitesimal del hombre es el astrónomo. Algunos llaman razonamiento a encontrar argumentos para seguir creyendo lo que creen. Anónimo.
1: 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La Biblia nos dice.
3: El libro de Job, en el capítulo 37, versículos 23 y 24, nos dice: no podemos alcanzar al Todopoderoso, sublime en poder, rico en justicia, no viola el derecho. Por eso lo temen todos los hombres y él no teme a los sabios.
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0: Caras, un minuto.
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0: Una noche, durante una grave crisis política, el embajador de un país no podía dormir debido a la ansiedad que sentía por el estado de su pueblo. Un anciano sirviente que dormía en el mismo cuarto, sabiendo que el embajador vivía muy angustiado, se dirigió a él diciéndole: Su Excelencia, ¿me permite hacerle una pregunta? Dime lo que deseas saber, respondió el embajador. Excelencia, ¿usted cree que Dios gobernaba al mundo antes que usted naciera? Indudablemente. ¿Y cree que cuando usted abandone este mundo, Él seguirá gobernándolo? También lo creo así. Entonces, Excelencia, ¿acaso no puede usted confiar en que Él gobierna al mundo mientras usted está en él? El agotado y soñoliento estadista soltó un suspiro, se acomodó bien en su lecho y en un instante se quedó profundamente dormido.
1: Hablar de la Iglesia nos corresponde a todos. 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

0: 21 horas, 40 minutos.
1: Dios está contigo.
2: No tienes nada que temer.
1: Solamente cree.
0: Frases de esperanza. La justicia divina, algunas veces lenta, pero segura. Tampoco digas, yo pequé, y qué mal me ha venido por eso, porque el Altísimo, aunque paciente y sufrido, da el pago merecido. Eclesiástico 5:4.

0: 22 horas, 1 minuto.
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6: Estimados oyentes de Radio Vaticano, Vatican News, estos son nuestros titulares de hoy. Roguemos a los santos Pedro y Pablo para que nos sostengan en el camino de la comunión. Lo dijo el pontífice en su homilía en la Santa Misa que presidió esta mañana en la solemnidad de los apóstoles Pedro y Pablo. Pedro y Pablo encarnan la unidad de la Iglesia. Este fue el centro de la reflexión del Santo Padre en su alocución previa a la oración mariana del Ángelus de este 29 de junio. Renuevo mi cercanía espiritual al pueblo venezolano y aliento a cuantos trabajan en las labores de rescate, lo dijo el Papa León XIV este domingo después de rezar la oración mariana del Ángelus al manifestar su solidaridad con Venezuela afectado por dos violentos terremotos. Desde la Ciudad del Vaticano reciban un cordial saludo de Renato Martínez a nombre de los demás integrantes de nuestra redacción. En breve, el detalle de la información de la Iglesia desde Roma para todo el mundo. Buena sintonía. Y este 29 de junio, el Papa León XIV rezó el Ángelus con los peregrinos en la Plaza de San Pedro, mientras la Iglesia celebra la solemnidad de los santos apóstoles Pedro y Pablo. En su alocución previa a la oración mariana, el Papa afirmó que esta festividad recuerda el vínculo que une a la Iglesia de Roma con todas las demás iglesias del mundo en una comunión de fe y caridad. En este sentido, el Santo Padre afirmó que el martirio de Pedro y Pablo en Roma actúa como un sello sobre el Nuevo Testamento, revelando la profundidad del amor de Dios en Jesucristo. Es así que la llamada de Jesús a seguirle sigue resonando desde las capitales hasta las regiones más remotas a través de quienes han elegido responder a su llamada. Escuchemos la alocución del Papa León XIV.
7: Celebramos hoy la solemnidad de Santi Pietro y Pablo.
6: Celebramos hoy la solemnidad de los santos Pedro y Pablo, patronos de Roma. Esta fiesta recuerda el vínculo originario que une en comunión de fe y de caridad a la Iglesia que está en Roma con todas las demás iglesias del mundo.
7: La testimonianza de estos dos apóstoles. Quasi un sigillo.
6: El testimonio de estos dos apóstoles es casi un sello del Nuevo Testamento. La sangre que derramaron en esta ciudad revela hasta dónde llega el amor de Dios que el Señor Jesús nos ha dado. Sí, por su palabra y su martirio, el Evangelio de Cristo, por así decirlo, echó raíces en Roma, manifestando precisamente aquí, en la capital del imperio, su capacidad de renovación, un nuevo conocimiento de Dios y de la infinita dignidad de todo ser humano. Una nueva experiencia de la fuerza, no como dominio, sino como servicio a la vida.
7: Anche oggi il Signore morto e risorto per amore.
6: También hoy el Señor, muerto y resucitado por amor, se hace presente en sus testigos, llega a los centros y a las periferias, a las capitales y a las regiones más remotas, con las voces, los rostros y las decisiones valientes de quienes han respondido a su invitación, sígueme. Así, este día de fiesta nos involucra en la misión de Pedro y Pablo, es decir, en la misión de Jesús mismo. Dios confía en nosotros, que somos pecadores perdonados por Él, en nosotros, que no somos perfectos, para que brille en nuestras historias su gracia y se revele su fuerza que transforma el mal en bien.
7: Carissimi, forse Pietro e Paolo non avrebbero potuto essere più diversi.
6: Queridos amigos, quizá Pedro y Pablo no podrían haber sido más distintos el uno del otro, distintos por procedencia, por formación, por carácter, no solo antes, sino también después de haber sido llamados, y su único Señor no los uniformó. El Evangelio es comprendido y anunciado por cada uno de ellos con un acento específico, y el Espíritu Santo, inspirando a los autores bíblicos, quiso que no se ocultaran sus divergencias, que de hecho se nos narran como una buena noticia. Y después de rezar la oración mariana del Ángelus de este 29 de junio, el Santo Padre León XIV agradeció de corazón a todos aquellos que con sus donaciones apoyan su ministerio como sucesor de Pedro y les animó a seguir caminando juntos en la fe y la comunión. Asimismo, el Santo Padre manifestó sus mejores deseos al pueblo de Roma y a todos los que viven en esta ciudad. Además, agradeció a los sacerdotes y religiosos por su servicio de anunciar la palabra en la ciudad eterna. Luego el pontífice saludó y agradeció a los voluntarios de la Pro Loco de Italia que realizaron alfombras de flores en la Vía de la Conciliación y en la Plaza Pío XII en honor a los santos patrones de Roma. Asimismo agradeció a quienes organizan la Girándola de Castel Sant'Angelo, juegos pirotécnicos en honor a los santos Pedro y Pablo, que este año estará dedicado a San Francisco de Asís. Antes de despedirse, el Santo Padre saludó a las personas sin hogar que hoy en la Plaza de San Pedro han distribuido el Observatorio de Estrada, el suplemento del Observatorio Romano, y agradeció a quienes apoyan a este periódico. Escuchemos al Santo Padre.
7: Cari fratelli e sorelle,
6: queridos hermanos y hermanas, hoy se celebra la jornada del óbolo de San Pedro. Agradezco de corazón a todos que con sus donaciones sostienen mi ministerio de sucesor de Pedro. Continuemos caminando juntos en la fe y en la comunión. En la fiesta de nuestros santos patrones, dirijo mi saludo a los romanos y a todos aquellos que viven en esta ciudad. Un pensamiento acompañado con la oración dirijo especialmente a los enfermos, a las personas solas, a los encarcelados. Agradezco a los párrocos y todos los sacerdotes, a las religiosas y religiosos que trabajan en Roma, porque con su presencia y su servicio cotidiano mantienen vivo su grande corazón cristiano. Saludo a los voluntarios de la Pro Loco de Italia que han realizado las alfombras de flores en Vía de la Conciliación y en la Plaza Pío XII. Muchas gracias y felicitaciones. Como también agradezco a los que organizan la Girándola de Castel Sant'Angelo, que este año estará dedicado a San Francisco y su Cántico de las Criaturas. Además, me estoy complacido de poder acoger a dos hermandades,
7: e quella degli agonizzanti di Artena.
6: y a los hermanos de los jóvenes antes de Artena. Saludo a los a las personas sin techo que hoy están en la plaza de San Pedro para distribuir el periódico El Observador de la Calle, un suplemento del Observador Romano. Gracias. Y saludos a todos los que llevan adelante este periódico. Y una buena fiesta para todos. La mañana de este lunes 29 de junio, el Papa León XIV ha presidido la misa de la solemnidad de los apóstoles Pedro y Pablo en la Basílica de San Pedro, celebración en la que también bendijo e impuso los palios a los 35 nuevos arzobispos metropolitanos. En su homilía, el Santo Padre, recordando al apóstol Pedro que como custodio del pueblo de Dios aparece en numerosas ocasiones en el Nuevo Testamento comprometido con la preservación de la comunión entre los hermanos. El Papa destacó la fidelidad del apóstol Pedro en su misión, pero esto, dijo, no significa que sea perfecto. Él supo reconocer sus propios errores y arrepentirse, dijo el Papa, sin desanimarse y sin dejar cumplir de su misión de anunciar el Evangelio y reunir al rebaño de Cristo hasta el martirio que sufre precisamente aquí en Roma, no muy lejos de este lugar. Luego, refiriéndose al apóstol Pablo, el Papa dijo que es un incansable anunciador de la Buena Nueva. Él también tiene sus símbolos distintivos, el libro y la espada, estrechamente unidos entre sí. Es así como el apóstol de los gentiles se dejó transformar por el poder de la palabra de Dios, que lo alejó de la violencia para conducirlo por el camino del amor. Escuchemos la homilía del Papa León XIV.
7: Cari fratelli e sorelle, oggi in un'unica solennità.
6: Queridos hermanos y hermanas, hoy, en una única solemnidad, conmemoramos a los santos Pedro y Pablo, patronos de la ciudad y la diócesis de Roma, elegidos por Jesús como pastor de su rebaño y el otro como apóstol de los gentiles. En ellos veneramos a dos pilares de la Iglesia. Pedro, custodio del pueblo de Dios, aparece en numerosas ocasiones en el Nuevo Testamento comprometido con la preservación de la comunión entre los hermanos. Es él quien en el lago de Galilea, tras una noche de trabajo aparentemente inútil, le dice al maestro: no hemos recogido nada, pero en tu palabra echaré las redes. Y se vuelve al mar llevándose también a los demás consigo. Es también él quien, mientras muchos se alejan del Señor, tras el duro discurso sobre el pan de vida, le dice al Mesías: ¿a quién vamos a acudir? Tú tienes palabras de vida eterna. Y permanece junto con los otros 11. Es aún él quien en Cesarea reconoce en Jesús al Hijo de Dios y se hace portavoz de todos en la profesión de la única fe, como hemos escuchado en el Evangelio. Además, después de la resurrección a orillas del lago, es el primero en llegar hasta Cristo. Y este domingo, después de rezar la oración mariana del Ángelus, el Papa León XIV reiteró su cercanía y solidaridad con Venezuela, duramente golpeado por un doble terremoto del pasado 24 de junio, que afectó sobre todo al estado costero de La Guaira. En su alocución, el pontífice elevó sus oraciones por los Frigelio. Además, después de la resurrección a orillas del lago, es el primero en llegar hasta Cristo. Y este domingo, después de rezar la oración mariana del Ángelus, el Papa León XIV reiteró su cercanía.

0: cercanía las hermanas y hermanos venezolanos afectados por los recientes terremotos que provocaron numerosas víctimas y heridos, así como ingentes daños materiales. Mientras ruego al Señor por el eterno descanso de los fallecidos, renuevo mi cercanía espiritual a sus familiares, a los lesionados y a quienes han sido golpeados por esta tragedia. Asimismo, manifiesto mi gratitud y aliento a cuantos trabajan con generosidad en las labores de búsqueda y de asistencia.
1: Termina así nuestro informativo en lengua española. Gracias una vez más por haber estado con nosotros. Alabado sea Jesucristo.
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0: 22 horas, 20 minutos.
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2: Lo cuenta uno de los evangelios apócrifos. Jesús va de camino con sus discípulos. De pronto, en un recodo, en la cuneta, descubren un perro muerto y putrefacto. Todos aceleran el paso mientras comentan el repugnante aspecto y el mal olor de aquella gusanera. Cuando todos se han despachado ya a gusto, Jesús les llama: «Venid, venid un momento. ¿Os habéis fijado qué dientes tan blancos tiene?». Para el corazón no existe nada que sea pequeño. La Boussy Rochefort.
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0: Cápsula sobre la encíclica social del Papa Francisco, Fratelli Tutti.
1: Cápsula sobre la encíclica social del Papa Francisco, Fratelli Tutti.
2: Las siguientes páginas no pretenden resumir la doctrina sobre el amor fraterno, sino detenerse en su dimensión universal, en su apertura a todos. Entrego esta encíclica social como un humilde aporte a la reflexión para que, frente a diversas y actuales formas de eliminar o de ignorar a otros, seamos capaces de reaccionar con un nuevo sueño de fraternidad y de amistad social que no se quede en las palabras. Si bien la escribí desde mis convicciones cristianas, que me alientan y me nutren, he procurado hacerlo de tal manera que la reflexión se abra al diálogo con todas las personas de buena voluntad.
0: Cápsula sobre la encíclica social del Papa Francisco, Fratelli Tutti.
1: Cápsula sobre la encíclica social del Papa Francisco, Fratelli Tutti.
2: Fratelli Tutti.
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0: la fiebre del oro impulsó a miles de hombres a sujetarse a privaciones con el afán de encontrar el metal amarillo en el oeste de los Estados Unidos. Un día, dos de ellos salieron de un pequeño pueblo impulsados por el mismo afán. Pero unos indios pieles rojas los atacaron, robaron sus caballos y para colmo los amenazaron de muerte si no regresaban de nuevo a su pueblo. Durante el regreso llegaron por accidente a un arroyo donde bebieron agua y dieron con unas extrañas piedras de color amarillo. Al examinarlas y quebrarlas, descubrieron que se trataba de una mina. Se quedaron allí dos días y hallaron abundancia de oro. Gozosos regresaron al pueblo para abastecerse de alimentos y herramientas, comprometiéndose a no hablar de su descubrimiento. Pero aún así, 300 hombres le siguieron los pasos con herramientas en sus manos. ¿Quién había divulgado el secreto? Nadie, pero sus propios rostros irradiaban tal alegría que todo el mundo supo que habían encontrado una mina de oro.
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0: 23 horas, un minuto.
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1: Un río alegra la ciudad de Dios. Salmo 46:5 dice que ese río es alegrado por el Señor. Ese río del Espíritu Santo

0: 23 horas, 20 minutos.
1: Cápsula sobre la encíclica social del Papa Francisco, Fratelli Tutti.
2: Cápsula sobre la encíclica social del Papa Francisco, Fratelli Tutti.
3: Anhelo que en esta época que nos toca vivir, reconociendo la dignidad de cada persona humana, podamos hacer renacer entre todos un deseo mundial de hermandad. Entre todos, he ahí un hermoso secreto para soñar y hacer de nuestra vida una hermosa aventura. Nadie puede pelear la vida aisladamente. Se necesita una comunidad que nos sostenga, que nos ayude y en la que nos ayudemos unos a otros a mirar hacia adelante. Qué importante es soñar juntos. Solo se corre el riesgo de tener espejismos en los que ves lo que no hay. Los sueños se construyen juntos. 6. Soñemos como una única humanidad, como caminantes de la misma carne humana, como hijos de esta misma tierra que nos cobija a todos, cada uno con la riqueza de su fe o de sus convicciones, cada uno con su propia voz, todos hermanos.
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2: Cápsula sobre la encíclica social del Papa Francisco, Fratelli Tutti.
3: Fratelli Tutti.
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5: Frases de esperanza. Bendito sea Dios, el que nos conforta en toda prueba, para que también nosotros seamos capaces de confortar a los que están en cualquier dificultad. Primera de Corintios 13, 4 al 8. Acercándote al corazón de Dios.
6: Y en modo particular a mi querida diócesis de Chiclayo en el Perú.
7: ¡Chiclayo!
6: Y ha dado tanto, tanto para seguir siendo Iglesia fiel de Jesucristo.

0: 23 horas, 40 minutos.
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2: Un turista visitó al rabino polaco Hofeschain y se quedó admirado al ver que la casa del rabino consistía sencillamente en una habitación atestada de libros. El único mobiliario lo constituían una mesa y una banqueta. «Rabino, ¿dónde están tus muebles?», preguntó el turista. «¿Y dónde están los tuyos?», replicó Hofech. «¿Los míos? Pero si yo soy solo un visitante, estoy aquí de paso», dijo el turista. «Lo mismo que yo», dijo el rabino. «Tengo el arte de ser pobre y dichosa al mismo tiempo. Gloria fuerte».
1: 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La Biblia nos dice.
3: El libro del profeta Isaías, capítulo 9, versículos 5 al 6, nos dice: «Un niño nos ha nacido, nos han traído un hijo. Lleva el cetro del principado y se llama Consejero Maravilloso, Guerrero Divino, Jefe Perpetuo, Príncipe de la Paz. Su glorioso principado y la paz no tendrán fin, en el trono de David y en su reino. Se mantendrá y consolidará con la justicia y el derecho desde ahora y por siempre».

0: Aprovecha.
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0: Que aún te quiero, está a tiempo todavía. Que perdóname, es que curan las heridas. Aprovecha que tus ojos son capaces de un te amo, que tus manos pueden dar un buen abrazo y tus pasos ir en busca de tu hermano. Aprovecha que puedes dar amor con tus palabras.

0: 12 de la noche. Un minuto.
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0: derrotado dos veces en la guerra, descansaba desalentado en su tienda de campaña. De pronto, vio que una hormiga trepaba a un bastón cercano. El rey, con un dedo, tiró a la hormiga, pero esta volvió a trepar. La tenacidad de aquel insecto llenó de curiosidad al rey. Muchas veces tiró a la hormiga y otras tantas ella volvió a trepar. El rey concluyó: ¡qué tremenda es la voluntad de este insecto! ¿Será posible que una hormiga le gane a un rey? Entonces se levantó, volvió a tomar las armas y ganó la guerra.
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0: 12 de la noche, 40 minutos.
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2: Recibamos con fe los sacramentos y pidamos al Señor que se nos da en la Eucaristía y en la palabra, que transforme nuestra vida en Cristo y nos haga suyos. Que Él nos enseñe a participar cada día con más fruto de su presencia real, signo de unidad y vínculo de caridad. Que Dios les bendiga siempre. Muchas gracias.
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lo que respire, alabe al Señor. Todo lo que respire, regocíjese en Él. Juntos, alabemos al Señor.

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0: 1 de la mañana, un minuto.
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0: Una de la mañana, 20 minutos.
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3: Asimismo, cuando estaba redactando esta carta, irrumpió de manera inesperada la pandemia de COVID-19 que dejó al descubierto nuestras falsas seguridades. Más allá de las diversas respuestas que dieron los distintos países, se evidenció la incapacidad de actuar conjuntamente. A pesar de estar hiperconectados, existía una fragmentación que volvía más difícil resolver los problemas que nos afectan a todos. Si alguien cree que solo se trataba de hacer funcionar mejor lo que ya hacíamos, o que el único mensaje es que debemos mejorar los sistemas y la

Frases de esperanza. La justicia divina, algunas veces lenta, pero segura. Tampoco digas, yo pequé y qué mal me ha venido por eso, porque el Altísimo, aunque paciente y sufrido, da el pago merecido. Eclesiástico 5:4.

La grandeza de la vida y se alejan.

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0: Sentiste la llama de mi...
1: 1 de la mañana, 40 minutos.
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3: Agonizaba el poeta alemán Heinrich Heine. Al ver al doctor que le asistía, le preguntó: ¿ha llegado la hora, verdad, doctor? En efecto, le había prometido a usted que se lo diría y no puedo ocultárselo. Gracias, repuso Heine. Mire, doctor, mi esposa duerme, no la despierte, por favor. Acérqueme esas flores que ella ha comprado ayer. Adoro las flores. Sí, póngamelas aquí, sobre el pecho. El doctor satisfizo cuidadosamente aquel deseo y el poeta, aspirando con embriaguez el perfume de aquellas rosas, exclamó: flores, flores, qué bella es la naturaleza. Justo en ese instante entró en la alcoba la mujer del moribundo, Matilde Mirat. Matilde, a diferencia de Henry, profesaba una profunda religiosidad. Atenta a su deber espiritual, exhortó a su marido a reconciliarse íntimamente con Dios. Heine esbozó una leve sonrisa y dijo: no temas, querida, Dios me perdonará. Ese es su oficio. Es maravilloso que quienes no han tenido un Dios durante su vida deseen uno a la hora de morir. La B. Serge.
2: 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La Biblia nos dice.
4: El Salmo 140, versículos 11 al 13 nos dice: no arraigue en la tierra el deslenguado, el mal persiga al violento hasta desterrarlo. Sé que el Señor defiende al humilde, hará justicia a los pobres. Sí, los honrados darán gracias a tu nombre, los rectos habitarán en tu presencia.
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0: 2 de la mañana, un minuto.
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3: Hoy es martes 30 de junio.

0: Escojo mi mejor momento de la jornada para un encuentro con Dios. O dicho de otro modo, el momento que escojo para este encuentro con Dios puede convertirse en el mejor momento de la jornada. Es mi tiempo de silencio y de escucha. Es ese espacio sagrado donde estoy a solas, esperando que tú vengas, Señor. Porque la vida es otra cuando tú llegas a mi casa y decides quedarte conmigo. Ven hoy, de nuevo, a visitarme. Llena mi silencio con tu palabra, y que mi vacío se sostenga en tu presencia. La lectura de hoy es del Evangelio de Mateo.
1: Jesús subió a la barca, y sus discípulos lo siguieron. En esto se produjo una tempestad tan fuerte que la barca desaparecía entre las olas. Él dormía. Se acercaron y lo despertaron gritándole, «Señor, sálvanos que perecemos». Él les dijo, «¿Por qué tenéis miedo, hombres de poca fe?». Se puso en pie, increpó a los vientos y al mar, y vino una gran calma. Los hombres se decían asombrados, «¿Quién es este que hasta el viento y el mar lo obedecen?».
0: El Evangelio me invita a pensar en las tormentas y en los temporales que no me dejan ver. ¿Estoy viviendo alguna situación que se me hace demasiado grande, demasiado dura, demasiado exigente? ¿Hay experiencias que cuando se presentan me producen miedo o desesperación? Intento nombrar alguna de esas situaciones y se la presento a Jesús, que va conmigo en la barca. ¿Cuántas veces parece que Jesús no está en medio de nosotros? ¿Cuántas veces siento que está ausente de mi vida, que no me atiende o que se ha quedado dormido? Quizás también yo grito, sálvame que perezco. También yo te pido ayuda, te pido luz y claridad. O quizás he dejado de esperar y ya ni siquiera me vuelvo a ti para pedirte ayuda. ¿Cómo reacciono yo en la tormenta? Tal vez también yo quiero gritarle al Señor en algunos momentos. ¿Qué grito quiero hacer llegar a Jesús? En mi silencio interior le elevo ese clamor ahora, con mis propias palabras, en mi realidad concreta, con todo lo que llevo dentro.
2: La noche de la humanidad se va cerrando impenetrable, pero ella está ahí, firme, fuerte, fiel, iluminada y luminosa. La esperanza que sostiene y que hace crecer. La esperanza que tiene forma de cruz, pero también de piedra corrida. Que tiene el sabor amargo de la hiel, pero también el aroma del mejor vino. Que nos sumerge en lo rutinario, pero con la novedad de lo creativo, que sangra pero desde la rugosidad de la herida cicatrizada, que es agua para el sediento, pan para el hambriento, descanso para el extenuado, que es justicia para los olvidados, prole para los estériles y corazón abierto para los hermanos, porque late en el silencio el germen de una nueva humanidad.
0: Finalizo este tiempo de oración hablando con Jesús de mis cosas, de mis miedos y cobardías, y de mi sorpresa por sus palabras y por su manera de actuar, o de esa sorpresa de los discípulos que les hacía preguntarse, ¿quién es este? ¿Quién eres tú, Jesús?
3: Gloria al Padre, al Hijo y al Espíritu Santo, como era en el principio, ahora y siempre, por los siglos de los siglos. Amén.
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0: minutos de la mañana. 20 minutos.
1: La fiebre del oro impulsó a miles de hombres a sujetarse a privaciones con el afán de encontrar el metal amarillo en el oeste de los Estados Unidos. Un día, dos de ellos salieron de un pequeño pueblo impulsados por el mismo afán. Pero unos indios pieles rojas los atacaron, robaron sus caballos y para colmo los amenazaron de muerte si no regresaban de nuevo a su pueblo. Durante el regreso llegaron por accidente a un arroyo donde bebieron agua y dieron con unas extrañas piedras de color amarillo. Al examinarlas y quebrarlas, descubrieron que se trataba de una mina. Se quedaron allí dos días y hallaron abundancia de oro. Gozosos regresaron al pueblo para abastecerse de alimentos y herramientas, comprometiéndose a no hablar de su descubrimiento. Pero aún así, 300 hombres le siguieron los pasos con herramientas en sus manos. ¿Quién había divulgado el secreto? Nadie, pero sus propios rostros irradiaban tal alegría que todo el mundo supo que habían encontrado una mina de oro.

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0: 2 de la mañana, 40 minutos.
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3: Frases de esperanza. Os juro, hermanos, por el nombre de nuestro Señor Jesucristo, a que tengáis todos un mismo hablar, y no haya entre vosotros divisiones. Antes bien, estéis unidos. Primera de Corintios 1.

0: 3 de la mañana, un minuto.
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3: Estimados oyentes de Radio Vaticano, Vatican News, estos son nuestros titulares de hoy. Roguemos a los santos Pedro y Pablo para que nos sostengan en el camino de la comunión. Lo dijo el pontífice en su homilía en la Santa Misa que presidió esta mañana en la solemnidad de los apóstoles Pedro y Pablo. Pedro y Pablo encarnan la unidad de la Iglesia. Este fue el centro de la reflexión del Santo Padre en su alocución previa a la oración mariana del Ángelus de este 29 de junio. Renuevo mi cercanía espiritual al pueblo venezolano y aliento a cuantos trabajan en las labores de rescate, lo dijo el Papa León XIV este domingo después de esta oración mariana del Ángelus al manifestar su solidaridad con Venezuela afectado por dos violentos terremotos. Desde la Ciudad del Vaticano reciban un cordial saludo de Renato Martínez a nombre de los demás integrantes de nuestra redacción. En breve, el detalle de la información de la Iglesia desde Roma para todo el mundo. Buena sintonía. Y este 29 de junio, el Papa León XIV rezó el Ángelus con los peregrinos en la Plaza de San Pedro, mientras la Iglesia celebra la solemnidad de los santos apóstoles Pedro y Pablo. En su alocución previa a la oración mariana, el Papa afirmó que esta festividad recuerda el vínculo que une a la Iglesia de Roma con todas las demás iglesias del mundo en una comunión de fe y caridad. En este sentido, el Santo Padre afirmó que el martirio de Pedro y Pablo en Roma actúa como un sello sobre el Nuevo Testamento, revelando la profundidad del amor de Dios en Jesucristo. Es así que la llamada de Jesús a seguirle sigue resonando desde las capitales hasta las regiones más remotas a través de quienes han elegido responder a su llamada. Escuchemos la alocución del Papa León XIV.
4: Celebramos hoy la solemnidad de Santi Pietro y Pablo.
3: Celebramos hoy la solemnidad de los santos Pedro y Pablo, patronos de Roma. Esta fiesta recuerda el vínculo originario que une en comunión de fe y de caridad a la Iglesia que está en Roma con todas las demás iglesias del mundo.
4: La testimonianza de estos dos apóstoles. Quasi un sigillo.
3: El testimonio de estos dos apóstoles es casi un sello del Nuevo Testamento. La sangre que derramaron en esta ciudad revela hasta dónde llega el amor de Dios que el Señor Jesús nos ha dado. Sí, por su palabra y su martirio, el Evangelio de Cristo, por así decirlo, echó raíces en Roma, manifestando precisamente aquí, en la capital del imperio, su capacidad de renovación, un nuevo conocimiento de Dios y de la infinita dignidad de todo ser humano. Una nueva experiencia de la fuerza, no como dominio, sino como servicio a la vida. También hoy el Señor, muerto y resucitado por amor, se hace presente en sus testigos, llega a los centros y a las periferias, a las capitales y a las regiones más remotas, con las voces, los rostros y las decisiones valientes de quienes han respondido a su invitación, sígueme. Así, este día de fiesta nos involucra en la misión de Pedro y Pablo, es decir, en la misión de Jesús mismo. Dios confía en nosotros, que somos pecadores perdonados por Él, en nosotros, que no somos perfectos, para que brille en nuestras historias su gracia y se revele su fuerza que transforma el mal en bien. Queridos amigos, quizá Pedro y Pablo no podrían haber sido más distintos el uno del otro, distintos por procedencia, por formación, por carácter, no solo antes, sino también después de haber sido llamados, y su único Señor no los uniformó, El Evangelio es comprendido y anunciado por cada uno de ellos con un acento específico, y el Espíritu Santo, inspirando a los autores bíblicos, quiso que no se ocultaran sus divergencias, que de hecho se nos narran como una buena noticia. Y después de rezar la oración mariana del Ángelus de este 29 de junio, el Santo Padre León XIV agradeció de corazón a todos aquellos que con sus donaciones apoyan su ministerio como sucesor de Pedro y les animó a seguir caminando juntos en la fe y la comunión. Asimismo, el Santo Padre manifestó sus mejores deseos al pueblo de Roma y a todos los que viven en esta ciudad. Además, agradeció a los sacerdotes y religiosos por su servicio de anunciar la palabra en la ciudad eterna. Luego el pontífice saludó y agradeció a los voluntarios de la Pro Loco de Italia que realizaron alfombras de flores en la Vía de la Conciliación y en la Plaza Pío XII en honor a los santos patrones de Roma. Asimismo agradeció a quienes organizan la Girándola de Castel Sant'Angelo, juegos pirotécnicos en honor a los santos Pedro y Pablo, que este año estará dedicado a San Francisco de Asís. Antes de despedirse, el Santo Padre saludó a las personas sin hogar que hoy en la Plaza de San Pedro han distribuido el Observatorio de Estrada, el suplemento del Observatorio Romano, y agradeció a quienes apoyan a este periódico. Escuchemos al Santo Padre.
4: Cari fratelli e sorelle.
3: Queridos hermanos y hermanas, hoy se celebra la jornada del óbolo de San Pedro. Agradezco de corazón a todos que con sus donaciones sostienen mi ministerio de sucesor de Pedro. Continuemos caminando juntos en la fe y en la comunión. En la fiesta de nuestros santos patrones, dirijo mi saludo a los romanos y a todos aquellos que viven en esta ciudad. Un pensamiento acompañado con la oración dirijo especialmente a los enfermos, a las personas solas, a los encarcelados. Agradezco a los párrocos y todos los sacerdotes, a las religiosas y religiosos que trabajan en Roma, porque con su presencia y su servicio cotidiano mantienen vivo su grande corazón cristiano. Saludo a los voluntarios de la Pro Loco de Italia que han realizado las alfombras de flores en Vía de la Conciliación y en la Plaza Pío XII. Muchas gracias y felicitaciones. Como también agradezco a los que organizan la Girándola de Castel Sant'Angelo, que este año estará dedicado a San Francisco y su Cántico de las Criaturas. Además, me estoy complacido de poder acoger a dos hermandades.
4: E quella degli agonizzanti di Artena.
3: Y a los de hermandad, los agonizantes de Artena. Saludo a los a las personas sin techo que hoy están en la Plaza de San Pedro para distribuir el periódico El Observador de la Calle, un suplemento del Observador Romano. Gracias y saludos a todos los que llevan adelante este periódico. Y una buena fiesta para todos. La mañana de este lunes 29 de junio, el Papa León XIV ha presidido la misa de la solemnidad de los apóstoles Pedro y Pablo en la Basílica de San Pedro, celebración en la que también bendijo e impuso los palios a los 35 nuevos arzobispos metropolitanos. En su homilía, el Santo Padre, recordando al apóstol Pedro que como custodio del pueblo de Dios aparece en numerosas ocasiones en el Nuevo Testamento comprometido con la preservación de la comunión entre los hermanos. El Papa destacó la fidelidad del apóstol Pedro en su misión, pero esto, dijo, no significa que sea perfecto. Él supo reconocer sus propios errores y arrepentirse, dijo el Papa, sin desanimarse y sin dejar cumplir de su misión de anunciar el Evangelio y reunir al rebaño de Cristo hasta el martirio que sufre precisamente aquí en Roma, no muy lejos de este lugar. Luego, refiriéndose al apóstol Pablo, el Papa dijo que es un incansable anunciador de la Buena Nueva. Él también tiene sus símbolos distintivos, el libro y la espada, estrechamente unidos entre sí. Es así como el apóstol de los gentiles se dejó transformar por el poder de la palabra de Dios, que lo alejó de la violencia para conducirlo por el camino del amor. Escuchemos la homilía del Papa León XIV.
4: Cari fratelli e sorelle, oggi in un'unica solennità.
3: Queridos hermanos y hermanas, hoy, en una única solemnidad, conmemoramos a los santos Pedro y Pablo, patronos de la ciudad y la diócesis de Roma, elegidos por Jesús como pastor de su rebaño y el otro como apóstol de los gentiles. En ellos veneramos a dos pilares de la Iglesia. Pedro, custodio del pueblo de Dios, aparece en numerosas ocasiones en el Nuevo Testamento comprometido con la preservación de la comunión entre los hermanos. Es él quien en el lago de Galilea, tras una noche de trabajo aparentemente inútil, le dice al Maestro, no hemos recogido nada, pero en tu palabra echaré las redes. Y se vuelve al mar llevándose también a los demás consigo. Es también él quien, mientras muchos se alejan del Señor, tras el duro discurso sobre el pan de vida, le dice al Mesías, ¿a quién vamos a acudir? Tú tienes palabras de vida eterna. Y permanece junto con los otros 11. Es aún él quien en Cesarea reconoce en Jesús al Hijo de Dios y se hace portavoz de todos en la profesión de la única fe, como hemos escuchado en el Evangelio. Además, después de la resurrección a orillas del lago, es el primero en llegar hasta Cristo. Este domingo, después de rezar la oración mariana del Ángelus, el Papa León XIV reiteró su cercanía y solidaridad con Venezuela, duramente golpeado por un doble terremoto del pasado 24 de junio, que afectó sobre todo al estado costero de La Guaira. En su alocución, el pontífice elevó sus oraciones por los fallecidos, renovó su cercanía espiritual a los familiares, al tiempo que agradeció y alentó a quienes trabajan con generosidad en las labores de rescate y de asistencia. Escuchemos al Papa León XIV.
4: Deseo expresar mi cercanía a las hermanas y hermanos venezolanos afectados por los recientes terremotos que provocaron numerosas víctimas y heridos, así como ingentes daños materiales. Mientras ruego al Señor por el eterno descanso de los fallecidos, renuevo mi cercanía espiritual a sus familiares, a los lesionados y a quienes han sido golpeados por esta tragedia. Asimismo, manifiesto mi gratitud y aliento a cuantos trabajan con generosidad en las labores de búsqueda y de asistencia.
3: Termina así nuestro informativo en lengua española. Gracias una vez más por haber estado con nosotros. Alabado sea Jesucristo.
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0: 3 de la mañana, 20 minutos.
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2: Cápsula sobre la encíclica social del Papa Francisco, Fratelli Tutti.
3: Anhelo que en esta época que nos toca vivir, reconociendo la dignidad de cada persona humana, podamos hacer renacer entre todos un deseo mundial de hermandad. Entre todos, y hay un hermoso secreto para soñar y hacer de nuestra vida una hermosa aventura. Nadie puede pelear la vida aisladamente. Se necesita una comunidad que nos sostenga, que nos ayude y en la que nos ayudemos unos a otros a mirar hacia adelante. Qué importante es soñar juntos. Solo se corre el riesgo de tener espejismos en los que ves lo que no hay. Los sueños se construyen juntos. 6. Soñemos como una única humanidad, como caminantes de la misma carne humana, como hijos de esta misma tierra que nos cobija a todos, cada uno con la riqueza de su fe o de sus convicciones, cada uno con su propia voz, todos hermanos.
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6: Años cumplidos. Durante la mayor parte de su vida se enfrentó a deudas y desgracias. Una herida de guerra le privó de su mano izquierda. Ocupó varios puestos en la administración y en todos ellos fracasó. Incluso estuvo repetidas veces en la cárcel. Impulsado, quién sabe por qué motivos, decidió un día escribir una novela. La obra resultó una de las mejores jamás escrita y viene cautivando a sus lectores desde hace casi 400 años. Su autor, Miguel de Cervantes. La novela, Don Quijote de la Mancha.

0: Un genio, un genio. He practicado 14 horas diarias durante 37 años y ahora me llaman genio. Pablo Sarasate.
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0: 3 de la mañana, 40 minutos.
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2: El libro del profeta Isaías, capítulo 30, versículo 18, nos dice: pero el Señor espera para apiadarse de ustedes. Aguanta para tenerles compasión, porque el Señor es un Dios recto. Dichosos los que esperan en Él.

0: monje sabio y santo oraba en la celda de su monasterio cuando de pronto alguien tocó la puerta. Abrió y entró un majestuoso personaje lleno de luz y amabilidad. El monje lo miró unos momentos. Luego reanudó su oración. El personaje se extrañó y le dijo:
1: ¿cómo es posible que no me adores y me atiendas? Yo soy el Señor Jesús.
0: Si eres el Señor Jesús, muéstrame las llagas en tus manos y en tus pies. Inmediatamente el personaje desapareció. Era el diablo disfrazado de ángel de luz.

0: 4 de la mañana. Un minuto.
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0: 4 de la mañana, 20 minutos.
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0: 4 de la mañana, 40 minutos.
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3: Las cuestiones relacionadas con la fraternidad y la amistad social han estado siempre entre mis preocupaciones. Durante los últimos años me he referido a ellas reiteradas veces y en diversos lugares. Quise recoger en esta encíclica muchas de esas intervenciones situándolas en un contexto más amplio de reflexión. Además, si en la redacción de la Laude Douci tuve una fuente de inspiración en mi hermano Bartolomé, el patriarca ortodoxo que propuso con mucha fuerza el cuidado de la creación, en este caso me sentí especialmente estimulado por el gran imán Ahmad Al-Tayeb, con quien me encontré en Abu Dhabi para recordar que Dios ha creado todos los seres humanos iguales en los derechos, en los deberes y en la dignidad, y los ha llamado a convivir como hermanos entre ellos cinco. No se trató de un mero acto diplomático, sino de una reflexión hecha en diálogo y de un compromiso conjunto. Esta encíclica recoge y desarrolla grandes temas planteados en aquel documento que firmamos juntos. También acogí aquí, con mi propio lenguaje, numerosas cartas y documentos con reflexiones que recibí de tantas personas y grupos de todo el mundo.
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0: Frases de esperanza. Aunque pase por el más oscuro de los valles, no temeré peligro alguno, porque tú, Señor, estás conmigo. Tu vara y tu cayado me inspiran confianza. Salmo 23, 4.
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0: 5 de la mañana. Un minuto.
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1: Claro. Y ha dado tanto, tanto para seguir siendo iglesia fiel de Jesucristo.

0: 5 de la mañana, 20 minutos.
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2: Cierto día en que viajaba en ferrocarril, el poeta norteamericano James Whitcomb Riley escuchó ásperas reconvenciones del revisor por haber infringido leve e inocentemente alguna norma de la compañía ferroviaria. ¿No va usted a contestarle como se merece?, le pregunta un amigo. Al menos dará cuenta a la compañía de ferrocarril, ¿verdad? No, contesta Riley. Por mi parte considero terminado el incidente. Si ese sujeto desagradable puede aguantarse a sí mismo toda la vida, bien puedo yo tolerarle unos minutos. Dios ama a tres clases de personas: la que no se enoja, la que no renuncia a su libertad y la que no guarda rencor. Del Talmud.
1: 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La Biblia nos dice.
3: El libro de los Proverbios, capítulo 28, versículos 3 al 6, nos dice: pobre que explota a los pobres es lluvia torrencial que no da pan. Los que abandonan la ley alaban al malvado. Los que cumplen la ley rompen con ellos. Los malvados no entienden la justicia. El que consulta al Señor lo entiende todo. Más vale pobre y honrado que rico malintencionado.

Ese ganso sabe que es mejor morir en el intento por lograr lo que quieres que vivir sin ni siquiera haber hecho el intento. Abre tus alas.

que por muy larga que sea la noche, siempre llega el amanecer. Hoy es un nuevo día para ti. Sonríe y vívelo con palabras y pensamientos positivos.

La filosofía del río es siempre adelante hasta que el agua aguante. Levántate y come, si no el camino será demasiado largo para ti.

Tropiezos de la vida no significan que hay que dejar de caminar, sino que hay que levantar los pies. Sigue adelante. Y si Dios no te felicita por ser un vencedor, que te felicite por ser un luchador. La vida es una lucha.

0: No, no.
1: Bravo, bravo.
2: Radio 5 de la mañana, 40 minutos.
3: En el tren, un sacerdote iba leyendo su Biblia. Frente a él estaba un joven liberal y ateo. De pronto este le dice al sacerdote: ustedes los curas predican muchas cosas falsas, engañan a la gente. No cabe duda que la religión es el opio del pueblo. El sacerdote respondió con calma: bueno, al menos creerás en la existencia de un ser supremo que hizo el universo. No, señor, nada de eso. Todo se ha hecho por casualidad o por evolución natural. Oye, ¿has leído algo sobre el fenómeno religioso? No he leído nada de eso ni lo voy a hacer. ¿Has leído la Biblia o algo acerca de ella? Son puros cuentos. ¿Qué sabes de la poderosa influencia de Jesucristo en la humanidad desde hace 2000 años? Va, no quiero perder mi tiempo. Con profunda tristeza el sacerdote concluyó: qué lástima. Tú no eres ningún ateo, sino una persona muy superficial e ignorante.

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0: bendito y alabado seas por siempre, Señor.
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corazón como un niño, un corazón con amor para dar a los demás, un corazón preparado para ti y un corazón para ser moldeado por ti.

0: Al iniciar este día, Señor, queremos ofrecerte salmos de alabanza y adoración. Queremos que te quedes con nosotros para siempre en nuestros corazones. Recitamos juntos el Salmo 94.
1: Venid, aclamemos al Señor. Demos vítores a la roca que nos salva. Entremos a su presencia dándole gracias, aclamándolo con cantos. Baje a nosotros la bondad del Señor. Aleluya.
0: Porque el Señor es un Dios grande, soberano de todos los dioses. Tiene en su mano las cimas de la tierra, son suyas las cumbres de los montes. Suyo es el mar, porque Él lo hizo, la tierra firme que modelaron sus manos.
1: Baje a nosotros la bondad del Señor. Aleluya. Entrad, postrémonos por tierra, bendiciendo al Señor, Creador nuestro, porque Él es nuestro Dios y nosotros su pueblo, el rebaño que Él guía. Baje a nosotros la bondad del Señor. Aleluya.
0: Ojalá escuchen hoy su voz, no endurezcan el corazón como en Meribá, como el día de Masá en el desierto, cuando sus padres me pusieron a prueba y me tentaron, aunque habían visto mis obras.
1: Baje a nosotros la bondad del Señor. Aleluya. Durante 40 años aquella generación me asqueó y dije, es un pueblo de corazón extraviado que no reconoce mi camino. Por eso he jurado en mi cólera que no entrarán en mi descanso.
2: Gloria al Padre, y al Hijo, y al Espíritu Santo, como era en el principio, ahora y siempre, por los siglos de los siglos. Amén.
1: Baje a nosotros la bondad del Señor. Aleluya.
0: Quédate con nosotros, Señor, y bendícenos con tu presencia. En el nombre del Padre, del Hijo, y del Espíritu Santo. Amén.

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1: Hola y muy buenos días a nuestra querida audiencia de la 1540 AM Radio Vida en Abundancia. Les saluda con mucho cariño su amigo Yurán Rodríguez y es para mí un placer darles la bienvenida a esta nueva edición de Teología para Todos. Avanzamos en esta bendecida semana que el buen Dios nos regala. Estamos ya en el martes y le damos infinitas gracias a nuestro Padre Celestial por este nuevo amanecer, por la salud, el trabajo, por nuestra familia y por cada una de las bendiciones que derrama en nuestros hogares. Que sea su voluntad con nosotros hoy y siempre. Muy bien, y en esta mañana acá en Teología para Todos nos acompaña Fray Jorge Duque. Y nos comparte una reflexión sobre el Evangelio de este día. Escuchemos atentamente el mensaje que tiene hoy Dios para nosotros.
2: Martes, bienvenidos queridos amigos a este espacio de la Lección Divina, un espacio que disfruto tanto. Bienvenidos a mi casa, nuestra casa, el noviciado de los Padres Carmelitas Descalzos en Villa de Leyva, Boyacá. Un fuerte abrazo para todos. Quiero invitarlos para que en este día oremos y profundicemos con el Santo Evangelio según San Mateo, el capítulo 8, versículos del 23 al 27. Subió a la barca Jesús con sus discípulos, quienes le siguieron. De pronto se levantó en el mar una tempestad tan grande que la barca quedaba cubierta por las olas. Jesús estaba dormido. Ellos, acercándose, le despertaron. «Señor, sálvanos, que perecemos». Él replicó, «¿Por qué tienen miedo, hombres de poca fe?». Entonces se levantó, increpó a los vientos y al mar, y sobrevino una gran bonanza. Y aquellos hombres, maravillados, decían, «¿Quién es este que hasta los vientos y el mar le obedecen?». Palabra del Señor.
3: El poder curativo del amor de Dios es real. Señor, Tú eres compasivo. Si te cuento mi angustia, mi problema y mi preocupación, tú me escuchas. Y lo mejor, me da serenidad e incluso, si es tu voluntad, solución. Gracias, Padre. Todo lo haces nuevo.
2: Es hermoso este pasaje que nos regala la liturgia en este día, capítulo 8, recordemos, del Evangelio según San Mateo. De esos textos que uno debería enmarcar, decimos, o guardarse en el corazón, no solamente en la mente, sino en el corazón, este pasaje conocido como la tempestad calmada. ¿Cómo será importante este texto que lo encontramos precisamente en los tres evangelios sinópticos? Tiene su correspondiente en Marcos 4, 35 al 41, en Lucas 8, 22 al 25 y en este pasaje de Mateo, en el que nos va a recordar los evangelistas la importancia de ese acontecimiento que vivieron los discípulos, la tempestad calmada. Es que Jesús calma la tempestad, y si aparecen los tres evangelios es porque muy seguramente fue un acontecimiento histórico y que también a nivel de fe es fundamental, repito, que nosotros nos grabemos en el corazón. ¿Por qué? ¿Quién no atraviesa dificultades en la vida? Todos tenemos momentos de tempestad. Lo vivieron los discípulos de Jesús, no lo vamos a tener nosotros. Me encanta mucho esa expresión porque es que uno a veces se asusta ante los problemas, ante las dificultades. Y todavía hay personas que sienten que cuando tienen problemas que Dios no está con ellos, entonces que las cosas no me están saliendo y por qué le pasan cosas malas a la gente buena. No, o sea, la vida tiene eso, la vida tiene esas dificultades, esos momentos de tempestad. No siempre el cielo está azul, radiante y brillante. Hace unos días nosotros lo teníamos así, hoy está un poco con nubes, ¿sí? Puede pasar. Entonces, eso tiene. Otros días hace un sol, otros días llueve. Lo mismo pasa con la vida. Lo más importante es la manera como asumimos y nosotros afrontamos eso. Entonces, la emoción que sienten los discípulos aquí que Jesús la identifica, lo que les va a decir a estos hombres es: hey, ¿por qué tienen miedo? ¿Por qué tienen miedo? Y cuando nosotros hablamos del miedo, hablamos de esas emociones básicas que son súper interesantes. Si nosotros nos acercamos desde una mirada psicológica y desde la inteligencia emocional a este pasaje del Evangelio, es muy interesante que analicemos los efectos que tiene el miedo, porque, bueno, el miedo es algo, digo, es mucho interesante explicar por qué, porque es necesario, o sea, el miedo es necesario para la supervivencia, y por eso yo tampoco puedo luchar contra el miedo que me ayuda a sobrevivir. Sabemos que el miedo, antes de rechazarlo, hay que saberlo acoger, porque me salva la vida en muchas ocasiones. Si a mí el miedo me ayuda a mirar antes de pasar la calle, pues me salva la vida de que me atropelle un vehículo, ¿cierto? Eso puede pasar. Pero no estamos hablando de ese miedo, y Jesús no habla de ese miedo. Jesús está hablando del miedo que paraliza. Jesús está hablando del miedo que hace que tú no veas las cosas con objetividad o claridad. Jesús está hablando del miedo que no te lleva a confiar en Él.
4: Conversa con Jesús. A Él le gusta que le cuentes tus preocupaciones y tus alegrías. Escucha con atención. Y si le dices que te dé un consejo, busca el silencio y allí oirás su voz, pues a Él le encantan los lugares serenos como las montañas y se divierte cuando le das un espacio.
2: Una de las dificultades que tiene el miedo, sobre todo a nivel emocional y desde lo que ocurre en la persona, es que se genera, cuando uno tiene una experiencia de miedo, se libera más cortisol, ¿cierto? Que es la hormona del estrés. Entonces, cuando yo siento miedo, me estreso, y el estrés también puede llevar o desencadenar al miedo. Entonces, por ejemplo, si yo le tengo, me gusta mucho aterrizar esto en cuestiones laborales, porque pasa mucho, y hoy estamos hablando o haciendo un fuerte análisis frente a lo que está pasando en los ambientes o en el clima laboral. Si yo le tengo miedo a mi jefe, si yo le tengo miedo a un compañero, si yo le tengo miedo a una realidad, pues eso va a aumentar mis niveles de estrés. Entonces, yo voy a llegar más estresado a mi trabajo por un miedo a una situación, tengo que dar una charla, una exposición, presentar un informe. Si yo llego con miedo, imagínate, voy a estar estresado, se me traba la lengua, no podré expresar bien mis ideas, me voy a complicar la vida. Si yo tengo miedo, que es lo que le pasa a muchos niños, niñas y adolescentes, miedo de mis compañeros porque están haciéndome bullying o acoso escolar, o estoy siendo víctima de acoso escolar, ese miedo estresa al niño, la niña o al adolescente, y el estrés va a hacer que no rinda de la mejor manera, va a perder la motivación por estudiar. Eso tiene un montón de efectos directos y también indirectos o colaterales. Entonces, aquí es donde nosotros estamos llamados, o sea, antes de pensar en que la realidad externa se transforme, nosotros podamos hacer un ejercicio de mirar esas realidades no desde el miedo, sino desde la fe. No importa la situación de tensión, la tempestad o la angustia que estés viviendo, si lo vives con fe, si tú pones tu confianza en el Señor, si te apoyas en Él, Él te ayudará a sobrellevar esa dificultad. Puede, o sea, aquí Jesús calma la tempestad, pero hoy le hablo a aquellas tempestades que siguen. O sea, tú puedes decir, va, por más que yo ore, la tempestad sigue. Sí, pero tú estarás calmado. ¿Qué tal si lo vemos desde allí? Es que la tempestad que se calma es la interna. Es interesante. Claro, Jesús es capaz de calmar la tempestad afuera, que se apacigüe, que se bajen los ánimos. Pero la primera tempestad que calma Jesús es la que tú llevas dentro, en la mente, en el corazón. Y esa es la que Él calma con la fe. Entonces, no te angusties si tú sientes que políticamente, socialmente, económicamente seguimos en la tempestad. Si tú crees en el Señor, Él calmará tu tempestad. Y esa paz te ayudará a ver las cosas distintas, a resolver los problemas de una manera más efectiva y asertiva, y podrás tener mejores resultados, porque cuando yo encuentro la paz en la fe, Él me ayuda a salir victorioso de esas realidades y dificultades y de esos momentos de tensión. No tengas miedo, ten fe. Es lo que nos dice el Señor en este día, con este pasaje de la tempestad calmada. A tener fe, porque si permites que ese miedo te domine, ¿sí? El miedo malsano, llamémoslo así, te paralizarás, tu ritmo cardíaco aumentará, tu frecuencia cardíaca aumentará y vendrá el estrés y las enfermedades a afectarte. No, confía en el Señor. Por eso hoy, Señor, te pedimos que nos ayudes a confiar en ti, a creer en ti, a apoyarnos y sostenernos en ti. Que tú seas, Señor, aquel que nos anime siempre, que nos muestres que cuando tú estás se calma la tempestad, que nunca dudemos o desconfiemos de ti, Señor. Y obra precisamente en aquellas personas que están viviendo una tempestad en su vida, una tempestad fruto de la enfermedad, de problemas en su hogar, económicos, laborales, todo eso, Señor, obra en todas aquellas personas que tienen fe. Bendícenos en el nombre del Padre, del Hijo, del Espíritu Santo. Amén. Un abrazo para todos y recuerden, junto a la fe, vivir en el amor, porque el amor da valor a las cosas.
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0: 6 de la mañana, 30 minutos.
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Y aquí le está el cuentito. El cuentito de hoy es muy bonito. Lleva el nombre de El vecino malhumorado. Ese es el nombre, Willy Willy, ¿oíste? Oigan el cuento.

0: El Galope, pueblo triste pero tranquilo, sosegado. ¿Qué diera yo por vivir todo el tiempo en mi pueblo y disfrutar de esa tranquilidad y de ese silencio? Pero bueno, en los pueblos hay muchos problemas también, y la vida tiene sus problemas. Sí, claro que sí. Y en el vecindario donde vivían los Prietos vivía también don Sinforoso Guardado. Sí, Sinforoso Guardado, un vecino malhumorado que vivía peleando por todo. Por todo peleaba. Era diabético, anciano. Diabético quiere decir que tenía demasiado azúcar en la sangre. Y los viejos diabéticos son muy malhumorados. Al menos don Sinforoso era malhumorado como él solo. Por todo vivía peleando. Con todo el vecindario peleaba.
1: ¡Pancracio! ¡Pancracio!
2: ¿Qué te pasa, Sinforoso? Ya venís otra vez con algún clavo.
1: Hombre, Pancracio, los chanchos de la Genara se pasan por el cerco y andan correteando a mis gallinas.
2: ¡Qué gran noticia! ¿Cuándo descubriste eso? Que un chancho se pase por el cerco.
1: Pero es que son inaguantables, hombre.
2: Hombre, carajo, vea qué problema. Sinforoso, si todos los chanchos del mundo se pasan los cercos y todos los chanchos son necios, rascan y todo, espantalo, hombre, espantalo.
1: Vos sos un fresco, Pancracio, hombre. Francamente que vos sos fresco, hombre. ¿Vos crees que yo estoy de balde para vivir espantando chanchos, pues, hombre?
2: Además, mira, Sinforoso, reclamale a la Genara, que es la dueña de los chanchos, y no a mí.
3: No, pues sí. No te preocupes, Sinforoso. Yo voy a mandar a encerrar los chanchos para que no te sigan molestando. Pobrecito Sinforoso, Pancracio. Acordate que tiene azúcar. Que es diabético. No te preocupes, Sinforoso. Ahorita mismo voy a amarrar esos chanchos.
1: Ojalá, Genara, ojalá. Esos malditos animales ya se han hartado dos gallinas. Las corretean y todo. Además se meten en la cocina, hombre, hacen desastre, jodido.
3: Ay, te prometo que no va a volver a pasar eso, Sinforoso.
1: Ojalá, Genara, ojalá. Tengo que luchar con tus chanchos, con los cabros de la clemencia. Y también, bueno, con todos los animales de este vecindario, hombre, jodido, se meten por el traspatio. Y también tengo que luchar con las necedades de la Filomena, mija. Me mantienen una dieta rigurosa. Ya no aguanto, jodido. Ya no aguanto, hombre.
3: Es que la dieta es buena para vos, Sinforoso.
1: Mira, Genara. No me hables de enfermedades, que me enfurezco. No se te ocurra hablarme de enfermedades, oíste.
4: Papá, ya está su almuerzo, venga.
1: Almuerzo. La Filomena, mi hija, le llama almuerzo a cualquier cosa. Tortilla tostada, café negro, amargo, cuajada. Eso es todo. No puedo comer ni dulce de rapadura que tanto me gusta, ni melcocha, ni fruta, ni nada, mi hijo.
4: El almuerzo, papa, ya está. ¿Ves?
1: Ya voy, hombre, ya voy, hombre. Qué jodida mujer, hombre. Almuerzo. Nos vemos, Genara. Amarra tus chanchos, ¿oíste? Ahí nos vemos.
2: Carajo, hombre, qué clase de genio el de este viejo Sinforoso, hombre.
3: Pobrecito, Pancracio, pobrecito. ¿No ves que tiene azúcar?
2: Pues que la venda, jodido, hombre.
3: Ah, esa es otra cosa. El diabético, él es diabético, hombre. Su hija lo tiene a dieta porque si come cosas con mucho azúcar, pues se muere. A eso se debe que vive de mal humor.
2: Ajá, y nosotros tenemos que estar aguantando las regañadas de este viejo. Ve qué divertido. Está bien que lo aguante la hija, pero no uno. Y lo peor es que no se le puede mencionar la palabra azúcar porque se enfurece. Ve qué lindo, hombre. Lindo vecino nos tenemos. Lindo vecino. Ay, mi pueblo y su vecindario. Dame paciencia, Dios mío. Paciencia.
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8: Y así era, así era. Don Sinforoso sabía que era diabético, pero si alguien le hablaba de su enfermedad, se enfurecía, ¿sí? Y si alguien le mencionaba siquiera la palabra azúcar, se ponía más furioso todavía. ¿Qué tal? Tú, cuevecino, el que se tenían los prietos ahí, hombre, ¿ah? Y diario era un clavo distinto. Diario don Sinforoso se quejaba de alguna cosa. Diario llegaba donde don Pancracio a quejarse.
1: ¡Hombre, Pancracio!
2: ¡Ay! ¿Cuál es el problema ahora, Sinforoso? Ya ni saludas vos. No sabes que uno saluda cuando mira a otra persona.
1: Mira, Pancracio, en primer lugar, no me da la gana saludarte. ¿Estamos claros?
2: No, no estamos claros. Porque eso es una mala educación.
1: Ya, hijo, ¿ya qué te importa que yo sea mal educado?
2: Y vos ya estás demasiado viejo para estarte educando. Loro viejo no aprende a hablar. Además, ya solo sos cacaste si por amor al pellejo no se te caen los huesos. Vamos a ver, ¿cuál es el problema ahora, Quirín, andando?
1: El problema... ¿Cómo es que dijiste?
2: No, nada, no, estaba yo hablando de otra cosa.
1: Dime, ¿el problema? Sí. Ese es tu maldito burro.
2: Vaya, vaya.
1: Rebuzna en la mañana. Rebuzna al mediodía.
2: Ajá.
1: Rebuzna entre la mediodía y la tarde. Jodido. Vuelve a rebuznar en la tarde. Y pasa la noche rebuznando. No lo deja dormir a uno, hombre.
2: Hombre, ¿qué culpa tengo yo? Todos los burros rebuznan. Todos los burros silban y se peen. ¿Qué culpa tengo yo? ¿Cuál es lo extraño? Todos los burros del galope rebuznan y se golpean. ¿Qué quieres que haga yo?
1: Pero ese tu burro jodido me desvela. Si a mí no me importa que se golpee cuantas veces quiera. Lo que no me gusta es que no me deja dormir, jodido.
2: Mira, Sinforoso. ¿Y a qué hora que dormís vos si te estás quejando de que el burro lo hace en el día? Y que vos dormís de día y no de noche.
1: Yo duermo a la hora que me da la gana, Pri.
2: Déjate, babosada. Esas perradas dejarlas en tu casa. Aquí no me vengas a morder.
1: No soy perro.
2: ¿Yo qué culpa tengo de que vivas malhumorado porque sos diabético? Porque tenés toneladas de azúcar.
8: ¿Para qué le dijo aquello? Don Sinforoso, hasta que temblaba de furioso, se le acercó a don Pancracio sentenciosamente y le dijo...
1: Mira, Pancracio...
2: Si te miro...
1: Mira, solo porque somos viejos amigos te la perdono.
2: Uy, qué miedo.
1: A mí, fíjate bien, a mí todavía nadie se ha atrevido a insultarme así, jodido.
2: Pero si no es ningún insulto, hombre, porque... ¿Qué culpa tenés vos de tener una enfermedad, hombre? ¿Qué culpa tenés de andar en el cuerpo con azúcar, hombre? ¡Qué babosada!
1: Te voy a suplicar un favor, Pancracio. Te lo voy a suplicar. No me volvás a mencionar esa enfermedad. No me volvás a mencionar esa palabrita.
2: ¿Cuál palabrita?
1: ¡Azúcar! No quiero oírla. La odio. ¿Estamos claros?
2: Está bien, pues no te vuelvo a mencionar la palabra azúcar.
1: Pero no la mencioné, jodido.
2: Pues no te vuelvo a mencionar tu enfermedad, hombre, bueno. Para que no te moleste. Ojalá se te salga el azúcar.
1: Oye, pues, jodido, hombre.
2: Ve, yo te voy a suplicar otro favor, ¿oíste? No vengas todos los días a ponerme quejas idiotas de que el chancho se cruzó el cerco, de que el burro rebuzna, silba y pea, que la genara mucho tose, de que el perro mucho ladra. Por Dios, hombre, no, no, no, no, no, no, no. Sentate en una silla, te abanica, búscate un pedazo de palma ahí, tu abaniquito de palma, ¿verdad? Así se te va a bajar el azúcar, vas a ver. Aguanta tu enfermedad sin estarle dando problemas al vecindario,
1: ¿ya,
2: hombre?
1: ¿Terminaste?
2: Sí.
1: No, te estoy oyendo con mucha paciencia.
2: Sí, ya terminé, ya.
4: Buenos días, don Pancracio.
2: Buenos días, Filomena.
4: Papá, ya está servido el café. Vaya a tomar su desayuno, oye.
1: Desayuno. Café amargo. Tortilla
4: pero
1: tostada.
4: Pero papá.
1: Tortilla tostada que no puedo masticar porque me hacen falta las muelas. Y cuajada. Eso es todo el desayuno.
4: Pero papá, ¿qué se va a hacer? Es la dieta que usted tiene que seguir. Es para que se cure.
1: Mira, no me repita el mismo cuento, vos, amiga. Ya voy a ir.
2: No le sigas diciendo, hombre, al hombre del azúcar que lo vas a
1: ¡hombre,
2: molestar!
1: ¡Hombre, te dije que no me dijera esa palabra, papi! Y oí, Pancracio. ¿Qué? Otra vez odio tu maldito burro rebuznando, hombre.
2: No, si no está rebuznando, ya lo estás oyendo vos en tus oídos. Estás loco, Sinforoso.
1: Y oí tu maldito gallo cantando. Hasta que casi le rompe el tímpano a uno.
2: Pues, hombre, Sinforoso, si no querés oír ruido, morite, jodido, hacenos ese volado.
1: Me gustaría.
2: ¿Eh? Te prometo mucho café y del bueno, de primera, un café suave, oro, bien tostado en Torregrosa. ¿Eh? ¿Oíste?
1: Sí, estoy oyendo.
2: Vamos a hornear muchas rosquillas y semitas. Bueno. Jodido, porque con los ruidos no podés acabar, hombre. Los burros tienen que rebuznar, silbar y peerse.
1: Pero no tan duro como el perro.
2: Los gallos tienen que cantar.
1: Pero no a cada rato.
2: Los perros tienen que ladrar.
1: Pero cuando les pisan la cola.
2: El tuco de riel del parque tiene que dar las horas. Los chanchos tienen que gruñir. Los patos tienen que graznar. Igual que tus gallinas cacarean. ¿Estamos claros?
1: No, sí, yo estoy claro, Pancracio. Pero es que tu burro rebuzna como jodido, hombre. Carajo, qué pulmones de animal, hombre. Ahora caigo porque un amigo mío le dicen pulmón de burro. Qué
2: barbaridad, lo que pasa, Sinforoso, ya te lo dije. Es que vos tenés...
1: No, un momentito, no lo repitas, Pancracio. No lo repitas si no querés que hayan muerto aquí, jodido.
2: Pero si no te he dicho nada.
1: No lo repitas, que no me voy a resistir. No, no, no, ni te voy a resistir tampoco otra insinuación de lo que estás pensando. ¿Estamos claros?
2: ¡Qué bárbaro! Si yo no había pensado en azúcar, hombre, yo te iba a decir otra cosa. ¡Qué bárbaro! Y además, Sinforoso, piénsalo bien, así serenito. ¿Qué de malo tiene en que tengas azúcar, en que seas diabético?
1: Repetime eso, Pancracio. ¡Pero repetímelo, jodido!
2: ¡Que sos diabético, jodido, y que tenés...
1: ¡Mira, Pancracio, mira! Te voy a decir una cosa y una vez por todas. Fíjate bien lo que te voy a decir. Hasta hoy has sido mi amigo, jodido. Para mí estás muerto, estás chele, jodido, como dicen. Has muerto, Pancracio. ¿Oíste? Has muerto para mí. Adiós. Y para siempre.
2: Que te vaya bien.
1: No me dirijas la palabra nunca más en tu vida, jodido. ¡Nunca más!
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0: Desde aquel día, don Sinforoso jamás volvió a llegar donde don Pancracio. ¿Sí? Se retiró, se resintió para toda la vida. Lo que hacía era molestar a otros vecinos, pero no dejó nunca de molestar. Don Pancracio, ni corto ni perezoso, se salvó de aquella permanente necedad.
1: Ay, gracias a Dios que ya no me viene a ver Sinforoso. Pero caramba, lo que es la costumbre, hombre. Me hace falta la jodarria de Sinforoso y su diabetes y su azúcar. Ay, si me tenía tan acostumbrado a oírlo todos los días, su refunfuño y sus necedades, que hasta falta me hace. Ah, no. Mejor así. Mejor que se quede en su casa y no venga a quejarse. ¡Qué vecino, Dios mío! ¡Qué clase de vecino!
2: Buenas, don Pancracio. ¿Cómo ha estado?
1: Y de ahí, Concho el Palmado. Concho el Palmado, y ese milagro, hombre. Tenía días de no verte.
2: Sí, don Pancracio, tío. Pero hemos estado buenos mi mamá y yo, ¿ves?
1: Ah.
2: Precisamente le manda a decir mi mamá que si le puede prestar una media libra de azúcar, porque no le amaneció ni para endulzar el café negro.
1: ¿Azúcar?
2: Sí.
1: Ay. No es de la cosa, lógicamente. Ahora me voy a desquitar tanta necedad de Sinforoso. ¡Hombre!
2: Sí, don Pancracio.
1: Decile a tu mamá que la ajenaran de la iglesia. Y que ella es la que anda la llave y sabe dónde está el azúcar en la cena, ¿verdad?
2: Sí.
1: Pero te voy a dar una idea para que no hagas el viaje de balde.
2: ¿Cuál es?
1: Ahí en la casa vecina. Ahí en la casa siguiente, ahí en la puerta que sigue, ¿verdad? Ahí esa puerta que se abrió, ¿lo oíste ahorita?
2: Sí.
1: Ahí vive Sinforoso. Ese tiene toneladas de azúcar. ¿A dónde?
2: ¿Ah?
1: Él te lo puede prestar.
2: ¿De verdad tiene azúcar, don Sinforoso?
1: Toneladas, montones. Anda, él te la presta. Anda.
0: Se ha ido el pobre Concho el Palmado, todo idiota, ¿sí? Todo idiota, y entra en la casa de don Sinforoso. El viejo estaba sentado con su bastón de Guayacán en la mano. Concho entró hasta donde él estaba. Lo saludó y fue al grano.
2: ¿Don Sinforoso?
3: Sí, hombre.
2: Como usted tiene montones de azúcar, dice mi mamá que si le presta media libra.
3: ¿Cómo estás diciendo, hombre? A ver, hombre, repetime eso, hombre, dundo del diablo. Repetime eso, jodido, repetímelo.
2: Que dice mi mamá que le preste media libra de azúcar. Como dice que usted tiene toneladas de azúcar, que usted tiene montones de azúcar, préstele media libra de azúcar a mi mamá, sí, don Sinforoso, sí, Le va a prestar la media libra de azúcar, sí, ¿ah?
3: ¿Azúcar querés, verdad?
2: Sí, don Sinforoso, sí.
3: Bueno, espérate un momentito, te la voy a prestar.
2: Ah, pues, Dios.
3: Sí, don, aquí está, ¿ves? ¡Toma, jodido! ¡Toma, puta! ¡Toma, jodido! ¡Aquí está tu azúcar, bandido! ¡Aquí está, desgraciado! ¡Jodido, váyase al diablo, jodido!
1: ¡Ay, qué lindo, jodido! ¡Qué lindo es la vida! ¡Qué linda! ¡Me pasé en Sinforoso y en Concho el Palma! ¡Qué lindo!
4: Doña Genara, vengan a ayudarme, que mi papá está desmayado. ¡Corran, por favor! ¡Vengan!
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0: Y fue serio el asunto. A don Sinforoso se le subió el azúcar y se puso grave. Se postró en cama y estuvo moribundo como un mes. ¿Y han de creer? 2 meses más tarde murió el viejo Sinforoso. Lo enterraron, le rezaron los 9 días y así pasaron como 4 meses más. Don Pancracio tenía remordimiento, el pobre. Pero al fin y al cabo, pensaba, Sinforoso estaba enfermo y era mejor que se hubiera muerto. ¿Sí? Pero el caso fue que una noche, don Pancracio estaba acostado en la hamaca del corredor. Era medianoche y no podía dormirse, cuando de pronto sintió un escalofrío en todo el cuerpo. Miró a un lado y vio aquel espanto parado junto a él.
1: ¡Ay, jodido! Ya me espeluzqué todito. ¡Ay, Dios mío! ¿Qué es esto? ¿Qué es esto? ¿Quién es usted? ¿Quién es usted?
8: Soy Sinforoso. Y quiero recitarte un verso, Pancracio. Oílo. Morí de tanta dulzura y ahora ya estoy contento. Y desde mi sepultura voy a seguirte jodiendo.
1: Ay, mamita linda, ni siquiera muerto voy a descansar.
0: Y no una, varias veces le salió. Don Pancracio tuvo que aguantar aquel espanto por largo tiempo. Le celebraron rosario, misa, novenario, todo. Sí, hombre, auténtico. Aquí no era cuestión de que genio y figura hasta la sepultura, no. Aquí fue genio y figura hasta después de la sepultura, Willy Buste. Sí, hombre, pero poco se huela a don Pancracio. Sí, mucho tiempo le estuvo saliendo. Hombre, pues que esas son las cosas, ¿verdad? Es lo que te decía, que cosas así suceden en todos los pueblos.
9: ¡Ahí nos vemos!

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2: 7 de la mañana, un minuto.
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0: Muy buenos días para todos y bienvenidos a esta edición de su programa Familia Nueva. Para mí, Mirta Hunter, una bendición poder estar acompañándoles a esta hora de la mañanita para iniciar nuestra jornada de la mejor manera, de la mano de Dios y, por supuesto, creciendo juntos, haciendo posible que nuestras familias sean cada vez más familias nuevas. Bienvenidos, bienvenidos todos. Y saludo con mucho cariño a Yurán Rodríguez. Muy buen día para ti.
1: Hola, hola, muy buenos días, doctora Hunter. Buenos días a nuestra querida audiencia de la 1540 AM. Un placer enorme para mí poder acompañarles en este martes 30 de junio del 2026, 7 de la mañana, 3 minutos y 25 segundos. Último martes de junio, último día de junio.
0: Muy bien.
1: Último día del primer semestre. Martes de la decimotercera semana de tiempo ordinario.
0: Completamente orientado, atento.
1: Exactamente, señora.
0: Muy bien, completamente. Mira, qué increíble.
1: A pesar de todo, bien despierto.
0: A pesar de los penaltis
1: de anoche.
0: Qué barbaridad, esto del mundial.
1: Gajes del oficio, no pasa nada.
0: Sí. Muy bien, muy
1: Una
0: bien.
1: Vez cada 4 años que uno se desvele.
0: No hace daño.
1: No pasa nada.
0: Muy bien, bueno, sorpresas como en todo, ¿da? Este mundial.
1: Sí, gratas sorpresas en la jornada de ayer. Bueno, el primer partido realmente de Brasil-Japón, resultado esperado, Brasil clasificado a la siguiente ronda. Qué sorpresón, Paraguay eliminando
0: Paraguay-Alemania.
1: A la tetracampeona de Alemania, increíble. En tanda de penales me emocioné.
0: Ah, caramba.
1: Muchísimo.
0: Y el siguiente partido.
1: Qué buen partidazo. Países Bajos se quedó una vez más en ronda eliminatoria. Ahora contra Marruecos. En tanda de penales.
0: Interesantísimo. Maravilloso. Muy bueno, realmente.
1: Sí, muy bueno en la jornada de ayer.
0: Estuve acompañándote desde mi casa también trasnochando.
1: Muy bien, doctor.
0: No me pude ir a dormir temprano. Nada que hacer. Felicidades, dices, imagínate. Bueno, sí. El fútbol. Entre eso, y hay que decir hoy también, en relación a la alerta de calor que tenemos desde las 11 de la mañana del día de hoy.
1: Sí, así mero.
0: O sea, temperaturas subiendo. Temperaturas para estos 3 días por encima de los 100 grados. Sí.
1: Temperaturas.
0: Solo la temperatura.
1: Imagínense, sí, porque la sensación térmica se espera que esté por al menos unos 10 grados por encima de
0: Estaríamos
1: hecho.
0: Hablando de casi 115.
1: Sí.
0: 112.
1: Miércoles, jueves y viernes se espera triple dígito como temperatura máxima acá en el área metropolitana de Washington. La sensación térmica también se espera que esté por encima. Así que, bueno, una vez más, no está de más aconsejar eso que decimos constantemente, mantener la hidratación,
0: claro que sí,
1: por favor, optimizada, y estar muy pendientes también de aquellas personas, de las mascotas también, que pues por su cuenta no puedan estar muy conscientes tal vez o muy atentas precisamente a poder mantenerse hidratados, lejos de zonas exteriores también, porque simplemente esta ola de calor puede causarle daño a cualquiera.
0: Claro que sí, un golpe de calor es muy, muy peligroso, así que permanecer hidratados, evitar estar haciendo actividades
1: al aire libre. Sí.
0: Al aire libre, y por supuesto, si usted tiene que hacerlo, pues lleve una agua, una botellita, un termo de agua muy fresca con usted, electrolitos para poder rehidratarse. Y eso también es muy importante. Si usted tiene que hacer quizás de donde lo deja el bus, caminar unas, qué sé yo, 5 bloques, 6 bloques a su casa, es posible que pase por alguna tienda, haga un alto allí. Y refresquese un poco en el aire acondicionado del shopping center, de la tienda, de la farmacia, y luego continúe.
1: Sí.
0: Eso es muy importante. Realmente hay que poner mucha atención.
1: Sí.
0: No es juego, ¿ah?
1: No es juego la temperatura. Los rayos ultravioletas también se espera que estén a niveles más altos de lo normal.
0: Muy altos.
1: Así que, a abrigarse en el sentido de cubrirse
0: la
1: piel, para evitar también quemaduras de sol.
0: Ay, Dios mío, mucho que decir. Y también, por supuesto, el invitarlos, vamos a tener una jornada muy especial el día jueves, acompañando a nuestros hermanos de Venezuela en este momento de tanto dolor, de tanta angustia. Por supuesto, queremos unirnos en solidaridad y le pedimos a cada uno de ustedes que estén muy atentos en esta jornada de solidaridad que vamos a hacer el día jueves. Vamos a hacer un radiotón para Venezuela, sí. Pongámoslo así. Jornada de solidaridad, todos, o sea, necesitamos realmente dar nuestro aporte, nuestro apoyo y poder decir a Venezuela que no están solos, que están en nuestro corazón, en nuestra oración y que desde nuestras posibilidades colaboramos y apoyamos también económicamente la ayuda que será llevada a este país. Así que hay que ser muy pendientes, esta jornada será el día jueves. Mucho que decir, pero bueno, también sobre los temas que vamos a compartir ahora. Nuestro primer tema tiene que ver con la importancia de leer cuentos a los niños pequeños. Mira, no es un cuento. Realmente, la lectura se aprende desde muy tiernitos, desde muy pequeños. Y no estoy diciendo que el niño aprenda a leer desde esa edad, por supuesto que no. La mayoría de los pequeños deben esperar la escolarización, los primeros años de la escuela para ello. Pero el hábito de la lectura, el que los libros sean parte de su ambiente natural, sí se aprende desde muy pequeños. Y es muy importante introducir a los niños en este mundo de la lectura desde la primera infancia. No solamente para entretenerlos, no solamente para que se duerman rápido, sino porque realmente es una herramienta impresionante que les va a ayudar en todo el crecimiento de su vida integral.
1: Sí, sí, mucho más allá de lo que podamos verlo como un estereotipo tal vez en las películas, en las series norteamericanas, sí, sí, de Hollywood, sí, en las que papá y mamá siempre le van a leer un cuento a los niños para que se vayan a dormir. Mucho más allá de toda esa escenificación que podamos ver en las pantallas, pues es un consejo realmente a nivel integral para nuestros hijos.
0: Sí, claro que
1: en
0: sí.
1: El sentido de tanto que próximamente ya se los vamos a compartir, beneficios tanto para los niños que están en una etapa delicada de su desarrollo integral. Y por qué no también pensemos en ese vínculo padre-hijo,
0: claro,
1: que se puede ir fortaleciendo por,
0: claro,
1: actividades
0: sí,
1: como la lectura a ellos.
0: Definitivamente. Nuestra segunda y tercera hora vamos a hablar de nuestras debilidades, nuestros errores, nuestras cosas que necesitamos seguir trabajando en nosotros mismos. ¿Cómo comprender y transformarlas? Y no estamos hablando de cosas extraordinarias, cosas malas que hice una vez en la vida. Estamos hablando de esas debilidades cotidianas que se convierten en un obstáculo, en un freno a nuestro crecimiento, a nuestra madurez integral, a nuestro camino de santidad. Esas cosas que a veces son detalles, que a veces son minucias, dicen por allí, cosas muy pequeñas, pero con las que se va construyendo la vida. Esas cosas cotidianas que a veces decimos sencillamente es que yo soy así, es que así hago yo las cosas, y nos olvidamos que son limitaciones, que son faltas, aunque no sean muy graves, pero sí que pueden llevarnos incluso a la mediocridad de nuestra vida.
1: Sí, sí.
0: Así soy, entonces no hago ningún esfuerzo para crecer, para mejorar, para madurar.
1: Y qué cansadas son de escuchar ese tipo de frases, ¿no? Ese
0: claro
1: tipo de cosas.
0: Sí.
1: Pues esto es prácticamente el proceso de metanoia, lo que vamos a compartir.
0: Tal cual, conversión.
1: En el segundo bloque, eso de comprender y transformar aquello en lo que ya somos conscientes que realmente necesitamos trabajar y mejorar, ¿no?
0: Así
1: ese
0: es.
1: Ese cambio de mentalidad para poder cambiar la manera en la que vivimos eso, y hay que entenderlo, es un proceso que pues dura su tiempo, y ese tiempo, mi tiempo puede ser distinto al tiempo de Mirta.
0: Del otro, claro.
1: El tiempo de Mirta puede ser distinto al tiempo de Rita, y así sucesivamente.
0: Sí.
1: Entender pues precisamente estas bases del proceso, pues nos tiene que ayudar desde el principio a hacer conciencia y luego ponernos manos a la obra.
0: Manos a la obra, las dos cosas juntas. Bueno, interesantes nuestros temas, allí están servidos sobre la mesa en esta mañana. Pero antes de entrar al primero de ellos, le invito, hagamos un momento de oración allí donde usted se encuentre. Únase en un solo corazón con nosotros y digamos, en el nombre del Padre, del Hijo y del Espíritu Santo. Amén. Buen Señor, queremos darte gracias en esta mañana por tu bondad sobre nosotros, porque nos miras y nos alientas, nos invitas hoy como en tu Evangelio a no tener miedo. Ayúdanos, Señor, a mirarnos hacia adentro y a reconocer quizás si el miedo es una de esas limitaciones que nos impide caminar hacia adelante. El miedo al futuro, el miedo a equivocarnos, el miedo al fracaso, el miedo a lo que dirán los otros, el miedo a no ser aceptado, a no ser querido, el miedo de no pertenecer. Enséñanos, Señor, que tú vienes también con tu amor a echar lejos ese miedo, ese temor. Te presentamos nuestra jornada, nuestro día de hoy, poniendo en ti nuestros proyectos, nuestros planes. También, Señor, esas cosas que nos inquietan, que quisiéramos mejorar, de nosotros mismos o de las circunstancias de la vida. Danos valentía, danos sabiduría. Y a cada una de las personas que se acogen a nuestra oración, dales eso que ellos necesitan hoy para caminar más cerca de ti. Danos, Señor, fe, regálanos esperanza, aún en medio de la incertidumbre. Regálanos, Señor, la capacidad de mirarnos con amor y de orar unos por otros, como lo hacemos en este momento, presentando las intenciones de todos ellos y las nuestras. Lo pedimos en tu nombre, Jesús, porque eres Dios y vives y reinas por los siglos de los siglos. Amén. En el nombre del Padre, del Hijo y del Espíritu Santo. Amén. Bien, vamos directamente con buena música. Cuéntanos, Yurán.
1: Ok, vamos a iniciar entonces con esta de Marvin Marcano. Se llama Yo Confío en Ti.

tú abras tu corazón, que tú abras tu mente, que tú abras todo tu ser, que le permitas entrar a tu vida y que tengas siempre presente que Él está contigo en cualquier situación en la que te encuentres, cualquier crisis en la que te encuentres. Él nunca te abandonará. El Señor te dice en Isaías 41:10, no temas, pues yo estoy contigo. No mires con desconfianza, pues yo soy tu Dios. Yo te he dado fuerzas, he sido tu auxilio.

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Continuamos, seguimos aquí en Familia Nueva con Sabor a Cristo. La lectura, el mundo de la lectura. En este aspecto, el leer, como en tantos más en realidad, los niños aprenden mucho más lo que ven que lo que se les dice. A lo mejor en la escuela, pues claro, la invitación de estar con libros, pues es prácticamente cotidiana. A medida que vayan aprendiendo, se les va a pedir también que vayan leyendo, que vayan leyendo. Pero realmente, el hábito de la lectura, como hábito, no como tarea escolar, sino como hábito, el gusto por la lectura, se adquiere mucho más fácilmente y mucho más profundamente cuando se ve a otros disfrutando de la lectura. Definitivamente. Prácticamente cotidiana. A medida que vayan aprendiendo, se les va a pedir también que vayan leyendo. Que vayan leyendo. Pero realmente, el hábito de la lectura, como hábito, no como tarea escolar,

0: desde que me acuerdo.
1: Muy bien, doctor.
0: Realmente. Y pienso en casa, por ejemplo, siempre había libros.
1: ¿Y había quien por se lo comiera menos, esos libros?
0: Claro que sí, claro que sí. Mi papá estaba continuamente leyendo libros, leyendo cosas. Yo recuerdo, por ejemplo, la tarea del domingo en la mañana, después del desayuno en familia, era sentarnos todos en la sala a leer una sección del periódico.
1: Okay.
0: Porque el domingo tenía varias páginas de sección de deportes, varias páginas de sección de noticias internacionales, varias páginas de sección de...
1: Era lectura para la
0: grande.
1: Familia.
0: Claro.
1: ¿Sí?
0: Sí, nos sentábamos todos, entonces mi papá tomaba una sección del libro y del periódico y nos repartía las otras a nosotros.
1: Bueno.
0: Y ahí nos íbamos pasando.
1: Hacían de reporteros, entonces, el domingo.
0: Por lo menos de lectores, sí.
1: Muy bien.
0: De verdad, y nos íbamos pasando. Y claro, queríamos que nos tocara rapidito la sección de las tiras cómicas.
1: Okay.
0: A lo mejor ya cuando estábamos más grandes, la sección de cine, de espectáculos. Pero ahí estábamos la mañana por lo menos unas 2 horas, realmente. Mirando el periódico y pasándolo y leyendo todo. De vez en cuando mi papá preguntaba algo de lo que ya habíamos leído, ¿no? O ponle atención a tal cosa, ya leíste tal cosa, mira, viste lo que... Siempre. Y ya cuando estaba más grande, pienso en mi prima Amparo, que en paz descanse. Amparo era otra lectora empedernida. Cuando tenía yo quizás como unos, no sé, unos 16 años por allí. Ajá, un lobito. Ven. Muy bien, gracias. Empezamos con una tradición familiar de ir mi papá y sus hermanos y la familia de ellos, o sea, los primos y los esposos y demás, a pasar vacaciones desde finales de noviembre hasta segunda semana de enero. Nos íbamos, se rentaba una casa, una finca, un rancho, dicen algunos. Sí, en Tierra Caliente, con piscina. Y wow. Pues pasábamos todo ese tiempo allá. Claro, los del dinero, las del dinero eran mis dos tías.
1: Muy bien.
0: Entonces, ahí, a la par de ellas. Pero realmente en ese tiempo... mi prima Amparo llegaba como con 8 o 10 libros, de todo, o sea, autobiografías, análisis políticos, pero también novelas románticas. Mi prima debía tener, no, era ya
1: señora.
0: De mis primas mayores, claro. Okay. No sé, debería tener en esos unos 30 quizás. Joder. Quizás me duplicaba casi la edad, yo creo.
1: Eso explica
0: en ese momento
1: la temática de los libros.
0: Claro, o sea, pues, sí, ella ya una profesional, había estudiado Derecho. Entonces imagínate si tenía que estar leyendo o no. La cuestión era que yo la veía, ella se sentaba junto a la piscina. De vez en cuando se echaba su chapuzón. Pero en realidad las vacaciones para ella eran sentarse junto a la piscina a leer. Y hablar con su papá. Otro intelectual impresionante. Y él llegaba y se pasaban libros entre ellos. Y a mí me encantaba verlos. Y en algún momento ella me descubrió mirándolos y mirándola a ella, hojeando los libros. Y me dijo, ven, te voy a pasar este libro cuando lo termine. ¡Ja! Ya éramos dos sentadas junto a la piscina leyendo libros. Me encantaba pensar en que le decíamos paca, en que la paca termine rápido este libro para yo poder... Leerlo, entonces, paca, ya terminaste este. No, ese me falta, estoy leyendo este. Espérate, lo leo yo primero. Era genial, o sea, como que los dos primeros días o el primer día, por no exagerar, de las vacaciones eran llegar a mirar qué libros había traído ella. Para ver cómo iba a ser nuestra lectura. Sí, uno aprende mucho más el hábito de la lectura cuando está rodeado
1: de personas que ya tienen el hábito.
0: Así que no es un cuento. Vamos a ir en este momento a nuestro corte musical y comercial, Yuran.
1: Ok, vamos a ir con música de Estación Cero y Atenas. Esta se llama Lo que me hace feliz.

0: Vamos a mandar saluditos por acá a doña Marjorie Galeano y don Roger Rodríguez en nuestro Facebook. Don José Fútbol, buenos días. María Guerra también por acá. Yanira Joachim, un abrazo enorme para ti. Ligia Pasquel también por acá. Elsa Celaya y María Lucía Vázquez en sintonía.
1: Saludos, buenos días a todos.

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0: Continuamos aquí en Familia Nueva con Sobra Cristo. Hablemos un poquito de el impacto, ejes de impacto positivo, por supuesto, de la lectura en niños pequeños, ya sea en acompañarles leyendo con los que ya saben leer o leyendo a quienes todavía están muy pequeños y no han iniciado su edad de escolarización. Pues primero, hay que pensar el increíble desarrollo a nivel del pensamiento en el cerebro y a nivel lingüístico. Pues el cerebro de un niño pequeño se desarrolla a un ritmo impresionante. Y los cuentos tienen un impacto porque son el estímulo perfecto para encender muchas conexiones neuronales. Por una parte, todo lo que tiene que ver con el vocabulario. La persona que lee, sea niño, joven, joven adulto, adulto, tiene una mayor capacidad lingüística, tiene muchísimas más palabras, tiene un vocabulario muy amplio. ¿Por qué? Pues porque precisamente al leer te encuentras con muchas palabras, con muchas formaciones gramaticales que a lo mejor en el lenguaje coloquial de todos los días, de hola papá, hola mamá, ¿cómo te fue en el trabajo? Tiende la cama, cómete toda la sopa, pues no están presentes. Entonces la persona que lee tiene muchísimo más vocabulario y esto es muy importante porque el niño está en su etapa primordial de aprender el lenguaje.
1: Sí, claro. Sí, sí, pues precisamente escuchan y eventualmente cuando ya tienen la capacidad de lectura, pues empiezan a consumir todo este vocabulario que, claro, pues bueno, se les va a hacer muchísimo más fácil posteriormente cuando ya les toque redactar, qué sé yo, en la escuela o alguna de estas cosas. Sí, sí. Y por supuesto también dentro de las conversaciones del día a día, tu niño, por decir un ejemplo, va a pasar de decir que se siente muy feliz a decir que su corazón se regocija de tanta felicidad o alguna cosita así. Entonces, pues eso, pensar en su desarrollo, no solamente en lo que puedan empezar a obtener como vocabulario, sino también incluso su forma de expresar. Claro. A lo mejor y también es una herramienta para ayudarles con su desarrollo del área de la de su inteligencia emocional también.
0: Por supuesto que sí. Mira que hablando un poco más sobre el lenguaje, al escuchar historias, al escuchar cuentos, no nos damos cuenta, pero le estamos enseñando al niño, le estamos mostrando cómo se construyen las frases. Porque el lenguaje escrito es un poco más estructurado
1: que el lenguaje
0: hablado.
1: Sí, sí, de acuerdo.
0: Entonces,
1: de acuerdo por completo.
0: Claro, estás leyendo algo a tu hijo y así sea el cuento de Caperucita Roja, tiene una estructura más formal que si solamente le hablaras sobre esa misma historia. Entonces, el niño, no nos damos cuenta de ello, pero el niño está escuchando cómo se construyen las frases, el uso de los tiempos verbales, las reglas gramaticales implícitas. Le estamos enseñando, o sea, es una clase de lengua.
1: Sí, sí, sí.
0: No lo sabemos, no nos damos cuenta, no tenemos el título a lo mejor de maestro, no le decimos siéntate niño que viene tu clase de estructura gramatical, pero cuando le leemos un cuento, una historia, eso estamos haciendo también.
1: Sí, definitivamente les estamos pavimentando el camino para cuando eventualmente en su escolaridad les toque pues recibir este tipo de clases. Comprensión de lectura, de lenguaje, comprensión de la estructura de las frases, el poder desarrollar mejor pues el lenguaje y sobre todo en un país tan multicultural como este, ¿no?
0: Por ejemplo,
1: nosotros que somos de habla hispana, es nuestra lengua materna, pues los niños acá se les complica un poco el hecho de estructurar mejor su vocabulario al español. Depende de qué tanto lo practiquen en casa, depende de qué tanto interés también le pongan a su lenguaje materno.
0: Claro.
1: Pero yo creo que incluso pues esto es pavimentarles el hecho de que, mira, vas a hablar inglés eventualmente porque te vas a insertar en un sistema de habla en inglés.
0: Inglés.
1: Pero acá también vas a aprender de la mejor manera posible, según lo que nosotros podamos, nuestras posibilidades y herramientas acerca de este otro idioma.
0: Y a nivel de imaginación y creatividad,
1: vuela.
0: Miran, vuela. Es que no es lo mismo darle una pantalla al niño. Todo está dado visualmente allí. Uh-huh. O sea, ¿qué espacio dejas a la imaginación?
1: Sí, sí.
0: Cuando te están presentando la imagen. O sea, no, si yo te digo, por ejemplo, una cabaña en medio del bosque rodeada de pinos con la chimenea prendida en una nevada. Y se hicieron la imagen, ¿verdad?
1: Sí, sí,
0: allí,
1: sí.
0: En su imaginación. Pero si ustedes tienen una pantalla al frente y yo les dibujo esa cabaña, no hay opción.
1: Sí,
0: o sea,
1: sí,
0: es
1: sí.
0: Esa cabaña.
1: Esa es.
0: Es esa. A lo mejor tú pensaste en otras cosas distintas de la cabaña. Y a lo mejor la imagen que tú te hiciste es distinta a la mía. Pero si yo te presento la imagen, es esa. Punto. Entonces, mira, los cuentos, las historias, digámoslo así, obligan al niño a recrear eso que está escuchando en imágenes en su mente. Y eso se llama creatividad. Eso se llama imaginación. Eso se llama ejercitar su capacidad de abstracción. Cosas fundamentales en la vida.
1: Claro, y que en la niñez están en una de las etapas críticas de esto, su desarrollo cognitivo y su área, por supuesto, de la imaginación y
0: claro
1: la creatividad,
0: claro
1: que posteriormente lo van a expresar de alguna u otra forma,
0: sí.
1: Tal vez en lo escrito, tal vez en lo dibujado, tal vez en lo verbal, tal vez en lo musical, en lo artístico, u otras formas de expresión, pero, o sea, dejarles ese cimiento de creatividad, de imaginación, a través de la lectura, de lo que nosotros les leamos o eventualmente lo que ellos puedan ir leyendo, pues es una herramienta enorme, no solamente en el área artística, pues puede
0: para
1: ser...
0: Para la vida.
1: Sí, en
0: para
1: general en su vida.
0: Uh-huh. Fíjate que leyendo esto entendí yo por qué me gusta más, por qué prefiero más los libros que la película.
1: Okay.
0: O sea, hay muchas películas que son basadas en un libro.
1: Sí, sí, sí.
0: Entonces hay gente que dice, ay, pero ¿para qué lees el libro? Si
1: así
0: mira,
1: dicen.
0: Una hora y vemos la película.
1: Sí, sí.
0: Y
1: dígame una en específico que se le venga ahorita a la mente. Que usted haya leído el libro y que haya visto.
0: Primero leí el libro y después vi la película.
1: Okay.
0: Y me decepcionó la película.
1: Bueno.
0: Es un, el original está en inglés, se llama La Cabaña.
1: Ok.
0: La cabaña.
1: Ah, por eso estaba pensando en una cabaña.
0: Bueno. La cabaña. Idea. La cabaña se llama. Y sí, el libro es muy bueno.
1: Uh-huh.
0: El libro es muy bueno. Me gusta más mi versión que la versión del cine.
1: A ver.
0: Claro, porque es que en el libro te pueden contar muchas más cosas.
1: Sí, hay más detalles.
0: Hay más descripciones.
1: Sí, sí, sí.
0: Pero claro, yo me voy haciendo la imagen de todas esas cosas.
1: Okay. Su
0: como
1: película,
0: la cabaña. Entonces,
1: su película mental.
0: La película
1: le gustó
0: en
1: más.
0: Mi mente.
1: Ajá. Que la producción
0: me
1: cinematográfica.
0: Gustó más que la producción de cine.
1: Muy
0: ahí
1: bien,
0: está.
1: Bien,
0: mi
1: bien.
0: Versión es mejor.
1: Bien.
0: Para mí. Ahí está. Ahí está. Bueno, hay cosas también emocionales y afectivas porque hay que decirlo. Leer a un niño. Leer un cuento, una historia a un niño no es solamente un acto intelectual, académico, es sobre todo un acto de amor, un acto de conexión, de establecer ese vínculo. Vamos a hablar de ello cuando regresemos de nuestro corte para ir al encuentro con la palabra.
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3: Hoy es martes 30 de junio.

0: Escojo mi mejor momento de la jornada para un encuentro con Dios. O dicho de otro modo, el momento que escojo para este encuentro con Dios puede convertirse en el mejor momento de la jornada. Es mi tiempo de silencio y de escucha. Es ese espacio sagrado donde estoy a solas, esperando que tú vengas, Señor. Porque la vida es otra cuando tú llegas a mi casa y decides quedarte conmigo. Ven hoy, de nuevo, a visitarme. Llena mi silencio con tu palabra, y que mi vacío se sostenga en tu presencia. La lectura de hoy es del Evangelio de Mateo.
1: Jesús subió a la barca, y sus discípulos lo siguieron. En esto se produjo una tempestad tan fuerte que la barca desaparecía entre las olas. Él dormía. Se acercaron y lo despertaron gritándole: «Señor, sálvanos que perecemos». Él les dijo: «¿Por qué tenéis miedo, hombres de poca fe?». Se puso en pie, increpó a los vientos y al mar, y vino una gran calma. Los hombres se decían asombrados: «¿Quién es este que hasta el viento y el mar lo obedecen?».
0: El Evangelio me invita a pensar en las tormentas y en los temporales que no me dejan ver. ¿Estoy viviendo alguna situación que se me hace demasiado grande, demasiado dura, demasiado exigente? ¿Hay experiencias que cuando se presentan me producen miedo o desesperación? Intento nombrar alguna de esas situaciones y se la presento a Jesús, que va conmigo en la barca. ¿Cuántas veces parece que Jesús no está en medio de nosotros? ¿Cuántas veces siento que está ausente de mi vida, que no me atiende o que se ha quedado dormido? Quizás también yo grito: «Sálvame que perezco». También yo te pido ayuda, te pido luz y claridad. O quizás he dejado de esperar y ya ni siquiera me vuelvo a ti para pedirte ayuda. ¿Cómo reacciono yo en la tormenta? Tal vez también yo quiero gritarle al Señor en algunos momentos. ¿Qué grito quiero hacer llegar a Jesús? En mi silencio interior le elevo ese clamor ahora, con mis propias palabras, en mi realidad concreta, con todo lo que llevo dentro.
2: La noche de la humanidad se va cerrando impenetrable, pero ella está ahí, firme, fuerte, fiel, iluminada y luminosa. La esperanza que sostiene y que hace crecer. La esperanza que tiene forma de cruz, pero también de piedra corrida. Que tiene el sabor amargo de la hiel, pero también el aroma del mejor vino. Que nos sumerge en lo rutinario, pero con la novedad de lo creativo, que sangra pero desde la rugosidad de la herida cicatrizada, que es agua para el sediento, pan para el hambriento, descanso para el extenuado, que es justicia para los olvidados, prole para los estériles y corazón abierto para los hermanos, porque late en el silencio el germen de una nueva humanidad.
0: Finalizo este tiempo de oración hablando con Jesús de mis cosas, de mis miedos y cobardías, y de mi sorpresa por sus palabras y por su manera de actuar, o de esa sorpresa de los discípulos que les hacía preguntarse: «¿Quién es este? ¿Quién eres tú, Jesús?».
3: Gloria al Padre, al Hijo y al Espíritu Santo, como era en el principio, ahora y siempre, por los siglos de los siglos. Amén.
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2: Continuamos aquí en Familia Nueva con sabor a Cristo. A nivel afectivo, a nivel emocional, por supuesto que se fortalece el vínculo entre los padres, los abuelos, los tíos, que le leen a los niños, porque el momento de lectura, como no es una lectura académica, no estamos hablando de la lectura de la tarea que tienes que hacer si ya está en la escuela, sino esa historia, ese cuento, usualmente viene implicada también la cercanía física. El niño en el regazo de mamá, el abrazo, los tonos de voz suaves, quizás se hace juegos, quien está leyendo con diferentes entonaciones, diferentes voces según los personajes, y eso genera en el niño, en los niños, una sensación de seguridad, de apego, apego positivo.
3: Sí, sí.
2: Que el niño va a asociar también a los libros para siempre.
3: Claro.
2: Entonces mira qué bonito, se hace fuerte el vínculo entre papá o mamá y los niños a quienes se les está leyendo, pero también se hace fuerte el vínculo a la lectura, porque se asocia con ese ambiente de seguridad, de sí, distracción,
3: ese ambiente de cariño,
2: alegría, de cariño.
3: Claro, esa posibilidad que abrimos de cercanía cuando pues compartimos este tipo de actividades pues con nuestros hijos, con nuestros niños.
2: Sí.
3: Pensando también en la educación emocional y empatía, pues que le podríamos nosotros también como adultos aprender y desarrollar,
2: Claro,
3: y por supuesto
2: sí,
3: pues dejarles esa semillita a los niños, porque los cuentos son laboratorios emocionales también, sí, o sea, los personajes demuestran las distintas emociones que uno puede, claro, vivir o percibir en distintas situaciones de la vida, ya sea en fantasía o ya sea en alguna historia más o menos real, pero los personajes pues te cuentan y te detallan esas emociones, sí, esos sentimientos y todas esas cosas que puedan sentir. Ahora, pues los niños eventualmente también las van a ir percibiendo. O sea, porque un niño dentro de su enorme potencial de imaginación, pues se va imaginando al personaje, se, sí, lo va haciendo en su mente, y también podría incluso hasta empezar a sentir esas emociones que le puede transmitir el papá, la mamá o el tutor o quien sea que le comparte esa lectura, esas emociones que los personajes puedan ir sintiendo.
2: Y hay algo que llamamos una manera de aprender, el aprendizaje vicario. Es decir, no es que me pase a mí, no es que yo tenga la experiencia, sino que tengo la capacidad de aprender enterándome de la experiencia de otros. Y entonces en ese sentido los cuentos, sobre todo los cuentos, las historias infantiles son fabulosas. Uh-huh. Tenemos, qué sé yo, por decir algo, a ver, un cuento conocido, el cuento del pastorcito mentiroso.
3: Okay.
2: ¿Lo recuerda usted que nos escucha, verdad? Sí,
3: sí.
2: Ese pastorcito que empezó a jugar, a decir el lobo, el lobo, el lobo,
3: el lobo, y todos se preocupaban.
2: Exactamente, hasta que Alf, y se daban cuenta de que era mentira porque él se reía. Uh-huh. Hizo eso 2-3 veces, hasta que finalmente llegó el lobo
3: finalmente
2: de verdad.
3: Llegó.
2: El niño empezó a gritar, lobo, lobo, ayúdenme. Y nadie fue porque pensaban que era...
3: otra mentira.
2: Otra mentira. Pues por supuesto que los niños aprenden sobre lo que significa decir mentiras. Y entonces no puedes ser un tal mentiroso... los otros no te van a creer. Cada vez que mientes, estás quitándote credibilidad. Oye, no se lo dices así. pero el niño lo aprende con la experiencia de este personaje de la historia. Eso me parece fabuloso, que sea esa herramienta
3: de educación emocional. Por supuesto,
2: que sí.
3: Generalmente las fábulas, los cuentos y todo esto, al final de la historia o en alguna parte de la historia llevan alguna enseñanza.
2: La fábula tiene que ver directamente con eso. Y muchas veces las fábulas, sobre todo las fábulas que son las que tienen esa parte de aprendizaje clara, muy claramente. Incluso al final de la fábula generalmente se tiene una o dos frases que dan la clave del aprendizaje emocional o de la resolución de conflictos. Claro, ¿qué pasa en esta historia? ¿Cómo van a salir de este problema? ¡Tan! Así salieron. Pues imagínate qué enseñanza tan grande para el niño que está empezando a asomarse a un mundo que no conoce, que no comprende, pero que a través de las historias y de los cuentos puede empezar a conocer y empezar a comprender. Y finalmente habría que decirlo, 5 minutos al día de lectura pueden hacer una enorme diferencia también en el léxico, en el éxito académico futuro.
3: En ambos, el léxico y el éxito también.
2: En los dos, claro que sí. Bueno, vamos a ir en este momento a nuestro corte de la hora y regresamos en unos instantes aquí en Familia Nueva con sabor a Cristo.
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0: 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Martes 30 de junio del 2026, último día del sexto mes del año. Soy Wesley Román, noticias importantes ahora.
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0: Dos hombres resultaron heridos de bala en el noroeste de Washington, D.C. el lunes por la tarde, según la policía. El Departamento de Policía Metropolitana informó que sus agentes fueron enviados inicialmente a la calle 18 Noreste tras recibir un aviso de un tiroteo poco después de las 4 de la tarde. Al llegar, los agentes encontraron a dos hombres adultos, ambos conscientes y respirando con heridas de bala, informó el Departamento de Policía Metropolitana. Ambos hombres fueron trasladados a hospitales de la zona para recibir tratamiento. Algunas carreteras de la zona fueron cerradas mientras la policía intervino en el lugar de los hechos. Según la información preliminar facilitada por la policía, el tiroteo parece haber ocurrido cerca de la iglesia Bautista Pace. La policía pidió a cualquier persona que tenga información que llame al 202-727-9099 o envíe un mensaje de texto al 5411.
1: Noticias nacionales.
0: Westmoreland, California. La patrulla fronteriza sector El Centro informó la detención de 34 migrantes indocumentados luego de frustrar dos intentos de tráfico humano al sur de California. Según el informe, los agentes de la patrulla fronteriza detuvieron al conductor de una Chevy Tahoe, en donde luego de una inspección encontraron a 7 migrantes indocumentados en Westmoreland. Minutos después, los agentes también descubrieron a otros 27 al interior de un camión con doble remolque. Ambas operaciones se frustraron dos operaciones de tráfico humano y llevaron a la detención de 34 personas indocumentadas.
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0: El régimen de Daniel Ortega y Rosario Murillo comenzó a aplicar un nuevo ajuste que afectará directamente los ingresos de miles de trabajadores del Estado, según información obtenida por 100% Noticias de fuentes vinculadas a distintas instituciones públicas. El Instituto Nicaragüense de Seguridad Social, INSS, y el Ministerio de Salud, MINSA, recibieron la orden de eliminar el pago de horas extras a su personal, una medida que posteriormente se extenderá al resto del aparato estatal. La disposición representa un nuevo golpe al salario de los empleados públicos, especialmente en instituciones donde las jornadas extraordinarias forman parte de la rutina debido a la escasez de personal y a la creciente carga laboral. Trabajadores consultados aseguran que la orden ya comenzó a implementarse y que existe preocupación porque continuará expandiéndose a otras dependencias del Estado. Fuentes consultadas señalaron que la institución fue comunicada de forma interna y responde a una política de reducción de gasto dentro de las instituciones públicas, aunque hasta ahora el régimen no ha emitido ninguna explicación oficial sobre la medida. Los trabajadores consideran que se trata de un recorte salarial indirecto y que las horas extras representan una parte importante de sus ingresos mensuales.
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4: Bien, continuamos aquí en Familia Nueva con Sabor a Cristo en esta mañanita en que le damos gracias a Dios por estar con nosotros siempre, por la manera en que nos mira con misericordia, con amor cada día y nos permite continuar viviendo un día más, un día más. Le reiteramos la invitación a todos, por supuesto, para estar muy atentos de esta jornada del día jueves, en que nos uniremos para apoyar, para enviar una ayuda económica a nuestros hermanos de Venezuela, que realmente tanto lo necesitan en estos momentos de dolor, en estos momentos de angustia. Pues son momentos en que nuestra solidaridad, nuestra generosidad necesita también mostrarse de manera muy, muy concreta. Y este jueves vamos a estar haciendo esta jornada de recolección de fondos para ayudar a Venezuela. Así que muy, muy atentos. Este jueves estaremos en una programación especial todo el día, precisamente en esta jornada de recaudación de fondos. En esta, nuestra segunda hora, vamos a compartir, a hablar un poquito sobre cómo comprender, cómo reconocer y cómo transformar nuestras debilidades cotidianas. Esas cosas del día al día que si no las vemos, si no las asumimos y si no nos ponemos manos a la obra para transformarlas, se van a convertir muchas veces en obstáculos para nuestro crecimiento integral, en obstáculos para nuestro proceso de conversión, para nuestro proceso de madurez. Así que mira, es muy importante pensar en estas cosas, que a lo mejor no son grandes errores, grandes pecados, grandes males, pero que definitivamente pueden frenar nuestro proceso, incluso el proceso de conversión tan importante en nuestra vida. Pero bueno, vamos a saludar a Jorge Rojas Fofe. Muy buen día para ti, ¿cómo estamos hoy?
5: Hola, mi querida Mirta, buenos días. Mi querido Yurán, buenos días.
6: Buenos días.
5: Mi querida Rita María, buenos días. Y buenos días a todos los hermanos y hermanas que nos acompañan en esta hermosísima mañana 30 de junio. Se nos acabó el mes. Y dándole gracias al Señor por este día tan lindo, muy iluminado aquí, mucho sol, calientico el día de hoy. Y bueno, con muchas ilusiones con todo esto que está pasando. Qué bonita esa campaña de recolección de ayuda para nuestros hermanos venezolanos. La verdad que qué bonito gesto y sé que mucha gente se va a unir. Hay mucha gente de buen corazón que siempre está dispuesta a dar y apoyar estas causas. Lo necesitan, como tú lo decías, lo necesitan muchísimo, muchísimo. Y bueno, aquí podemos ser parte de este milagro para tanta gente que lo necesita.
4: Así es, esa es la idea, extender nuestra mano de apoyo, nuestra oración desde aquí, por supuesto que sí. Bien, y vamos pues a compartir un poquito hoy en este segundo bloque, segunda y tercera hora de nuestro programa, sobre esto tan importante en la vida. O sea, mira, es que hay que aceptar y abordar nuestros errores, nuestras debilidades, algunos dirán nuestros defectos, con madurez. O sea, y es fundamental aquí entender la diferencia, diría yo, entre dos tipos de culpa. La culpa estéril, que paraliza, que nos hace sentir derrotados, que nos hace sentir rabia contra nosotros mismos, la culpa que nos hace a veces decir, así soy y no voy a cambiar, ¿y qué? O la otra parte, que es la culpa sana, es decir, el reconocimiento de nuestra equivocación, de nuestra falla, de nuestro error, y el asumir nuestra parte de responsabilidad, las consecuencias de esa acción en que nos equivocamos, y movilizarnos hacia el bien. ¿Qué tengo que restaurar? ¿Cómo tengo que restaurar? Y me levanto, o sea, tal cual, o sea, me, me caí, y el de la culpa es ser, él dice, pues sí, me caí, ¿qué pasa? Ya, aquí me quedé caído, punto, ya, déjenme así. Podríamos decirlo de alguna manera. Esa es la culpa que no ayuda, es una culpa estéril. La otra culpa es el reconocimiento, me caí, me golpeé, me duele, pero inmediatamente el deseo de levantarte, de pedir ayuda si es necesario y de volver a caminar nuevamente. Entonces fíjate que son dos culpas distintas, podríamos decir, porque realmente por nuestra condición de humanos estamos propensos al error, a la equivocación. Es así de sencillo, o sea, no hay una persona que diga yo no tengo ninguna debilidad, yo no tengo esa tendencia al error, yo todo lo que hago lo hago al 100% perfecto. Pues no, porque perfecto solo Dios. Entonces, en verdad, esto de comprender y transformar nuestras debilidades cotidianas es una tarea de todos nosotros.
5: Y tú lo decías en esa palabra tan apropiada, propensos, somos muy propensos a lo negativo, somos muy propensos a darnos muy duro a nosotros mismos, no vemos esa hermosísima oportunidad de redireccionar el camino cuando nos equivocamos, cuando no vamos por donde quisiéramos ir, todo lo vemos con esa culpa estéril, que me encantó esa palabra, y obviamente nosotros nos vamos a equivocar y nos vamos a equivocar un montón porque hace parte de nosotros como humanos. Pero cada equivocación, de pronto esa decisión que no tomé, esa mala decisión que tomé en algún momento, en vez de verla como un punto de olvido, se puede volver como un punto de referencia para decir qué fue lo que hice mal, qué fue lo que me faltó pensar, qué fue lo que me faltó organizar. Y desde ese punto de vista, pues es un total crecimiento. Cuando tú escuchas...
4: Aprendizaje.
5: Aprendizaje. Cuando tú escuchas esas historias de éxito, de gente exitosa, hablemos en términos de los negocios o en términos artísticos o deportivos, la mayoría de estas personas vienen de una cantidad de equivocaciones, de errores, de ensayo y error. Y esa culpa, en vez de ser esa culpa estéril, es una culpa que los anima a reconocer sus debilidades, a reconocer en qué pueden ser mejores cada día, y se ponen en pro de eso.
4: Claro.
5: Entonces es una culpa de crecimiento total. Y qué bueno hacernos la pregunta hoy. De pronto estamos pasando por situaciones cada uno a nivel personal, y qué bueno hacernos esa pregunta. Bueno, como esto que estoy sintiendo que es negativo porque me siento culpable de lo que estoy viviendo, ¿cómo se puede transformar en una culpa que dé fruto y no en una culpa que sea estéril?
4: Que sea estéril, claro que sí. ¿Qué podemos hacer entonces para eso? ¿Cómo tratar con mis propias sombras, con mis propias debilidades? Porque se necesita un método, se necesita, podríamos decir, un mapa. Y no estamos hablando de una receta de 1, 2, 3 y listo, sino de algunas ideas que pueden ayudarnos. Claro, depende de usted, de su propio camino, de su situación específica de vida. Habrá algunas cosas que dicen, no, ya lo intenté, ya hago eso. Ojalá haya algunas cosas en que usted diga, no había pensado en esto. Puede funcionar, porque nuevamente, en este camino estamos todos, y es un camino en el que hay que avanzar un poquito cada día. Ahí, día a día hay que hacerlo, día a día.
5: Un paso más.
4: Un paso más, tal cual, un paso más. El primer paso para todo esto tiene que ver con el diagnóstico, ¿sí? Mira, así como cuando estás enfermo, tú vas al médico porque te duele la rodilla y el médico no te da inmediatamente algo para el dolor de rodilla. El médico inmediatamente después de la primera consulta no te dice, vamos a operar esta rodilla y a ver qué le pasa. Pues no, el médico necesita hacer un diagnóstico. Ese dolor se refiere a que tuviste una caída anterior, a que tuviste un accidente hace cuántos años. Este dolor se trata de un dolor del nervio, es el músculo, es el hueso. O sea, ¿cuántas cosas pueden pasar? Y dependiendo de lo que se descubra que es, pues el tratamiento va a ser también diferente, distinto. Por eso el diagnóstico es tan importante, tan importante. Eso en la parte física. Pero en esta parte de nuestras propias debilidades, también es muy necesario hacer un diagnóstico muy honesto. Ahora, el diagnóstico lo hacemos en primera medida cada uno de nosotros. O sea, no puedo corregir lo que no he aceptado en mí que necesita ser corregido. Si no lo conozco, si no lo veo, si no digo, sí, esto de tener envidia me está molestando la vida, esto de decir mentiras necesita cambiarse en mí, este problema de alcohol que tengo no puedo continuar de esta manera. Si no aceptas esa situación que estás viviendo, pues no vas a cambiar nada. Ese es el primer paso. O sea, hacer un ejercicio de autoevaluación, mirarte para adentro y no hacer este ejercicio una vez al año, sino ojalá, como la iglesia nos lo invite, lo hagamos como parte de nuestro cierre de caja diario, cotidiano, ojalá en la noche, para poder ver todo lo que pasó en el día, es lo que la iglesia nos invita a hacer, ese examen de conciencia nocturno, por ejemplo, que son los últimos 10 minutos del día. Pregúntate qué pasó, pregúntate qué sensación, qué emoción te deja el día, piensa en las personas con las que hablaste, piensa en las cosas que hiciste o que dejaste de hacer y trata de ver en esas cosas el paso de Dios en tu día, no como un juez implacable, aquí me equivoqué, terrible, no, sino como quien mira desde el amor. Eres un observador atento de tu jornada del día. Observa atentamente y desde la misericordia mira en qué, cuáles son las fallas del día, en qué te equivocaste, qué fue lo que pasó en esta jornada.
5: Qué importante ese cierre de caja, qué importante tener ese espacio, ese momento para evaluar el día. Y lastimosamente, mi querida Mirta, el corre-corre en el que andamos, ese cotidianismo, sí, en el que andamos, ese cansancio.
4: Obviamente. No, sino como quien mira desde el amor. Eres un observador atento de tu jornada del día. Observa atentamente y desde la misericordia mira en qué, cuáles son las fallas del día, en qué te equivocaste, qué fue lo que pasó en esta jornada.
5: Qué importante es.

0: en aquello en que puedo ser mejor mañana, ¿sí? Y eso nos alivia un montón la vida porque es tomar decisiones a diario frente a lo que voy a hacer mañana. Pongo yo el ejemplo tuyo de la ropa, ¿sí? Tú arreglas, pones, alistas tu ropa la noche anterior, qué bueno yo acostarme diciendo, mañana esto lo voy a hacer distinto, ¿sí? Voy a mirar cómo me fue. De pronto, si antes de ayer me fue muy bien, de pronto la ruta, la manera en que hice el trabajo, cómo me preparé para enfrentar la jornada, me salió bien, lo voy a hacer de la misma manera. Porque también esa repetición de las cosas buenas nos van ayudando, cuando evaluamos y las descubrimos, nos van ayudando a avanzar mucho más.
1: Y es muy importante no quedarnos en esta evaluación solo en la acción superficial, ¿no? Le grité a mi hijo otra vez, ya. Sigamos, sino espérate, o sea, si te das cuenta que aquí hay un patrón, o sea, que le estás gritando a tu hijo muchas veces, sobre todo, qué sé yo, el jueves y el viernes, y empieza la semana bien, pero el jueves y el viernes le gritas a tu hijo, pues mira, aquí hay un patrón que se repite. ¿Qué pasa los jueves y los viernes? ¿Se trata del cansancio de la semana? ¿Se trata sobre el miedo a lo que va a hacer tu hijo adolescente el fin de semana, que te hace estar más con los nervios de punta? Se trata de que tú tienes esa reunión los días jueves y llegas del trabajo con los nervios de punta y terminas gritándole a tu hijo. O sea, hay que pensar un poquito por qué se da esto, qué hay en el fondo, qué es lo que detona que yo le grite a mi hijo, por ejemplo. Mi cansancio, mi impaciencia, el deseo de controlar, o algo pasa en esos días en mi hijo que hace que él esté más inquieto o que esté más rebelde. Si hay un patrón, hay que descubrirlo y hay que pensar qué hay en el fondo que lo está alimentando. Así que mira, qué interesante esto para poder, claro, cambiar la vida. La humildad es la segunda clave y vamos a hablar de ella cuando regresemos de nuestro corte musical y comercial. Yuran.
2: Ok, vamos a ir entonces ahora con música de Kiki Troya. Esta se llama Pura Gracia.
1: Pura Gracia.
2: Y vamos a mandar saluditos por acá a Inés Sosa, que nos sintoniza en nuestro Facebook.
1: Buen día, Inés.
2: Don Jorge El Pelón Gutiérrez, buenos días también.
1: Ay, qué alegría.
2: A ti, Luz Janet, buenos días. Doña Juanita García, Sonia Martínez y
1: buen
2: Luisa
1: día, buen día.
2: Adames, también en sintonía de Vida en Abundancia.

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4: Continuamos, seguimos aquí en Familia Nueva con Sabor a Cristo. La humildad es la segunda clave, por supuesto que sí. La humildad como cimiento de la madurez. Y es que la humildad es lo que hace posible reconocernos, volver a mirarnos desde dentro y ver todo lo que hay. Humildad de reconocer tus talentos, por supuesto que sí, y ponerlos al servicio. Si no los reconoces, no puedes servir a los otros con ellos. Pero humildad también es reconocer tus propios errores. Mira, la soberbia, que es lo contrario a la humildad, precisamente muchas veces es el motor que magnifica la frustración ante mis propios errores. ¿Qué pasa cuando me equivoco? Me enojo, me descompongo, me da una ira, detrás de todo eso puede haber un orgullo malsano, una soberbia. La humildad no deja que te descompongas de esa manera. La humildad sencillamente, recuerden ustedes que es caminar en la verdad. Entonces te equivocaste, fue un error tuyo, cometiste un error, pues la humildad te lleva a decir, sí, fui yo, lo siento, esto no vuelve a pasar. Vamos a ver cómo mejoramos. Ya sé cómo no hay que hacer las cosas. Eso es caminar en la verdad.
5: Y mi querida Mirta, necesitamos mirarnos de esa manera.
4: Sí.
5: Necesitamos, y porque muchas veces ese error que cometemos, esa falla que tenemos, porque como humanos fallamos, no es que aparezca de un momento a otro, no es espontánea. Si nos ponemos a hacer el ejercicio a conciencia y con humildad, nos vamos a ir dando cuenta que durante nuestra vida, el largo tiempo que hemos vivido,
4: claro,
5: ese error se ha venido cometiendo.
4: No aparece de la nada.
5: No aparece espontáneamente. Ya hay muchas señales. Sí, por ejemplo, yo recuerdo muchísimo cuando a mí me decían hace algunos años, es que usted es muy, muy explosivo. Toda la vida me lo dijeron, desde que estaba en el colegio, es que usted es muy explosivo, es que usted no se controla cuando pierde la razón, la paciencia, Y siempre me lo dijeron. Durante muchísimos años yo estuve con ese problema. Hasta que por fin, gracias a un proceso psicológico, me pongo a trabajar en eso. Pero eso no fue que me apareciera una semana antes de ir al psicólogo. Venía con años
4: contigo, claro.
5: Por poner otro ejemplo, el tema de mi falta de agenda, de organización, de planeación. Toda la vida me lo dijeron. Yo me excuso mucho en el tema de... A mí me hacían la agenda porque me decían para dónde tenía que ir y venir.
6: Un abracito.
5: Una excusa. Pero me encuentro con una esposa, la del abracito, que es mi esposa Natalia.
6: Un abracito.
5: Y me doy cuenta que ella toda la vida ha tenido una agenda y que la ha tenido organizada. Y que eso le ha permitido crecer mucho más rápido. Entonces, eso no fue que me casé con Natalia y yo me volví un hombre sin agenda, sino yo ya venía mucho tiempo con esa falla. Entonces, tenemos que reconocer con humildad que eso que de pronto nos está diciendo nuestra esposa, nuestros hijos, nuestro jefe, la gente que nos rodea, eso que nos hace tan difíciles en algunos casos y cometer tantos errores, aparece espontáneamente, sino bien históricamente, y también hay que trabajarlo, por supuesto.
4: Y en la vida cotidiana hay que ponerle atención a cuál es mi reacción ante esa crítica de los otros. O sea, porque si nos han dicho toda la vida que, pero te lo han dicho tantas veces, ¿qué ha pasado? ¿Por qué no has escuchado? ¿Por qué no has hecho algo con eso que te lo han dicho tantas veces? O sea, hay que pensar cuál ha sido nuestra reacción interna, nuestra primera reacción, ponerte a la defensiva, enojarte, justificarte, porque es usualmente ese impulso el que tenemos. Entonces, mira, si tú te encuentras con alguien que te está diciendo algo respecto a un error, a una falla o algo que tú hiciste o no hiciste, respira y calla. Y a lo mejor acepta esa crítica, esa observación. O sea, tienes razón, no presté demasiada atención a esto. Gracias por decírmelo. Ya, mira. Mira, gracias por tu comentario. Voy a evaluar qué fue lo que pasó. Gracias. Y ya. Qué difícil decir eso, pero es caminar en la verdad. Y en realidad, el pretender que somos perfectos, el pretender que todo lo hacemos bien, el pretender que no nos equivocamos en nada, eso es muy desgastante, porque estás peleando con un imposible. En algún momento te vas a equivocar. Eres humano, lo somos todos. Y eso no significa que usemos esa verdad como una justificación para nuestra mediocridad. No. Eso significa sencillamente que hay que ponerle atención al mal genio, a la impaciencia, a la reacción agresiva o defensiva cuando las otras personas te dicen cosas. Hay que aceptar nuestros propios límites. Nuestra humanidad es limitada, nuestra naturaleza lo es. Tenemos límites de tiempo, tenemos límites de energía, necesitamos aprender a delegar, necesitamos aprender a decir que no, con claridad y con amabilidad. Y aceptar también que, claro, es muy bueno tener planes, pero hay muchas cosas que se nos salen de nuestras manos, y a lo mejor cuando esos planes cambien, pues eso no significa un fracaso. Eso significa que necesitamos aprender también a adaptarnos a situaciones que no están bajo nuestro control. Tenemos planeado desde hace un año el ir el fin de semana, el tercer fin de semana de julio, a la playa. Uf, un año esperando ese fin de semana. Y llega el fin de semana, lluvia todo el fin de semana. Oye, claro, es que no puedes controlar el estado del tiempo. Pues, ¿qué pasa? Que el fin de semana se vuelve un fracaso, se vuelve una angustia, motivo de enojos, de frustración, de... No, hay que adaptarnos. Entonces, pues, nada, menos mal buscamos un hotel que tenía piscina bajo techo y a la piscina el fin de semana, por decir algo. Creo que cuando aceptamos nuestros propios límites, nos hacemos menos susceptibles de la frustración, porque entendemos que hay muchas cosas que no podemos controlar, pero sí nos podemos adaptar a todas esas cosas. Qué bonito caminar así en la vida, nos regala paz.
5: Claro que sí, mi querida, estoy pensando en personas que servimos, por ejemplo. Es un punto muy favorable, porque nos ayuda a crecer, nos ayuda a mostrarnos de una manera humilde ante los demás. Qué bonito cuando alguien que está liderando, alguien se acerca y le dice, oye, esto podríamos mejorarlo, esto podrías mejorarlo, de pronto esto no fue la mejor actitud, no fue la mejor manera, y con humildad recibirlo y mejorarlo, porque eso claro, nos ayuda a crecer. Es que
4: nos ayuda a
5: una
4: crecer.
5: Una oportunidad hermosísima de crecimiento.
4: Así es.
5: Y muchas veces vemos la crítica es como un atentado contra nuestro ego, ¿no? Qué bonito agachar la cabeza y decir, bueno, es la próxima vez lo voy a hacer mejor.
4: Sí.
5: Y más cuando estamos en posiciones de servicio.
4: Mucho más, mucho más. El camino de madurez humana, de madurez espiritual, a veces lo entendemos como una pelea a muerte contra los vicios, una pelea a muerte contra los defectos, una pelea a muerte contra el pecado. Y se nos olvida que quizás el énfasis está puesto demasiado en no cometer esos errores. Pero nos olvidamos de que hay un camino complementario. Mientras tienes la intención verdadera de no cometer esos errores o esos pecados o actuar en esos defectos, hay que pensar también en cultivar la virtud opuesta. O sea, no es solamente que dejes de decir mentiras, sino que empieces a hablar la verdad como virtud opuesta a la mentira. No es solamente que no llegues tarde, y entonces ahora sencillamente no llegas nunca. ¿Se imaginan eso? Claro, no estás mejorando. Se trata no de no llegar nunca a la cita, ya voy tarde ni para qué voy, ya no fui. Se trata de que hagas el esfuerzo de llegar a tiempo. De llegar a tiempo. Entonces, mira, vamos a hablar cuando regresemos de este corte musical y comercial del cultivo de las virtudes contrarias a esos errores, a esos defectos que necesitamos cambiar. Y aquí entonces el enfoque es un enfoque muy bíblico, ¿no? El vencer al mal a fuerza de bien. Vencer el mal a fuerza de bien. ¿Cómo vences la oscuridad? No dándole puños a la oscuridad, no gritándole a la oscuridad. ¿Cómo vences la oscuridad? Así de sencillo, encendiendo la luz. Así de sencillo. Vamos a ir a nuestro corte musical y comercial, Yuran.
6: Ok, más música acá en la 1540. Este es Pierre Gutiérrez, se llama Un Paso Más. Y vamos a mandar saluditos por acá a Augusta Díaz, que nos sintoniza en la 1540. Saluditos.
4: Buen día, buen día.
6: También a Idania Rivas, buenos días, don Jorge Torres.
4: Qué alegre.
6: Un abrazo enorme para don Rigoberto Reyes.
4: Saluditos.

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5: Y seguimos aquí en Familia Nueva con Sabor a Cristo. Vamos a hablar de algunos errores, de estas sombras, de nuestra propia manera de ser, de nuestra propia humanidad, y cuál sería la virtud a cultivar entonces. Y esto implicaría pues cosas concretas que podemos hacer para ayudarnos a crecer en esa virtud. Por ejemplo, ante la crítica, ante la impaciencia con los demás, de parte nuestra, o sea, si yo me descubro criticando continuamente a mis hijos, a mi esposo, si yo me descubro que soy muy crítica con la manera de ser, de trabajar de mis compañeros, y soy muy impaciente con ellos, ¿qué puedo hacer? ¿Cuál sería la virtud a cultivar? Pues precisamente la benevolencia, la mansedumbre, que me ayuda precisamente a bajarle el volumen a esa crítica y a subirle el volumen a las cosas de las cuales casi no se habla, de esas cosas, de las cualidades de los otros, de las capacidades, de los logros de los otros.
6: Y qué bonito cuando lo reconocemos, mi querida Mirta. Yo creo que tú hablabas en estos días, creo que fue ayer, no sé, me refrescas la memoria, de ese momento que viviste con los jóvenes antes de irte del evento, que los invitaste a que se abrazaran.
5: Ayer, claro. A que se bendijeran.
6: Uh-huh. Pues esas bendiciones vienen de ese reconocimiento de los otros.
5: ¿Sí? Eso es benevolencia.
6: De otra manera, con benevolencia. Y vivimos en un mundo en el que todo es para mí, todo soy yo, y yo soy el más importante, y eso nos ha quitado de vista la posibilidad de reconocer en el otro tantas cosas bonitas, y necesitamos reconocerlas porque también eso nos ayuda a mejorar un montón y es un punto de referencia para decir yo puedo ser mejor. Esa benevolencia nos trae como regalo crecimiento y nos ayuda muchísimo a seguir mejorando. Cuando no tenemos esa capacidad de reconocer en los demás las cosas buenas, también está hablando de esa incapacidad que tenemos de reconocer en nosotros mismos las cosas buenas.
5: Claro que
6: y
5: sí.
6: Yo creo que es un perfil muy cultural, social, cultural, ese no mirarnos desde lo bueno, uh-huh. ese no reconocer, porque sentimos o nos han vendido la idea de no, cada vez que usted reconoce algo uno está lambiendo botas, por decirlo de alguna uh-huh. manera. No, es reconocer al César lo que es del César y a Dios lo que es de Dios, es reconocerle a la gente las cosas buenas. Y yo pienso mucho, por ejemplo, en nuestras relaciones familiares, cuánto uh-huh. reconocemos las cosas buenas en nuestra pareja,
5: claro.
6: en nuestros hijos. Eso es muy importante. Y sí. qué bonito no solamente reconocerlas, sino expresar ese reconocimiento.
5: Claro que sí, porque es que es allí, esa es la acción práctica. O sea, no solamente que tú le reconozcas, sino que o que tú busques deliberadamente, conscientemente, esas cualidades, esas cosas positivas en los otros, sino que al encontrarlas, las expreses, las menciones, se lo digas a la persona. Y que yo me he dado cuenta que usted viene siempre muy alegre a trabajar, y qué bueno, porque eso nos cambia el ánimo a todos. Mira, me he dado cuenta, usted es muy puntual en la entrega de las cosas que se le pide. Gracias, gracias por eso. Usted es muy puntual. Sí, o sea, cuántas cualidades, cuántas cosas positivas podríamos ver en las personas a nuestro alrededor que se nos escapan porque no estamos con la intención realmente de verlas. Entonces hay que verlas y hay que mencionar esas cosas. De esta manera, incluso, por ejemplo, vamos a pensar en una cosa muy concreta, eres muy impaciente con tu compañero de trabajo y te parece que no trabaja a tu ritmo y te parece que te está haciendo quedar siempre atrás, siempre mal, siempre, pues busca deliberadamente una cualidad real. O sea, no es decirle que qué bonito los zapatos porque hay que decir algo bueno, no, una cualidad real de esa persona. De esa persona y menciónala, dísela como agradecimiento. Gracias porque siempre tiene buenas preguntas que hacer para el jefe, gracias. Por ejemplo, entonces claro, tú al expresarlo lo estás haciendo mucho más consciente y hay más posibilidades que cuando piensas en esta persona venga a ti el recuerdo de lo que dijiste. Entonces, si dijiste algo positivo, mira qué bien, esa persona que te molesta y que te resulta no agradable, muy probablemente va a dejar de ser menos agradable, porque ahora tienes, menos desagradable, perdón, porque ahora tienes un recuerdo positivo. Cuando le dijiste que gracias, esta persona se sorprendió, se sonrió y me dijo, no, gracias a ti, qué bueno que te das cuenta de esas cosas, gracias, mira. Definitivamente ese puede ser el comienzo de un cambio en una relación, así de positivo es. Así que sí, ante la crítica, la impaciencia con los demás, la benevolencia y la mansedumbre. Vamos a ir en ese momento a nuestro corte de la hora, no se vayan, ya volvemos.
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1: Noticias en el 1540 AM de Radio Vida en Abundancia. Estamos ya en el martes 30 de junio. Bendiciones.
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1: Un juez del Tribunal del Circuito del Condado de Prince George's bloqueó temporalmente el viernes un intento del Consejo del Condado de transferir 39 millones de dólares del presupuesto de la Comisión de Parques y Planificación de Maryland National Capital, intensificando una disputa legal y política en curso sobre los fondos. La jueza Crystal Alves concedió la solicitud de la Comisión de una orden judicial provisional, deteniendo la medida del Consejo mientras el caso sigue su curso. La Comisión, que ha demandado al condado, argumenta que la transferencia es ilegal porque se trata de una agencia estatal y el condado carece de autoridad para reasignar sus fondos. Según la ley estatal, esos fondos no pertenecen al condado, dijo Manuel Geraldo, miembro de la comisión. Pertenece a la Comisión de Parques y Planificación del Área Metropolitana de Maryland y a nadie más. Está prevista una audiencia completa sobre la legalidad de la transferencia para septiembre. El conflicto se intensificó días después de que Geraldo criticara públicamente el cambio de financiación propuesto. La ejecutiva del condado, Aisha Braveboy, envió una carta al consejo indicando su intención de destituirlo de la Junta de Planificación y reemplazarlo. Aunque su mandato ha terminado, algunos observadores consideran su destitución como un intento de influir en la comisión para que se retire la demanda. En el centro de la disputa se encuentra una propuesta respaldada por la presidenta del consejo, Crystal Oreaza, y el concejal Ed Burroughs, para destinar 39 millones de dólares a diversos grupos comunitarios, incluidas organizaciones sin fines de lucro. Algunos de estos grupos están dirigidos por personas cercanas a los concejales, lo que ha generado peticiones de una investigación penal sobre cómo se distribuirán y gastarían los fondos.
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1: Phoenix, Arizona. Agentes que respondieron a un reporte de tiros en el área de la avenida 99 y Camelback Road en Maybell localizaron dentro de un apartamento a un hombre y a una mujer y sin vida. Fueron identificados como Ronald Wright Serafino, de 54 años, y Susana Casasolaguach, de 42. El reporte a las autoridades llegó alrededor de las 4 de la tarde del viernes 26 de junio. Bomberos de Phoenix confirmaron que las dos personas, cada uno con al menos un impacto de bala, ya habían fallecido. Aunque el hecho permanece bajo investigación de las autoridades, hasta ahora se cree que Ronald Wright Serafino mató a Shana Cassandra Watts y luego se quitó la vida.
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1: Nicaragua. Decenas de jueces despedidos del Poder Judicial de Nicaragua denunciaron que fueron obligados a aceptar indemnizaciones laborales que califican de irrisorias, pese a haber dedicado más de 2 décadas de servicio al sistema judicial. Según los testimonios recibidos por 100% Noticias, quienes se negaron a firmar los documentos de liquidación serían remitidos al Ministerio de Trabajo, donde afirman los esperan autoridades laborales y oficiales policiales. Las denuncias corresponden a exfuncionarios que fueron separados de la entonces Corte Suprema de Justicia durante los últimos años, en medio de la reconstrucción del sistema judicial impulsada por el régimen de Daniel Ortega y Rosario Murillo. De acuerdo con las fuentes, los ex jueces fueron citados para recibir sus prestaciones laborales y descubrieron que, a pesar de haber trabajado durante más de 20 años en el Poder Judicial, las liquidaciones oscilaban entre apenas 7.000 córdobas y un máximo de 37.000 córdobas. Los afectados manifestaron su inconformidad por considerar que los montos no correspondían a los años de servicio prestado. Sin embargo, aseguran que la respuesta de las autoridades fue contundente. Si no aceptaban firmar el recibo, podían acudir al Ministerio de Trabajo, donde, según las denuncias, serían atendidos por funcionarios de esa institución y por oficiales del sistema policial.
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0: Continuamos, seguimos aquí en Familia Nueva con Sabor a Cristo, iniciando esta nuestra última hora del programa de hoy, dedicado muy hermosamente a este tema que nos resulta cotidiano, práctico y necesario para nuestra madurez, para avanzar en nuestro proceso de vida integral, de vida de conversión y de santidad también. ¿Cómo hacer de manera más concreta para darnos cuenta, para comprender y para tratar de salir adelante de nuestras sombras, de nuestros errores, de nuestras propias debilidades? Vamos a saludar al padre Roberto Cortés. Padre, muy buen día.
1: Buenos días, Mirta. Buenos días a toda la linda audiencia. El Señor me los bendiga en abundancia.
0: Qué bueno tenerlo por aquí, padre, en esta mañana.
1: Contento de estar por acá.
0: Qué bueno, qué bueno. Equipo completo, tenemos a don Fofe también con nosotros.
2: Don Padre Roberto, buenos días, ¿cómo me le va?
1: Buenos días, don Fofe Rojas. Está rojísimo hoy.
0: Mira, mira.
2: Negrísimo, maldito.
1: Sí.
0: También.
1: Yo te miré rojo ayer.
2: Negro, padre. Es que ya lleva 5 minutos de sol directo y ya quedó.
1: Negro y colorado.
2: Negro y colorado.
0: Imagínense, imagínense. Bueno, estamos hablando de esta estrategia de pensar en la virtud contraria a ese defecto, a esa sombra que queremos evitar, porque a veces nos enfocamos demasiado
1: en lo como si negativo.
0: Como si nuestra vida fuera una pelea contra lo negativo. Sí.
1: Contra nosotros mismos, lo negativo que hay en nosotros mismos, pero no vemos los frutos, no vemos lo positivo.
0: Y lo que se puede sembrar, padre, porque es que ahí está la cosa. No se trata solamente de quitar una debilidad, de quitar un error, sino de que vamos a poner allí.
1: Reemplazarlo.
0: Claro que
1: lo
0: sí.
1: Lo malo con lo bueno.
0: Claro.
1: Hoy vence al mal con el bien,
0: a
1: dice San Pablo.
0: Fuerza de bien.
1: Romanos 12:21.
0: Tal cual. Entonces, quizás, además de estar pendiente de no decir mentiras, por ejemplo, qué bueno no decir mentiras, por supuesto que sí, pero mejor todavía hablar la verdad. Entonces, mira, al mismo tiempo que tratas de no decir mentiras, ocúpate en el cultivar esa virtud contraria, que en este caso es la verdad. La verdad. Es muy
1: bueno. Es lo que hicieron los profetas. Ayer comenzamos la serie de lecturas de los profetas y comenzamos con el primer de los profetas que pone por escrito, el primer profeta escritor, Amós. Y pues él tiene el valor de decirles la verdad.
0: Uh-huh.
1: No le va a gustar a los reyes, no le va a gustar a toda esta gente, pero igual lo va a decir y lo va a plasmar en su libro.
0: Sí, sí, bellamente. Y hablábamos ante la crítica y la impaciencia con los demás, pues la importancia de la benevolencia y la mansedumbre como esas virtudes
1: a cultivar.
0: Pensemos en la desorganización y la pereza. Ay, Dios mío.
1: Pereza, poné la mesa. Ay, no, mamá, tengo pereza.
0: Ahí está. Claro, esta es una sombra y es muy grande en realidad, muy común en nuestro tiempo. Somos muy desorganizados, lo que va saliendo, lo que se nos ocurre. Venía, me iba a sentar a estudiar, pero me di cuenta que tengo sed, entonces me paré a la cocina por el vaso de agua, pero vi los trastes, me puse a lavarlos, pero me acordé que tengo que comprar jabón, entonces fui a las llaves del carro donde las dejé y estaba ahí junto a la ropa que no había doblado, entonces me puse a hablar. Oye, absolutamente desorganizados.
1: Claro.
0: Entonces terminamos muy cansados, con la sensación de que no hemos hecho nada.
1: Y lo contrario al desorden es la diligencia.
0: Claro.
1: Diligencia, hacer las cosas completarlas.
0: Completas.
1: Quedarse ahí, o sea, vas a doblar la ropa, no hagas otra cosa más que
0: hasta terminar
1: de doblar la ropa. Termina de doblar la ropa. Te vas a sentir bien.
0: Claro, claro que sí.
1: Te vas a sentir realizado.
0: Además, padre, porque realmente podemos decir al final de la jornada que hemos iniciado y terminado varias cosas.
1: Y tenemos un día productivo.
0: Por supuesto.
1: Hay mucho fruto. Con la diligencia, con el orden, llega los frutos.
0: El éxito.
1: Llega el éxito, llega la autoestima.
0: Claro, soy capaz, lo hice.
1: Puedo,
0: mira qué bonito. Y de manera práctica y cotidiana, pues mira, hay que cumplir con eso que llaman algunos el minuto heroico, el minuto de oro. Recuerdan que en algún programa lo mencionábamos y es sencillamente eso que debes hacer en el momento, lo estás pensando, te das cuenta que necesitas hacer eso, hazlo ahí mismo,
1: claro,
0: hazlo pronto.
1: Ahí.
0: Como dice
1: se sonó la alarma, levántate.
0: Levántate.
1: Claro.
0: Ya.
1: Así.
0: Es tiempo faltan 5 minutos para tu reunión. Pues no te pongas en 5 minutos a terminar el trabajo que te va a llevar media hora. 5 minutos para la reunión, ve dirigiéndote hacia el lugar de la reunión y estás ahí a tiempo, ya, punto, ahí en la reunión. Es como determinar el orden, digo yo en esto, tiene que ver con determinar que todo tiene su momento, su tiempo, y que si es tiempo de hacer eso, tienes que hacerlo ya.
1: Y claro, y las reuniones tienen que ser rápidas. Si es media hora, claro. No 50 minutos.
0: Exacto.
1: Sí, porque sí. Tenés media hora para hablar de todo lo que querrás hablar, pero tenés media hora nada más. A mí me ha pasado con gente que te da media hora y a los 29 minutos se están despidiendo.
0: Gracias y hasta luego.
1: Sí.
0: Increíble. Y lo ayudan a mucho. Yo recuerdo con mucho cariño también a un monseñor en Nueva York, que él me enseñó en paz descanse, cuando tenía reunión con él, él me preguntaba siempre, ¿de cuántas cosas vamos a hablar hoy? Yo le decía, de 3 cosas, monseñor, y él agarraba papel y lápiz. Primera, sí, que pasa esto, que nos... Ah, muy bien, ya. Segunda cosa, Mirta, Tercera cosa, listo, Mirta, gracias. Ay, se me olvidó, monseñor. No. Me dijiste 3 cosas, ya hablamos de 3 cosas. Esa queda pendiente para la próxima vez que nos encontremos.
1: Apúntale a mango.
0: Las 2 primeras veces me pareció como...
1: grosero.
0: ¿Qué es esto? Pero después, claro, es diligencia y orden. No vamos a tener una reunión para hablar de 80,000 cosas, de lo que se me va ocurriendo. No. Y el respeto también. Yo he planeado 4 puntos para hablar en esta reunión, pues voy a hablar de esos 4 puntos. Bonito, bonito.
2: Yo tengo una experiencia con un personaje que está aquí en medio de nosotros, que es el padre Roberto, porque el padre tiene un dicho y es al mandado. Sí, yo recuerdo, yo no sé, padre, si usted se acuerda, pero los primeros años que nos conocimos, en algún momento nos reunimos para algo y se me dijo esa frase y no se me olvida. Bueno, Jorge, al mandado. Y yo no entendía a lo que vinimos, pues.
1: Sí, claro, no hay que perder el tiempo.
2: Sí. A mí eso me llamó mucho la atención. Y también le da a uno, y usted lo decía, padre, de pronto uno cuando escuchaba a Mirta que comentó la anécdota con el monseñor, uno puede sentir que es grosero al principio. Pero cuando hay una agenda y cuando hay otras personas que vienen...
0: Claro, es orden.
1: Y que tienes miles de cosas que realizar y hacer. Es respeto. O sea, no estás ahí... Para esa persona forever.
2: Sí. Lo digo en términos de, hay que entender esos ritmos de los demás, porque muchas veces para alguien que no tiene una agenda o no tiene un horario establecido para cada cosa, pues me puedo sentar a hablar con el padre Roberto, ya que lo tengo acá, hablemos con el padre una horita, y echemos rulo, como decimos los colombianos, chisme, comentemos, y el padre dice, no, bueno, al mandado, porque yo tengo...
0: Tengo 10 minutos.
2: En 10 minutos tengo que otra reunión. No es grosería, es el ritmo de
0: es
2: los
0: orden.
2: Demás y tenemos que tomarlo de esa manera y no personal. Uy, qué grosero el padre, ¿no?
1: Y a los hispanos nos cuesta eso.
0: Nos cuesta mucho.
1: Padre. Nos cuesta porque no traemos esa formación.
0: Sí. Esa manera de entender, de mirar. Por eso precisamente es que somos muy desorganizados, padre, en muchos aspectos. Qué bonito aprender esto. La diligencia y el orden.
1: Y el respeto, como tú decías.
0: Definitivamente. Sí, el respeto. Otro de nuestras sombras, de nuestros defectos, si lo quieren llamar así, es la necesidad de control y la ansiedad que esto produce.
1: Claro.
0: Que yo quiero saberlo todo, yo quiero tener toda la información, yo quiero controlar lo que el otro dice, lo que el otro piensa, lo que el hijo va a hacer, lo que el estudiante, lo que el compañero, lo que... Pues, no. O sea, realmente... Tenemos muy pocas cosas que podemos controlar.
1: Claro, y hay gente que se quiere escuchar de toda olla, quiere meterse en todo lo que... No es así. Tú tienes tu ámbito de trabajo, tus responsabilidades. Mantente en esa. Sí. No te metas en lo que no te importa.
0: Ay, pero es que si el otro no lo hace, sí. Es asunto del otro.
1: Sí.
0: O sea, ya. Es como decir de alguna manera, padre, necesitamos ocuparnos de lo propio y no de manera egoísta, sino no, pues, entender de manera responsable.
1: Es que controlamos muy poquito.
0: Claro,
1: y lo que controlamos es lo que nosotros hacemos.
0: Lo nuestro.
1: Lo nuestro. Las reacciones de los demás yo no las puedo controlar.
0: Lo que el otro piensa.
1: Lo que el otro piensa no lo puedo controlar. Y entonces esa necesidad de controlarnos provoca ansiedad, provoca rencilla, provoca discordia en los grupos y en las oficinas de trabajo. Provoca un montón de cosas, ¿no? Tenemos que confiar de que la otra persona va a hacer su trabajo, y si no, para eso está el jefe.
0: Claro.
1: No soy yo la persona que le tiene que llamar la atención.
0: Sí.
1: No es mi asunto. Sí. Y entonces, confiar de que el jefe está observando, ¿no? A veces la gente no se da cuenta que uno se da cuenta. Yo conozco el cebo de mi ganado.
0: Uh-huh.
1: Y entonces la confianza, el abandono, la cosa, ¿no? O sea,
0: esas son las virtudes en las que hay que ocuparnos, padre. O sea, confiar y sobre todo pues en las manos del Señor, abandonarnos plenamente en Él. O sea, es que imagínate si hay...
1: Eso no quiere decir que te quedes sin hacer nada.
0: Claro.
1: No estamos hablando de eso.
0: No.
1: Pero hay que tener confianza.
0: Eso he dicho por ahí, ¿no? En Dios confiando y con el mazo dando.
1: Claro.
0: Claro, hay que confiar plenamente en Dios, en su proyecto, en su plan, pero hay que entender que es tarea mía llevar a cabo ese proyecto.
1: Yo hago lo que debo
0: y
1: lo que puedo al máximo y ya después las cosas van a caer.
0: Decía una...
1: Yo no controlo las decisiones ajenas.
0: No, decía una monjita por allí que... se me fue la idea que iba a decir. Pero algo como que definitivamente ese confiar en que Dios sabe lo que está haciendo... Y a nosotros nos corresponde hacer lo nuestro. Ya me acordé. Es, yo me encargo de lo posible y Dios se encarga de lo imposible.
1: Sí, a Juan
0: Pero yo tengo que hacer lo posible.
1: Claro, al Papa Juan 23 llegó un obispo que se le quejó de todas sus... Porque cada 5 años el obispo se reúne con el Papa, cada obispo, y le explica cómo va su diócesis y todo, y le llegó con una serie de complicaciones,
0: problemas,
1: y le dice, yo no puedo dormir, ¿y usted cómo hace? Pues tranquilo, yo en el día hago lo que puedo. Y en la noche le digo, Señor, es tu iglesia, tú la cuidas. Ya está, yo duermo tranquilo, no tengo problemas con eso. En el día hago lo que puedo. Ya después, pues, la iglesia es del Señor.
0: Y en realidad, padre, eso es fabuloso. O sea, imagínense que viéramos nuestras familias así, de esa manera. O sea, ante esta situación con la esposa, ante esta situación con los hijos, haz lo que puedas, pero todo lo que puedas realmente. O sea, pon el 100% de ti. Y una vez hecho todo lo que tú puedas, Señor, es tu familia. Señor, son tus hijos también. Cuídalos, protégelos.
1: Es que nos olvidamos eso.
0: Nos olvidamos.
1: Cuando Jesús le da las llaves del reino a Pedro, las llaves del poder de atar y desatar, las llaves, el poder de las llaves, le dice, es mi iglesia.
0: Claro.
1: No es la tuya.
0: No es la tuya, claro.
1: Y se nos olvida eso.
0: Claro.
1: ¿No? Se nos olvida.
0: Tú eres Pedro y sobre esta piedra edificaré mi iglesia, dice Jesús.
1: Y la edificará Él.
0: Él. Y una vez hecho todo lo que tú puedas, Señor, es tu familia. Señor, son tus hijos también. Cuídalos, protégelos.
1: Es que nos olvidamos eso.
0: Nos olvidamos.
1: Cuando Jesús le da las llaves del reino a Pedro, las llaves del poder de atar y desatar, las llaves... El poder de las llaves le dice...

0: el otro. No, lo que está bajo mi control es qué hago yo, cómo pienso yo, qué siento yo, cómo voy a actuar ante esta situación. Y hay que actuar precisamente en confianza y abandono. Qué bonito. Vamos a ir en este momento a nuestro siguiente corte musical y comercial. Yurán, cuéntanos qué vamos a escuchar a continuación.
1: Ok, vamos a irnos ahora con música de Carlos Seoane. Esta se llama Señora de la Alegría. Y vamos a mandar saluditos por acá a Luz Jiménez. Buenos días también para Soledad Parada, María
0: buen día,
1: Romero.
0: Buen día.
1: Doña Rosita Romero y, como siempre, los Núñez, Doña Caridad y Don Rafael. Buenos días.

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4: Continuamos aquí en Familia Nueva con Sabor a Cristo. Y es que es muy importante realmente eso de pensar en la virtud contraria a la sombra, al defecto, al error que queremos, del cual queremos alejarnos. Si nuestro defecto es la tendencia de quejarnos por todo, por ejemplo, pues necesitamos pensar en quitar esa queja, pero transformar ese espacio en un, por ejemplo, en un espacio de oración. En vez de quejarme, me voy a callar la boca y le voy a pedir a Dios que...
5: Claro, si mi práctica cotidiana es la quejazón y la crítica, entonces necesito asaltar la rutina que tengo, que es una rutina negativa, romperla. Y entonces, en vez de quejarme por las incomodidades del tráfico, del clima, de las tareas del hogar, entonces ofrezco esto. O sea, si tomo esto, hay que hacerlo.
4: Sí. O el servicio.
5: Sí, claro.
4: O sea, sí, es que no es la tarea terrible que tengo que hacer, sino voy a barrer la casa porque qué bueno que mis hijos se encuentren en la casa limpia. Mira, qué bonito se ve. A mí me gusta que todo esté limpio también.
5: Claro, y se siente uno mejor.
4: Claro.
5: Si todo está organizado, uno se siente mejor.
4: Definitivamente, sí.
5: Entonces, te transformas la queja en un espacio de silencio y de servicio y ofreces eso por el bienestar de la familia, por tu bienestar también propio. Entonces, tienes paciencia cuando haces la fila. Yo soy enemigo de las filas, no me gustan. Yo cuando las veo así largas para mí son 5 o 6 personas esperando pagar en la tienda. Eso es largo para mí. Y me descanso cuando veo que se baja rapidísimo, ¿no?
4: Que avanza rápido, sí. Claro. Cuarta clave, el valor del acompañamiento y la reconciliación. Mira, usualmente cuando nos sentimos tensionados, cuando nos sentimos frustrados, cuando las cosas evaluamos que no van bien, cuando nos encontramos con estas sombras, estos defectos en nuestra vida, tendemos a aislarnos. No queremos estar con los otros. Y es un error grande. Mm. Es un error grande. Porque en el aislamiento, esos defectos, esas sombras suelen o agigantarse o justificarse.
5: Sí.
4: Y siguen estando allí, siguen estando
5: claro,
4: presentes.
5: Claro, es que si nos frustramos y vemos esos defectos y que los venimos repitiendo desde hace tiempo, porque eso es lo que sucede usualmente,
4: claro, claro.
5: Son los mismos pecados, los mismos defectos, las mismas sí. tonteras, y vemos que no los podemos superar. Pero bueno, es que la fe nuestra ofrece dos aspectos. Espacios fundamentales para la restauración de la persona.
4: Claro.
5: La primera es la confesión, el sacramento de la reconciliación. Y la segunda es la dirección o acompañamiento espiritual. Ambos proporcionan la gracia sacramental y también nos dan objetividad para poder dejar de caminar a ciegas.
4: Claro,
5: porque muchas
4: claro.
5: de las frustraciones, muchos de los enojos, muchas de las cosas es porque estamos ciegos, no vemos claramente lo que está sucediendo.
4: Y por eso, y es bonito decirlo, padre, o sea, el sacramento de la confesión, de la reconciliación, no es solamente aquí me te dije mis pecados y recibí la absolución y vámonos. Si tú tienes un confesor, una persona con la que te confiesas regularmente, esa persona puede ayudarte mucho más porque empieza a darse cuenta de cosas. Mira, siempre que vienes me hablas de esto o me hablas de situaciones con esta persona. O este es un pecado reiterativo en ti, y entonces nos va ayudando a ver cómo hacemos para dejar de repetir esas cosas. Eso es buenísimo. Y eso que se descubre en una buena confesión puede ser material del acompañamiento espiritual, de la dirección espiritual. Entonces, claro, en la dirección espiritual pensamos, a ver, siempre que vengo a confesarme con situaciones con mi mamá. Entonces eso lo llevo a la dirección, ya me confesé, pero quiero en la dirección espiritual entender qué va pasando con esto y qué puedo hacer con esta relación, por ejemplo, relación con la mamá. Entonces mira que no es aislarme, sino es reconciliarme, concretamente a través del sacramento de la confesión, y dejar que me acompañen, que otra persona me guíe, que yo pueda decirle a otra persona lo que está pasando, lo que estoy sintiendo, lo que me va ocurriendo en el campo de estos pecados, de estos defectos, de estas sombras, y lo que va pasando en el campo de las virtudes también. Mm. Cómo voy creciendo, cómo voy cuidando las virtudes o no. Creo que es muy, muy importante. Muy importante esas dos cosas. Y es de mucha importancia pensar también, por ejemplo, en la frecuencia y en la regularidad. De tanto del sacramento de la confesión como del acompañamiento, uh-huh. de la dirección espiritual. Porque la Iglesia nos pide que nos confesemos por lo menos
5: una vez al año por Pascua.
4: Uh-huh. Pero eso es lo mínimo, o sea, lo mínimo que puedes hacer para no morir espiritualmente es confesarte una vez al año. Ahora, si quieres tener una vida plena, necesitas mayor frecuencia
5: claro,
4: del sacramento.
5: Cada dos meses, cada mes.
4: Claro que sí.
5: O sea, tú
4: eso sería
5: el
4: ideal.
5: Ritmo, claro, uh-huh. pero necesitas un acompañamiento
4: sí.
5: y la reconciliación, el sacramento de la reconciliación o la confesión hace las dos cosas. Puede hacer las dos cosas, ¿no? O sea, solo puede ser confesión y puede ser ambas cosas también.
4: Claro.
5: Con cita, pues sí. terminas tu dirección espiritual, tu acompañamiento espiritual
4: sí.
5: y terminas confesándote.
4: Claro.
5: Y entonces, ¿por qué? Porque es un ejercicio de mantenimiento.
4: La verdad sí, padre,
5: ahora que
4: tal cual.
5: Me pintaron el hood de mi carro, me dijeron, padre, las balineras van a necesitar cambio.
4: Uh-huh.
5: Y ya sé que tengo
4: claro.
5: que hacerlo. No están todavía mal, pero ya empiezan a hacer,
4: claro.
5: causar ruido. Ajá. El ruido que oye es la balinera, las balineras, y necesitan cambiarse.
4: Mm.
5: Y entonces, claro, igual en nuestra vida, o sea,
4: claro.
5: es que no le damos mantenimiento. Por
4: estamos
5: eso,
4: tan desconectados de lo que pasa con
5: claro,
4: nosotros,
5: claro,
4: que no nos damos cuenta del ruidito.
5: Es que vamos a lo bruto, ahí,
4: sí.
5: a ver, como se puede, y tenemos que ir a lo fino,
4: a
5: lo bruto.
4: ¿Y
5: no,
4: eso?
5: Andamos British y debemos de andar British. Sí, sí. Y entonces,
4: muy
5: claro.
4: Bien,
5: dice la
4: bien.
5: Canción así, ¿no?
4: No sé qué canción va.
5: Una de Santiago Benavides.
4: Sí, claro. Yo creo, padre, que pensando en esa imagen del carro, al carro se le da mantenimiento.
5: Claro.
4: O sea, no solamente se le echa gas y vámonos.
5: Claro.
4: Sino, y curiosamente, los carros entre más viejitos requieren mayor mantenimiento.
5: La salud mental.
4: Mayor atención.
5: O sea, necesita mantenimiento. Sabes que estoy frustrado, me siento raro, me voy a ir de compras. No me gusta ir de comprar mucho, pero me voy de comprar.
4: Me voy a ir a caminar, voy a hablar con una amiga. Claro. Hace rato no hablo con mis papás. Voy a ir a bailar, que tanto me gusta.
5: Voy a descansarme esta noche.
4: Voy a dormir bien esta noche. Sí. Y eso se necesita regularidad en esas cosas. O sea, no es que, nuevamente, me confesé una vez al año. Hablé con mi esposa una vez al año. No, se necesita regularidad. Tener conversaciones de crecimiento es muy importante.
5: Con personas maduras. Que te puedan iluminar, que te puedan ayudar, un mentor, un sacerdote, un amigo, pero gente buena, que tenga además conocimiento, ¿no? Que claro. Santa Teresa de Ávila decía que los confesores no tienen que ser muy piadosos, porque pues él la quería para que le iluminaran, no para que le dieran citas bíblicas.
4: Ajá. Sí. Es muy curioso eso, ¿eh? Porque... bueno, decía ella en algún momento, o le interpretaban así, aunque no recen mucho, pero que tengan mucha sabiduría.
5: Claro.
4: Entonces, fíjate, y no estamos diciendo que no rezar está bien, no.
5: No, aunque no recen mucho, decía.
4: Aunque no recen mucho, pero que tengan mucha sabiduría.
5: Aunque no sean muy piadosos, porque tengan sabiduría. Sí. Y eso es lo que se debe buscar.
4: Que tengan una buena luz, ahí está, porque lo que necesitas es precisamente que te iluminen tu camino. Ahora, si encuentras un sacerdote muy muy sabio, con buena sabiduría, y que rece mucho, puf.
5: Mucho mejor.
4: No lo sueltes.
5: Ay.
4: No lo van a soltar, padre.
5: Hay
4: no
5: que buscar a ese sacerdote.
4: Ay, por aquí anda. Es muy importante también en este proceso, y terminaremos con esto, reparar el daño inmediatamente. O sea, si te has dado cuenta ya de que cometiste un error... No basta solamente con decir, perdón, fue mi error, sino hay que restaurar, hay que reparar.
5: Hay que restaurarlo, pero hay gente que no puede hacer eso porque están llenos de vanidad y llenos de soberbia. Sí. No pueden, punto. Sí. Ellos siempre son perfectos, todo lo hacen bien.
4: Ay, qué difícil, padre, qué difícil, porque en realidad...
5: eso decían de Jesús.
4: Pues, y con razón.
5: Con razón, de él. Pero no de José, no de Armando Escándalo, no de... ¿sí?
4: Ni de Pedro ni de Pablo, que celebramos su fiesta.
5: Claro, es que si uno ve la fragilidad de Pedro y la impulsividad de Pedro...
4: Mete pata todo el tiempo.
5: Mete tapa, sí, y tapudo, bocón, como dicen en Colombia.
4: Y Pablo,
5: tapudo.
4: Bocón,
5: tapudo. Y Pablo,
4: ay, Dios mío.
5: Claro, y entonces, pero sin embargo Dios los escoge y ellos van creciendo. Entonces hay que reparar el daño inmediatamente. A mí me impresiona, ¿no?, cómo se reconcilian entre ellos, se dicen sus cosas y se reconcilian, o sea...
4: Y llegan a acuerdos.
5: Tanto,
4: o sea,
5: así que lo celebramos juntos.
4: Juntos, Pedro y Pablo juntos. Por ejemplo, esa pelea con Marcos.
5: Ya.
4: O sea, pues bueno, no siguió yendo... con este personaje a evangelizar, pero siguió evangelizando. Y
5: además dice
4: ya.
5: Pablo que dicen que el pleito fue violento.
4: Imagínense ustedes.
5: Y es Bernabé el que se mete y los reconcilia.
4: Y de ceder en el asunto.
5: Claro.
4: Qué bonito, padre, entender ese tipo de cosas, porque es decir, la búsqueda de santidad en la que estamos todos no es una vacuna contra... nuestra propia agresividad, contra nuestros impulsos, contra nuestras irreverencias. No, esas cosas vienen con nosotros, pero necesitamos ponerlas delante de Dios para que Dios vaya moldeándonos mejor. Y esto de reparar el daño que hacemos es fundamental en esa tarea de crecer espiritualmente, de crecer integralmente, de madurar, de madurar nuestra fe y de madurar como personas.
5: Claro, es que hay que sanar la relación, pero también educar el carácter.
4: Claro que sí.
5: Y disciplinarlos con la responsabilidad y tener empatía con los demás.
4: Con los demás. Qué bonito. Bueno, vamos a ir en este momento a nuestro regalo de la tercera hora, el encuentro con la palabra. Y regresaremos en unos momentos después de él para saludar a los cumpleañeros de este día. Ya volvemos.
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7: Hoy es martes 30 de junio.

0: Escojo mi mejor momento de la jornada para un encuentro con Dios. O dicho de otro modo, el momento que escojo para este encuentro con Dios puede convertirse en el mejor momento de la jornada. Es mi tiempo de silencio y de escucha. Es ese espacio sagrado donde estoy a solas, esperando que tú vengas, Señor. Porque la vida es otra cuando tú llegas a mi casa y decides quedarte conmigo. Ven hoy, de nuevo, a visitarme. Llena mi silencio con tu palabra, y que mi vacío se sostenga en tu presencia. La lectura de hoy es del Evangelio de Mateo.
1: Jesús subió a la barca, y sus discípulos lo siguieron. En esto se produjo una tempestad tan fuerte que la barca desaparecía entre las olas. Él dormía. Se acercaron y lo despertaron gritándole: «Señor, sálvanos que perecemos». Él les dijo: «¿Por qué tenéis miedo, hombres de poca fe?». Se puso en pie, increpó a los vientos y al mar, y vino una gran calma. Los hombres se decían asombrados: «¿Quién es este que hasta el viento y el mar lo obedecen?».
0: El Evangelio me invita a pensar en las tormentas y en los temporales que no me dejan ver. ¿Estoy viviendo alguna situación que se me hace demasiado grande, demasiado dura, demasiado exigente? ¿Hay experiencias que cuando se presentan me producen miedo o desesperación? Intento nombrar alguna de esas situaciones y se la presento a Jesús, que va conmigo en la barca. ¿Cuántas veces parece que Jesús no está en medio de nosotros? ¿Cuántas veces siento que está ausente de mi vida, que no me atiende o que se ha quedado dormido? Quizás también yo grito: «Sálvame que perezco». También yo te pido ayuda, te pido luz y claridad. O quizás he dejado de esperar y ya ni siquiera me vuelvo a ti para pedirte ayuda. ¿Cómo reacciono yo en la tormenta? Tal vez también yo quiero gritarle al Señor en algunos momentos. ¿Qué grito quiero hacer llegar a Jesús? En mi silencio interior le elevo ese clamor ahora, con mis propias palabras, en mi realidad concreta, con todo lo que llevo dentro.
2: La noche de la humanidad se va cerrando impenetrable, pero ella está ahí, firme, fuerte, fiel, iluminada y luminosa. La esperanza que sostiene y que hace crecer. La esperanza que tiene forma de cruz, pero también de piedra corrida. Que tiene el sabor amargo de la hiel, pero también el aroma del mejor vino. Que nos sumerge en lo rutinario, pero con la novedad de lo creativo, que sangra pero desde la rugosidad de la herida cicatrizada, que es agua para el sediento, pan para el hambriento, descanso para el extenuado, que es justicia para los olvidados, prole para los estériles y corazón abierto para los hermanos, porque late en el silencio el germen de una nueva humanidad.
0: Finalizo este tiempo de oración hablando con Jesús de mis cosas, de mis miedos y cobardías, y de mi sorpresa por sus palabras y por su manera de actuar. O de esa sorpresa de los discípulos que les hacía preguntarse: «¿Quién es este? ¿Quién eres tú, Jesús?».
3: Gloria al Padre, al Hijo y al Espíritu Santo, como era en el principio, ahora y siempre, por los siglos de los siglos. Amén.
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11: Bien, y vamos a saludar a nuestros cumpleañeros.

0: Un día bendecido, un muy feliz cumpleaños para todos aquellos que nacieron un día como hoy, 30 de junio. Saludamos a Aníbal Orellana de cumpleaños hoy. Un saludo muy especial para él. Bendiciones en abundancia. Jacqueline Guevara hasta Colombia está cumpliendo años hoy. Jackie, un abrazo, mil bendiciones, que la pases muy bien. Solo dos cumpleaños hoy,
1: bueno,
0: padre.
1: Yo vi a Aníbal el domingo y se me fue de alta que estaba de cumpleaños. Yo sé que en junio, pero no sabía qué fecha. Pensaba que había pasado y nada, pues toca hoy, ¿no?
0: Claro, un saludo. Que sí, un saludo.
1: Cincuentón plus.
0: Bueno.
1: Plus. Muy bien. Mis cumpleaños, Ricardo Ordóñez, que nos escucha en Baltimore, ya 30 plus. Don Carlos Vázquez, aquí muy cerca en College Park, también cincuentón. Ya estoy preocupado yo cuando veo estas fechas, yo digo, ay, todos mis amigos tienen fecha de
0: 50, 60. Bueno.
1: Qué bueno. Marisol Osorio está de cumpleaños el día de hoy. Juan Contreras, Lucy Moncada, Oscar Vázquez, Guillermo Castillo Cuellar está de cumpleaños el día de hoy. Este es un amigo guatemalteco. Estuve en su casa hace mucho tiempo. Así que un abrazo allá en Ciudad de Guatemala. Un abrazo. Vicky Morales y finalmente Zoraida Lewis.
0: Saludos a todos. Fofe, ¿tienes cumpleaños?
2: Un par de cumpleaños el día de hoy. Gloria Vargas de cumpleaños el día de hoy. Paola Espada también de cumpleaños. Y creo que estoy repitiendo, Aníbal Orellana.
0: Sí, claro.
2: Sí, ellos están de cumpleaños. Sí, muy bien. Para todos, para ellos y para todos, que los bendiga y les dé mucha salud y prosperidad.
0: Yurán, ¿tienes cumpleaños para este día tú?
3: Cumpleaños para este 30 de junio, Día Internacional de los Asteroides. Vamos a mandar saludos hasta la Florida para Ronald Pérez, que el día de hoy está de cumpleaños, este chontaleño radicado en estas latitudes del planeta. Saludos, Ronald, bendiciones.
1: Y ahí en Chontales hay muchos asteroides que han caído, pequeños, y están incrustados en la Tierra. El Peñón de Cuapa, por ejemplo, uno de ellos,
0: Sí.
1: Yo como con unos amigos que trabajaron en la NASA todos los jueves. Este jueves no lo voy a hacer porque no voy a estar por acá. Pero me estaba platicando uno de ellos que ya han desviado asteroides inmensos que venían hacia la Tierra. Les dan un empujoncito con algo y mira, cambian la dirección. Y
0: ya ha pasado.
1: Ya ha pasado, sí. O sea que...
0: Muy bien. Bueno, volvamos a los cumpleaños, mejor.
3: Mi único cumpleañero para el día de hoy. Saludos mejor. Y bendiciones a todos.
0: Claro que sí. A los que nombramos y a los que quedan por allí en el silencio del corazón, Dios los bendiga en abundancia. Y también, pues antes de irnos, solamente para recordar que el día jueves nos uniremos a esta jornada especial para recolectar fondos para la ayuda de nuestros hermanos venezolanos que están atravesando estos momentos de dificultad, de tanta necesidad, así que es momento también de despertar nuestra solidaridad y nuestra generosidad en esta ocasión con
1: y pues
0: ellos.
1: Siempre lo hemos hecho en una cadena de solidaridad, claro, entonces no lo quisimos cambiar, me dice Alejandro, vas a hacer tú algo solo, no, le digo, no, vamos a hacerlo juntos.
0: Claro que sí, qué bueno.
1: Y yo creo que es mejor para todos.
0: Sí.
1: Y una sola colecta puede ser más hermosa también.
0: Claro, es signo de unidad también, qué bien.
1: Claro, y lo hemos hecho así ya por 20 años y pico, o sea.
0: Sí, en momentos de necesidad.
1: En momentos de necesidad, así que no vamos a cambiar el ritmo porque tenemos, digamos, operaciones distintas.
0: Seguimos siendo de los mismos.
1: Sí.
0: Muy bien. Bueno, hay que estar pendiente entonces y colaborar. De esta manera nos despedimos todos aquí en Radio Vida en Abundancia. Que tengan ustedes un excelente día y que Dios nos regale la vida para poder estar nuevamente aquí mañana, 7 de la mañana. Bendiciones en abundancia para todos.
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1: Seguimos informando en el 1540 AM de Radio Vida en Abundancia. Es un gusto ser parte de esta programación. Soy Wesley Román.
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1: La policía de Fredericksburg anunció el lunes que Emmanuel Killian, de 24 años, ha sido acusado de asesinato tras un tiroteo mortal ocurrido el 24 de junio. Killian fue detenido inicialmente como persona de interés después de que los agentes lo encontraran cerca del lugar, coincidiendo con la descripción de un testigo. Fue hallado en posesión de dos armas y, en un principio, fue acusado de portar armas ocultas. La víctima, Oscar Ruiz Mejía Jr., de 19 años, fue asesinado a tiros en la cuadra 200 de Ivanhoe Court alrededor de las 11 de la noche. La policía pide que cualquier persona que tenga información se comunique con el Departamento de Policía de Fredericksburg al 540-373-3122, la opción 2.
0: Noticias nacionales.
1: Manhattan, Nueva York. La ciudad de Nueva York rendirá homenaje a los New York Knicks tras su histórico campeonato de la NBA 2026, renombrando 18 calles de Manhattan temporalmente en honor a cada uno de los jugadores del equipo campeón. Así lo anunció el alcalde Zoran Mandami, junto con el comisionado del Departamento de Transporte de la ciudad de Nueva York, Mike Flynn, quienes destacaron que el tributo celebra no solo el título, sino también el impacto de la histórica campaña en millones de aficionados. Este campeonato representa de lo que es capaz nuestra ciudad cuando las probabilidades están en contra nuestra, declaró Mandami. Estas señales de tráfico son un homenaje a los jugadores que consiguieron el campeonato que generaciones de aficionados anhelaron toda su vida. Por su parte, O'Flynn aseguró que el reconocimiento busca reflejar la energía que el equipo llevó a las calles durante los playoffs. Este equipo de los New York Knicks llenó nuestras calles de vida durante su mágica racha en los playoffs, así que es justo que les devolvamos el favor, afirmó.
0: Noticias internacionales.
1: Lima. La derechista Keiko Fujimori ganó las elecciones presidenciales de Perú para el periodo 2026-2031 tras el cierre del escrutinio de la segunda vuelta electoral 22 días después de la votación y comentó este lunes que recibirá los resultados con gran responsabilidad porque estará al frente de un país dividido. Este lunes la Oficina Nacional de Procesos Electorales, OMPE, presentó los resultados finales de las elecciones al 100% de actas, donde se confirmó que Keiko Fujimori obtuvo el 50,135% de los votos válidos al recibir 9,223,396 sufragios frente al 49,865% del candidato izquierdista Roberto Sánchez, que sumó un total de 9,173,755 papeletas. La hija y heredera política del expresidente Alberto Fujimori, quien gobernó de 1999 al 2000, se impuso a Sánchez por 49,641 votos en su cuarta postulación a la presidencia de Perú, después de haber perdido en segunda vuelta contra Ollanta Humala en 2011, Pedro Pablo Kuczynski en 2016 y Pedro Castillo en 2021.
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¿Cómo estamos, banda? Bienvenidos a Fin a tu Vida. Vámonos con música de Jorge Alberto Díaz. Esto se llama Mañana. Hoy vamos a dedicar este programa para doña Laura Escamilla, madre de nuestra querida hermana Carlita Zambrano, y también por Jorge Alberto, que se nos adelantaron este fin de semana como un homenaje y una oración para ellos. Vamos con esto que se llama Mañana. ¡Súbele, migrañas!

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1: Muy buenos días, tengan todos ustedes bienvenidos a Afina tu Vida. Un saludo grande a todos los que nos escuchan en el área metropolitana de Washington. ¿Cómo estamos, banda? Bienvenidos todos. Estamos muy contentos de estar contigo nuevamente. Hoy me puse la tricolor, mis greñas. Y ojalá que hoy nos den ¿cómo se llama? Y pues manda, si ya los tienes, mándalos, compadre. Porque ya se nos hizo tarde. Yo creo que sí, pero yo creo que hay que mandarlos, aunque sea así de escritos, pero mándalos, sí, es interesante. Bueno, muy contento de estar con ustedes. Bueno, con noticias, como diría, ¿cómo se llama? Como diría el coach de Kung Fu Panda, pues no hay noticias malas ni noticias buenas, simplemente noticias. Este fin de semana, pues el jueves después del noticiero, del programa, pues me avisaron que la mamá de Carlita Zambrano pues había fallecido y estaba en la presencia de Dios. Y bueno, pues estuvimos ahí con la familia y luego pues el viernes precisamente, pues me avisaron que Jorge Alberto, colaborador mío de aquí también de Vea Radio, de hecho él fue el que me puso todo esto del equipo de sonido en un principio hace 15 años, falleció también después de una larga batalla. Sabíamos que estaba un poco enfermo y bueno, pues también nos dejó, está ya en presencia de Dios. Eso fue el viernes. Nosotros ya sabíamos, de hecho estábamos haciendo un concierto a beneficio para su medicamento y creo que vamos a seguir con ese proyecto del concierto, pero ahora será en un aspecto más para ayudar a apoyar a la familia, ¿no? Pero bueno, pues así las cosas. Por eso hemos puesto música de ¿cómo se llama? de Jorge. Y hoy voy a poner también otra rolita que era de él y así, ¿no? Pero bueno, pues así son las noticias, así son las cosas y hay que seguir adelante. La vida sigue, diría que la vida sigue y hay que echarle ganas, ¿no? Entonces, pues les mando un saludo a todos, a toda la familia de Jorge y la familia Zambrano Escamilla, grandes amigos. Ahí estuvimos juntos, pues compartiendo estos momentos, ¿no? Hay que ayudar, como decía sus hermanos, las muestras de cariño a veces también es como parte del consuelo que necesitamos. Muy bien, hoy 30 de junio ya, mi greñas. 30 de junio, ya se nos acabó el mes más hermoso del año. Ya se nos fue, se fue. Y bueno, pues hoy celebramos cada 30 de junio, recordamos a los santos protomártires de la Santa Iglesia Romana. Al día siguiente de la festividad de los santos apóstoles Pedro y Pablo, la Iglesia Católica celebra los primeros santos mártires cristianos. La primera gran persecución fue la que llevó a cabo el emperador Nerón después del incendio de Roma. La Iglesia les ha concedido en consecuencia el título de protomártires, que el término viene del griego antiguo que quiere decir primeros mártires o primeros testigos. En esta conmemoración se recuerda a todos aquellos santos anónimos que pagaron con el martirio la profesión de su fe y su fidelidad a la misma. Cabe mencionar que este martirio pues fue patrocinado por el buen Nerón, que quemó la ciudad eterna y luego nos echó la paleta a todos los cristianos. ¡Mugre Nerón! ¡Amárrenlo! Yo creo que por eso a todos los, ¿cómo se llama? Los mascotas les dicen Roma. Iba a decir a todos los perros, pues sería muy feo. ¡Aplátate, Nerón! O cuando te pones muy loco, te dicen ¡aplátate, Nerón! Muy bien. Bueno, pues ¿qué te iba a decir? ¡Los pronósticos del Greña! Ahí te va. Nada más voy a poner los clasificados. Híjole, Yurán, que Dios te oiga, me cae. Clasifica Noruega, así sin más. Clasifica Noruega, clasifica Francia, yo creo que sí, yo también te doy. Noruega no sé, compadre. Tengo mis dudas. Y clasifica México también. No tengo mis dudas ahí, pero espero que sí. Espero que sí, Saga, y ojalá que Dios te dé voz de profeta, compadre. Muy bien. Oh, que la canción. Mañana te expresas, compadre. Mañana. Es que ya vamos tarde. Bueno, Jorge Alberto era compositor. Bueno, pues ya saben, aquí están los pronósticos de mañana. Veremos. Clasifica Noruega, clasifica Francia y clasifica México. Ojalá que así sea. Y bueno, les voy a poner esta rolita. Un pedacito nomás. Él es Daniel Poli, desde Argentina, y esta canción es de Jorge Alberto Díaz. Se llama Cada Día y se la cantó, o sea, Daniel Poli, en una de tantas giras que tuvo Jorge Alberto también por Sudamérica, se la pidió a Jorge y se la dio. Bueno, nosotros regresamos. Viene Carla Zambrano en Sanar para Amar. No te vayas.

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Ya son las 10 de la mañana con 25 minutos, tiempo de la capital de los Estados Unidos de Norteamérica. Espero que todos estemos super chubidubis. Este próximo jueves habrá un radiotón para recaudar para nuestros hermanos necesitados de Venezuela. Esté pendiente de los horarios, pero va a ser desde las 8 de la mañana. Por ahí ya están soltando el promo. Y bueno, pero hoy amanecimos en Maryland con una temperatura de 81 grados Fahrenheit. La máxima será de 92 y la mínima de 72. Hará mucho calor en Washington, totalmente todo el día soleado. Híjole, hidrátese bien. Va a estar medio cañón este calorón. Para cero posibilidades de lluvia para mañana miércoles, día primero de julio. La máxima será de 98 y la mínima 77. Estamos en el verano ardiente en Washington. Y para el jueves, 102. Guálgame, Dios los bendiga y los agarre confesados. La máxima 102 y la mínima de 79. Para el fin de semana se esperan pronóstico de lluvias y tormentas, así que esté preparado. Por eso hace mucho calor, luego se condensa todo. Cálmate, pronóstico del tiempo. Pero sí, así es, porque lo he escuchado de aquí de los expertos. Entonces, bueno, para el jueves 102 y 79 la mínima, no manches, va a ser mucho calor. Aquí a ver qué onda. Aquí en Monterrey no, estamos ahorita poquito en la gloria. Poquito en la gloria, pero sí va a ser calor. 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

0: 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Muy bien, y ya está con nosotros patrocinador del pronóstico del tiempo y de este segmento titulado Sanar para Amar, y ya está con nosotros su titular, Carlita Zambrano. Carlita, un abrazo. Gracias por estar con nosotros. Muy buenos días, ¿cómo estás?
1: Muy buenos días. Muy bien, gracias a Dios. Pues gracias a todos por sus oraciones. Y pues nada, aquí ya de regreso, con el tema del programa del duelo con fe. ¿Cómo podemos vivir el dolor cuando tenemos la esperanza porque tenemos fe?
0: Claro.
1: Entonces, bueno, pues viviéndolo justo en este momento. Y bueno, qué maravilla, de verdad, que hablar de ese momento de duelo, para todos los que nos escuchan regularmente, pues saben que mi mamá estaba en una enfermedad, pasando por una etapa terminal, y hoy ya nos acompaña desde el cielo.
0: Excelente. Ya nos escucha, así como es. Siempre nos escuchaba y nos mandaba saludos. Seguramente hoy nos escuche desde ahí arriba.
1: Correctísimo. Entonces, pues bueno, qué increíble. Estoy sorprendida de cómo puedes vivir esta etapa de la mano de Dios, claro, de una manera súper distinta. Ajá. O sea, realmente, o sea, esta parte como psicológica que es importante no negar del ser humano, de todo el proceso de validar el dolor, de darte cuenta de por qué duele, de cómo toda esa incertidumbre que hay en la enfermedad.
0: Así es.
1: Como ir desmenuzando todo esto de, a ver, ¿qué es lo que me causa incertidumbre? Pues es increíble, y para todos aquellos que están pasando un proceso de estos, de la enfermedad propia o de algún ser querido, pues es increíble cómo la incertidumbre es una de las cosas que más pesa. O sea, el saber cuánto tiempo, cómo va a ser, quién va a estar conmigo. Es increíble cómo nos puede llegar a angustiar pensar en este futuro, que la verdad es que pues nadie sabe. O sea, siempre pensaba, claro, nadie sabe el día ni la hora. O sea, uh-huh, es increíble cómo todo está en las escrituras, todas las respuestas. Entonces, cuando nos vamos ahí a buscar respuestas, realmente nuestro corazón encuentra esta paz y este consuelo que pues solo Él nos da. Claro. Él, a través de tantas personas, es increíble, Mati, uh-huh, también toda esta oración de intercesión, de cómo también Jesús nos invita a ser comunidad, uh-huh, y cómo podemos interceder unos por otros. Es increíble, o sea, así se va tejiendo esta red que te sostiene, esta uh-huh, red que consuela, que acaricia. O sea, uh-huh, muchas cosas que viviendo este momento, claro, con fe, o sea, de la mano de Dios, de verdad que es algo que se transforma. O sea, sí, no me puedo imaginar cómo lo viven quienes no creen.
0: Claro, está cañón. Oye, fíjate que ayer estaba platicando con tu hermano, que le mando un saludo, seguro no está escuchando hoy día. Haz de cuenta que yo estaba platicando y estaba pensando de que decía, oye, pues mi mamá falleció muy rápido, ¿no? Fue muy así inesperado también, incluso pues no está acá. Y pero dije, pues a lo mejor es menos difícil, pero es lo mismo. O sea, una pérdida es una pérdida, más de la mamá o del papá, ¿no? Pero pues es lo mismo. O sea, perdiste a alguien y duele, o sea, duele como quiera, o sea, lo traes atorado. Y como tú dices, porque estábamos escribiendo ahí algo, y yo pues prácticamente con el apoyo de la gente, con la oración, pues te sientes fuerte, te sí, sientes fuerte, la verdad.
1: Sí, totalmente, realmente, y sabes que, Martín, también, y eso es algo súper lindo, que, uh-huh, que es algo que yo creo que no se puede hacer de la noche a la mañana, claro, o sea, porque la fe es, o sea, ¿qué es lo que te puede acompañar en la vida en estos momentos que, si bien sabemos, no hay nada más seguro que la muerte en la vida, ¿verdad? O sea, ya todos sabemos que todos vamos a morir, y que no sabes si vas a morir tú antes que tus seres queridos o al revés. Entonces, uh-huh, eso es una certeza de la vida, claro, que todos vamos a morir. Por otro lado, tenemos la otra certeza, que Jesús nos dice, ¿verdad? No estás solo, vengan a mí los que están cansados, uh-huh. Nos invita a no cargar el dolor solos. También en las Escrituras siempre nos está hablando de esto de, sí va a pasar esto, pero el que cree en mí, aunque muera, vivirá. Claro. En fin, o sea, es todo esto que, digamos que abraza esta realidad humana, uh-huh. para sostenerla. Entonces, si la fe es un don, porque la verdad es que la fe es un don, uno uh-huh. no estudia para tener fe, pero lo que sí podemos hacer es exponernos, claro. a que nos llegue ese fe, don.
0: Exactamente.
1: Exacto. Entonces, pues yo creo que es algo que sí debemos de estar como, uh-huh. como pendientes de ponernos en el tocadero, como dicen, ¿verdad? Uh-huh. No te pongas en el tocadero cuando hay, en el caso, sí hay que como exponernos a estar cerca de Dios para que Él nos pueda regalar este gran don de la fe y podamos vivir todas las pérdidas, uh-huh. de su mano, que se viven de otra manera, completamente. Oye, distinta.
0: Cuando tú conoces también a una persona como tu mamá y como Jorge, que pues estuvieron trabajando también en la evangelización de alguna otra manera, o sea, yo recuerdo a tu mamá que les ayudaba mucho a la gente de Cans Videc, María Siempre Virgen ahí, y que pues nos decía, oigan, apoyen llevando cosas, y a mí me tocó con Gerardo llevar varias veces pues recursos ahí a Cans, mi ropa y así para que la vendieran, y o Jorge evangelizando en los camiones y eso. Pues también tienes esa esperanza que dices, oye, es que en algún momento tengo que luchar también por la fe para alcanzarlos también a ellos, ¿no? O sea, claro. Estar y en reencontrar, porque esa es nuestra esperanza y nuestra creencia, Carlita, o sea, al final del día, ¿estás de acuerdo?
1: Es
0: reunirnos todos juntos, ¿no?
1: Reunirnos todos y digamos que el bien mayor es poder llegar a ese momento de encuentro con Dios, claro. O sea, realmente el cristiano no vive para esta vida, sino que vive para alcanzar la vida eterna. Entonces, cuando conoces a una persona, como tú bien dices, que vive de esa manera, o sea, que vive para trascender, que vive en el amor, que vive en el servicio, pues también es una motivación muy grande, porque si te das cuenta, o sea, nosotros como hijos te puedo decir que qué bendición poder cosechar, uh-huh. todo lo que sembró mi mamá. O sea,
0: claro.
1: Está uh-huh. increíble que la gente se acerque a decir que, oye, tu mamá me ayudó, claro. o era alegre, y te uh-huh. describen a un cristiano. Entonces, uh-huh. pues yo creo que ese también es el mayor consuelo para los que nos quedamos, claro. pues, a una alegría en el corazón.
0: El legado que nos dejan, o sea, el legado, yo quedé, o sea, por todo lo que, y lo más bonito que fue ahí en la misa de tu mamá, cuando se pararon los nietos para hablar de ella, o sea, el legado que tienen y el compromiso que les dejó también, porque claro. la tita, o sea, era exigente, ¿no? Y por lo que me platicabas también, que hemos platicado así, que decía, no, mi mamá era exigente, ¿no? O sea, y pero aún así, o sea, la querían un chorro a tu mamá,
1: claro.
0: ¿no? O sea, claro. y ese es el legado que nos dejan, porque yo a tu mamá la recuerdo mucho, bien amable. Nunca, o sea, en la vida, o sea, yo me acuerdo que íbamos desde que la primera vez que la conocí, que fuimos allá a Ojo Caliente, cuando todavía no habían remodelado lo que es hoy. Allá Ojo Caliente es un poblado que está cerca aquí de mi casa, por cierto. Acá por Saltillo, en Coahuila, pero haz de cuenta que bien amable. O sea, súper amable. O sea, nunca había conocido una persona tan, o sea, y tan como, no, hombre, acércate. Hasta Marta le decía, acércate, mija, acércate. O sea, no manches. Y y bueno, todo eso, o sea, no nada más yo lo escuché, o sea, no nada más lo sabía, sino sus mismos nietos lo compartieron ese día. Y yo dije, no manches, o sea, ¿cómo puedes dejar un legado? Y haz de cuenta que yo, como les digo, pues dejó la vara bien alta, ¿no?
1: Sí,
0: dejó
1: sí,
0: la bala bien alta.
1: Sí, realmente estamos pendiente de todos, o sea, de los detalles y de todos. Uh-huh. Entonces, sí recuerdo, por ejemplo, fueron varias de sus amigas, uh-huh. que pues que ya tienen algunas enfermedades, y pienso, qué increíble, porque mi mamá estaba, o sea, en este, nunca sabemos el día y la hora, pues igual mi mamá se sentía súper fuerte, y entonces siempre estaba ayudando a, o sea, como que siempre veía que los demás necesitaban ayuda, y entonces siempre nos mandaba, ayuda a su tía, ya va al baño, acércate, dale el brazo, ayúdala a bajar la escalera, y en fin, o sea, ese estar pendiente de los demás, o sea, ver más allá de nosotros mismos, que realmente eso es algo que se ha ido perdiendo, y sobre todo, fíjate, o sea, no es que, si, muchas veces caemos en el tema, pero es que no lo podemos ignorar en este, como las nuevas generaciones, al tener el aparato en la mano, o sea, la tablet, el teléfono, pues dejas de ver todos esos detalles donde te das cuenta que el otro te necesita, o sea, que el otro está batallando para caminar, que el otro se cayó, que el otro está buscando este los vasos, que está buscando un plato.
0: Sí, claro. O
1: sea, es estar pendiente del otro, realmente, este, y sí, era algo en lo que mi mamá era especialista, ese estar pendiente del otro.
0: Sí.
1: Ajá, qué increíble.
0: Sí, y fíjate que en el caso de Jorge, este, una de sus hijas me preguntó, ya la chava tenía 19 años y estábamos ahí. Yo nada más iba a ir un ratito porque pues me iba a ir al funeral de tu mamá y luego iba a llegar un rato. Aparte yo no quería estar mucho tiempo ahí. Este, porque sí, pues sí sentí feo, ¿no? O sea, pues uno siente, la verdad es que la pérdida es la pérdida, ¿no? Y entonces yo quería estar un ratito nomás, y entonces me senté con Francis, su viuda, que le mandó un saludo, y este, estaban sus hijos sentados con ella, y me pregunta, les pregunta a mí y a Sergio, dice, ¿y ustedes cómo conocieron a mi papá? ¿Por qué le quieren hacer un concierto? Y haz de cuenta que hablé de Jorge como 40 minutos. Entonces, haz de cuenta, empecé a acordar todo desde el principio, desde el momento en que lo conocí, desde que antes ya lo conocí, todo eso. Pero entonces también pienso, oye, es que como quiera este Jorge, pues me dejó mucho legado, ¿no? O sea, de cómo era, sí era especialito, yo lo sé. Pero, este, por algo le decíamos el cascarrabias, pero también, este, pues el cuate nos dejó mucho legado, ¿no? Yo creo que son, o sea, bueno, en este caso, pues, va a estar un poco, el duelo es complicado, pero con, como tú dices, ya vamos al corte, con la ayuda de Dios, pues vamos a tener que salir avante, ¿no?
1: Así
0: ahorita,
1: es.
0: Pues
1: ahorita nos vamos con unas citas bíblicas que nos ayudan justamente a esto.
0: Excelente, pues vamos al corte y regresamos, estás en la fina tu vida, estamos hablando del duelo, y regresamos, no te vayas.
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2: Bueno, pues ya lo escucharon, este próximo jueves será el Radiotón, estaremos al pendiente y para que también donemos, nos hemos unido a, ¿cómo se llama?, a Radio América, como siempre, y Radio Vida en Abundancia se unen para este Radiotón en apoyo a nuestros hermanos venezolanos que les, pues ahora sí que, híjole, como diría mi abuelita, cuando no te llueve te llovizna, ¿no? Pero pues hay que echarle ganas, por eso estamos, somos hermanos todos y todos tenemos que ser solidarios con este pueblo. Así que esté pendiente, ya lo escucho ahorita, y esté pendiente de la programación de Radio Vida en Abundancia. Dice Cristina Vitamina, mi querida Carlita, un abrazo fraterna a la licenciada Carla y a su familia, mis oraciones en este duelo. Dios los fortalezca. Y usted, Martín, por su amigo Grausen de la Paz de Cristo. Cristina Sosa, le mando un saludo a Cristina.
3: Muchas gracias, Cristina. Muchas gracias.
2: Y bueno, pues así es la cosa. Pues, ¿y qué podemos hacer, Carlita? Que hay citas que nos dan consuelo en estos momentos, ¿no? Que es a lo mejor lo que necesitamos casi la mayor. Es que fíjate, a pesar de que dices, oye, pues es que tú no eras familiar directo, pero realmente en mi primera época de músico, por lo cual yo decidí ser músico, fue por este cuate, ¿no? Por Jorge, porque él fue el que me grabó mis primeros 4 discos, ¿no? Y, sí, pues, y la verdad, pues ahí iniciamos, ¿no? Y nos tuvimos una hermandad muy chida, muy chida. Y a pesar, como todos los hermanos, como te platicaba fuera del aire, pues no estás de acuerdo con algunos pensamientos, ni claro, él contigo, pero pues somos hermanos, nos reconciliamos, claro, y nos perdonamos y todo eso.
3: Claro. Sí, claro, y entonces pues darnos cuenta que la fe no quita el dolor, pero quita la soledad. Entonces es súper importante como no negar esta parte humana que siente el dolor porque se rompió un vínculo, porque no voy a volver a ser quien yo era. No sé si se han dado cuenta que cada uno de nosotros con diferentes personas no es que seamos diferentes, o sea, lo ideal obviamente y la invitación es a poder ser yo mismo, pero las personas te invitan a sacar algo de ti, ¿verdad? O sea, claro, tú con alguna persona, pues a lo mejor cuando estoy con ese amigo, pues saco estos chistes, cuando estoy con esta otra persona hablamos de esto otro, o sea, es como una parte de ti que muestro con diferentes personas, siendo yo mismo. Entonces en el duelo pues se rompe ese vínculo, entonces eso duele también, y y bueno, no negar esa parte humana, porque inclusive pues Jesús lloró cuando se muere Lázaro, ¿verdad? Sí, entonces Jesús se muestra también pues muy empático ante esta realidad, y por eso pues luego vienen todas estas citas que son las que nos alientan y que nos van a ayudar. Por ejemplo, Juan 11:25-26, que dice: yo soy la resurrección y la vida, el que cree en mí, aunque muera, vivirá.
2: Así es.
3: O luego lo que les decía de Mateo: vengan a mí todos los que están cansados y agobiados, y yo los aliviaré. También después de una enfermedad larga, pues, o no tan larga, simplemente una enfermedad, pues la persona se siente muchas veces cansada, y cuando tiene esta fe en saber que viene la vida eterna, pues también es válido como aceptar esta. Hay familiares que a veces se enojan con los enfermos porque dicen: es que deberías de luchar más, o a todo, hasta lo imposible por seguir aquí. O sea, la verdad es que también tener esta comprensión de saber que muchas veces la persona pues ya no tiene el ánimo y no pasa nada. O sea, está, cuando uno tiene fe, sabes que está Jesús esperándote para darte la mano, y que no siempre la sanación es del cuerpo. O sea, que muchas veces lo que la persona necesita es sanar el alma por alguna situación que ha venido cargando, y cuando encuentra este alivio, pues también es como ya está lista para recibir el amor eterno, este abrazo de Dios, esta gloria eterna. Entonces, pues que eso también sea un consuelo para nosotros.
2: Así es.
3: Jesús nos dice, no tienes que cargar el dolor tú solo, o sea, tanto a la persona que está enferma como a los que nos quedamos, o sea, poder entregarle a Dios y desahogarnos. O sea, es buenísimo como escribir qué estoy sintiendo, por qué me duele, y todo eso, como hacer este ejercicio donde todo esto, todo mi corazón, así como está cansado, adolorido, entregártelo a ti, Señor, porque sé que tú lo purificas, que tú le das.
2: Se nos cortó la llamada con Carlita. Voy a ver si la puedo, a ver si me marco o le marco. A ver, vamos a ver. Como que está muy inestable la línea,
3: ¿Se cortó?
2: Sí, se cortó. Muy bien, Carlita.
3: Luego también, no se turbe su corazón, crean en Dios, crean también en mí, dice en Juan 14. Isaías dice, no temas, porque yo estoy contigo, no te angusties, porque yo soy tu Dios. Y esto es para todos los que acaban de recibir algún diagnóstico o algún familiar o ser querido, porque es lo que les digo, o sea, la incertidumbre, híjole, o sea, duele, o sea, es no saber qué viene, ¿verdad?
2: Que era lo que platicaba con tu primo ese día, y le decía, híjole, a veces cuando siento que cuando te dan un tipo de diagnóstico así fuerte de enfermedad ya terminal, pues, o sea, luego ya te pones en la línea verde, así como que ya para ya me morí, ¿no? Pero sí. Él me dijo, no, hombre, compadre, mi papá y un tío tuvieron la misma enfermedad, se fue primero mi papá y mi tío todavía sigue.
3: Sí, exacto.
2: No manches, pero me dijo, Dios no, o sea, no es lo que tú quieras, sino hasta donde Dios quiera, ¿no? Y la verdad sí es cierto.
3: La sabiduría de Dios, exactamente. Hay un salmo, el Salmo 34, que dice, el Señor está cerca de los que tienen el corazón quebrantado. Y fíjate que ayer fui a misa, San Pedro y San Pablo, Pablo, mi gran maestro, y bueno, el salmo de ayer, qué cosa tan maravillosa. Porque, pues, para quien lo escuchó, él me responde y me, déjenme ver porque por aquí lo tenía, qué regalo, porque es un salmo justamente lleno de esperanza y de darte cuenta cómo el que cree, el Señor me libró de todos mis temores. Es el Salmo 34. Okay. Bendeciré al Señor en todo tiempo, su alabanza estará siempre en mis labios, mi alma se gloría en el Señor, que lo oigan los humildes y se alegren. Glorifiquen conmigo al Señor, alabemos su nombre todos juntos, que es todos juntos, o sea, claro. Esa es la importancia de la comunidad. Busqué al Señor, Él me respondió y me libró de todos mis temores, que son estos temores que vienen en la enfermedad, en saber que amo tanto a alguien y qué va a ser de mí cuando se vaya. Miren hacia Él y quedarán resplandecientes y sus rostros no se avergonzarán. Este pobre hombre invocó al Señor, Él lo escuchó y lo salvó de sus angustias.
2: Así es.
3: El ángel del Señor acampa en torno de sus fieles y los libra. Gusten y vean qué bueno es el Señor, felices los que en Él se refugian. Entonces, para terminar, pues, refugiémonos en el amor de nuestro Señor, dejémonos abrazar, sentir su misericordia y Él nos consolará. Y bueno, María Santísima, que nos apapacha y que se quedó también para consolarnos y cuidarnos, pues todos aquellos que hemos perdido a nuestra madre en esta tierra, pero que está más viva que nunca porque ya goza del amor eterno, que ya desde allá nos ve, nos escucha, nos abraza, pues nos manda también nuestro Señor a su madre para que nos apapache, nos consuele y siga intercediendo por todas nuestras necesidades.
2: Excelente. Pues muy bien, Carlita. Pues muchas gracias, te abrazo. Y nos vemos, si Dios quiere, el miércoles. ¿Mañana? Ahí, en el inicio de las misas por tu mami.
3: Muy bien. Dios quiere. Ahí nos veremos.
2: Bueno, por mi parte también ya nos vamos. Se quedan con excelente programación de bendición. A continuación, la palabra. A la 1 a la Santa Misa y a las 3 de la tarde, Manuel Martínez te espera de regreso a casa con más información acerca de este Radiotón por nuestros hermanos de Venezuela. Yo, por mi parte, es todo. Nos vemos mañana, migreñas. ¡Que gane México! Eso espero, que nos ayude doña Laura desde allá.
3: Que con... Así sea.
2: Nos vemos. Salve el planeta, reza el rosario y aliméntate.
3: Santamente.
2: Nos vemos, chao.
1: Esto fue todo por hoy. Desde la Sultana del Norte les acompañó Martín Reyes. Desde Monterrey, México. Nos escucharemos hasta la próxima.
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1: Seguimos trayendo información importante al 1540 AM de Radio Vida en Abundancia.
0: Locales.
1: Un incendio se originó el fin de semana en un centro de entrenamiento del Grupo de Trabajo 1 de Virginia en Lorton. Causó daños por más de $1,000,000 y los equipos de rescate están buscando a los responsables, según informaron funcionarios del Departamento de Bomberos y Rescate del Condado de Fairfax. Un video de seguridad obtenido por los bomberos mostró a 6 personas prendiendo fuego a un cobertizo que contenía equipo de entrenamiento utilizado por el equipo urbano de búsqueda y rescate alrededor de las 5 de la tarde del sábado. Dentro del cobertizo había un semirremolque y otros equipos de transporte, según informó un portavoz del grupo de trabajo. El incendio se produce mientras el grupo de trabajo se encuentra desplegado en Venezuela para ayudar en la recuperación tras el desastre del terremoto. El lugar que antiguamente albergaba la prisión juvenil de Norton se utiliza como centro de entrenamiento para la capacitación en rescate de emergencias del departamento. Un funcionario de la policía del condado de Fairfax declaró que el lugar estaba acordonado y vigilado por agentes antes del incidente.
0: Noticias nacionales.
1: Una peligrosa ola de calor se perfila sobre la costa este de Estados Unidos y amenaza con llevar temperaturas sofocantes a la ciudad de Nueva York durante esta semana, justo antes del fin de semana festivo del 4 de julio. Meteorólogos advirtieron que esta podría convertirse en la primera gran ola de calor del año en el noroeste y una de las más intensas del verano hasta ahora, con temperaturas que podrían alcanzar o incluso superar los 100 grados Fahrenheit y una sensación térmica de entre 105 y 115 Fahrenheit. El fenómeno está siendo impulsado por una poderosa cúpula de calor, un sistema de alta presión que se fortalece sobre la costa del Golfo y se expandirá hacia gran parte del este del país. Este sistema atmosférico atrapa aire caliente cerca de la superficie, reduce la formación de nubes y favorece cielos despejados, generando una acumulación progresiva de calor. La cúpula abarcará una amplia franja desde Texas y Florida hasta los Grandes Lagos y el noroeste de Estados Unidos, afectando especialmente al corredor de la I-95, donde viven decenas de millones de personas.
0: Noticias internacionales.
1: Cada 30 de junio recordamos a los santos protomártires de la Santa Iglesia Romana. Ellos murieron durante la primera persecución de la historia organizada contra la Iglesia Católica en la segunda mitad del siglo I. Padecieron terribles tormentos y entregaron la vida solo por llamarse cristianos, seguidores de Jesús de Nazaret. La Iglesia les ha concedido en consecuencia el título de protomártires, término proveniente del griego antiguo que quiere decir primeros mártires o primeros testigos. Fuentes históricas que dan cuenta de su martirio son tanto paganas no religiosas como cristianas. Así, por ejemplo, Tácito, político e historiador romano, registró lo sucedido en sus anales, mientras que lo propio hizo el obispo de Roma de ese entonces, el Papa San Clemente. A estos hombres, Pedro y Pablo, maestros de una vida santa, vino a agregarse una gran multitud de elegidos que, habiendo sufrido muchos suplicios y tormentos, también por emulación, se han convertido para nosotros en un magnífico ejemplo, escribe San Clemente en su carta a los Corintios.
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0: Hola queridos amigos y hermanos, muy buena jornada para todos ustedes. Qué alegría saber que están con nosotros aquí en la 1540 AM, a esta hora del día preparando el corazón y la mente para la escucha de esta predicación. Con ustedes su amiga y hermana Mirta Hunter, de verdad que para mí es una alegría poder estar reunidos juntos en torno a esta predicación que escucharemos y que, Dios quiera, nos enseñe muchas cosas para ponerlas en práctica. Hagamos juntos un momento de oración. Digamos, en el nombre del Padre, del Hijo y del Espíritu Santo. Amén. Te damos gracias, buen Dios, por la manera en que reposas tus ojos, tu mirada de amor misericordioso sobre cada uno de nosotros. Ayúdanos, Señor, a reconocer nuestro pasado, nuestra historia, y en este día en especial, esas cosas que necesitan ser sanadas por ti. Danos la oportunidad, a través de la predicación de hoy, de reconocer que tu amor es ese bálsamo que sana nuestro corazón, que nos da fortaleza para poder seguir amando y nos enseña de qué manera amarnos a nosotros mismos y amar al prójimo. Te presentamos todos aquellos en necesidad en ese día, que tú sepas llegar hasta cada corazón y con tu palabra darle a cada uno lo que más necesita. Lo pedimos en tu nombre, Jesús, porque eres Dios y vives y reinas por los siglos de los siglos. Amén. Vamos a escuchar con el padre Jaime Alberto Pérez esta predicación titulada Jesús sana nuestras heridas. Bienvenidos a la palabra.
1: Cuando uno debe ir al médico, si el médico es un buen médico, hay tres cosas que nunca le faltan en la entrevista que uno tiene con él. Es decir, hay tres cosas que el médico siempre le dice a uno, si es un buen médico. Seguramente todos hemos tenido la experiencia de tener un buen médico que nos atiende, y siempre dicen más o menos, con distintas palabras, pero hay tres ideas que se repiten constantemente. Ustedes, la mayoría están muy jóvenes, todos están muy jovencitos, jovencitas, pero seguramente han ido al médico y por eso saben de lo que les estoy hablando. Lo primero que el médico, cuando uno llega con un dolor y le dice, doctor, mire, yo tengo una molestia, yo tengo una dificultad, lo primero que el médico dice, bueno, entonces hay que hacer exámenes. Paso número uno de un buen médico. A uno le dice, vamos a hacer exámenes. Paese mareo, paese dolor, le vamos a mandar esos exámenes y después nos volvemos a ver qué resultado arrojaron esos exámenes. Lo segundo que le dice a uno es, bueno, vea padre, además de los exámenes, yo lo estoy viendo como repuestico. Seguro, ese mareo que usted siente, hombre, no es normal. Quiere decir que usted va mucho a la vereda y le dan mucha fritanga. Entonces, padre, a mí me da pena, pero hay que revisar su alimentación. Entonces, segunda recomendación de un médico es, coma menos. Coma menos. Usted, yo lo veo que no, eso es lo que usted me está contando, es que no, usted su alimentación, hay que alimentarse bien. Y el tercer elemento que no falta, entonces el primero es, y hagamos exámenes, a ver qué es lo que pasa. Y segundo, coma menos. Y tercero, un buen médico le dice a uno, y camine un poquito más. Y con esas tres cosas, por lo menos con el diagnóstico, comiendo menos y caminando más, uno sale aburrido del médico, pero con la esperanza de que se va a aliviar. Pues espiritualmente la cosa funciona más o menos así. Funciona del mismo modo. Para saber de qué me tiene que sanar el Señor, lo primero que tengo que decir es, ¿qué es lo que me está doliendo? ¿Cuál es el diagnóstico? ¿A ustedes no les parece muy chistoso que Jesús constantemente siempre hacía una pregunta aparentemente sin sentido? Un hombre llamado Bartimeo, ¿se acuerdan? El ciego llamado Bartimeo. Jesús, hijo de David, ten compasión de mí. Entonces, uno, cállese, que está el maestro. Bueno, que sí, que lo está llamando. Y Jesús ve que es ciego, que está gritando, y le hace la pregunta, ¿qué quieres que haga por ti? La respuesta como que parece obvia. Hombre, pues soy ciego, pues no te estoy pidiendo que me sanes de la sordera, pues no es que estoy ciego. Pero la pregunta tiene mucho sentido, Porque si realmente queremos que Jesús nos sane, tenemos que confrontar la vida y el dolor tal cual es. El problema es que nosotros somos demasiado dramáticos. Hay cosas que duelen, hay heridas en nuestro corazón que realmente duelen. Y es eso lo que tenemos que confrontar delante de Dios, pero no más allá de lo que realmente me duele. Somos dramáticos. Y por ejemplo, cuando una persona está triste y uno le pregunta, ¿cómo estás? Inmediatamente cambia la voz. No. Y una manera de saber qué tan grande es el drama es la manera como alarga las palabras. Entre más se alargan las palabras, más grande es el drama. No. Si le contara. Claro, y yo no estoy diciendo que no duela. Y el dolor hay que entregarle realmente para que el Señor lo sane. Claro que sí, hay que entregar los dolores y decirle al Señor qué es lo que nos duele. Pero sin drama. Sin drama. Yo tuve, todavía no empiezo la enseñanza, apenas estamos en la introducción. Tuve la gracia hace muchos años de atender una parejita de esposos que llegaron con un dolor muy grande. Una pareja ya adulta, y resulta que el señor ya le dio por ser infiel, ya viejito. Ya, toda la vida el señor juicioso, el señor, pero ya de viejito, ya, no sé, buscó una muchacha que le calentara los pies y, en fin, en todo caso llegaron, porque, mal pensados. Llegaron porque, claro, la señora se dio cuenta. Y entonces llegaron con un drama, realmente, el dolor. Pero creo que ha sido de los procesos que yo he acompañado más difíciles en mi ministerio sacerdotal. Porque la señora, pues la primera vez que nos encontramos, la señora lloró todo el tiempo. Y yo dejé que contara toda la historia, que ella sacara el dolor. Y nos volvimos a encontrar a la semana. Empezamos como un procesito juntos. Pero a la semana la señora llegó normal. Y de pronto yo les hice alguna pregunta. Y de pronto la señora estaba hablando normal y empezaba a llorar. Pero se calmaba muy rápido, no le salían lágrimas. Entonces ella decía, padre, sí, es que este desgraciado, ¿cómo es que me...? Y bueno, y de pronto la señora se calmaba otra vez y decía, sí, padre, pues por eso le estamos pidiendo al Señor. A ver, porque es que me duele mucho. Que este desgraciado, y lo agarraba como a golpes. Y entonces la señora en el proceso siempre le preguntaba, ¿y usted qué más hizo? Cuénteme, cuéntele al padre. Pero cuéntele al padre no era que le contara a ella, porque ella quería saber los detalles. Y llegó el momento donde yo le dije, vea, esto no va a avanzar. Esto no va a avanzar. Si usted no trata de perdonarlo. O sea, usted no puede seguir con el drama. O sea, perdóneme lo que le voy a decir. Vamos a hacer, a entregarle al Señor un dolor. Y ese dolor es que su esposo le fue infiel. Durísimo. Duele el alma. Basta, pero todo lo otro. Usted ya está diciendo que vea, que seguramente con ella se gastó la prima, que con razón ya no le volvía a comprar ropa. Y entonces le dice, ah, no sabía que estabas vendiendo. No, mentiras, no. Pero la señora se formó un drama. Y nos demoramos mucho en ese proceso, porque el dolor era uno, pero ella se quedaba en las ramas. Hay cosas que duelen y hay que llamarlas por su nombre. Diagnóstico. ¿Qué es lo que te duele? No es lo que te debería doler más. Cuando uno pierde a un ser querido, es normal que uno piense y diga, si tal vez hubiese sido más cercano, tal vez si hubiese dicho esta palabra y no esta. Pero el dolor es la pérdida del ser querido. Lo otro sobra. Lo otro es drama. Lo otro no ayuda a sanar. Si usted va al médico porque le duele la espalda y le dice, doctor, yo estoy aquí porque tengo un problema en un pie, pero a usted lo que le duele es la espalda, y usted en el pie, pues, pero usted cree que también le duele el pie. Además, porque los colombianos creen que uno tiene que aprovechar cuando de todo. Entonces, si voy al médico, no, yo le voy a decir que también me duele la cabeza para que me hagan un TAC. Pero si no tienes ningún problema en la cabeza, pero de todas maneras hay que aprovechar. Esta semana yo iba con los muchachos, íbamos al centro comercial y había una gente haciendo fila, unas filas largas. Y dice uno de ellos, ¿qué estarán regalando? Y yo casi que le digo, pues no sé, pero hagamos fila. Así somos. Así somos. Entonces no, diagnóstico, las cosas llamarlas por su nombre. Me duele que mi esposo me dejó hace 20 años y todavía duele, hombre. Hay que ponerle nombre a eso, me duele. No debe, hay cosas que no deberían doler, pero duelen. ¿Qué hacemos? Tres pautas que los médicos nos regalan, pero que también pueden ayudarnos en este camino de sanación interior, en este camino de confrontación de vida con el Señor. Pero el tema que quiero compartir con ustedes después de estas recomendaciones es un tema inspirado en el libro del Apocalipsis, en el capítulo 21, versículo 3 y siguientes, nos dice: oí una voz potente que salía del trono. Mira la morada de Dios entre los hombres. Habitará con ellos. Ellos serán su pueblo. Y Dios mismo estará con ellos. Les secará las lágrimas de los ojos. Ya no habrá muerte, ni pena, ni llanto, ni dolor. Todo lo antiguo ha pasado. El que está sentado en el trono dijo: mira que yo hago nuevas todas las cosas. Palabra de Dios. ¡Ay, qué texto tan precioso! Y mira que yo hago nuevas todas las cosas. Es este entonces el nombre de esta enseñanza que yo quiero compartir con ustedes en este día. Que yo hago nuevas todas las cosas. Y quisiera iniciar con un pequeño testimonio que puede iluminar esto de cómo Dios hace nuevas todas las cosas. En X parroquia, donde teníamos la adoración todos los jueves, la única parroquia donde he sido párroco, no voy a decir el nombre por no faltar, porque es secreto. Y de pronto los jueves estábamos ahí en la adoración, orando juntos, y de pronto había una jovencita muy bien arreglada, que siempre se hacía en la parte de atrás y la escuchábamos llorar cada semana. Y yo veía que ella como que al finalizar la adoración, ella quería como acercarse, como tal vez hablar conmigo, pero como que iba con el impulso y yo veía que después se devolvía. Así cada semana, durante un tiempo. Después de varios meses, aquella mujercita tuvo la valentía de acercarse. Me dijo: padre, hace un par de meses yo vengo a esta oración y usted ve que siempre me hacía en la parte de atrás. Ese día fue distinto, se hizo en la parte de adelante. Y me dijo: y hace muchos días he querido venir a hablar con usted, pero no me atrevía. Hoy, no sé qué pasó, hoy es un día distinto y quiero contarle por qué. Padre, yo desde hace un par de años me dedico a la prostitución. Soy lo que dicen una mujer prepago. Era una mujer muy linda. Y de pronto un día, hoy, no sé qué pasó, hoy es un día distinto y quiero contarle por qué. Padre, yo desde hace un par de años me dedico a la prostitución.

pareció bonito, pero me sentía tan indigna, me sentía tan pecadora, me sentía tan no lo merezco. Sin embargo, seguí viniendo. Cada semana, aún en medio del pecado, seguía haciendo lo que seguía haciendo. Y por eso siempre me hacía en la parte de atrás. Pero algo me hacía venir cada semana. Hace 8 días, oramos, y usted dijo en medio de la adoración que el Señor hacía nuevas todas las cosas. Y entonces yo dije, y conmigo también. ¿Será que conmigo también? Yo que he sido tan mala, ¿será que conmigo también tiene misericordia? Y hace una semana yo le creí. Y salí diciéndole al Señor: Señor, si haces nuevas todas las cosas, hazme nueva a mí. Y yo no sé qué pasó hace una semana, pero desde que salí, Padre, mi vida es otra. Obviamente, por lo que hago, recibo llamadas y mensajes todo el tiempo. Yo tuve, después de ahí me empezaron a llamar y destruí la SIM card de mi celular. Y dije, pues si haces nuevas todas las cosas, pues yo quiero que lo hagas conmigo. Cambié mi celular. Llevo una semana con una vida, estoy empezando de nuevo. Al día siguiente busqué trabajo y me lo dieron. Y vi que Dios empezó a respaldar. Y por eso hoy, esta tarde, antes de venir aquí, dije, tal vez me da vergüenza con el Padre, y me confesé. Me confesé en la catedral antes de venir. Y sentí que realmente eso que usted dijo hace una semana es verdad. Que Dios hace nuevas todas las cosas. Y por eso hoy me hice adelante, donde no me atrevía a hacerme nunca. Porque sé que Dios me ha perdonado. Y que una nueva historia empezará ahora. A mí simplemente se me ocurrió recordarle aquella oración colecta de la Eucaristía que dice: oh Señor, tú que devuelves la inocencia a quien la ha perdido, porque Dios devuelve incluso aquello que creíamos perdido. Porque Dios hace nuevas todas las cosas. Y es a eso a lo que hemos venido, a este retiro, es a esto a lo que hemos venido en este día. A tener claridad, a recordar que aquello que parece imposible de sanar, que aquello que parece imposible de superar, con Él, con su gracia, con su amor, con su ternura, es posible, pero a su manera. Tal vez tú ya lo crees, ya sabes que con Dios la diferencia está, ya sabes que Él te escucha y que realmente puede sanar, te puede liberarte, que realmente con Él puedes empezar de nuevo. Ya lo tienes en la mente claro. Pero lo has intentado a tu manera y quieres que Dios lo haga a tu manera. Pues así no funciona. Es a su manera, como Él quiera, en su tiempo. Porque no exigimos. Es como su misericordia, su dulzura y su ternura quiera hacerlo. Permítanme entonces que, como centro de esta enseñanza, vamos al Evangelio y descubramos cómo hace Él nuevas todas las cosas, del Evangelio de Marcos. En el capítulo 8, versículo 22 y siguientes, una historia preciosa que vale la pena ser contada en este día de retiro espiritual. Cuando llegaron a Betsaida, le llevaron a un ciego y le pidieron que lo tocara. ¡Qué introducción más bella! Hay un enfermito que es ciego. Y lo curioso es que el ciego no es el que está buscando a Jesús. ¡Se lo llevan! ¿Ven que por eso les decía que los procesos con Dios no son a nuestra manera? Son como Él quiera, son como Él diga. Uno quisiera lo más fácil, llegué, me arrodillé y le dije: Señor, sáname, y me sanó. Pero en la historia de hoy, el ciego no va por iniciativa. Lo llevan. Y lo siguiente curioso, no dice el texto, se sobreentiende, claro, pero el texto no lo dice de manera directa, no dice, y se lo llevaron para que lo sanara.

No. ¿Qué decía el texto? Para que lo tocara. Se sobreentiende que si lo tocaba, pues se sanaba, ¿no? Es la conclusión. Pero ¿no les parece que el texto podía haber sido mucho más directo diciendo, le llevaron al ciego para que Jesús lo sanara? No. Pero el texto no dice eso. El texto dice que le llevaron a Jesús a un ciego para que lo tocara. Se puso de moda hace algunos años para acá, en corrientes espirituales, que a veces uno tiene que llegar donde Jesús como a exigir: Señor, en el nombre poderoso tuyo, sáname de esta ceguera. Pero el Evangelio enseña de otra manera, con humildad, para que lo tocara. A tu manera, Jesús. Yo no estoy diciendo que no debe haber autoridad en las oraciones, seguramente. Pero a mí el Evangelio me enseña que el camino es desde la sencillez. Que el camino es desde la humildad. Es incluso dejarse llevar. Porque el ciego pudo haber dicho, porque no era sordo. Al ciego le dicen, ¿oíste? Y viene Jesús. ¿Quién es ese hombre? No, Jesús, el hijo de David, el que estamos esperando. ¡Vamos! Yo no sé, con este día tan frío. Seguramente usted invitó a más de uno y le empezó a decir, yo no sé. Estoy en Villa María. Y mientras me cambio, voy. No, el ciego se deja llevar. Es que no, el ciego, cuando uno tiene la necesidad, claro, uno va, pero no, aquí es que lo llevan, alguien le dice, y es humilde. Y los que lo llevan son humildes, no piden que lo sane, sino que lo toque. Qué bello. Porque este proceso de confrontación delante de Jesús, para que Él haga nuevas todas las cosas, tiene que ser un proceso de humildad. La humildad es la verdad, decía Santa Teresa, es reconocer que me duele, por eso les decía también al inicio, el diagnóstico, ¿qué es lo que duele? Con humildad, con sencillez. Hay que ser humildes. Y no puedo creer, no me duele, muy civilizada. Yo sí me divorcié de ese desgraciado, pero soy plenamente feliz. Incluso somos amigos, tomamos café de vez en cuando, muy civilizada. Pero en el fondo del corazón duele. Entonces, o es un camino de humildad o Él no puede hacer nuevas todas las cosas. Siempre puede, digámoslo. Digo no puede, no en el sentido de que Dios no tenga el poder para hacerlo, sino que yo no permito que Él haga su obra en mí, más bien por eso. Pero hay que ser humildes, el camino es el camino de la humildad. Me duele. Te necesito, Jesús. Y por eso también en este camino, en el camino cristiano, por eso tenemos hermanos. Y por eso es que hacemos un retiro como esto, si nos encontramos juntos. Porque vemos que hay otra manada de hermanos míos igual de necesitado que yo, y que me ayudan a rezar, y que oramos juntos, y que nos ayudamos. La comunidad es una bendición. Si no, lo más fácil hubiese sido, hagamos un retiro virtual solamente, una cámara, y yo le hablo a la cámara y basta. Pero por eso es importante también encontrarnos como familia. Y las personas que están conectadas con nosotros hacen parte de nuestra familia. Lo sentimos como hermanos. Y por eso en este camino hay personas que son una bendición. Y le dicen a uno, de alguna manera, sin esperárselo, ánimo, que no estás solo. Vamos para adelante. ¿Qué se puede? Vamos juntos. ¿Qué se puede? Y dejarse acompañar también es un acto de humildad. Y escuchar al otro que me quiere aconsejar también es un acto de humildad. Al padre Efraín lo corregían en la catedral después de celebrar la misa cuando era párroco de la catedral, porque no decía el excelentísimo, castísimo esposo de María, San José. Él decía, y con María y su esposo San José. Y lo corregían porque no decía el castísimo. Padre, es que usted está haciendo mal, no está siendo obediente a la liturgia. Y el padre escuchaba. Y decía, gracias por la corrección, aunque no tenga razón. Bueno, él no decía eso lo digo yo, que soy más malvado y perverso que él. Pero también es un acto de humildad escuchar cuando nos corrigen.
Pero uno siempre, cuando alguien le quiere decir algo, uno siempre está como prevenido. Aunque a veces incluso le hagan unos reclamos que no tienen nada que ver. ¿Qué necesidad hay de estarse defendiendo siempre? ¿No creen que a veces uno se complica mucho la vida defendiéndose siempre? No se desgaste. Que sea humilde. Ahora, humilde no es aguantar y aguantar todo, tampoco. La humildad es la verdad. Es la verdad. Basta. Llegaron a Betsaida, le llevaron a un ciego. No fue el ciego, es que se lo llevaron. Es que me encanta la historia porque es que fuera un paralítico, uno dice, acuérdense, en Marcos 2 al paralítico se lo llevan. Es normal que se lo lleven porque es paralítico. No podía ir, claro. ¿Cómo hacía pues? Pero es que este no es paralítico, este es ciego. Y el ciego puede hablar y se puede mover, no puede ver. Humildad. Pero la historia apenas está empezando, en el primer versículo. Tomando al ciego de la mano, lo sacó a las afueras del pueblo. Hombre, es que por eso escogí esto de que él hace nuevas todas las cosas, porque es que es distinto. Lo normal es que Jesús, cuando hay un enfermo, lo tocó o simplemente, a veces ni lo toca, simplemente dice, queda sano, y quedaba sano. O sea, inmediatamente, o sea, la palabra del Señor. Pero a este no, es que este se lo llevan para que lo toque. ¿Y qué hace Jesús? Toma al ciego de la mano. ¡Ay, qué belleza! Le está diciendo, es que no está solo. Es que no está solo. Porque saben que los grandes dolores del corazón se acrecientan cuando uno siente que está solo. Las grandes crisis de fe se dan cuando hay un dolor y uno siente que Dios no lo escucha. Se siente solo. Esas son las grandes crisis de fe. Porque se siente solo. No soy yo el ejemplo, absolutamente no. Pero créanme como testimonio que estos días que han sido difíciles para mi familia han sido llevaderos y llenos de consuelo porque no nos hemos sentido solos. Porque no nos hemos sentido solos. Nos duele la pérdida de mi mamá. Claro que sí. El dolor es grande, inmenso. Pero cuando uno se siente acompañado primero por el cielo, pero que hay hermanos que oran por uno, que lo acompañen en este dolor, las fuerzas salen como gracia y misericordia de la ternura de Dios. Así que Jesús lo toma de la mano, porque así empieza todo proceso de sanación. Es que no está solo. Que es que no está sola. Que a Dios le importa. Si a Dios, si a ti te duele, a Dios le importa. Si a ti te importa, a Dios le importa. Porque Él nos acompaña, porque es el que siempre quiere caminar con nosotros. Y aunque a veces en muchas noches de soledad pareciera que lloras y que gritas y que el cielo no escucha, no es cierto. El cielo siempre escucha. Porque a veces la mejor manera de estar presente es haciendo silencio. El silencio también hace parte de la compañía. Y a veces Dios guarda silencio para que puedas expresar todo tu dolor, para que puedas sacar toda tu tristeza, para que puedas sacar toda tu rabia. Y no te interrumpe. Pero no porque no está, sino porque la mejor manera de amarte en ese instante es guardando silencio. El cielo también guarda silencio, pero no es signo de que no te escucha. El cielo guarda silencio porque a veces es la mejor manera de decirte te amo. Que nos lleva de la mano. Que nos lleva de la mano, que no estamos solos. Empezamos con humildad, reconociendo que nos duele, que hay cosas que en el corazón no están bien. Y su respuesta ante la oración humilde es que nos toma de la mano. Lo que nos decía Efra esta mañana, bellamente: vete y no peques más, que yo tampoco te condeno, que yo no te condeno. Dame tu mano. Tomando al ciego de la mano,
lo sacó a las afueras del pueblo. Curioso que se lo lleva a solas, a la intimidad. Se lo lleva a las afueras, donde hay paz, donde solo están ellos dos. O tal vez no faltan un dos o tres que llevaban al ciego detrás, claro. De cuánto nos lo deja por ahí tirado, después se nos pierde. ¿Qué le decimos a la mamá del ciego? Pero se lo lleva a un momento de intimidad, a un encuentro de amor. Después de que sabemos que Jesús nos toma de la mano, Él quiere encontrarse con nosotros. Él nos invita a que nos encontremos con Él. Y que sea un encuentro, como decía Juan Pablo II, de ojos abiertos y corazón palpitante. Es decir, un encuentro que integre todo mi ser. Un encuentro de vida. Si realmente queremos ser sanos, si realmente queremos una vida nueva, si realmente queremos que Él haga la diferencia en nuestra vida, si realmente queremos que Él transforme nuestro corazón, si realmente queremos que Él nos ayude en los momentos difíciles, que transforme la oscuridad que tenemos en el corazón, que la transforme en luz, si realmente queremos que Él nos ayude, tendremos que encontrarnos con Él. Y uno se encuentra con Él también en el encuentro íntimo, en la comunidad lo encontramos, pero también es necesario en el tú a tú. Por eso les decía hace un rato, hay que contarle a Jesús qué es lo que nos duele, pero a Él, al que realmente puede hacer algo, contárselo a Él y decirle con toda honestidad: Señor, me duele, no me debería doler, pero me duele. Tengo el corazón encogido. Y se vale, pero que se lo digas a Él. Basta de quejarte a solas, basta de quejarte con tu familia, con tus amigos, basta de guardártelo todo. Cuéntaselo a Él, a Jesús. Encuéntrate con Él. A Él es el que hay que contarle nuestras tristezas, a Él es el que hay que contarle nuestras luchas, a Él es el al que tenemos que contarle lo que pasa en nuestro corazón y en nuestra historia. Él nos invita a que caminemos con Él. Y caminamos con Él en la perseverancia. El amor no se mide por actos heroicos. El amor se mide por la perseverancia.

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0: 12 horas, 1 minuto.
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2: Apreciados oyentes de Radio Vaticana y Vatican News, bienvenidos al programa informativo en lengua española. Reciban un cordial saludo de la redacción hispanoamericana y de quien les acompaña, Sebastián Sansón Ferrari, este martes 30 de junio de 2026 en la 13ª semana del tiempo ordinario. La Iglesia celebra la memoria litúrgica, entre otros, de los santos protomártires de la Iglesia de Roma. Hoy destacamos el último llamamiento del Papa a los lefebrianos: no laceren la túnica de Cristo. La carta enviada por León XIV al superior de la fraternidad San Pío X lleva fecha del 29 de junio, fiesta de los santos Pedro y Pablo, dos días antes de las anunciadas consagraciones episcopales sin mandato pontificio que constituirían un nuevo acto cismático. El romano pontífice nombra a la hermana Alessandra Smerilli como prefecta del Dicasterio para el Servicio del Desarrollo Humano Integral. Asumirá su nuevo encargo el 1 de septiembre de 2026. León XIV actualiza la constitución del Vicariato de Roma. Las modificaciones afectan principalmente al gobierno de la diócesis. Se confirma el papel del cardenal vicario, mientras que la coordinación de las oficinas y de la estructura administrativa se encomienda a la figura del moderator curia. En instantes ampliamos las noticias. Gracias por acompañarnos. Buena sintonía. Como hemos anticipado en los titulares, este martes 30 de junio de 2026 se ha difundido la carta enviada por el Santo Padre León XIV al Superior General de la Fraternidad Sacerdotal San Pío X, el Padre Davide Pagliarani. Lleva la fecha del 29 de junio, solemnidad de los santos apóstoles Pedro y Pablo, patronos de Roma, dos días antes de las anunciadas consagraciones episcopales sin mandato pontificio que constituirían un nuevo acto cismático. Los detalles con el padre Joan Pacheco.
3: Tal y como había anunciado en los últimos días durante su encuentro con los periodistas en Castel Gandolfo, el Papa León ha enviado un último llamamiento a la fraternidad sacerdotal San Pío X, pidiéndole que no proceda a la consagración de cuatro nuevos obispos sin mandato pontificio, prevista en Ecón, Suiza, la mañana del 1 de julio. «Con ánimo paternal deseo dirigirme a usted», escribe León XIV, «y a través de usted a los obispos, sacerdotes, seminaristas y fieles vinculados a la fraternidad sacerdotal San Pío X, consciente de la responsabilidad que el Señor me ha confiado como sucesor del apóstol Pedro». La Iglesia reconoce el apego a la vida litúrgica, el compromiso con la formación sacerdotal, el celo apostólico y el deseo de fidelidad a la tradición que caracterizan a muchas personas y comunidades vinculadas a esta fraternidad. Esto ha movido la actitud de atención y benevolencia que mis predecesores les han manifestado constantemente. Con este espíritu y colmado de afecto cristiano, continúa el pontífice, les ruego y les pido, de todo corazón, vuelvan sobre sus pasos. Les exhorto a considerar atentamente el bien espiritual de los fieles, pues el acto cismático que cometerían les privaría de la recepción lícita y en algunos casos incluso válida de los sacramentos que aman y buscan para su propia santificación. La Iglesia, se lee aún en la carta papal, redactada en francés y dirigida al superior general de la fraternidad, don Davide Pagliarani, está dispuesta a emprender un camino de diálogo y entendimiento que el Espíritu Santo pueda hacer posible y fecundo. Rezo por ustedes, porque lacerar la túnica indestructible de Cristo es un pecado de extrema gravedad. Que el Señor ilumine sus conciencias y despierte sus corazones. En virtud de la autoridad recibida de Cristo, con el corazón afligido, pero aún lleno de esperanza, siento el deseo de pedirles que desistan de su propósito y encomiendo estas intenciones al corazón inmaculado de María, Madre del Buen Consejo. El Papa pide, pues, una vez más a los lefebrianos que renuncien a llevar a cabo el acto cismático de las consagraciones episcopales sin mandato pontificio, y es significativo que el argumento más contundente esgrimido en la carta sea el bien de las almas de los fieles de la fraternidad San Pío X, ya que ello haría ilícitos y en algunos casos como la confesión sacramental y el matrimonio, incluso inválidos los sacramentos celebrados.
2: La Oficina de Prensa del Vaticano ha dado a conocer este martes 30 de junio que el Papa León XIV ha nombrado prefecta del Dicasterio para el Servicio del Desarrollo Humano Integral a Sor Alessandra Smerilli, hija de María Auxiliadora, hasta ahora secretaria del susodicho dicasterio. La religiosa salesiana asumirá el cargo el 1 de septiembre del año en curso, 2026. Asimismo, se ha informado que el Santo Padre ha designado como proprefecto del Dicasterio para el Servicio del Desarrollo Humano Integral, con especial responsabilidad en el Centro Laudato Si para la Formación Avanzada, al Cardenal Fabio Baggio, actualmente subsecretario de la mencionada institución curial. El nuevo proprefecto asumirá el cargo el 1 de septiembre, también de este año en curso, 2026. Además, el Romano Pontífice ha nombrado como secretario del Dicasterio a Monseñor Joseph Barlas, actualmente subsecretario de esta institución. Monseñor Barlas asumirá también el cargo el 1 de septiembre de 2026. Este es el segundo nombramiento de una mujer para un cargo de alto nivel por parte del Papa León XIV tras el nombramiento de María Montserrat Alvarado como prefecta del Dicasterio para la Comunicación. Es también la tercera mujer prefecta en la curia después de que el Papa Francisco nombrara en su momento a la hermana Simona Brambila como prefecta del Dicasterio para los Institutos de Vida Consagrada y las Sociedades de Vida Apostólica. Posteriormente, Francisco había designado al cardenal español Ángel Fernández Artime como proprefecto del mismo dicasterio. El Papa León XIV ha recibido este martes 30 de junio de 2026 por la mañana en audiencia a su beatitud Rafael Bedros XXI Minasian, patriarca de Cilicia de los Armenios, a la delegación del Patriarcado Ecuménico de Constantinopla, al eminentísimo cardenal Angelo Bagnasco, arzobispo emérito de Génova en Italia, a su beatitud Becara Boutros Ray, patriarca de Antioquía de los Maronitas, al eminentísimo cardenal Dieudonné Nzapalainga, arzobispo metropolitano de Bangui en República Centroafricana, a su excelencia Monseñor James Golka, arzobispo metropolitano de Denver en los Estados Unidos de América, al eminentísimo cardenal Roberto Repole, arzobispo metropolitano de Torino y obispo de Susa en Italia. En la agenda oficial del Santo Padre también figura el encuentro con los alumnos de la Pontificia Academia Eclesiástica al término de su año misionero. A 3 años de la reforma del Vicariato de Roma impulsada por el Papa Francisco, León XIV interviene con el motu proprio Confirma Fratres Tuos para actualizar la Constitución Apostólica In Ecclesiarum Communione. En el documento, el pontífice recuerda la misión confiada por Cristo a Pedro, confirma a tus hermanos, y subraya el papel particular de la Iglesia de Roma, que está llamada a ser visible la comunión eclesial que brota del ministerio petrino. Desde esta perspectiva, observa el Santo Padre, también las estructuras eclesiásticas deben orientarse continuamente hacia la misión y el servicio al pueblo de Dios. La intervención responde precisamente a esta necesidad. Tras la entrada en vigor de In Ecclesiarum Communione en enero de 2023, la experiencia pastoral y administrativa del vicariato puso de manifiesto algunos aspectos que requerían una revisión. Por ello, el pasado 25 de febrero, el Santo Padre dispuso la constitución de un grupo de trabajo específico encargado de examinar la normativa vigente y proponer las eventuales actualizaciones. Permanecen inalterados los principios fundamentales que guiaron la renovación del vicariato promovida por el Papa Francisco, comenzando por la dimensión misionera y sinodal de la Iglesia de Roma. Entre las novedades más significativas figura una formulación más explícita del principio de corresponsabilidad de los fieles, llamados a participar según su propia vocación y sus carismas en la vida y la misión de la comunidad eclesial. Las modificaciones afectan principalmente al gobierno del vicariato. Y es que la nueva constitución simplifica y hace más clara la distribución de competencias entre los distintos organismos. Se confirma el papel del cardenal vicario como responsable del vicariato y juez ordinario de la diócesis, mientras que la coordinación de las oficinas y de la estructura administrativa se encomienda a la figura del moderator curia, nombrado por el Santo Padre para un mandato de 5 años. Asimismo, se precisan algunas disposiciones relativas al vicegerente y a los obispos auxiliares, así como los procedimientos para el nombramiento de párrocos y vicarios parroquiales. Otro de los capítulos se refiere a los organismos de participación y consulta. El Consejo Episcopal queda redefinido como un organismo consultivo permanente, llamado a acompañar al cardenal vicario en las principales cuestiones pastorales y administrativas. También se simplifica la normativa que regula los demás organismos diocesanos. En cambio, se mantiene sustancialmente la estructura de las oficinas y servicios introducida ya en 2023. Lo mismo ocurre con los tribunales del vicariato, cuyo funcionamiento no experimenta modificaciones. Sí se redefine, en cambio, la regulación de la Comisión Independiente de Vigilancia. La Constitución confirma su función como órgano de control interno, aunque remite a un reglamento específico la determinación detallada de sus competencias y modalidades de funcionamiento. El objetivo sigue siendo el mismo, señalado por la reforma de 2023, hacer del vicariato un instrumento cada vez más capaz de sostener la misión evangelizadora, favorecer la comunión eclesial y acompañar la vida pastoral de la diócesis de Roma. Y entre los nombramientos que ha realizado el Papa León XIV y que la Oficina de Prensa de la Santa Sede ha difundido este martes 30 de junio de 2026, ha designado como secretario del Dicasterio para los Textos Legislativos al excelentísimo Monseñor Marco Melino, hasta ahora secretario adjunto de la mencionada institución curial. Asimismo, el obispo de Roma ha designado como secretario del Dicasterio para el Servicio de la Caridad al reverendo Monseñor Lucio Adrián Ruiz, hasta ahora secretario del Dicasterio para la Comunicación. Monseñor Ruiz asumirá el nuevo encargo el 1 de septiembre de 2026. El Santo Padre ha nombrado además como subsecretario del Dicasterio para el Servicio de la Caridad al ilustrísimo doctor Massimo Ralli, hasta ahora oficial del mismo dicasterio. El doctor Ralli asumirá el encargo el 1 de septiembre de 2026. La transparencia, la integridad y la responsabilidad en el ámbito de las actividades económicas y financieras constituyen elementos indispensables de la buena administración y del servicio al bien común que deben caracterizar a las instituciones de la Santa Sede y del Estado de la Ciudad del Vaticano. Así se lee en el quirógrafo del Sumo Pontífice León XIV, con el cual se aprueba el nuevo Estatuto de la Autoridad de Supervisión e Información Financiera, ASIF, y el texto del nuevo Estatuto, difundido este martes 30 de junio de 2026. Precisamente por ello, se lee, la Santa Sede se ha comprometido de manera constante y decidida a fortalecer progresivamente su marco normativo institucional, desarrollando un sistema orgánico de prevención, supervisión y control, basado en los principios de legalidad, transparencia, proporcionalidad y cooperación con las contrapartes internacionales. Hasta aquí, amables oyentes, el programa informativo de Radio Vaticana y Vatican News este martes 30 de junio de 2026. Laudetur Jesus Christus, alabado sea Jesucristo.
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0: 12 horas, 30 minutos.
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2: Estos misterios dolorosos se ofrecen por las necesidades materiales, afectivas y espirituales de todos nuestros oyentes. También por Radio Vida en Abundancia, para que por la gracia divina podamos seguir evangelizando. En el nombre del Padre, y del Hijo, y del Espíritu Santo. Amén.
3: Creo en Dios Padre Todopoderoso, Creador del cielo y de la tierra. Creo en Jesucristo, su único Hijo, nuestro Señor, que fue concebido por obra y gracia del Espíritu Santo. Nació de Santa María Virgen, padeció bajo el poder de Poncio Pilato, fue crucificado, muerto y sepultado, descendió a los infiernos, al tercer día resucitó de entre los muertos, subió a los cielos y está sentado a la derecha de Dios Padre Todopoderoso. Desde allí ha de venir a juzgar a los vivos y a los muertos. Creo en el Espíritu Santo, la Santa Iglesia Católica, la comunión de los santos, el perdón de los pecados, la resurrección de la carne y la vida eterna. Amén.
2: Primer misterio doloroso. La oración de nuestro Señor Jesucristo en el huerto, tomado del Evangelio de Lucas. Y sudó como gruesas gotas de sangre que corrían hasta la tierra. Levantándose de la oración, vino a los discípulos y los encontró dormidos por efecto de la tristeza.
4: Padre nuestro que estás en el cielo, santificado sea tu nombre. Venga a nosotros tu reino, hágase Señor tu voluntad, en la tierra como en el cielo.
5: Danos hoy nuestro pan de cada día, perdona nuestras ofensas, como también nosotros perdonamos a los que nos ofenden. No nos dejes caer en tentación y líbranos del mal. Amén.
4: Dios te salve María, llena eres de gracia, el Señor es contigo. Bendita tú eres entre todas las mujeres y bendito es el fruto de tu vientre Jesús.
5: Santa María, Madre de Dios, ruega por nosotros pecadores, ahora y en la hora de nuestra muerte. Amén.
4: Dios te salve María, llena eres de gracia, el Señor es contigo. Bendita tú eres entre todas las mujeres y bendito es el fruto de tu vientre Jesús.
5: Santa María, Madre de Dios, ruega por nosotros pecadores, ahora y en la hora de nuestra muerte. Amén.
4: Dios te salve María, llena eres de gracia, el Señor es contigo. Bendita tú eres entre todas las mujeres y bendito es el fruto de tu vientre Jesús.
5: Santa María, Madre de Dios, ruega por nosotros pecadores, ahora y en la hora de nuestra muerte. Amén.
4: Dios te salve María, llena eres de gracia, el Señor es contigo, bendita tú eres entre

0: te salve María, llena eres de gracia, el Señor es contigo. Bendita tú eres entre todas las mujeres y bendito es el fruto de tu vientre, Jesús.
1: Santa María, Madre de Dios, ruega por nosotros pecadores, ahora y en la hora de nuestra muerte. Amén.
0: Dios te salve María, llena eres de gracia, el Señor es contigo. Bendita tú eres

0: Amén. Dios te salve María, llena eres de gracia, el Señor es contigo. Bendita tú eres entre todas las mujeres y bendito es el fruto de tu vientre, Jesús.
1: Santa María, Madre de Dios, ruega por nosotros pecadores, ahora y en la hora de nuestra muerte. Amén.
0: Dios te salve María, llena eres de gracia, el Señor es contigo. Bendita tú eres entre todas las mujeres y bendito es el fruto de tu vientre.

0: y al Hijo y al Espíritu Santo,
1: como era en el principio, ahora y siempre, por los siglos de los siglos. Amén.
0: María, eres Madre de Gracia, Madre de Misericordia.
1: En la vida y en la muerte, ampáranos, Gran Señora.
0: No te olvides de nosotros en aquella última hora, Virgen Santísima. Oh Jesús mío, perdona nuestros pecados, líbranos del fuego del infierno y lleva al cielo a todas las almas, especialmente a las más necesitadas de tu misericordia.
1: Amén. Amén.
2: Ave María Purísima,
1: sin pecado concebida.
2: Segundo misterio doloroso, la flagelación de nuestro Señor Jesucristo, tomado del Evangelio de Juan. Tomó entonces Pilato a Jesús y mandó azotarlo.
3: Padre nuestro que estás en el cielo, santificado sea tu nombre. Venga a nosotros tu reino. Hágase, Señor, tu voluntad en la tierra como en el cielo.
1: Danos hoy nuestro pan de cada día. Perdona nuestras ofensas, como también nosotros perdonamos a los que nos ofenden. No nos dejes caer en tentación y líbranos del mal. Amén.
3: Dios te salve María, llena eres de gracia. El Señor está contigo, bendita tú eres entre todas las mujeres y bendito es el fruto de tu vientre, Jesús.
1: Santa María, Madre de Dios, ruega por nosotros, pecadores, ahora y en la hora de nuestra muerte. Amén.
3: Dios te salve María, llena eres de gracia. El Señor está contigo, bendita tú eres entre todas las mujeres y bendito es el fruto de tu vientre, Jesús.
1: Santa María, Madre de Dios, ruega por nosotros, pecadores, ahora y en la hora de nuestra muerte. Amén.
3: Dios te salve, María, llena eres de gracia. El Señor está contigo, bendita tú eres entre todas las mujeres, y bendito es el fruto de tu vientre, Jesús.
1: Santa María, Madre de Dios, ruega por nosotros, pecadores, ahora y en la hora de nuestra muerte. Amén.
3: Dios te salve, María, llena eres de gracia. El Señor está contigo, bendita tú eres entre todas las mujeres, y bendito es el fruto de tu vientre, Jesús.
1: Santa María, Madre de Dios, ruega por nosotros, pecadores, ahora y en la hora de nuestra muerte. Amén.
3: Dios te salve, María, llena eres de gracia. El Señor está contigo, bendita tú eres entre todas las mujeres, y bendito es el fruto de tu vientre, Jesús.
1: Santa María, Madre de Dios, ruega por nosotros, pecadores, ahora y en la hora de nuestra muerte. Amén.
3: Dios te salve, María, llena eres de gracia. El Señor está contigo, bendita tú eres entre todas las mujeres, y bendito es el fruto de tu vientre, Jesús.
1: Santa María, Madre de Dios, ruega por nosotros, pecadores, ahora y en la hora de nuestra muerte. Amén.
3: Dios te salve María, llena eres de gracia. El Señor está contigo, bendita tú eres entre todas las mujeres, y bendito es el fruto de tu vientre, Jesús.
1: Santa María, Madre de Dios, ruega por nosotros, pecadores, ahora y en la hora de nuestra muerte. Amén.
3: Dios te salve María, llena eres de gracia. El Señor está contigo, bendita tú eres entre todas las mujeres, y bendito es el fruto de tu vientre, Jesús.
1: Santa María, Madre de Dios, ruega por nosotros, pecadores, ahora y en la hora de nuestra muerte. Amén.
3: Dios te salve María, llena eres de gracia. El Señor está contigo, bendita tú eres entre todas las mujeres, y bendito es el fruto de tu vientre, Jesús.
1: Santa María, Madre de Dios, ruega por nosotros, pecadores, ahora y en la hora de nuestra muerte. Amén.
3: Dios te salve María, llena eres de gracia. El Señor está contigo, bendita tú eres entre todas las mujeres, y bendito es el fruto de tu vientre, Jesús.
1: Santa María, Madre de Dios, ruega por nosotros, pecadores, ahora y en la hora de nuestra muerte. Amén.
3: Gloria al Padre, y al Hijo, y al Espíritu Santo.
1: Como era en el principio, ahora y siempre, por los siglos de los siglos. Amén.
3: María, Madre de Gracia, Madre de Misericordia,
1: en la vida y en la muerte, ampáranos, Gran Señora.
3: No te olvides de nosotros en aquella última hora, Madre Santísima. Oh Jesús mío, perdona nuestros pecados, líbranos del fuego eterno al infierno y llevad al cielo a todas las almas, ayuda especialmente a las más necesitadas de tu misericordia.
1: Amén.
2: Ave María Purísima,
4: sin pecado concebida.
2: Tercer misterio doloroso, la coronación de espinas de nuestro Señor Jesucristo, tomado del Evangelio de Mateo. Y despojándole de sus vestiduras, le echaron encima un manto color púrpura, y tejiendo una corona de espinas, se la pusieron sobre la cabeza y en la mano derecha una caña.
5: Padre nuestro que estás en el cielo, santificado sea tu nombre. Venga a nosotros tu reino, hágase tu voluntad en la tierra como en el cielo.
6: Danos hoy nuestro pan de cada día, perdona nuestras ofensas, como también nosotros perdonamos a los que nos ofenden. No nos dejes caer en tentación y líbranos del mal. Amén.
5: Dios te salve María, llena eres de gracia, el Señor es contigo. Bendita tú eres entre todas las mujeres, y bendito es el fruto de tu vientre, Jesús.
6: Santa María, Madre de Dios, ruega por nosotros pecadores, ahora y en la hora de nuestra muerte. Amén.
5: Dios te salve María, llena eres de gracia, el Señor es contigo. Bendita tú eres entre todas las mujeres, y bendito es el fruto de tu vientre, Jesús.
6: Santa María, Madre de Dios, ruega por nosotros los pecadores, ahora y en la hora de nuestra muerte. Amén.
5: Dios te salve María, llena eres de gracia, el Señor es contigo. Bendita tú eres entre todas las mujeres y bendita

0: Amén.
1: Dios te salve María, llena eres de gracia, el Señor es contigo. Bendita tú eres entre todas las mujeres y bendito es el fruto de tu vientre Jesús.
2: Santa María, Madre de Dios, ruega por nosotros los pecadores, ahora y en la hora de nuestra muerte. Amén.
1: Dios te salve María, llena eres de gracia, el Señor es contigo. Bendita tú eres entre todas las mujeres y bendito es el fruto de tu vientre Jesús.
2: Santa María, Madre de Dios, ruega por nosotros los pecadores, ahora y en la hora de nuestra muerte. Amén.
1: Dios te salve María, llena eres de gracia, el Señor es contigo. Bendita tú eres entre todas las mujeres y bendito es el fruto de tu vientre Jesús.
2: Santa María, Madre de Dios, ruega por nosotros los pecadores, ahora y en la hora de nuestra muerte. Amén.
1: Dios te salve María, llena eres de gracia, el Señor es contigo. Bendita tú eres entre todas las mujeres y bendito es el fruto de tu vientre Jesús.
2: Santa María, Madre de Dios, ruega por nosotros los pecadores, ahora y en la hora de nuestra muerte. Amén.
1: Dios te salve María, llena eres de gracia, el Señor es contigo. Bendita tú eres entre todas las mujeres y bendito es el fruto de tu vientre Jesús.
2: Santa María, Madre de Dios, ruega por nosotros los pecadores, ahora y en la hora de nuestra muerte. Amén.
1: Dios te salve María, llena eres de gracia, el Señor es contigo. Bendita tú eres entre todas las mujeres y bendito es el fruto de tu vientre Jesús.
2: Santa María, Madre de Dios, ruega por nosotros los pecadores, ahora y en la hora de nuestra muerte. Amén.
1: Dios te salve María, llena eres de gracia, el Señor es contigo. Bendita tú eres entre todas las mujeres y bendito es el fruto de tu vientre Jesús.
2: Santa María, Madre de Dios, ruega por nosotros los pecadores, ahora y en la hora de nuestra muerte. Amén.
1: Gloria al Padre, y al Hijo, y al Espíritu Santo.
2: Como era en el principio, ahora y siempre, por los siglos de los siglos. Amén.
1: María, Madre de Gracia, Madre de Piedad y Misericordia.
2: En la vida y en la muerte, ampáranos, Gran Señora.
1: No te olvides de nosotros en aquella última hora, oh Virgen Santísima. Oh Jesús mío, perdona nuestros pecados, líbranos del fuego del infierno y lleva todas las almas al cielo, especialmente a las más necesitadas de tu infinita misericordia.
2: Amén.
3: Ave María Purísima,
4: sin pecado concebida.
3: Cuarto misterio doloroso. Nuestro Señor Jesucristo con la cruz a cuestas. Tomado del Evangelio de Juan. Tomaron pues a Jesús. Él, cargando con su cruz, salió hacia el lugar llamado Calvario, en hebreo Gólgota. Padre nuestro, que estás en el cielo, santificado sea tu nombre. Venga a nosotros tu reino, hágase tu voluntad en la tierra como en el cielo.
4: Danos hoy nuestro pan de cada día, perdona nuestras ofensas, como también nosotros perdonamos a los que nos ofenden. No nos dejes caer en la tentación y líbranos del mal. Amén.
3: Dios te salve María, llena eres de gracia, el Señor es contigo, bendita eres entre todas las mujeres y bendito es el fruto de tu vientre Jesús.
4: Santa María, Madre de Dios, ruega por nosotros pecadores, ahora y en la hora de nuestra muerte. Amén.
3: Dios te salve María, llena eres de gracia, el Señor es contigo, bendita eres entre todas las mujeres y bendito es el fruto de tu vientre Jesús.
4: Santa María, Madre de Dios, ruega por nosotros pecadores, ahora y en la hora de nuestra muerte. Amén.
3: Dios te salve María, llena eres de gracia, el Señor es contigo, bendita eres entre todas las mujeres y bendito es el fruto de tu vientre Jesús.
4: Santa María, Madre de Dios, ruega por nosotros pecadores, ahora y en la hora de nuestra muerte. Amén.
3: Dios te salve María, llena eres de gracia, el Señor es contigo, bendita eres entre todas las mujeres y bendito es el fruto de tu vientre Jesús.
4: Santa María, Madre de Dios, ruega por nosotros pecadores, ahora y en la hora de nuestra muerte. Amén.
3: Dios te salve María, llena eres de gracia, el Señor es contigo, bendita eres entre todas las mujeres y bendito es el fruto de tu vientre Jesús.
4: Santa María, Madre de Dios, ruega por nosotros pecadores, ahora y en la hora de nuestra muerte. Amén.
3: Dios te salve María, llena eres de gracia, El Señor es contigo, bendita eres entre todas las mujeres, y bendito es el fruto de tu vientre, Jesús.
4: Santa María, Madre de Dios, ruega por nosotros pecadores, ahora y en la hora de nuestra muerte. Amén.
3: Dios te salve María, llena eres de gracia, el Señor es contigo, bendita eres entre todas las mujeres, y bendito es el fruto de tu vientre, Jesús.
4: Santa María, Madre de Dios, ruega por nosotros pecadores, ahora y en la hora de nuestra muerte. Amén.
3: Dios te salve María, llena eres de gracia, el Señor es contigo, bendita eres entre todas las mujeres, y bendito es el fruto de tu vientre, Jesús.
4: Santa María, Madre de Dios, ruega por nosotros pecadores, ahora y en la hora de nuestra muerte. Amén.
3: Dios te salve María, llena eres de gracia, el Señor es contigo, bendita eres entre todas las mujeres, y bendito es el fruto de tu vientre, Jesús.
4: Santa María, Madre de Dios, ruega por nosotros pecadores, ahora y en la hora de nuestra muerte. Amén.
3: Dios te salve María, llena eres de gracia, el Señor es contigo, bendita eres entre todas las mujeres, y bendito es el fruto de tu vientre, Jesús.
4: Santa María, Madre de Dios, ruega por nosotros pecadores, ahora y en la hora de nuestra muerte. Amén.
3: Gloria al Padre, y al Hijo, y al Espíritu Santo.
4: Como era en el principio, ahora y siempre, por los siglos de los siglos. Amén.
3: María, Madre de Gracia, Madre de Misericordia,
4: en la vida y en la muerte, ampáranos, Gran Señora.
3: No te olvides de nosotros en aquella última hora, oh Virgen Santísima. Oh Jesús mío, perdona nuestros pecados, líbranos de las llamas del infierno, lleva al cielo a todas las almas, especialmente a las más necesitadas de tu divina misericordia. Amén. Ave María Purísima,
4: sin pecado concebida.
3: Quinto misterio doloroso, la crucifixión y muerte de nuestro Señor Jesucristo. Tomado del Evangelio de Lucas. Jesús, dando un fuerte grito, exclamó: Padre, en tus manos encomiendo mi espíritu. Y diciendo esto, expiró.
4: Padre

cada día. Perdona nuestras ofensas, como también nosotros perdonamos a los que nos ofenden. No nos dejes caer en tentación y líbranos del mal. Amén.

0: Bendita tú eres entre todas las mujeres y bendito es el fruto de tu vientre, Jesús.
1: Santa María, Madre de Dios, ruega por nosotros pecadores, ahora y en la hora de nuestra muerte. Amén.
0: Dios te salve María, llena eres de gracia, el Señor es contigo. Bendita tú eres entre todas las mujeres y bendito es el fruto de tu vientre, Jesús.
1: Santa María, Madre de Dios, ruega por nosotros pecadores, ahora y en la hora de nuestra muerte. Amén.
0: Dios te salve María, llena eres de gracia, el Señor es contigo. Bendita tú eres entre todas las mujeres y bendito es el fruto de tu vientre, Jesús.
1: Santa María, Madre de Dios, ruega por nosotros pecadores, ahora y en la hora de nuestra muerte. Amén.
0: Dios te

0: Madre de Dios, ruega por nosotros pecadores, ahora y en la hora de nuestra muerte. Amén.
1: Dios te salve María, llena eres de gracia, el Señor es contigo. Bendita tú eres entre todas las mujeres y bendito es el fruto de tu vientre, Jesús.
0: Santa María, Madre de Dios, ruega

0: Dios, ruega por nosotros pecadores, ahora y en la hora de nuestra muerte. Amén.
1: Dios te salve María, llena eres de gracia, el Señor es contigo. Bendita tú eres entre todas las mujeres y bendito es el fruto de tu vientre, Jesús.
0: Santa María, Madre de Dios, ruega por nosotros pecadores, ahora y en la hora de nuestra muerte. Amén.
1: Dios te salve María, llena eres de gracia, el Señor es contigo. Bendita tú eres entre todas las mujeres y bendito es el fruto de tu vientre, Jesús.
0: Santa María, Madre de Dios, ruega por nosotros pecadores, ahora y en la hora de nuestra muerte. Amén.
1: Dios te salve María, llena eres de gracia, el Señor es contigo. Bendita tú eres entre todas las mujeres y bendito es el fruto de tu vientre, Jesús.
0: Santa María, Madre de Dios, ruega por nosotros pecadores, ahora y en la hora de nuestra muerte. Amén.
1: Gloria al Padre, y al Hijo, y al Espíritu Santo,
0: como era en el principio, ahora y siempre, por los siglos de los siglos. Amén.
1: María, eres Madre de Gracia, Madre de Misericordia.
0: En la vida y en la muerte, ampáranos, Gran Señora.
1: No te olvides de nosotros en aquella última hora, Virgen Santísima. Oh Jesús mío, perdona nuestros pecados, líbranos del fuego del infierno. Lleva al cielo a todas las almas, especialmente las más necesitadas de tu misericordia.
0: Amén.
2: Ave María Purísima,
3: sin pecado concebida.
2: Ofrecemos un Padre Nuestro y tres Aves Marías por las intenciones del Papa León XIV, por los obispos y sacerdotes. Padre Nuestro que estás en el cielo, santificado sea tu nombre. Venga a nosotros tu reino, hágase tu voluntad en la tierra como en el cielo.
3: Danos hoy nuestro pan de cada día, perdona nuestras ofensas, como también nosotros perdonamos a los que nos ofenden. No nos dejes caer en la tentación y líbranos del mal. Amén.
2: Dios te salve María, llena eres de gracia, el Señor es contigo. Bendita eres entre todas las mujeres y bendito es el fruto de tu vientre, Jesús.
3: Santa María, Madre de Dios, ruega por nosotros pecadores, ahora y en la hora de nuestra muerte. Amén.
2: Dios te salve María, llena eres de gracia, el Señor es contigo, bendita eres entre todas las mujeres, y bendito es el fruto de tu vientre, Jesús.
3: Santa María, Madre de Dios, ruega por nosotros pecadores, ahora y en la hora de nuestra muerte. Amén.
2: Dios te salve María, llena eres de gracia, el Señor es contigo, bendita eres entre todas las mujeres, y bendito es el fruto de tu vientre, Jesús.
3: Santa María, Madre de Dios, ruega por nosotros pecadores, ahora y en la hora de nuestra muerte. Amén.
2: Gloria al Padre, y al Hijo, y al Espíritu Santo.
3: Como era en el principio, ahora y siempre, por los siglos de los siglos. Amén.
2: Ofrecemos una salve a la Santísima Virgen María por las almas del purgatorio y por los agonizantes de este día. Dios te salve, Reina y Madre, Madre de Misericordia, vida, dulzura y esperanza nuestra. Dios te salve, a ti llamamos los desterrados hijos de Eva. A ti suspiramos gimiendo y llorando en este valle de lágrimas. Ea pues, Señora, abogada nuestra, vuelve a nosotros esos tus ojos misericordiosos. Y después de este destierro, muéstranos a Jesús, fruto bendito de tu vientre. Oh clementísima, oh piadosa, oh dulce Virgen María.
3: Ruega por nosotros, Santa Madre de Dios, para que seamos dignos de alcanzar las promesas y gracias de nuestro Señor Jesucristo. Amén. Amén.
2: En el nombre del Padre, y del Hijo, y del Espíritu Santo.
3: Amén.
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0: Buenas tardes. ¿Cómo está el pueblo de Dios? No se les nota porque tienen cara de limón chupado la mayoría. ¡Qué barbaridad! Un poquito de sonrisa. Muy bien, vamos a ofrecer esta misa en acción de gracias por favores recibidos de Rosa María López, María López, María Gracela Olvera. También las intenciones personales de la familia Gasca Ortega, Paula González, familia Velas Romero, Alba Guzmán, Stephanie Moreno, María Ana Cacique, Sheilín Urrutia y Gloria Arellano. Que el Señor escuche sus oraciones. También oramos por los enfermos, los que están convalecientes, quienes nos escuchan a través de la radio, nos siguen a través de las redes sociales. Oramos especialmente por la salud de Albina Águeda Málaga, John Ervin, Eduardo Chaparro y María Chona. Que el Señor ponga su mano sanadora sobre todos ellos. Y también nos recordamos con aprecio, cariño y gratitud de nuestros seres queridos y amigos que han partido a la casa del Padre. Oramos especialmente por el eterno descanso de Tránsito Benavides, Santiago Rodríguez, José Eduardo, Marta Rodríguez, Victoria Antonio y Miguel Rodríguez, Mario Tobar, Martil Romero, Francisca Magdaleno, Gilberto de Santiago, Carlota López, Jesús Villanueva, Hermelindo Tontiopa, Hermelindo Olvera, María Agustina Olvera y las almas del purgatorio. Que el Señor en su infinita bondad nos tenga ya en su reino. Nos cubrimos con la sangre del Cordero, nos marcamos con su sello en el nombre del Padre, del Hijo y del Espíritu Santo. Amén. La gracia y la paz de nuestro Señor Jesucristo esté con todos ustedes. Para celebrar dignamente estos santos misterios, nos reconocemos tal como somos, limitados, pecadores, necesitados de perdón, de gracia y de paz.
1: También nosotros reconozcamos nuestras faltas y presentémoslas a nuestro buen Dios.
0: Eso. Ante Dios Todopoderoso y ante ustedes, hermanos, que he pecado mucho de pensamiento, palabra, obra y omisión, por mi gran culpa. Por eso ruego a Santa María, siempre Virgen, a los ángeles y a los santos, y a ustedes, hermanos, que intercedan por mí ante Dios nuestro Señor. Dios Todopoderoso, tenga misericordia de nosotros, perdone nuestros pecados y nos lleve a la vida eterna.
2: Amén.

0: Dios, que mediante la gracia de la adopción filial quisiste que fuéramos hijos de la luz, concédenos que no nos dejemos envolver en las tinieblas del error, sino que permanezcamos siempre vigilantes en el esplendor de la verdad. Por Jesucristo nuestro Señor. Nos podemos sentar para escuchar palabra de Dios.
1: Entramos a la liturgia de la palabra. Pidamos al buen Dios que nos ayude a escuchar profundamente parte de la historia de la salvación.
2: Del libro del profeta Amós. Escuchen estas palabras que el Señor les dirige a ustedes, hijos de Israel, y a todo el pueblo que hizo salir de Egipto. Solo a ustedes los elegí entre todos los pueblos de la tierra. Por eso los castigaré con mayor rigor por todos sus crímenes. ¿Acaso podrán caminar dos juntos si no están de acuerdo? ¿Acaso no ruge el león en la selva cuando tiene ya su presa? ¿Lanza su rugido el cachorro de león desde su cueva si no ha cazado nada? ¿Cae el pájaro al suelo sin que se le haya tenido una trampa? ¿Se levanta del suelo la trampa sin que haya atrapado algo? ¿Se toca la trompeta en la ciudad sin que se alarme la gente? ¿Hay alguna desgracia en la ciudad sin que el Señor la mande? Ciertamente, el Señor no hace nada sin revelar antes su designio a sus profetas. Pues bien, ya ha rugido el león. ¿Quién no tendrá miedo? El Señor Dios ha hablado. ¿Quién no profetizará? Los he destruido a ustedes como a Sodoma y a Gomorra. Han quedado como un tizón sacado del incendio y no se han vuelto a mí, dice el Señor. Por eso te voy a tratar así, Israel, y porque así te voy a tratar, prepárate, Israel, a comparecer ante tu Dios. Palabra de Dios.
3: Te alabamos, Señor.
2: Enséñame, Señor, tu santidad.
3: Enséñame, Señor, tu santidad.
2: Tú no eres, Señor, un Dios al que pudiera la maldad agradarle. Ni el malvado es tu huésped, ni ante ti puede estar el arrogante. Enséñame, Señor, tu santidad. Al malhechor detestas y destruye, Señor, al embustero. Aborreces al hombre sanguinario y a quien es traicionero. Enséñame, Señor, tu santidad. Pero yo, por tu gran misericordia, entraré en tu casa y me postraré en tu templo santo con reverencia de alma. Enséñame, Señor, tu santidad.

0: El Señor esté con ustedes.
1: Y con su espíritu.
0: Lectura del Santo Evangelio según San Mateo.
1: Gloria a ti, Señor Jesús.
0: En aquel tiempo subió Jesús a una barca junto con sus discípulos. De pronto se levantó en el mar una tempestad tan fuerte que las olas cubrían la barca, pero él estaba dormido. Los discípulos lo despertaron diciendo, Señor, sálvanos que perecemos. Él les respondió, ¿por qué tienen miedo, hombres de poca fe? Entonces se levantó, dio una orden terminante a los vientos y al mar, y sobrevino una gran calma. Y aquellos hombres maravillados decían, ¿quién es este a quien hasta los vientos y el mar obedecen? Palabra del Señor.
1: Gloria a ti, Señor Jesús.
0: Muy bien, durante 5 semanas vamos a escuchar la voz de los profetas escritores. Recuerden que están los profetas de acción, gente que no escribió nada, Samuel, Moisés, Aarón, Eliseo, Elías, son los profetas que conocemos como profetas, y hay otros de acción. Y ahora vamos a empezar a escuchar a los profetas escritores, los que sí escribieron algo, ¿no? Comenzamos con Amós. Amós es el primero de los profetas escritores. Es el que escribe antes de Jeremías, antes de Ezequiel, antes de Isaías, antes de los profetas de Oseas. Es el primero de los escritores de Amós, de los profetas escritores. ¿Sí? ¿Estamos? Hay profetas que no escribieron, a eso le llamamos profetas de acción. Están reportados en la Biblia, desde luego, Samuel, Eliseo, Elías. Acabamos de oír la historia de ellos y la historia de los reyes, horrenda, terrible. O sea, todo termina en un bacanal terrible, ¿no? La orgía de los soberbios, de los poderosos, la injusticia contra los pobres, las chanchadas. ¿Ustedes han hecho chanchadas alguna vez? ¿No? ¿Tú? Las chanchadas que hacían los poderosos, porque las chanchaditas nuestras son chiquitas, las de los poderosos son grandotas, llevan al pueblo al pecado y a todas esas cosas. Entonces, ahora vamos a oír la crítica que hace Amós, que hace Oseas, que hace Isaías, que hace Miqueas, que hace Jeremías, que hace Ezequiel, a las chanchadas que hacen los reyes. ¿Sí? Y la vamos a oír de mano de ellos, ¿no? Por eso los profetas escritores. El primero es Amós. ¿Quién era Amós? Pues Amós era un campesino. Él era un cultivador de higos, cuidador de ovejas, de una tribu cerca de Belén, ¿sí? Y por alguna razón Dios lo envía a Samaria. Su actividad profética es en Samaria, donde está la capital del reino de Israel. Y entonces él va a hacer una crítica terrible a esta gente perversa, a los reyes, a los falsos profetas, a toda esta gente que no está bien, que piensan que como Dios los eligió, ellos no tienen ninguna responsabilidad, porque ese era el problema. ¿Sí? Ah, Dios nunca nos va a fallar. Dios no nos va a castigar. Él nos ama mucho. Puedo hacer lo que me da la regalada gana. Esa era la mentalidad de las autoridades del templo, de las autoridades civiles. Somos el pueblo elegido. Dios nos ha mimado mucho. Nunca nos va a fallar. ¿Sí? Por eso el profeta le dice, solo a ustedes los elegí entre todos los pueblos de la tierra. Por eso los castigaré con mayor rigor. Entre más te mima Dios, más responsabilidad tienes. Esa es la idea. Y este como el centro, el capítulo 3 es el centro de la profecía de Amós. Y claro, él va a decir, no, es que hay presa. El león cuando caza y atrapa a su presa, entonces lanza su rugido. Y entonces, yo soy ese león que tiene la presa, la injusticia de ustedes, y ahora voy a lanzar mi rugido. Qué bonita la imagen, ¿no? ¿Ustedes se han sentido león o cachorro? ¿O zorros? ¿Qué se han sentido ustedes? Zorros con la pelada. ¿Eh? Y qué bonito, ¿no?, que el profeta los llama a la responsabilidad. Les dice, les voy a tomar, el Yahvé les dice, les voy a llevar las cuentas. Me van a entregar cuentas. Es un llamado a la responsabilidad. Y el profeta no puede callar, no debe de callar, porque Dios lo ha mandado a hablar. Por eso los binomios tan bonitos y tan lógicos, ¿no? El león, el cachorro, ¿qué más dice? A ver, el pájaro que cae en el suelo por la trampa. La trompeta. Las trompetas eran usadas para anunciar que venían tropas enemigas. Y entonces cuando sonaba es que venía algo. Entonces, esos binomios tan bonitos que usa Amós, ¿no? Y lo que va a hacer Amós es denunciar los males de su época. Es un profeta, se le conoce como el gran profeta de la justicia social, ¿sí? Porque él ve que los ricos no piensan en los pobres. Tragan y no... y se sientan en una mesa a ver cómo te gastan tu dinero. Que paguen fee para esto, que paguen fee para lo otro, que tenemos que aumentar nuestra ganancia. Así lo hacen las aerolíneas, por eso ahora cobran hasta la CIA. Porque están pensando cómo despellejarte. O sea, no se conforman con ganar poquito, que está bien. Pues si tienes un negocio es para ganar, ¿no? No es para perder, ¿o sí? Pero sacarte hasta el último unto... Porque eso es lo que hacen con los pobres. ¿A ustedes les alcanza? No alcanza. Uno se ve... No alcanza. Porque alguien está planificando cómo sacarte hasta el último peso. Pues igual pasaba antes. No es novedad. Como que los humanos no cambiamos, ¿eh? Andamos en lo mismo siempre. Nos gusta el arribismo, el montarnos encima, el aprovecharnos. Y claro, Amós les va a enrostar que están duros de corazón, que no se quieren convertir, y que por eso van a tener escarmiento. Hay que tener, escuchar a las voces proféticas. Este bacanal no puede seguir. Va a llegar el momento del gran castigo. Tenemos que pensar en estas cosas. Muy bien, ¿qué aprendemos de la primera lectura? Tenemos responsabilidad. Dios te ha bautizado, Dios te ha mimado, Dios te ha cuidado, estás aquí, estás de pie. ¿Cuántas cosas nos han pasado y aquí estamos? Porque Dios te ha cuidado. Y entonces no pienses que no te va a pasar nada, que podés hacer las chanchadas que tú quieras y que... Está bien, Dios es baboso y se va a dar la vuelta al otro lado. No. Tienes una responsabilidad grande. Es como Amós está rompiendo la lógica de la soberbia, la lógica de la vanidad. La elección no otorga impunidad. Incrementa la responsabilidad. No es que yo vengo aquí y hago lo que quiero. No. Si el Señor te eligió por algo, es para que tú respondas. Y ahora eres responsable de muchas cosas. Sos responsable de tu familia, de tus hijos, de tu vida, de la iglesia. Y bonito es que la causa tiene un efecto. Si el león cazó, hace rugido. Hay causa y efecto. Y entonces lo que hacemos tiene consecuencias. Lo que está haciendo Amós es justificar por qué les habla con tanta dureza, porque es posiblemente uno de los profetas más duros. El primero de los profetas escritores es él. Por eso casi la gente no los lee. Ustedes han oído en prédica todo, casi no los lee. No les gusta. Porque sigue siendo actual, ¿eh? Y finalmente vamos a oír en unos días el encuentro, ¿no? El encuentro con el Señor. Él le va a decir, prepárate para compadecer ante el Dios de Israel. Prepárate. ¿Eh? Es como el juicio definitivo de la verdad. Qué bonito, ¿no? Este pastor de Tecua, Tecua se llamaba su pueblo. Pues bien, ¿qué aprendemos de esto? Primero, que la fe no es un escudo para la irresponsabilidad. El Señor nos ha elegido, nosotros tenemos fe, pero somos responsables, no nos podemos desatender de la honestidad, no nos podemos desatender de la justicia, no nos podemos desatender de la compasión. O sea, que el verdadero conocimiento de Dios implica coherencia ética. Mis actos tienen que responder a esta fe que proclamo. No es que creo y peco. Dicen que así decía Lutero, yo no sé si eso es verdad, ¿verdad? Pero que cree y peca. No. Cree y sé santo. O sea, hay consecuencias. Segundo, escuchemos los rugidos de la conciencia. Dios nos habla a través de la conciencia. Tú sabes cuando metiste las patas, cuando hiciste algo malo, cuando tenés que pedir disculpas. Pues escucha a tu conciencia. Es un rugido de león. O sea, tampoco podemos callar ante tanta inquietud y tanta ansiedad y tanta... si la conciencia tuya está incómoda, pues algo te está diciendo. Y hay que ponerle atención. Y tercero, es urgente verdaderamente prepararle el camino al Señor. Es urgente. Prepárate para el día de las cuentas. ¿Ya ustedes están preparados? Dicen que es bien fácil prepararse, dicen algunos, ¿no? Revisa tu cuenta de banco, revisa las cosas que ves por teléfono, revisa en qué gastas tu dinerito. Sí, eso te va a decir, te va a rugir. Estás adicta, vas de compra todos los días. Estás, esa tarjeta de crédito está hasta el ñoño. No sé qué es el ñoño, mi mamá decía eso. Le gusta estar hasta el ñoño. Siempre sospeché que es algo chiquito y maloliente, pero nunca le pregunté, de verdad, no sé qué quiera decir con el ñoño. ¿A ustedes les gusta estar hasta el ñoño? Bien, hay que prepararse, ¿no? Qué bonito que tenemos a Mos. Él usa un lenguaje rústico, directo, fulminante, porque es un campesino, o sea, no sabe, no tiene otro lenguaje. No hay otra manera de expresarse, ¿no? Es así la vida. Muy bien. En el Evangelio tenemos unas palabras maravillosas de Jesús. Estamos escuchando los milagros de Jesús en el Evangelio de Mateo. Y también Él va a reprender a sus discípulos por poca fe. Él está tranquilo porque confía en su Padre. Sabe que no va a pasar nada. Es interesante, fíjense. Jesús se los lleva a la barca, los monta a ellos, los quiere llevar a un lugar descansado, pero les viene una tormenta. Una tormenta terrible. Recuerden que la barca confía en su Padre, sabe que no va a pasar nada. Es interesante, fíjense, Jesús se los lleva a la barca, los monta a ellos, los quiere llevar a un lugar descansado, pero les viene una tormenta.

porque somos humanos, porque vivimos en el mundo, porque hay una historia que está sucediendo en nuestras narices, guerras, saqueos, terremotos, todo está sucediendo, entonces, y nosotros somos volátiles también. Un día estamos contentos, al día siguiente no estamos frustrados. Y entonces tenemos unas palabras de Jesús de reprensión, ¿no? Aquí lo interesante es que aprendamos que seguir a Jesús no es garantía de una navegación tranquila. Eso es una mentira protestante de los 1980, ni siquiera anterior a eso. Si yo digo, Señor, ya todo va a estar bien. No. Te montas a la barca y van a haber tormentas. O sea, seguir a Jesús no es garantía de una navegación tranquila. Es más, el término que usa el original dice seísmo mega. Un mega seísmo, un maremoto. Lo que tienen es un maremoto. Parece que el mar se les viene encima. Olas inmensas. Y claro, ellos se van a llenar de miedo, yo también. A mí me pasó eso en el mar de Galilea y mi reacción fue de miedo. Y me arrinconé a uno de los pilares que tenía el barco y la mitad de la gente estaba con miedo y la mitad de la gente estaba bailando. Lástima que duró poco y que no se les pude cobrar los efectos especiales. Y un maremoto, ¿no? La barca está casi en zozobra. Y aquí es interesante el término que usa para decir que Jesús duerme. En realidad sería una mejor traducción, Jesús duerme tranquilo. Nadie lo despierta, ¿no? Ustedes duermen así que nada, me dice, tengo una hermana que en el terremoto de Managua del 72 no la pudimos despertar, la tuvimos que sacar arrastradita. Porque era pesada, era gordita y la tuvimos que arrastrar. Y la arrastramos afuera de la casa y hasta como a la media hora se despertó. No, de verdad, no estoy exagerando. Me dijo que venía hoy, por ahí me está escuchando y me dice, no andes hablando de mí. Y después los apóstoles recurren a la liturgia. Esta es una oración litúrgica. Sálvanos, Señor, que perecemos. Parece un salmo responsorial. Es una oración litúrgica, ¿eh? Se ponen en oración profunda con el Señor, ¿no? Y viene el reclamo de Jesús, hombres de poca fe, porque tienen miedo. Es un miedo neurótico, es un miedo paralizante, que es lo opuesto a la fe. La fe es confianza y el miedo neurótico paralizante es lo que se le opone a la fe. La gente cree que es la incredulidad o la duda. No. Lo contrario a la fe es ese miedo neurótico y paralizante. Y Jesús hace un exorcismo. La palabra que usa es increpó a los vientos. Epitimao en griego. Epitimao es cuando Jesús expulsa demonios. O sea, lo que había ahí eran demonios. Y Jesús va a expulsar los demonios para demostrar que Él tiene autoridad absoluta, divina, sobre la creación física y la creación espiritual. Él es el Señor de lo físico y de lo espiritual. Y muy bonito, es algo muy bonito. Muy bien, hermano. ¿Qué nos enseña todo esto? Primero, que la tormenta es parte del seguimiento. Siempre van a haber tormentas. Siempre va a haber ansiedad, siempre va a haber. Lo importante es estar en la barca con Jesús. Y lo importante es recurrir a Jesús en oración cuando las cosas se ponen difíciles. O sea, seguir a Jesús no nos inmuniza contra las tempestades de las crisis familiares, las enfermedades, las depresiones, las guerras, los vientos de la cultura. Vivimos en una cultura anticristiana.

0: anticristiana. Y el centro de esa cultura anticristiana es aquí. Ellos se propagan como cultura cristiana, pero... Escuchaba a una señora que se declara cristiana, siempre se está declarando cristiana y tiene un podcast, y estaba hablando cosas horrorosas de los haitianos. Hace poquito, cuando dijeron que les podían quitar el TPS a los haitianos. Y yo dije, esta vieja bruja se rebeló, pero de una manera, ya sabíamos, pero... Y se dice cristiana, eso no es cristiano. Segundo, tenemos que aprender a gestionar el pánico desde el apego seguro, la confianza en Dios. Los discípulos entraron en pánico porque se sintieron abandonados. Este Jesús está dormido, mira. ¿Qué hace Dios por mí? ¿Dónde está Dios? Se hace la pregunta cuando les pasan apuros, ¿verdad? Mi Diosito, ¿dónde se me fue? Me decía una señora el otro día. Está contigo, te carga ahorita, por eso estás de pie. Y entonces, cuando hay situaciones de miedo, de pánico, de situaciones nuevas, cuando entramos en crisis, hay que recordarnos que Él viene con nosotros, que Él está ahí en la barca, que el primer movimiento no debe de ser la desesperación, sino el grito confiado de la oración. Tenemos que confiar en Jesús. Y finalmente tenemos que entender que el silencio no es ausencia de Dios. Tal vez Dios guarda silencio para que nosotros no guardemos silencio. ¿Dónde está Dios en todo esto? En la crisis migratoria, por ejemplo. Bueno, ¿cómo votas? Es tu tiempo de actuar, de ser un profeta de acción, no de muchas palabras. ¿Le crees tú a los políticos todas las mentiras que nos dicen los políticos o le crees a Jesús? Entonces recurrir a Jesús, que es la seguridad que tenemos, Él viene con nosotros, pero los que tenemos que actuar somos nosotros, los que tenemos que doblar rodillas somos nosotros. Si nos desatendemos del sufrimiento del pobre, nos hacemos idólatras del propio yo. ¿Qué es lo que nos está pasando en esta sociedad? Por eso Amós va a gritar y va a reclamar honestidad, coherencia de vida al pueblo. Ser cristiano no es montarse a la iglesia, la barca de la iglesia, y navegar tranquilamente por un lago artificial. Cristo a menudo te va a llevar a orillas incómodas, enfrentando los vientos de crisis personales, las dudas de fe, las pérdidas de familiares, la incomprensión de un mundo secularizado. Pero Él te acompaña. Muy bien, hermanos. Hoy se nos invita a revisar nuestros cimientos. La vida de Jesús está construida sobre la roca que es su Padre. Y por eso está tranquilo. Sabe que Dios lo cuida, no hay problema. Entonces revisemos nuestros cimientos. No vivamos como en los tiempos de Amós, que profesaban ser creyentes en Yahvé, pero sus actos era pura hipocresía social. Purifiquemos nuestra fe, sobre todo cuando tenemos noches oscuras, cuando estamos en medio de una noche oscura. No le tengamos miedo a las tormentas de la vida. La vida va a traer tormentas, muchas. A lo único que le tenemos que tener miedo es a navegar sin Jesús. ¿Cuántos dicen amén? Es lo único que hay que tenerle miedo. que Jesús no esté en la barca. Que esté dormido, gloria a Dios y aleluya. Que descanse el maestro. ¿Cuántos dicen amén? Amén. Nos ponemos de pie para presentarle al Señor nuestras oraciones. Jesús salva a sus apóstoles que están a punto de perecer por la tormenta y los exhorta a tener confianza. Siguiendo sus enseñanzas le decimos, Señor, aumenta nuestra fe.
1: Señor, aumenta nuestra fe.
0: Para que las dificultades y la oscuridad que a veces nos rodean no nos hagan olvidar tu presencia y sepamos que tú das el 100 por 1 a los que dejan todo por seguirte, oremos.
1: Señor, aumenta nuestra fe.
0: Para que la mentira no se apodere de nosotros, aun cuando cueste defender la verdad, y tu palabra sea siempre el refugio en el que busquemos comprender las cosas, oremos.
1: Señor, aumenta nuestra fe.
0: Para que los matrimonios y los consagrados que pasan dificultades no cedan a la tentación del desánimo y puedan experimentar la fortaleza de quienes se abandonan en ti, oremos.
1: Señor, aumenta nuestra fe.
0: Para que la iglesia, pastores y fieles no teman a los poderes de este mundo y encuentren siempre el consuelo que proviene de tu misericordia y de tu perdón, oremos.
1: Señor, aumenta nuestra fe.
0: Oramos en acción de gracias por favores recibidos de Rosa María López, Miriam López, María Graciela Olvera. También en las intenciones personales de la familia Gasca Ortega, Paula González, familia Velas Romero, Alba Guzmán, Estefany Moreno, María Ana Cacique, Sherlyn Urrutia y Gloria Arellano. Que el Señor escuche sus oraciones, oremos.
1: Señor, aumenta nuestra fe.
0: Oramos por todos los enfermos, los que están convalecientes o en recuperación, quienes nos escuchan a través de la radio, nos siguen a través de las redes sociales. Oramos especialmente por la salud de Albina Águeda Málaga, John Ervin, Eduardo Chaparro y María Chona. Oremos al Señor.
1: Señor, aumenta nuestra fe.
0: Y ahora oramos también por nuestros seres queridos que han partido al reino, nuestros seres queridos, nuestros amigos, a quienes recordamos con aprecio, cariño y gratitud. Oramos especialmente por el eterno descanso de Tránsito Benavides, Santiago Rodríguez, José Eduardo, Marta Rodríguez, Victoria Antonia y Miguel Rodríguez, Mario Tobar, Martín Romero, Francisca Magdaleno, Gilberto de Santiago, Carluta López, Jesús Villanueva, Hermelindo Tontiopa, Hermelindo Olvera, María Agustina Olvera y las almas del purgatorio. Que el Señor en su infinita bondad los tenga ya en su reino. Oremos al Señor.
1: Señor, aumenta nuestra fe.
0: En unos segunditos de silencio le presentamos al Señor nuestras propias oraciones. Oremos al Señor.
1: Señor, aumenta nuestra fe.
0: Señor, escucha nuestras súplicas sinceras y con la luz de tu misericordia alumbra la oscuridad de nuestros corazones. Que los que hemos sido iluminados por tu claridad nunca andemos tras las obras de las tinieblas. Por Jesucristo nuestro Señor. Amén. Amén.

0: Orad, hermanos, para que este sacrificio mío y vuestro sea agradable a Dios Padre Todopoderoso.
1: El Señor recibe de tus manos este sacrificio para alabanza y gloria de tu nombre, para nuestro bien y de toda tu santa iglesia.
0: Señor Dios, que bondadosamente realizas el fruto de tus sacramentos, concédenos que seamos capaces de servirte como corresponde a tan santos misterios. Por Jesucristo nuestro Señor. Amén. El Señor esté con ustedes. Levantemos el corazón. Demos gracias al Señor nuestro Dios. En verdad es justo y necesario, es nuestro deber y salvación darte gracias siempre, Padre Santo, siempre y en todo lugar, por Jesucristo, tu Hijo amado. Él es tu palabra, por quien hiciste todas las cosas. Tú nos lo enviaste para que, hecho hombre por obra del Espíritu Santo y nacido de la Virgen María, fuera nuestro Salvador y Redentor. Él, en cumplimiento de tu voluntad, para destruir la muerte y manifestar la resurrección, extendió sus brazos en la cruz y así adquirió para ti un pueblo santo. Por eso, con los ángeles y los santos, proclamamos tu gloria, cantando sin cesar.

Santo eres en verdad, Señor, fuente de toda santidad. Por eso te pedimos que santifiques estos dones con la efusión de tu Espíritu, de manera que se conviertan para nosotros en el cuerpo y la sangre de Jesucristo, Hijo tuyo y Señor nuestro. Él mismo, cuando iba a ser entregado a su pasión voluntariamente aceptada, tomó pan, dándote gracias, lo partió y lo dio a sus discípulos, diciendo: tomad y comed todos él, porque esto es mi cuerpo que será entregado por vosotros. Del mismo modo, acabada la cena, tomó el cáliz y dándote gracias de nuevo, lo pasó a sus discípulos diciendo: tomad y bebed todos él, porque este es el cáliz de mi sangre, sangre de la alianza nueva y eterna, que será derramada por vosotros y por muchos para el perdón de los pecados. Haced esto en conmemoración mía.

Así pues, Padre, al celebrar ahora el memorial de la muerte y resurrección de tu Hijo, te ofrecemos el pan de vida y el cáliz de salvación, y te damos gracias porque nos haces dignos de servirte en tu presencia. Te pedimos humildemente que el Espíritu Santo congregue en la unidad a cuantos participamos del cuerpo y la sangre de Cristo. Acuérdate, Señor, de tu Iglesia, extendida por toda la tierra, y con el Papa León, con nuestro obispo Roberto y todos los pastores que cuidan de tu pueblo, llévala a su perfección por la caridad. Acuérdate también de nuestros hermanos que se durmieron en la esperanza de la resurrección y de todos los que han muerto en tu misericordia. Admítelos a contemplar la luz de tu rostro. Ten misericordia de todos nosotros. Y así con María, la Virgen Madre de Dios, San José, su esposo, los apóstoles y cuantos vivieron en tu amistad a través de los tiempos, merezcamos por tu Hijo Jesucristo compartir la vida eterna y cantar tus alabanzas. Por Cristo, con Él y en Él, a ti Dios Padre omnipotente, en la unidad del Espíritu Santo, todo honor y toda gloria por los siglos.

0: llenos de alegría porque somos hijos de Dios, decimos la oración que Jesús nos enseñó. Padre nuestro que estás en el cielo, santificado sea tu nombre. Venga a nosotros tu reino, hágase tu voluntad en la tierra como en el cielo. Danos hoy nuestro pan de cada día, perdona nuestras ofensas, como también nosotros perdonamos a los que nos ofenden. No nos dejes caer en la tentación y líbranos del mal. Líbranos de todos los males, Señor, y concédenos la paz en nuestros días, para que, ayudados por tu misericordia, vivamos siempre libres de pecado y protegidos de toda perturbación, mientras esperamos la gloriosa venida de nuestro Salvador Jesucristo. Señor Jesucristo, que dijiste a tus apóstoles, la paz os dejo, mi paz os doy. No tengas en cuenta nuestros pecados, sino la fe de tu iglesia. Y conforme a tu palabra, concédele la paz y la unidad. Tú que vives y reinas por los siglos de los siglos.
1: Amén.
0: La paz del Señor esté siempre con todos ustedes. En la alegría del Señor, daos un abrazo de paz.

0: Este es el Cordero de Dios que quita el pecado del mundo. Dichosos los invitados, las invitadas al banquete de bodas del Cordero. Señor, no soy digno de que entres en mi casa, pero una palabra tuya bastará para sanarme. Que el cuerpo de Cristo me guarde para la vida eterna.
1: La asamblea se prepara para recibir sacramentalmente a Jesús. Oremos también nosotros y recibamos a Jesús espiritualmente en nuestro corazón. Hagamos juntos la oración de la comunión espiritual. Alma de Cristo, santifícame. Cuerpo de Cristo, sálvame. Sangre de Cristo, embriágame. Agua del costado de Cristo, lávame. Pasión de Cristo, confórtame. Oh mi buen Jesús, óyeme. Dentro de tus llagas, escóndeme, no permitas que me aparte de ti. Del maligno enemigo defiéndeme. En la hora de mi muerte, llámame y mándame ir a ti para que con tus santos te alabe por los siglos de los siglos. Amén.

0: que la víctima divina que te hemos ofrecido y que te acabamos de recibir, nos vivifique, Señor, para que unidos a ti con perpetuo amor, demos fruto que permanezca para siempre. Por Jesucristo nuestro Señor. Mañana yo no voy a estar, pero va a venir el padre Calixte a la misa de la una. Y tampoco el jueves voy a estar, pero va a venir el padre Pablo Sass, que es el párroco de Natiti, que lo han movido ahora en julio, se va para San Judas. Así que él va a estar aquí lunes y, perdón, miércoles el padre Calixte, jueves el padre Sass, el padre Pablo Sass. Así que van a estar acompañados el padre Raúl García, este amigo mío de Valencia, va a estar aquí con nosotros 3 semanas, viene mañana y ya el viernes él les va a celebrar la misa, así que van a descansar un poquito de mí. Bien, recuerden que tenemos Radiotón por Venezuela el jueves. Yo voy a estar afuera, pero voy a estar conectado desde donde esté, voy a conectarme. El Radiotón va a ser posiblemente de 8 de la mañana a 1 de la tarde el jueves. Así que yo creo que todos tenemos la responsabilidad de dar algo. Todo suma, recuerden eso, todo suma. Y el óvulo de la viuda dio, pero valía más que todo lo demás, ¿no? Recuerden siempre eso. El Señor esté con ustedes. La bendición de Dios Todopoderoso, Padre, Hijo y Espíritu Santo, descienda sobre todos ustedes y permanezca siempre. Amén. Podemos ir en paz a amar y a servir al Señor.
1: Demos gracias a Dios.

0: Que viva Cristo Rey. Que viva la Virgen. Que viva San José.
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2: 1 de la tarde, 56 minutos.
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0: 2:02 p.m.
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1: Soy Laura Estremera, psicóloga, psicomotricista, y he escrito varios libros sobre crianza y educación. El último de ellos, Criar con apego seguro.
2: Hola Laura.
3: Hola Abel.
2: Soy Abel, soy terapeuta ocupacional y padre de dos niñas de casi 5 años y casi 1 año. O sea que bueno, me interesa mucho tener esta charla contigo. Laura, hay mucha información últimamente de educación y crianza, y tú eres especialista en crianza respetuosa. ¿En qué consiste la crianza respetuosa?
1: Pues la crianza respetuosa es aquella que tiene en cuenta y respeta, pues, el desarrollo natural de los niños y de las niñas. Aquella que tiene en cuenta cuáles son sus necesidades, porque como bien comentas, hay muchas prácticas de crianza. Depende del lugar donde estemos, de la cultura en la que nos situemos. Algunas prácticas están muy arraigadas, ¿no? Y muy normalizadas. Y el hecho de que sea muy común llevarlas a cabo puede parecernos que es lo que los niños o las niñas necesitan. Y me vienen a la mente algunas de ellas. Por ejemplo, es que no hay que cogerlos en brazos, que se acostumbran. O es que tiene que aprender a dormir solito, porque si no, pues igual no aprende nunca. Bueno, tú déjalo llorar, que se acostumbre, que en la vida no va a tener todo así de fácil, ¿no? Pues hay muchas prácticas que, con la información que tenemos hoy en día, pues sabemos que quizá no son lo más adecuado para ese desarrollo infantil. Y yo utilizo mucho en las formaciones, y también en mi libro Déjalos ser niños, hago ahí una pequeña, ¿no?, comparación con un bebé cavernícola. Y me gusta mucho que nos vayamos a pensar en aquella época y nos vayamos 40.000 años atrás y pensemos, pues, en un bebé de, ¿no?, de estos primeros Homo sapiens sapiens. Y yo le pregunto, ¿no?, a las personas que tengo delante, a ver, ¿ese bebé necesitaría contacto físico? Y las personas me cuentan, pues claro, ¿cómo no va a necesitar un bebé contacto físico? Porque necesita, ¿no?, sentir, pues, la respiración, necesita sentir el calor, ¿no?, de esa persona adulta. Además, eso le va a transmitir seguridad y eso le permitirá sobrevivir, ¿no? Y yo sigo preguntando, digo, bueno, y que respondan a sus necesidades fisiológicas, que le dejen dormir si tiene sueño, que le dejen comer, ¿no?, o le ofrezcan comida si tiene hambre, ¿va a tener un sentido? Y las personas me contestan, pues claro, ¿no?, si no, esa criatura, ¿qué sentido tendría, de hecho, no hacerlo? ¿Y que le presten atención? Hombre, pues también, ¿no?, porque es una necesidad del niño. ¿Y que atiendan el llanto? Pues evidentemente también, porque si está llorando, será porque algo le ocurre, ¿no? Será como una forma de comunicación con el adulto, de decirle que algo está en desequilibrio. Y me gusta mucho, ¿no?, hacer esta reflexión para poder llegar a la idea de que nuestros niños, nuestras niñas de hoy en día, los que están naciendo a día de hoy en nuestra sociedad, en nuestra cultura, tienen las mismas necesidades que ese pequeño bebé cavernícola que precisamente, ¿no?, tenía esas necesidades para ser escuchadas por un adulto, para ser atendidas y entendidas por ese adulto y para que pudiera darles, ¿no?, una respuesta. Y de esa forma poder sobrevivir y de esa forma, pues, poderse desarrollar de la forma, pues, ¿no?, más adecuada posible. Y fíjate si son importantes las necesidades en la infancia y fíjate si es importante respetarlas, ¿no? Porque nuestros niños y niñas no van a poder durante muchos años responderlas por ellos mismos y van a necesitar a un adulto. Y además, en función de cómo ese adulto responda, es como se va a crear ese vínculo de apego, ¿no? Ese vínculo de apego seguro que seguramente también hoy en día, pues, es algo que has escuchado mucho.
2: Sí, sí, efectivamente te iba a preguntar sobre ello. ¿Qué es eso del apego? ¿Por qué es tan importante ese apego y el apego seguro concretamente, ¿no?
1: Exacto, es algo que hoy en día escuchamos mucho, ¿no? Crianza con apego. Y lo que realmente es importante es ese vínculo de apego seguro, ¿no? Porque apego tenemos todos. Uh-huh. Y lo que queremos favorecer con la información que hoy en día tenemos es ese vínculo de apego seguridad, ¿de dónde viene, no, este vínculo? Porque a veces podemos asociar este vínculo de apego pues con coger a nuestros bebés y tenerlos físicamente cercanos, ¿no? Quizá con el porteo, con el colecho, ¿no? Con dormir con nuestros bebés, ¿no? Con, ¿no? Dar el pecho. Pero el vínculo de apego seguro es mucho más.
2: Es algo, ¿no?
1: Esto van a ser facilitadores. Nos lo van a poner más fácil en la medida de que vamos a poder responder a sus necesidades antes. Y hemos hablado de la importancia, ¿no? De sus necesidades. Pero lo que queremos favorecer es esos vínculos de apego seguros. ¿Y todo esto de dónde viene? Bueno, pues nos tenemos que volver a ir hacia atrás en el tiempo. Y nosotros como seres humanos, cuando pasamos de caminar sobre, ¿no?, cuatro puntos de apoyo, sobre el, ¿no?, los brazos y sobre las piernas, a poder tener una posición erguida, es decir, a caminar simplemente sobre dos puntos de apoyo, a caminar en bipedestación sobre nuestros pies, pues hubo dos grandes diferencias anatómicas. Una es nuestra pelvis. La pelvis humana es más estrecha para poder mantener ese equilibrio y el centro de gravedad de esta forma cambió. Y otro de los grandes cambios que tenemos como Homo sapiens sapiens es un cerebro más grande y entonces un cráneo más grande. ¿Cómo solucionó todo esto la evolución? En el sentido de que éramos una especie con una cadera más estrecha y por lo tanto un canal del parto más pequeñito y una cabeza pues más voluminosa, pues haciendo que nuestras criaturas naciesen antes de que estuviesen pues igual de desarrolladas que lo están otras especies en el momento del nacimiento, ¿no? Y por eso se dice que la especie humana necesita un tiempo de exterogestación, una gestación que se da dentro del útero, que son esos 9 meses que todos conocemos, pero también hay una exterogestación, un tiempo que por naturaleza el bebé debería estar dentro del útero y deberíamos responder las necesidades de la forma lo más parecida posible a si estuviese ahí dentro, ¿no? Entonces, debido a estos cambios, ¿no?, a estos cambios típicamente humanos, tenemos unas criaturas con unas infancias muy largas, si lo comparamos con otras especies, uh-huh, y muy dependientes, porque por sí mismos no van a poder sobrevivir, y entonces necesitan de un adulto, pero no de cualquier adulto, y no de cualquier tipo de respuesta, ¿no? Necesita sobre todo adultos que sepan interpretar las señales, es decir, lo que nos está emitiendo el bebé, no solamente a través de su llanto, también de su tono corporal, de su gesto, que sepa interpretarlo y que sepa darle una respuesta. Si el adulto es capaz de atender las necesidades, y ojo, que cuando digo necesidades no solo me quedo en comer y en dormir, que suele ser lo típico, ¿no?, que las personas, ¿no?, escuchamos, ¿no?, cuando un bebé dice, oye, pues ya ha comido, ya ha dormido, ahora mismo ya no sé qué puede necesitar. Bueno, pues que igual necesita atención.
2: Sí, hay algo más, ¿no?
1: Exacto. Igual necesita contacto, ¿no? Contacto físico es también una necesidad humana. Entonces, si atiendo sus necesidades y las atiendo bien, porque claro, yo puedo atender una necesidad fisiológica, yo puedo estar dando de comer al niño sin estar realmente escuchando al niño, ¿no? Escuchándolo no me estoy refiriendo con hablar, sino qué me está transmitiendo en cuanto a ritmo, en cuanto si ya ha terminado, en si estoy conectado, ¿no?, realmente con lo que...
2: Estar, ¿no?, realmente.
1: Exacto, en lo que estoy haciendo. Si atiendo las necesidades y lo trato bien, se irá creando ese vínculo de apego seguro. Pero ojo, no siempre vamos a poder atender todas las necesidades y eso también es importante tenerlo en cuenta. Winnicott hablaba del concepto de madre lo suficientemente buena, ¿no? Con ese suficientemente, porque es imposible atender todas las necesidades de los niños y de las niñas. Y esto también tenemos que tenerlo en cuenta. ¿Qué va a ocurrir cuando un niño o una niña, ¿no?, durante sus primeros años va encontrando que hay personas cercanas que, pues bueno, que responden, ¿no?, a esas necesidades que va teniendo, pues que se va creando ese vínculo de apego seguro y esto va a repercutir sobre todo en esa percepción que ese niño va creando respecto al resto de personas, ¿no? Pues bueno, es que las personas son de fiar, ¿no? Las personas están ahí para ayudarme. Qué diferente, ¿no?, si no se atienden de esta forma las necesidades. También va a repercutir en cómo se ve a sí mismo. Bueno, merezco ser escuchado. Merezco ser atendido. Eso significa que lo que yo emito, ¿no?, tiene un valor. Y todo esto se va a relacionar con el autoconcepto, con la autoestima, ¿no? más adelante. Y también va a tener relación con la autonomía y con la exploración, porque lo hemos comentado, ¿no? ¿Cuántas veces escucha aquello de no lo cojas, que se acostumbra, o es que si lo tienes encima no nunca te lo vas a poder despegar? Al contrario, cuando atendemos sus necesidades, cuando ellos lo necesitan, pues lo que va a haber es esa seguridad interna de que yo sé que hay una persona ahí que me va a responder si lo necesito, así que puedo irme a explorar, puedo alejarme, ¿no? Como ocurre en el parque, me alejo, exploro, miro esas hormiguitas que hay por el suelo, me acerco a ese matorral y de repente me asusto con algo y vuelvo corriendo porque sé dónde está mi mamá, sé dónde está mi papá, sé dónde está esa figura de referencia. Y sé que si las cosas se ponen mal, pues voy a tener ahí a alguien. Entonces, precisamente, el vínculo de apego seguro está relacionado con mayor autonomía, con mayor exploración, con mayor aprendizaje, ¿no? A la larga. Y de hecho, cuando estamos hablando de vínculos de apego seguros, estamos haciendo referencia, ¿no?, a las familias. Pero no solo los vínculos de apego seguros se van a crear entre el niño, la niña y su familia, sino cualquier adulto que esté en contacto con la criatura va a desarrollar esa relación y va a desarrollar el vínculo. Y qué importante tomar conciencia también de este asunto desde la escuela, porque son los mismos niños o las mismas niñas. Entonces, cada vez que haya un niño en relación con un adulto, vamos a crear ese vínculo. Y desde allí también, pues vamos a favorecer esos vínculos de apego seguros, atendiendo sus necesidades, ¿no?, y tratándolos con ese cariño y con ese respeto.
2: Y cómo se nota, ¿no?, también cuando desde la escuela se crea ese vínculo con el niño y te quedas tú como padre también más tranquilo, ¿no?, de que se quede con una persona de confianza con ese niño.
1: Y algo muy importante para crear ese primer lazo, ¿no?, entre familia y escuela, sobre todo cuando son pequeñitos, es ese periodo de vinculación. Uh-huh. Ese momento que pueden compartir familias, educadores o maestros y niños dentro del aula. Quizás algo a lo que no estamos muy acostumbrados, pero si estamos viendo la importancia que tienen los vínculos de apego, pues vamos a tener en cuenta realmente cómo se forma. Y un vínculo de apego se va a formar desde la seguridad que te dan esas figuras de referencia. Es decir, desde esa seguridad que me está dando mi papá, mi mamá o esa persona que es mi referente, podré ir explorando este nuevo espacio, podré ir explorando estos nuevos materiales, podré ir acercándome a estas nuevas personas y, por lo tanto, crear vínculos de apego seguros, no solamente en el hogar, sino también en la escuela.
2: Fenomenal. Me surge la duda, porque debemos hacer crecer a los niños con sus propias reglas, pero también poniendo unos límites. Es decir, que el adulto controle en cierto modo ese crecimiento, pero dejando que los niños sigan siendo niños, ¿no? Que al final es, bueno, pues eso de un desarrollo según el niño vaya marcando en cada momento.
1: Exacto, ¿no? Qué complejo, ¿verdad? Sí. Todo esto y poderlo encajar. Y a veces incluso puede parecer contradictorio. Yo creo que nos ayuda un poco tener en cuenta quiénes somos nosotros, quién es el adulto, cuáles son mis necesidades como adulto, cuáles son mis expectativas respecto a los niños, ¿no? Como adulto, lo que yo esperaría de ellos, lo que me gustaría que ocurriera. Pero tener en cuenta también a mi niño o a mi niña, y cuáles son sus emociones, y cuáles son sus necesidades, y cuáles son sus deseos, sus intereses, sus ritmos, porque si no, muchas veces mezclamos, incluso estamos continuamente queriéndolos guiar desde nuestra necesidad. Por supuesto que nosotros somos adultos, por supuesto que tenemos otro recorrido de vida, y por supuesto que tenemos que cuidarles, ¿no? Pero qué importante poder hacer esta distinción y también tener en cuenta cuál es nuestra mirada sobre la infancia, ¿no? Porque si no reflexionamos sobre esta mirada, podemos decir, ¿qué es esto?, ¿no?, de la mirada, es decir, sobre yo qué creo que pueden hacer los niños o las niñas. Creo que son competentes, creo que por ellos mismos pueden aprender, o por el contrario, creo que tiene que ser el adulto el que les tiene que enseñar las cosas, y si, ¿no?, yo no le enseño, él nunca va a aprender, ¿no? Entonces, reflexionar sobre esta mirada también nos ayuda, ¿no? Porque lo que hoy sabemos es que si ponemos las condiciones adecuadas, si trabajamos en ese vínculo, ¿no?, de apego seguro, y ofrecemos oportunidades, ofrecemos materiales, ofrecemos espacio y les damos esa libertad, por sí mismos se van a poder ir desarrollando. Ojo, que eso no significa, ¿no?, dejarlos solos, o no significa no hacer nada, ¿no?, como bien comentabas, qué complejo. Lo que estamos favoreciendo es que haya un acompañamiento en su desarrollo, en lugar de dirigirlo. ¿Qué diferencia o qué complejo no es esto de acompañar, de dirigir? Bueno, cuando yo dirijo a alguien, yo tengo unas ideas, ¿no?, preconcebidas, tengo unas expectativas de lo que debe ocurrir, un objetivo, y entonces soy yo el que intento llevarte, ¿no?, a ese punto. Cuando yo acompaño, es el niño o la niña el que está en el centro, y soy yo el que voy estando a su lado, por supuesto guiándole, porque va a haber muchas situaciones en las que voy a tener que ayudar, en las que voy a tener que proteger, porque tengo una serie de conocimientos que, ¿no?, el niño o la niña no tiene, pero va a estar en el centro. Vamos a respetar su ritmo, vamos a respetar sus intereses, vamos a respetar su deseo, en definitiva, vamos a respetar su esencia. Vamos a respetar quién es ese niño o quién es esa niña. Y me viene un ejemplo, ¿no?, que quizá hayas vivido alguna vez, ¿no? Si has estado, pues, bueno, claro que habrás estado, ¿no?, en una piscina, ¿no? Y entonces, pues, con toda la ilusión del mundo, ¿no?, vemos a un papá o una mamá que, pues, ¿no?, va a enfrentarse ese niño al medio acuático. Y entonces, pues, como, bueno, pues si no tenemos muy en cuenta nuestras necesidades y las del pequeño, nos puede entrar como esas ganas de quererle enseñar muchas cosas ya y que disfrute porque el agua es un medio muy divertido. Y vemos al peque que está en la orilla con cierto temor, con cierta prudencia, porque es un medio, ¿no?, totalmente nuevo, que quizá, aunque lo ha probado en otras ocasiones, pues hace, ¿no?, un año que no está en contacto con, ¿no?, con ese, ¿no?, con esa sensación. Y entonces vemos la prisa del adulto, ¿no?, el objetivo del adulto, que el niño salte al agua y que salte donde yo estoy. Y entonces, ¿no?, lo anima de muchas maneras y no estamos escuchando, ¿no?
2: Más las expectativas, ¿no?, de los padres, que propiamente lo que necesita, ¿no?, el niño.
1: No estamos fijándonos en su gesto, en su tono corporal, en todo lo que nos está expresando a nivel no verbal, ¿no?, que igual nos quiere agradar, nos quiere contentar, pero le gustaría hacerlo de otro modo. E incluso en esta línea de, en lugar de acompañar su ritmo, sus tiempos, nos vamos a la de dirigir, ¿cuántas veces estamos pidiendo incluso un poquito más cada vez, ¿no? El niño ya salta al agua, pues ahora ya le digo que no le voy a dar la mano, que lo haga sin manos, que se atreva, que no va a pasar nada, que confíe en nosotros, pero no estamos escuchando a la criatura. Incluso a veces le decimos, no, que yo voy a estar aquí, y nos vamos un poquito más atrás, ¿no?, para ver si así lo animamos. Quizá con esa expectativa de querer motivarlo, de animarlo, estamos dejando de lado, ¿no?, cuáles serán sus necesidades, ¿no?, o su ritmo en ese momento. Y para que todo esto ocurra, estamos hablando de que hay que dar libertad en muchos momentos, ¿no?, en seguir sus ritmos, sus tiempos, su deseo, su exploración, pero también van a necesitar, por otro lado, los límites, ¿no?
2: Eso te iba a preguntar, porque libertad, ¿hasta cuándo o hasta qué punto y dónde entran los límites? ¿Qué son los límites? Porque muchas veces los padres nos surge la duda de cuándo es algo muy impuesto que no puedes hacer o incluso un límite, ¿no?, que también responda a lo que el niño necesita en cada momento, ¿no?
1: Sí, el tema de los límites a veces nos genera muchas dudas, y sobre todo cuando hablamos de crianza con apego, de crianza respetuosa, porque nos puede parecer como incongruente, ¿no? Como decir, estoy hablando de libertad, estoy hablando de autonomía, estoy hablando de respetar su deseo, de respetar su ritmo, su esencia, y ahora, ¿en qué lugar quedan los límites? Y muchas veces tenemos o asociamos los límites a una limitación, ¿no?, a una limitación en su desarrollo, a algo que va a frenar su desarrollo. Y los límites realmente lo que hacen es proteger, y lo que hacen realmente es cuidar y que ese desarrollo pueda darse, ¿vale? Voy a ser un poquito más explícita porque he dicho así, igual queda un poco, ¿no?, abstracto. En el libro de Janet Lansbury, de Los niños malos no existen, menciona un ejemplo que a mí ya me abrió en su día bastante los ojos, ¿no? Y decía, imagínate que vas conduciendo por un puente sin barandillas. Vas a ir tenso, vas a ir, ¿no?, ocupándote de un montón de aspectos. No vas a estar cómodo. Ahora imagínate que estás conduciendo por ese mismo puente con barandillas, ¿no? Tu seguridad va a ser otra. Vas a estar más relajado, te vas a sentir de otra manera. Pues esos son unos límites. Unos límites que alguien allí ha puesto y que te está dando esa estructura, te está dando ese encuadre para que tú puedas dedicarte a lo que tienes que hacer, que es conducir y cruzar ese puente, ¿no? Entonces ya vemos que el tema de los límites es complejo. Y a mí me gusta utilizar grandes categorías para que nos resulte más sencillo, ¿no? Y para mí los límites importantes son aquellos que tienen que ver con la seguridad, con la salud o con el respeto. Y esos son los límites que tendremos que expresar o que tendremos que cuidar para que los niños y las niñas pues puedan desarrollarse bien y puedan dedicarse realmente a esas cosas de niño, que es lo que tienen que hacer, ¿no? Cuando hablamos además sobre límites pueden generarse nuevas dudas, claro, ¿cómo expreso esos límites, porque muchas veces los emitimos de una forma muy confusa para ellos, ¿no? Nosotros tenemos una forma de hablar adulta, pero no siempre a ellos les llega la misma forma, ¿no? Que esperamos, ¿no? Que les esté llegando con nuestras palabras. Es importante explicarles, ¿no? Qué es lo que esperamos de ellos. Y eso no estoy, me quiero referir a que tengamos que dar grandes explicaciones o grandes lecciones respecto a un límite, ¿no? Pero vamos a pensar un niño pequeñito de año y medio, de dos años, que muerde. Y para expresar el límite, ¿no? De que no puede morder, ¿no? Porque al final queremos, dentro de esas líneas de seguridad, salud y respeto, pues que respete, ¿no? Las otras personas. Es muy pequeñito, todavía no tiene conciencia de que con esa acción está haciendo daño a las otras personas. De hecho, incluso para él, dar el mordisco es algo placentero. Pero a veces, en vez de explicarle lo que esperamos de él, que es que no puede morder, nos vamos a límites como más filosóficos, ¿no? Y le decimos, la boquita es para dar besos. Claro, realmente, el niño con ese la boca, ¿no? Es para dar besos o es para besar a tus amigos. Le está llegando lo que esperamos de él, ¿no? Entonces eso también sería como otro punto sobre el que sería importante, ¿no? Reflexionar. A veces nos incluimos nosotros dentro del límite y tienes a un peque que está comiendo ya de forma, ¿no? Por sí mismo. Y empieza a tirar comida. Igual que tira otros objetos cuando está jugando y no ocurre nada, pues ahora pruebo con la comida a ver qué es lo que ocurre, ¿no? Y entonces le decimos, no tiramos la comida, no tiramos, y me estoy incluyendo, ¿no? Igual Peque está pensando en su cabeza, mira, pero yo sí, ¿por qué? ¿Por qué no tiramos la comida? Yo puedo hacerlo, ¿no? Porque no estamos explicando realmente qué es lo que esperamos que ocurra. Respecto a esos límites también, en función del momento evolutivo en el que estén, tendrán que ser límites físicos y no verbales. Yo trabajé durante muchos años en una escuela infantil. Y algo que las primeras veces que entras a una escuela te choca o te llama la atención es que tú vas a enchufar algo y de repente los enchufes no están a la altura que estamos acostumbrados. Por normativa están a partir de metro y medio. ¿Por qué? Porque se da por hecho que los niños van a tocar, van a explorar. Uh-huh. Y sería un freno para su desarrollo estar continuamente explicándoles, diciéndoles que no tocase, qué es lo que esperamos que ocurra. Respecto a esos límites también, en función del momento evolutivo en el que estén, tendrán que ser límites físicos y no verbales. Yo trabajé durante muchos años en una escuela infantil. Y algo que las primeras veces que entras a una escuela te choca o te llama la atención es que tú vas a enchufar algo y de repente los enchufes no están a la altura que estamos acostumbrados. Por normativa están a partir de...

0: lugar, ¿no? Y pongo ese límite físico. Mis padres, siempre he escuchado, ¿no? Esto en mi casa, de conforme van creciendo los niños, las figuritas, ¿no? Antes que los muebles,
1: claro,
0: estaban...
1: la adecuación, ¿no? De la casa, ¿no?
0: Exacto. Van cambiando, ¿no? Y va subiendo
1: si
0: la
1: no
0: decoración.
1: Si no quieres que se caiga o se rompa, no lo pongas, ¿no? Mm-hmm. Claro, es más fácil para los niños.
0: Porque
1: claro,
0: ahí estaríamos poniendo una limitación. Ellos quieren explorar, quieren tocar. Porque hay cosas que sí, hay cosas que no. Bueno, y todo eso ya lo irán aprendiendo, todo este mundo de las normas sociales, ¿no? Pero en todas aquellas que tengamos en cuenta el momento evolutivo en el que estén, pues vamos a respetarlo, teniendo en cuenta también que cómo aprende un niño o una niña pequeño aquellos límites que son, bueno, pues más o menos laxos, que a veces puedo y a veces no puedo, y aquellos límites en los que definitivamente no va a ocurrir, ¿no? Pues viendo la reacción del adulto y comprobando a ver qué es lo que ocurre. Y entonces vemos al niño que le hemos dicho que no toque el enchufe y que nos mira y va con el dedo y te sigue mirando. Y va con el dedo. Y está esperando tu reacción. Si lo quisiera tocar, por sí mismo cogería. Y cuando tú te vas de la habitación, tocaría el enchufe. No, estoy comprobando tu reacción. Y estoy viendo a ver si puedo o no puedo. Estoy viendo si tu gesto realmente es muy serio o, bueno, más o menos es divertido. Si se parece o no al gesto que pusiste cuando fui a cruzar la calle mientras pasaban coches. Y ahí voy comprobando aquellos límites que realmente son importantes, aquellos límites que son inamovibles y aquellos otros que, bueno, que depende de la situación y depende de la circunstancia. Y otro punto importante, ¿no?, para terminar este tema de los límites, es una reflexión sobre si nosotros respetamos sus límites. Porque solemos hacer mucha...
1: Laura, ¿y qué importancia tiene el desarrollo de cómo se va desarrollando el niño a lo largo del tiempo? Yo lo noto ahora con las dos niñas de dos edades totalmente distintas y cómo con cada una hay que ir actuando de forma diferente.
0: Qué importante, ¿no? Como bien has comentado, tener en cuenta el desarrollo. Y es algo que yo insisto mucho en las formaciones, en los libros, porque cuando tenemos esa información nos es mucho más fácil poder ajustarnos, ¿no?, a los niños o las niñas que tenemos delante. ¿Qué ocurre con el desarrollo? Pues que a veces, como sociedad, tenemos puesto el foco en determinados momentos, ¿no? En el niño que es bebé, luego a ver cuando ya camina, cuando empiece la escuela, y luego la adolescencia terrible. Tenemos como esos momentos, ¿no? Pero es que todo lo que va ocurriendo en el desarrollo tiene un sentido y tiene un porqué. Y no está allí por azar.
1: Claro.
0: Exacto. Y va a haber unos procesos que van a ser necesarios, aunque, pues bueno, a nivel social le demos poquita, ¿no?, importancia. Incluso aunque algunos nos resulten muy molestos, como la época de las rabietas, ¿no?, que decimos, a ver si esto se pasa o a ver si esto no llega. Bueno, pues todo va a tener un sentido y todo va a tener una importancia. Cuando somos conscientes de este camino en el desarrollo, pues también vamos a disfrutar mucho más del proceso, porque si no estamos buscando esos momentos finales. Qué importante, ¿no?, el poder disfrutar de ese proceso y también para que nuestros niños lo puedan vivir con plenitud. Además, en el desarrollo es un continuo, ¿no? No va tanto de unas edades concretas, sino de todas aquellas cosas que van ocurriendo en el desarrollo de la criatura. Y además, lo que va viviendo siempre va a ser la base, va a ser parte de su historia, va a ser parte de su camino. Entonces, qué importante el poder acompañar todas las etapas. Pero eso no es fácil para nosotros. Y cuántas veces digo aquello de, es que a la hora de criar o de acompañar a niños, no hay recetas mágicas y no hay recetas universales, porque a veces buscamos la receta, ¿no? ¿Qué hago si? ¿Qué hago para? No va a haber esas recetas. No va a hacer esas recetas porque cada niño es diferente. Va a estar en un momento del desarrollo distinto. Cada adulto también es diferente. Y estamos hablando todo el rato de relaciones, de vínculos. O sea, que no es yo aplico esto y esto me funciona. Es todo bastante más complejo, ¿no? Incluso a veces algo que nos sirve un día ya no nos sirve otro. Qué importante tener como esa caja de herramientas, ¿no?, llena de recursos a la hora de estar con nuestras criaturas, porque en función del momento, del día, de cómo esté, de lo que está sucediendo, no nos va a servir, ¿no?, la misma herramienta. Incluso a veces hay familias que dicen, es que no sé cómo son tan diferentes. Si yo los he criado igual, los has criado igual seguro, como mínimo son dos personas diferentes, con su ritmo, sus necesidades, sus preferencias. Pero es que nosotros no somos los mismos. No podemos ser los mismos. En el

0: no teníamos ¿no? toda esa experiencia. Con el segundo algo habremos aprendido, ¿no? Durante este tiempo. Y luego, pues bueno, las circunstancias, el momento. Pero sí que es importante tener en cuenta cada etapa del desarrollo, qué es lo que tienen que ir descubriendo en esas etapas, sobre todo para poder poner más conciencia, ¿no? Y más atención. Y quizá no tener unas expectativas equivocadas, ¿no? Porque si yo tengo un bebé o un niño pequeñito, ¿no? Estoy ya planteándome la etapa, ¿no? De 0 a 3 años, cuyo, ¿no? Una de las necesidades que tiene que ir conquistando es la de descubrir su propio cuerpo, establecer un vínculo con los adultos que tiene cerca, conocer qué hay a su alrededor. Y mi expectativa es que tiene que hacer amigos y que cuando vamos al parque lo que tiene es que crear, ¿no? O generar amistades y además jugar entre ellas de una forma, pues más como lo hace un niño o una niña de primaria, pues que se pasen la pelota, que se respeten los unos a los otros, que compartan. Pues voy a estar gastando una energía en algo que no es su momento del desarrollo. Entonces, cuando tenemos claro cuáles son esas tareas principales que tienen que ir haciendo los niños a lo largo de su desarrollo, también nuestras expectativas son más ajustadas y podemos concentrar nuestra atención y nuestra energía en algo que tenga más que ver con aquello que necesitan en ese momento, ¿no? Por ejemplo, un bebé pequeñito, y me estoy yendo al primer año de vida, una gran tarea que tiene que hacer es poderse vincular con ese adulto, ¿no? Con ese adulto de referencia que hemos hablado, con esa persona que pasa más tiempo y más espacio compartido con el bebé, con aquella persona que atiende sus necesidades, con un bebé que comunica y un adulto que cada vez le entiende y le comprende mejor. Es una gran tarea poder elaborar todo eso. Y por eso es importante también, pues, ¿no? El que haya estabilidad en ese entorno, en que tampoco haya muchas personas con ese bebé, entiéndese, ¿no? Que se me entienda, ¿no? Lógicamente va a estar la familia, a veces va a estar el entorno de la escuela infantil, pero no va a ser una necesidad del bebé estar con muchas, muchas más personas, porque aparte de conocer a ese referente, el que puedan atender sus necesidades, el poderlas emitir, el irse dando cuenta que el mundo es un lugar predecible, es un lugar seguro, también tiene que hacer un trabajo muy importante, que es conocerse a sí mismo. Y entonces veremos a un bebé que se está mirando las manos y se chupa las manos y decimos, pues que este niño no juega nada, voy a ver si le compro algún tipo de sonajero, de algo para que se divierta, para que se entretenga. No, es que su tarea en este momento es conocerse a sí mismo, conocer cómo funciona su cuerpo. Va a ser más adelante cuando, entonces, bueno, ya sé cómo funcionan mis manos, ya sé mover mis piernas, pues empiezo a interesarme por lo que hay más afuera. Entonces empecé a interesarme por los objetos y los cojo, los exploro, me los llevo a la boca. Pero qué importante, ¿no? Ir conociendo ese momento en el que están. Va a haber otro momento muy interesante que va a ser el que he mencionado antes, ¿no? Entre el año y medio y los 3 años es un momento de autoafirmación. El bebé estaba muy fusionado con su figura de referencia, con la persona que le cuidaba, la necesitaba muchísimo. Hemos hablado de esa dependencia inicial. Y poco a poco, gracias a esos descubrimientos que va haciendo, se va dando cuenta que cuando él emite, ¿no?, un mensaje, con un llanto, con una queja, con... hay un adulto que se da cuenta, que es diferente de él. Se va dando cuenta que por sí mismo puede ir a ese objeto que le interesa y puede ir gateando y cogerlo y llevárselo, ¿no?, a la boca. Se va dando cuenta, pues eso, de que es un ser diferente, que es un ser independiente. Y entonces aparece una etapa de autoafirmación, una etapa de ir conquistando y construyendo su propia identidad. ¿Quién es ese niño o quién es esa niña? Si lo vemos así, esta etapa, esos noes que nos dicen, es la época del yo solito, no nos lo tomaremos como algo personal y nos iremos dando cuenta de cómo va construyendo todo este proceso emocional y psíquico tan importante para su desarrollo. Si yo no tengo en cuenta esas etapas del desarrollo, pensaré que, fíjate, hemos llegado a los terribles 2 años, es que me va a subir a la chepa y además ya me lo ha dicho la vecina, que como no corte ahora mismo estas conductas y sea firme, esto, fíjate, cuando dentro de 2 años, ¿cómo puede ser? Bueno, si conozco el desarrollo, podré centrarme en lo que realmente necesita este niño o esta niña, que igual es, ¿no?, pues más oportunidad de elegir. Tendré en cuenta que va a aparecer también esa afirmación y que es parte del desarrollo. 3-6 años, comienzan ya el cole, ¿no? Pero sigue siendo una etapa donde los aprendizajes son muy vivenciales, muy corporales, donde todo pasa por moverse, por hacer, por probar. Si en mi expectativa está que ahora ya está en la escuela y entonces se tiene que sentar en un pupitre y tiene que estar allí haciendo determinados trabajos, pues va a ser una lucha continua entre su naturaleza y lo que yo le estoy ofreciendo. Es que importante, ¿no?, ir conociendo todo esto. Llegan a la etapa de primaria, una etapa donde siguen aprendiendo sobre lo concreto. Qué importante todo el aprendizaje manipulativo. Parece que llegan a primaria y ya todo es, ¿no?, lección magistral, verbal, libro de texto, leer. Vale, sí, tienen unas nuevas habilidades, pero sigue siendo muy necesario todo lo vivencial, ¿no?, todo lo que sea concreto. Y ayer nos hablaba en esta etapa de las operaciones concretas. Pueden operar desde la mente, pero ese pensamiento tiene que pasar, ¿vale?, por todo eso más manipulativo. Es una etapa también importante de que aprendan a gestionar su propio tiempo. Si no les damos esa oportunidad y yo dirijo todo su horario y no les doy esa oportunidad de gestionar su tiempo, si no le doy momentos de juego con sus iguales, donde ya van a empezar, ¿no?, a decidir, a defender sus puntos de vista, porque ahora sí que pueden ponerse en el punto de vista del otro y pueden defender el propio, y no le estoy dando esos tiempos, estoy frenando en cierta medida esas necesidades, ¿no?, que tienen en ese momento del desarrollo. Y luego llegan a la adolescencia, etapa tan temida muchas veces, ¿no?, por la sociedad, porque decimos, ¿qué es lo que ocurre aquí? A veces la vivimos con esa sensación de que pase lo antes posible, pero no, hemos dicho, todas las etapas del desarrollo tienen un sentido, y todas tienen un porqué, y todas tienen un valor. Y va a ser otro momento de volver a reafirmar esa identidad. Y esa identidad con la que ya me voy a enfrentar al mundo adulto. Una etapa en la que además están viviendo multitud de cambios cerebrales, no solamente hormonales, ¿no?, que siempre achacamos esta edad más a las hormonas. ¿Qué pasa en su cerebro? Un cerebro con una amígdala. La amígdala es aquella parte del cerebro que nos pone en alerta, ¿no?, de los posibles peligros. Pues una amígdala que tiene más actividad, ¿no?, de la que ha tenido en etapas anteriores, y entonces pueden ser como más susceptibles, ¿no?, más susceptibles a lo que me han dicho, a una mirada, a un gesto de una persona. Puedo ver como más peligros a mi alrededor y entonces reacciono. Decimos, es que está a la defensiva. Bueno, porque tiene esos cambios cerebrales que le hacen, ¿no?, responder de esta forma. Por otro lado, tiene una accumbens, que es esa parte del cerebro que se encarga de la parte del placer, ¿no?, de la recompensa, la gratificación inmediata, ¿no?, de que todo me llegue ya sin demora, también más activa, ¿no? Pues quiero estar con mis amigos, con ellos me siento bien. Demorar las gratificaciones, saber que tengo que estudiar todo esto en lugar de poder salir con mis amigos, pues va a ser algo que me va a costar, ¿no? Y por otro lado, tiene una corteza prefrontal, que sería como ese centro, ¿vale?, ejecutivo del cerebro, como esa parte que decide, ¿no?, si algo es más correcto, no lo es tanto, las consecuencias de las acciones, un poquito más dormida, ¿no?, en esa época, por así decirlo. Es decir, que se va a desarrollar a destiempo, se va a desarrollar más tarde y va a ir más lento en su desarrollo. Entonces puede ser que veamos a nuestro adolescente y digamos, madre mía, es que no se piensa las cosas, es que solo se deja llevar por lo que le gusta, es que en esta época lo de esforzarse le está costando. Bueno, cuando tenemos en cuenta el desarrollo, podemos ajustarnos mucho más, podemos tener expectativas más adecuadas a esa fase que estamos viviendo y, por lo tanto, pues bueno, podremos acompañarles mejor.
1: O sea, como consejo, aprender, ¿no?, lo que toca en cada caso, cerebralmente, motormente, ¿no?, y conocer lo que le toca al niño en cada momento, y a partir de ahí nos va a resultar mucho más sencillo, ¿no?, entender lo que está ocurriendo en ese momento, ¿no?
0: Exacto, Abel.
1: Y Laura, tú dices que hay que tener en cuenta, evidentemente, el desarrollo de los niños, pero no solo de lo cognitivo, es decir, de lo que van pensando, de lo que se va desarrollando en el cerebro, sino también desde lo motor. ¿Cuáles son los principales mitos en cuanto a este desarrollo motor de los niños?
0: Pues mira, uno de los mitos que me viene así a la cabeza, el primero es el de hay que ayudarle, hay que enseñarle a caminar, es que si no le enseñas no va a aprender nunca. Pues ese sería, ¿no?, uno de los mitos. Otro que me viene es el de hay que sentarlo para que vaya aprendiendo a sentarse, para que coja fuerza, porque así va a ir cogiendo fuerza en la espalda y podrá estar más erguidito. Otro mito que me viene es cuando hay un bebé que han, ¿no? Lo han colocado en un carrito, en una hamaca, en algo que esté sentado, ¿no? Uh-huh. Y entonces, el niño hace como una mención de echarse para adelante, y entonces dicen, es que lo que quieres ver, ¿no? Cuando, en el desarrollo todo va ocurriendo en el mismo tiempo, es decir, que el desarrollo visual va a ir relacionado con el desarrollo motor. Igual ese niño nos está indicando que quiere estar en otra posición, pero no nos lo puede indicar de otra manera porque está agarrado con unos tirantes, ¿no? Y entonces enseguida empezamos a verticalizarlo y a sentarlo. Otro mito que me viene a la cabeza es ese de que es que se aburre. Y como se aburre porque no está haciendo nada, porque fíjate, yo lo pongo ahí, no hace nada, pues entonces le tengo que comprar algo para que se divierta, y entonces le he comprado un tacatá, una andadera, ¿no? Algo que lo que hace es poner al niño en unas condiciones a nivel de movimiento que él por sí mismo no podría alcanzar. Y así, como último mito que me viene a la cabeza, y este ahora lo explico, es el de, es que no va a gatear, porque mi familia no se gateó, o mi otro hijo no gateó, y entonces yo, por lo que veo ya, este va a pasar directamente a caminar. ¿Por qué hablo de todos estos mitos? Bueno, pues porque hay una base, ¿no? Porque hay personas que se dedican a estudiar todos estos temas. Y si tenemos que utilizar a alguien como referente, pues voy a hablar de Amy Pickler. Amy Pickler era una pediatra húngara que en los años 30 en Hungría pasaba consultas, ¿no? De pediatría, pero tenía una mirada hacia la infancia diferente. No estaba tanto centrada en la enfermedad, sino en qué es lo que un niño o una niña puede hacer por sí mismo. Confiaba, ¿no?, en esas capacidades que tienen los bebés de poder ir logrando cosas, ¿no?, por sus propios medios. Y más tarde, en su carrera profesional, comenzó a ser directora de un orfanato. En aquella época, en los orfanatos, había tasas de mortalidad altísimas. Los niños, aunque estaban médicamente cuidados, aunque estaban, ¿no?, había unas condiciones de higiene óptimas, pues los niños no se desarrollaban bien. Y había, de hecho, dificultades a nivel emocional. Y esas dificultades a nivel emocional luego se trasladaban al resto de ámbitos. Pickler lo que ideó es un sistema en el orfanato que ella dirigía para que los niños pudieran desarrollarse bien en todos los aspectos, para no solamente reducir esas tasas de mortalidad, sino que pudieran sobrevivir todos los niños, pero sobre todo tuvieran un desarrollo adecuado en todos los aspectos. No nos vamos a meter aquí en poder explicar cuál es ese sistema de la pedagogía Pickler, pero algo que realizó es, entre muchas otras, una investigación sobre movimiento libre. Porque ya en esas condiciones del orfanato, en ese contexto, estaba en condiciones de poder realizar una investigación donde se controlaran, ¿no?, todos los parámetros, ¿no?, exteriores, donde la situación fuese muy controlada, donde hubiera una muestra de niños, muestra porque se dice así cuando hay investigaciones, lo suficientemente amplia para poder demostrar que los bebés están preparados genéticamente para adquirir por sí mismos, sin que nadie les enseñe, las diferentes posturas, apoyos y formas de desplazamiento. Esto fue un antes y un después, porque algo que, bueno, se podía intuir, se podía llevar a la práctica, queda demostrado que los bebés están preparados para ello. ¿Qué es lo que también se descubre? Pues que no solamente que esté esa base de poder hacerlo, es decir, que todos los bebés van a tener, si no hay una dificultad de base, esa posibilidad, ¿no?, de poder gatear, sino que si nosotros intentamos enseñar a los bebés a que adquieren determinada movimiento, a que se coloquen en determinada postura, voy a ser más explícita, por ejemplo, tengo un bebé que está boca arriba y lo que quiero es enseñarle a sentarse, y entonces lo siento yo, lo que vamos a generar es crispaciones, tensiones, es decir, que el movimiento no viene porque yo como adulto te enseñe a colocarte en una postura o yo te coloque en un aparato que me vende en una tienda para que te coloque en esta postura, sino porque el bebé por sí mismo va probando su cuerpo. Hay también, ¿no?, un desarrollo a nivel del sistema nervioso central y todo junto va permitiendo que el bebé vaya adquiriendo esas posturas, apoyos y desplazamientos. Y es más, cuando nosotros como adultos intervenimos, con la mejor de las intenciones, queriéndoles enseñar, queriendo que así, bueno, pues lo logre hacer, lo consiga hacer, muchas veces lo que conseguimos es lo contrario. Que se salten etapas. Exacto. Aunque puede ser que aquí venga la duda de, bueno, pero es que todos caminan, claro, porque como especie, todos los seres humanos, si no hay una dificultad, vamos a caminar. Pero ese recorrido, esa secuencia, eso que va ocurriendo hasta que logran caminar, sí que en función de cómo intervengamos, si respetamos el proceso o si no lo hacemos, pues bueno, no vaya a hacer ese camino de la misma forma si se respeta o no. Y esto también nos puede generar la duda de decir, bueno, y entonces nosotros como adultos, ¿qué hacemos? ¿Significa que entonces yo me desentiendo? ¿Lo dejo ahí? Ni mucho menos. Implica sobre todo un cambio de mirada. Uh-huh. Implica ver a los niños y las niñas desde el inicio como competentes. Como que pueden lograr muchísimas cosas. En lugar de verlos como con todo aquello que les falta, todo lo que todavía no hacen, ver lo que sí que son capaces de hacer y tener esa confianza en que aquello va a ocurrir, para no apresurarnos, para no ponernos nerviosos, ¿no? Porque todo va a tener su tiempo, ¿no? Y aparte vivimos en una sociedad con esa idea de que cuanto antes mejor, ¿no? Parece que si lo logra antes va a ser más listo. Pues no, ¿vale? Cada niño va a tener un ritmo diferente. ¿Qué hacemos también? Acompañar todo ese proceso. Y eso no es algo pasivo de que dejo a mi bebé, sino que preparo el espacio, preparo las condiciones, preparo los materiales para que puedas desenvolverte por ti mismo. Y además estoy ahí, estoy cerca, estoy a tu lado, para que tengas esa confianza suficiente, esa seguridad de que me tienes cerca, para que puedas, bueno, pues centrarte de nuevo en lo que tú puedes hacer.
1: Y esto, Laura, claro, tú eres psicomotricista y además trabajas desde una psicomotricidad concreta, algo que se llama psicomotricidad vivenciada. ¿Qué es la psicomotricidad vivenciada y qué se diferencia con otros tipos de psicomotricidad?
0: Al hablar de psicomotricidad, igual lo que nos viene a la mente es un espacio amplio, materiales que pueden ser, pues no sé, bancos de madera, módulos de goma espuma, pelotas, cuerdas, aros, conos y niños jugando, ¿no? Niños jugando o bien, ¿no? Realizando una serie de, pues dando una voltereta, saltando. ¿Qué es esto de la psicomotricidad y qué tiene que ver con un poco esta escena que estamos viendo? Bueno, la psicomotricidad, como vemos, se compone de dos palabras, aunque realmente es una sola, ¿no? Tienes esa parte psico y tienes esa parte motricidad, ¿vale? ¿Por qué estará unida? Pues porque las cosas que nos pasan a nivel psico, ¿no? Nuestros pensamientos, nuestras emociones, se están reflejando en nuestro cuerpo, ¿no? Si yo ahora estoy en un momento de más tristeza, se va a ver, ¿no? También externamente. Y también como esté nuestro cuerpo, va a verse reflejado
1: En
0: mis emociones, en mis pensamientos. Exacto, esto ¿por qué he hecho, ¿no?, esta descomposición de la palabra o esta unión? Pues porque no somos una mente separada de un cuerpo, somos una globalidad. Y sí, lo hemos podido ver muy claro en un adulto, con los niños y con las niñas, pues con mayor motivo no puede ir separado. Por un lado, el movimiento, y ahora es momento, por ejemplo, en la escuela de saltar, hacer una voltereta, rodar, y ahora es momento de algo más cognitivo, y ahora no, ahora estás en el aula, y entonces tienes que estar quieto, parado, y solamente funcionando desde lo más racional, ¿no? Y deja todo lo que tiene que ver con el cuerpo, contrólalo, ¿no? De alguna manera, no. Nuestros niños y niñas, sobre todo cuando son pequeñitos, son, ¿vale?, esa globalidad, y es lo que se favorece desde esa psicomotricidad y sobre todo desde esa psicomotricidad vivenciada, porque no solamente mis pensamientos, mis emociones se van a reflejar en el cuerpo, incluso mis afectos, los vínculos, cómo desde pequeñito he sido sostenido, he sido cuidado, he sido cogido, la seguridad que siento respecto a las otras personas van a estar dentro de mí y de mi vivencia y se va a expresar y a exteriorizar a través del cuerpo, a través del movimiento, a través de cómo los niños y las niñas utilizan su cuerpo, su movimiento, los objetos, algo que los psicomotricistas llamamos la expresividad motriz, ¿vale? Que igual puede ser una palabra un poco diferente. Por eso desde la psicomotricidad lo que favorecemos es un espacio, que es la sala de psicomotricidad, ofrecemos unos materiales, que son materiales muy poco estructurados, ¿vale? Materiales que en sí no nos dicen nada, porque son formas geométricas, ¿no? De espuma, ¿no? Pues cilindros, cubos, colchonetas, cuerdas, aros.
1: No son nada, pero pueden ser cualquier cosa.
0: Exacto. Claro. No son nada, pero pueden serlo todo, para que los niños, al utilizarlos, nos estén expresando, nos estén contando a través de qué, del juego, de ese juego libre, a través del movimiento, ¿no? A través de su acción, ellos están, pues, ¿no? Siguiendo su deseo, siguiendo su necesidad del momento, contando sus necesidades actuales, conectando con lo que quieren hacer, con esa motivación intrínseca, con esa motivación que sale de dentro de ti, de lo que tú necesitas, y también están elaborando vivencias, están expresando vivencias de tiempos en los que no había lenguaje verbal, ¿no? Pero que sí que han quedado inscritas en el cuerpo. Están elaborando sus fantasías, están elaborando sus miedos, ¿no? Y por eso también hay una serie de juegos que aparecen en la sala de psicomotricidad que son muy universales. Y lo que hacemos es, desde la psicomotricidad, pues favorecer que todo eso pueda darse. Y quizá te preguntes, bueno, pues entonces esto qué tiene que ver, en qué se diferencian que mis hijas bajen al parque a jugar cada tarde, o en qué se diferencian del juego que hace, ¿no? En casa. Pues va a haber sus matices y va a haber sus diferencias, aunque la base va a ser ese juego y esa expresión libre. Y algunas diferencias que se hacen en un lugar específico, ¿vale? Y como un encuadre, otra vez, estamos hablando de unos límites que te permiten comprender lo que estás viviendo fuera de la sala y lo que se vive y se expresa dentro de la sala, porque los niños van comprendiendo, pues bueno, nuestro mundo adulto, nuestro mundo de normas, nuestro mundo en el que muchas veces hay que contener lo que te gustaría expresar, tu deseo en este momento, pues porque hay otras normas sociales. Y entonces queremos favorecer ese otro lugar donde puedan mostrarse tal y como son, en sus conductas más regresivas, ¿vale? De necesito más afecto, más contacto, también en esas más agresivas, y tengo un lugar y un contexto donde puedo montar una torre, donde puedo destruirla, y aquí puedo vivir también todo ese placer que en otro contexto no puedo hacer, ¿no? Por eso la sala de psicomotricidad va a tener un encuadre específico que nos va a permitir diferenciar lo que se vive fuera y lo que se vive dentro, que va a permitir elaborar todo eso que los niños van viviendo, y donde también se cuenta con la figura del psicomotricista, ¿vale? Que va a ser ese adulto que va a saber, ¿no? Acoger todos esos juegos, que va a saber transformar cuando sea el momento todos esos juegos y va a poder ayudarles a elaborarlos. Así que, un poquito así como resumen, ¿no? De la psicomotricidad, pues es una práctica que está muy centrada en el cuerpo, en el juego, en la acción, en una etapa donde el juego, la acción, el movimiento les ayuda en su desarrollo madurativo y también en su desarrollo psíquico.
1: Bueno, Laura, ¿y qué importancia tiene el estilo de crianza que instauramos los padres en cada caso para el desarrollo de cada niño, pues en todos los ámbitos, pero sobre todo en el desarrollo emocional de cada niño?
0: Pues va a tener una importancia clave. Y qué importante que me preguntes sobre el desarrollo emocional, porque, ¿no?, unas décadas atrás el desarrollo emocional era algo que se quedaba
1: olvidado.
0: Se quedaba olvidado. Poníamos la importancia en los aprendizajes, en lo racional, y lo emocional intenta contenerlo y que no se note mucho.
1: Totalmente.
0: Ahora estamos en otro momento, un momento en el que se le da más importancia a todo ese desarrollo emocional, a ese ámbito emocional. Tú vas a una librería y a la literatura infantil que existe sobre el tema, los libros para papás, ¿no?
1: Sí,
0: que,
1: especializados en ello.
0: Claro, que tienen en cuenta este aspecto. ¿Y por qué es tan importante? Bueno, pues porque las emociones son guías, son mensajeras, no es algo contra lo que debamos luchar, sino que cuando yo noto una emoción es algo que me viene a indicar que me está ocurriendo algo. Que me está ocurriendo algo respecto a mí o respecto a cómo yo estoy en relación a los demás. Y entonces, si soy capaz de escuchar esa emoción, soy capaz de tenerla en cuenta y hago algo en consecuencia, pues en lugar de luchar contra mis emociones, me van a servir y me van a ayudar, ¿vale? Esta parte que nos ha llegado, pues va a tener su repercusión en cómo los niños o las niñas aprenden a ir viviendo, ¿no? También con todas esas emociones. Y si hay algo que es clave para que los niños o las niñas puedan conectar con estas emociones, entenderlas y poco a poco regularlas, va a ser el adulto. ¿Por qué? Va a ser clave esa figura de referencia, esas personas que están compartiendo tiempo y espacio con los niños y con las niñas. Pues bueno, pues lo primero, por esas estructuras cerebrales de la infancia. Los niños y las niñas no tienen esa corteza prefrontal desarrollada. ¿Qué es la corteza prefrontal? Pues bueno, es la parte del cerebro más externa y que está en la zona más delantera, ¿no? De nuestro cerebro, que ya hemos visto que era un cerebro en formación, con una infancia muy larga, que iba a necesitar muchos cuidados. Pues bien, esta zona del cerebro es la que se va a encargar de poder regular las emociones, de poder ver si mi conducta es socialmente adecuada o no lo es. Entonces, tengo esa parte que no está desarrollada, pero por el contrario, tengo un sistema límbico donde sí que siento las emociones y que me permite expresarlas, que sí que está desarrollado. Es decir, los niños pequeños van a sentir las emociones, las van a expresar, pero por sí mismos no las van a poder regular. Entonces van a necesitar adultos que acompañen esas emociones, es decir, que estén allí, que estén presentes y que ayuden a regularlas. Porque claro, nosotros somos adultos y nosotros sí que tenemos nuestra corteza prefrontal desarrollada, o deberíamos. ¿Dónde está el problema en todo esto? Pues que, claro, somos una generación donde no se daba mucha importancia a las emociones.
1: Esto me suena a lo de validar emociones, ¿no? Mm-hmm. Tiene algo que ver con...
0: Va a estar relacionado, exacto. Si a nosotros nos han enseñado qué tenemos que hacer con nuestras propias emociones, ¿cómo yo voy a saber qué le tengo que transmitir a mi hijo o a mi hija respecto a sus propias emociones? Y además, en un momento del desarrollo en el que no consiste tanto en explicarle verbalmente lo que tiene que hacer, venga, cálmate, no, sino que yo tengo que calmarlo. Y con mi ejemplo de cómo se calma un cuerpo que está muy nervioso, que en este momento tiene mucho enfado, irá teniendo recursos de qué puede hacer por sí mismo las próximas veces después de muchas situaciones. Entonces, digamos que esa zona del cerebro se va a desarrollar tarde, pero aparte no se va a desarrollar solamente con que dejemos pasar el tiempo, porque seguramente conocerás muchos adultos que no tienen esa capacidad de regular sus emociones, de controlar, ¿no? Las consecuencias de sus acciones. Entonces, ¿qué peso tenemos como adulto? Y como bien decías, tengo primero que darme cuenta que está la emoción. Tengo que validar tu emoción. ¿Qué es validar? ¿Qué es válida? Hemos dicho, las emociones es algo que sentimos en el cuerpo, claro. No es algo que yo elija tener. Yo no elijo estar triste.
1: Claro.
0: Yo no elijo estar enfadada. Yo no elijo tener miedo. Entonces, si yo le envío a mi hijo o a mi hija el mensaje contrario, no tengas miedo, no te asustes, no tiene, ¿no?, mucho sentido, porque de hecho va a sentirse mal por lo que siente. Otra cosa será la conducta, otra cosa será qué es lo que haces con esa emoción que tú estás sintiendo. Entonces, qué importante validar esas emociones, reconocerlas que están allí y poder dar una respuesta para regular de una forma, ¿no?, más corporal en estas edades esa emoción, para que ellos vayan pues captando esos ejemplos de qué es lo que pueden hacer. Cuando hay un vínculo de apego seguro, una de las características de ese vínculo seguro era que escuchábamos sus necesidades, las interpretábamos y dábamos una respuesta. En este caso, veo que está enfadado, entiendo que está enfadado, puedo estar yo de acuerdo o no con su enfado, puedo estar de acuerdo o no con su conducta, con lo que ha ocurrido, pero sé que el enfado lo tengo que acoger y le tengo que ayudar a que ese enfado descienda. Pero ¿qué es lo que pasa cuando como adulto no sé regular mis emociones o no estoy dentro de ese vínculo de apego seguro y desarrollo otros tipos de vínculo donde la parte emocional la dejo más de lado? Porque hemos dicho, no solo existe el vínculo de apego seguro, hay otros tipos de vínculo. Por ejemplo, desde un apego evitativo, en líneas muy generales y simplificando muchísimo, estaríamos respondiendo a las necesidades de los niños, a las necesidades físicas, las necesidades fisiológicas, pero luego todo el mundo emocional lo estaríamos dejando un poquito más de lado, ¿no? Cuando está enfadado, pues no respondo a ese enfado. Le digo, pues cuando se te pase, ¿vale?, ya volverás. O cálmate, ¿no? Que no tengas miedo, que no estés triste. No estoy validando sus emociones.
1: Negando incluso.
0: Las estoy incluso negando. No las estoy atendiendo. Entonces, ese niño o esa niña, después de mucho tiempo, después de muchas situaciones, lo que aprenderá es a no mostrar sus emociones. Pero no mostrar no significa lo mismo que no sentir. Entonces, pues a nivel fisiológico su cuerpo se seguirá activando, a nivel hormonal, ¿no? Esas emociones se seguirán disparando, pero el cuerpo aprenderá a no mostrar. Y qué triste, ¿no? No mostrar porque sabes que desde fuera, que el entorno, pues no va a aceptar esas emociones que tú estás expresando.
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1: Muy buenas tardes, familia de Radio Vida en Abundancia. Sean bienvenidos una vez más a su programa De Regreso a Casa de hoy en martes 30 de junio del 2026. Mi nombre es Manuel de Jesús Martínez, muy contento de acompañarles en esta tarde en compañía de nuestro hermano Stuart Benalcázar. Buenas tardes, Stuart, ¿cómo estás?
2: Muy buenas tardes, queridos compañeros, don Manuel, querido hermano Neo, y a toda la gran familia que martes estamos aquí con toda alegría reunidos para compartir el mensaje y la buena noticia del Evangelio.
1: Último día de junio.
2: Se acabó el primer semestre del 2026, es increíble.
1: Ay, ay, ay, sí.
2: Es increíble, pero cierto.
1: Comenzamos el segundo semestre.
2: Mañana inicia el segundo semestre.
1: Le damos la bienvenida en los controles a Neo Lobo. Buenas tardes, Neo, ¿cómo estás?
3: Hola, hola, muy buenas tardes y bienvenidos, bienvenidas a De Regreso a Casa a través de Radio Vida en Abundancia, 1540 AM, tu contacto al cielo. Vamos, Ecuador, esta noche.
1: Así es, algunos creo que se van a desvelar esta noche, pero con
3: mucha razón. No, no, esta noche, a las nueve comienza.
1: No, yo digo por los que se acuestan temprano. Bueno, les invitamos.
2: Yo luego digo mi comentario porque ustedes tienen una deuda con este servidor.
1: Ay, ay, ay, ay, ay, ay, ay. Familia, vamos a poner este programa en las manos de Dios para que sea de gran bendición para nuestras vidas. Quiero invitarle a donde quiera que usted se encuentre. A lo mejor no ha tenido ese momento para agradecerle a nuestro Creador. A lo mejor no ha tenido ese minuto para respirar y reconocer que el aire que respiramos es porque Dios así lo ha querido. Le invito a que me acompañe en esta oración. Comencemos en el nombre del Padre, el Hijo y el Espíritu Santo. Ven, Espíritu Santo, y llena los corazones de tus fieles. Enciende en ellos el fuego de tu amor. Envía, Señor, tu Espíritu, y todo será creado y renovarás la faz de la tierra. Oh Dios, que iluminaste los corazones de tus fieles con la luz y la gracia de tu Santo Espíritu, haz que guiados con este mismo Espíritu saboreemos hoy la dulzura del bien y gocemos siempre de tus divinos consuelos por Jesucristo nuestro Señor. Señor, abre mis labios y mi boca anunciará tus alabanzas. Oh Dios, ven, ayúdame. Señor, apresúrate a socorrernos. Padre amado, una vez más estamos ante tu presencia dándote las gracias por el don de la vida, por nuestra salud, por cada uno de nuestros hermanos que ya está en fiel sintonía en esta tarde, Señor. También te pedimos por nuestros hermanos de Venezuela, aquellos que todavía, Señor Jesús, a lo mejor no han sido encontrados. Aquellos, Señor Jesús, que lamentablemente tuvieron que partir de este mundo. Para que tú, Señor, en tu gran amor y misericordia, te hayas tenido piedad y misericordia de ellos. Y por todas las familias que han sido dañadas, Señor, para que tú pronto les des esa recuperación. Te lo pedimos en el nombre de Jesucristo nuestro Dios, quien vive y reina por los siglos de los siglos. Amén.
2: Amén.
1: Así comenzamos el programa del día de hoy, familia. A continuación les invitamos a escuchar el micro noticiero al día.
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4: Es momento de las noticias importantes en este momento. Noticias locales, nacionales e internacionales que están cambiando el rumbo a la historia. Soy Wesley Román.
5: juntas locales.
4: Este lunes, la Corte Suprema falló a favor de la protección de la privacidad del historial de ubicación de los usuarios de teléfonos celulares en el caso de un ladrón de bancos cuya identidad fue descubierta a través de una orden judicial basada en geolocalización. En la decisión que se aprobó por 6-3, la jueza Elena Kagan escribió que las personas no renuncian a sus expectativas de privacidad, incluso cuando optan por el historial de ubicaciones de Google, según informó Association Press. No se debe considerar que un usuario de teléfono celular comparte información privada con terceros, que luego puede ser transmitida libremente al gobierno, simplemente por hacer las cosas normales que hacen los usuarios de teléfonos celulares, escribió Kagan. El juez Samuel Alito escribió en su voto particular que el ladrón, Okeyo Chatre, no tenía derecho a la privacidad con respecto a la información que entregó voluntariamente a Google. Tras un robo en un banco en un suburbio de Richmond, Virginia, la policía obtuvo una orden judicial de geolocalización y la utilizó para localizar teléfonos celulares que se encontraban cerca del lugar del crimen en mayo del 2019. Uno de esos teléfonos encontrados cerca del banco pertenecía a Charte, quien habría eludido a la policía hasta ese momento. Cuando los investigadores determinaron que Charte se encontraba entre las personas que estaban cerca de la cooperativa de crédito Car Federation Credit Union en Midlothian, en ese momento la policía obtuvo una orden de registro para su casa, donde encontraron casi $100,000 en efectivo, incluidos billetes envueltos en bandas firmadas por el cajero del banco. El lunes, el Tribunal Supremo no decidió si el registro violó la cuarta enmienda, que prohíbe los registros e incautaciones irrazonables, y devolvió el caso a un tribunal inferior para su posterior revisión. Un juez federal habría dictaminado previamente que el registro violaba los derechos de Charte, pero permitió que se utilizara la evidencia porque el agente de la policía que solicitó la orden creyó razonablemente que estaba actuando correctamente.
5: Noticias nacionales.
4: La Corte Suprema ratificó una interpretación amplia de la ciudadanía por derecho de nacimiento, rechazando la orden ejecutiva del presidente Donald Trump, que declara que los hijos de personas que se encuentran en Estados Unidos de manera ilegal o temporal no son ciudadanos estadounidenses. Esta decisión supone un duro golpe a las intenciones del presidente Trump. Los magistrados, en una decisión 6-3, se basaron en la interpretación establecida de la 14ª enmienda, adoptada después de la Guerra Civil, y en leyes federales más recientes para dictaminar que cualquier persona nacida en el país, con excepciones muy limitadas, es ciudadana. La ciudadanía entonces y ahora era el derecho a tener derecho a participar libremente en nuestra comunidad política. Los redactores de la 14ª enmienda extendieron esa promesa a toda persona nacida libre en esta tierra, escribió el presidente del tribunal, John Roberts, en nombre del pleno, citando el debate en el Congreso sobre la enmienda. Hoy mantenemos esa promesa. 3 magistrados conservadores habrían permitido que las restricciones entraran en vigor. Las restricciones de Trump habían sido bloqueadas por varios tribunales inferiores y no habían entrado en vigor en ningún lugar de Estados Unidos. Hace un par de meses, a principios de abril, los jueces de la Corte Suprema parecían inclinados a rechazar el pedido de Trump sobre la ciudadanía por nacimiento en una audiencia que contó con la extraordinaria presencia del propio presidente. Los jueces conservadores y liberales cuestionaron si la orden de Trump, en la que se declara que los niños nacidos de padres que se encuentran en Estados Unidos de manera ilegal o temporal no son ciudadanos estadounidenses, se ajusta a la Constitución o a la ley federal. A la audiencia de argumentos no solo se presentó Trump, el primer presidente en ejercer en asistir a los argumentos en el tribunal más alto del país, sino también estuvo la entonces fiscal general Pam Bondi y el secretario de Comercio Howard Lutnick, y en los asientos reservados para los invitados de los jueces, el actor Robert De Niro. El caso supuso otra prueba para las afirmaciones de Trump sobre el poder ejecutivo que desafían un precedente de larga data para un tribunal con una mayoría conservadora que en gran medida ha fallado a favor del presidente republicano. En las notables excepciones en las que el tribunal no lo ha hecho, Trump ha respondido con críticas marcadamente personales hacia los jueces.
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1: Continuamos en su programa de Regreso a Casa, aquí por Radio Vida en Abundancia 1540 AM, tu contacto al cielo, familia. Es el momento, hermano Stuart, de darles la bienvenida a los que nos ven y nos sintonizan a través de nuestras plataformas.
2: Con toda la alegría y agradecimiento, porque ya vemos que en Facebook Live estamos ya conectados, mi Dios les pague, y siempre sabemos que aunque no aparezcan escribiendo por las diferentes circunstancias que están realizando, pero nos acompañan siempre activos y activas.
1: Bienvenidos, saludos y bendiciones para cada uno de ustedes, también a los que están en nuestra frecuencia 1540 AM. Saluditos. A continuación, déjenme compartir con ustedes el reporte del tiempo. Yo creo que esta será una de las semanas, o la, por no decir la primera semana más calurosa del año 2026, ya que la temperatura actual en el área metropolitana de Washington es de 86 grados con una mínima de 70 para esta noche. La sensación térmica se siente en 92 grados. La humedad relativa en el ambiente es de un 41%, viento soplando esta tarde a una velocidad de 8 millas por hora. Para el día de mañana, miércoles, nos espera un día parcialmente soleado con una alta temperatura de 97 grados Fahrenheit con mínimas de 74. ¿Y qué hablar, qué decir del jueves y el viernes, hermano Stuart? Días soleados con 102 la temperatura para el jueves, 103 para el viernes, y con la sensación térmica creo que se va a sentir entre alrededor de los 110 grados. Familia, dando un vistazo al fin de semana, el sábado 4 de julio, la gran celebración de los 250 años de independencia. Continúa la posibilidad de lluvia, aunque ha disminuido. El día de ayer teníamos un 60%, ahora tenemos un 40%. Posiblemente no afecte la el momento de la quema de pólvora, pero sí vamos a tener alta temperatura, y no por la quema de pólvora, sino porque la temperatura máxima del sábado alcanzando 100 grados Fahrenheit con mínima de 79. Para el domingo continuamos con un día parcialmente soleado, 91 grados la temperatura máxima, con un pronóstico de lluvia en un 60%, la temperatura máxima solamente 76 grados. Este ha sido el reporte del tiempo traído a usted a través de Radio Vida en Abundancia. Pasamos con Neo Lobo, que nos cuente cómo está el informe del tránsito en carretera. Adelante, Neo.
3: Claro que sí, con gusto. 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Hay demora debido a accidente en la 370 en dirección este. Esto es pasando la 270. Es la salida número uno. Lado izquierdo está bloqueado por este accidente. Precaución, por favor. Más demoras en Maryland. Esto es debido a derrames de escombros en la ruta 200 Inner Counter Connector en dirección este, pasando la 182 Lay Hill Road. Es la salida número 10. El lado derecho está bloqueado por este derrame de escombros. Precaución, por favor. En Washington hay demoras debido a accidente que hubo temprano en la New York Avenue, en ambos sentidos, llegando al túnel de la calle Tercera, y nos quedamos en Washington porque hay congestión debido a zona de trabajo en la 295 en dirección norte a la altura de la Benning Road. Precaución y por favor no olvide brocharse el cinturón de seguridad. 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Continuamos en De Regreso a Casa.
1: Por supuesto, aquí por Radio Vida en Abundancia 1540 AM, tu contacto al cielo. Gracias, Neo. Ya es hora de irnos a la primera pausa musical y comercial, hermano Stuart. No sin antes servir en la mesa el tema que traes preparado para compartir esta tarde.
2: Uno de los grandes mensajes que Dios, por medio de la palabra, nos transmite es el evangelio que hoy se compartió en toda la iglesia universal. Y es: Jesús calma la tormenta. Y ahí sí podemos preguntar, ¿quién no tiene esa experiencia de atravesar por medio de la prueba, de la dificultad, de la enfermedad? Y que se asume pues como una tormenta, así que no pueden perderse en tres aspectos que la palabra de Dios nos propone para saber enfrentar, no a nuestra manera, sino a la manera y a la autoridad del que tiene, hasta incluso en los elementos físicos, autoridad total, hermano.
1: No se lo pierda, familia. Me parece un tema muy importante en el que todos en algún momento nos vamos a sentir identificados. Creo que también tiene mucho que ver con nuestra fe el tema de hoy. Así que, hermanos, no se lo pierda. ¿Qué te parece si escuchamos la primera alabanza de hoy, hermano Stuart, titulada La Marea Está Subiendo? Así nos lo canta la orquesta misionera Pan de Vida.
2: Muy bien.
1: Escuchemos. La marea está...

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0: Ya estamos de regreso con ustedes, familia, y es el momento de escuchar esta reflexión en la que Dios habla a nuestra mente y a nuestro corazón. Adelante, hermano Stuart.
1: Muy bien, como corresponde a esta hora, todas nuestras compañeras, compañeros que nos acompañan, si pueden tomar la palabra de Dios y abrirlo en el Evangelio según San Mateo, capítulo 8, a partir del versículo 23. Lo compartimos en el nombre del Padre, del Hijo y del Espíritu Santo. Cuando subía a la barca, le siguieron los discípulos. De pronto se levantó tal tempestad en el lago que las olas cubrían la embarcación, mientras tanto

0: él dormía. Los discípulos se acercaron y lo despertaron diciendo, «Señor, sálvanos, que morimos». Él les dijo, «¡Qué cobardes y hombres de poca fe son!». Se levantó, increpó a los vientos y al lago, y sobrevino una gran calma. Los hombres decían asombrados, «¿Quién es este que hasta los vientos y el lago le obedecen?». Palabra del Señor.
1: Gloria a ti, Señor Jesús.
0: Muy bien, mi querida familia, don Manuel, Neo. Esta es la oportunidad que les indiqué, que podemos encontrar la respuesta para todos los momentos en donde toda persona, sea creyente, no creyente, sea blanco, sea negro, sea lo que sea, es parte de la vida tener las experiencias difíciles, de enfrentar retos que incluso por momentos parece que no superan. Si me permiten, tres características que la palabra de hoy pues nos propone. Primero, presencia de Jesucristo.
1: Amén.
0: Segundo, fe en Jesucristo. Y tercero, autoridad de Jesucristo. Esas tres momentos, esas tres características, es la que de alguna manera o en toda la manera necesita un creyente, ya directamente en lo que es el área de todos los que somos creyentes cristianos, en la persona de Jesucristo necesitamos garantizar en nuestra vida. ¿Cómo inicia la palabra de Dios? Jesús embarcándose en una de las barcas, ¿no? Esa es la primera propuesta. Todas las mañanas, familia, cuando tenemos el regalo maravilloso y gratuito de abrir los ojos, desde ese momento nuestra mente, nuestra oración, nuestro espíritu, tiene que ser esa necesidad e invitarle a la persona de Jesucristo a que se embarque en nuestra vida. Que la presencia del Señor tiene que significar desde el primer momento en que recuperamos ya la conciencia, cuando despertamos, de que nuestro día no va a ser igual sin la presencia real de la persona de Jesucristo en nuestra vida. Porque eso es lo que va a ir marcando la ruta, va a ir direccionando para que los diferentes retos que sabemos que son reales, que siempre van a estar esperándonos desde el primer momento, la medida en donde nosotros tengamos la oportunidad de que siempre siendo conscientes que es Dios el que toma la iniciativa, en esta ocasión invitarle a que sea parte en nuestra barca. Porque la barca simbólicamente en estos pasajes significa la vida, sí, de cada persona. Ya luego tendremos la barca como imagen de la iglesia, pero eso ya cuando estamos en otro contexto. Pero en este contexto la barca es mi persona, claro, es tu persona, sí, hermana y hermano. Entonces, a partir de que desde el momento en que tomamos conciencia, abriendo los ojos, y ya tomamos los cinco sentidos a la realidad que inicia el día, la primera oración, la primera invitación tiene que ser, Señor, embárcate en mi vida. Sé parte indispensable en este día. Porque la segunda parte viene hacer la medida de cómo Jesucristo va a ser parte real en el día para enfrentar las dificultades, los retos, las malas noticias, y que cada día pues sabemos que abundan, ¿no? Que abundan. Y eso pues en términos ya de la palabra de Dios pues lo llama fe.
1: Sí.
0: Porque esa va a ser la medida. El momento en que se nos presentan las dificultades, hasta qué punto, si ya tomé la decisión de invitarle a Jesús a que sea parte indispensable en el día de mi vida, ¿cómo lo voy a demostrar? El momento en que enfrento los retos. Y mira, los discípulos no supieron, no estuvieron a la altura de que físicamente el maestro estaba en el mismo lugar
1: con ellos,
0: pasando las mismas peligros, dificultades.
1: Sí.
0: Pero qué gran diferencia. Mientras ellos entraban en pánico, Jesús, ¿qué hacía? Descanso. De su tiempo, tranquilo, relajado. Es que ese es Dios enseñándonos cómo enfrentar con fe y confianza las dificultades. Y aquí sí me gustaría, por medio igual de la misma palabra, compañero, proponer lo que realmente tiene que marcar el sentido de fe. Esa virtud que Dios ya nos dio desde el inicio. En la palabra de Hebreos, en la carta a los Hebreos, en el capítulo 11, versículo 1, nos muestra lo que es verdaderamente el concepto de fe.
1: Escuchemos.
0: Hebreos 11, 1 dice, la fe es la garantía de lo que se espera. Es la prueba de lo que no se ve. Amén. Palabra de Dios.
1: Te alabamos, Señor.
0: Esa es la fe que Jesús espera, sabiendo incluso que Él es parte de nuestra vida. ¿Qué significa esto? Que la gran diferencia que va a marcar mi confianza plena en la persona de Jesucristo es entrar en esa dinámica de que si Jesús está y es parte de mi vida, Él es el que tiene, en la tercera propuesta, la autoridad total. Y aunque las dificultades nos muestren o nos quieran mostrar lo contrario, ahí nosotros mismos demostrarnos hasta qué punto realmente le creemos al Señor de que Él está presente, hermano Manuel.
1: Me parece muy importante y me llama la atención, Stuart, que tú hayas comenzado haciendo una invitación a toda la familia a invitar a Jesús a que se embarque, dije bien, con nosotros, porque lo vamos a necesitar en las tormentas de nuestra vida, que nadie puede escapar de ello. Entonces, ¿cuáles son las tormentas de la vida? Pues ya tú lo dijiste, son las enfermedades, son los problemas económicos, son las crisis, son las malas noticias. Pero ahí vemos que Jesús no abandona a los suyos.
0: Es que ahí está justamente la respuesta para el que acepta la iniciativa de Dios para ser parte. Porque sabemos que Dios es el caballero que no impone, sino que el que toca. ¿Me puedes dejar entrar? ¿Me puedes dejar embarcar en tu barca, en tu vida?
1: Amén.
0: Entonces, ya depende en esa decisión la voluntad y la oportunidad de que aunque pensemos que Dios no responde en el instante o a la manera que nosotros queremos, no perdamos la fe.
1: Amén. Familia, vamos a regresar después de la pausa musical y comercial. ¿Qué te parece si escuchamos otra alabanza, Stuart, de acuerdo al tema Paz en la Tormenta? Nos canta Jorge Morel.
0: Perfecto, vamos.

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4: Continuamos, familia, aquí en su programa de Regreso a Casa por Radio Vida en Abundancia 1540 AM, tu contacto al cielo. Y en estos últimos minutos que nos quedan de la reflexión, pues traerles a ustedes este resumen de esta bonita reflexión tomada del Evangelio del día de hoy, donde estamos desglosando, si se puede decir, mensajes clave que nos ayudan a cada uno de nosotros. A mí me gusta, me llama mucho la atención también, Stuart, la pregunta que Jesús le hizo al despertar a ellos. ¿Por qué tienen miedo? Enseñándoles que ante toda dificultad, ante todo problema, ante toda ansiedad, lo importante es confiar en Él, que Él tiene la respuesta para todo.
5: Eso le llamamos autoridad.
4: Autoridad.
5: Autoridad. ¿En qué momento realmente, interiormente, el cristiano, la cristiana, muestra quién es el centro de la vida? ¿Quién es la máxima autoridad para enfrentar las dificultades, los retos, las malas noticias, lo cotidiano, verdad?
4: Sí.
5: Y por eso recurrí a la misma palabra en Hebreos 11, porque de acuerdo a lo que compartimos, la reacción de los discípulos, que ya da a entender que ya conocieron la autoridad del Señor, ya conocieron que Él es capaz hasta de resucitar a los muertos, pero sin embargo, el momento en que están en medio de la prueba, ahí muestran que realmente no tenían en Jesucristo la máxima autoridad. ¿Por qué razón? Y ahí nos identificamos todos, pienso yo, o la mayoría, para no generalizar y equivocarme. Porque lamentablemente, mi querido compañero y familia, todo queremos a nuestra manera, en nuestro momento. Y ahí nos equivocamos. Y por eso ahí nos volvemos más vulnerables ante la prueba. Porque ¿qué es lo que pasa? ¿Qué es lo que más les asusta a los discípulos? Verle al maestro descansando, sí, sin reacción inmediata. Porque ellos quieren entrar, que él también entre a la misma dinámica de desesperación, de angustia, de nos morimos. Es lo que dice literal. Y vemos que Dios es otro. Sí. Eso es lo que tenemos que realmente, para mí, lo más fundamental de esta lectura. Saber realmente confiar, sí, pero no a nuestra necesidad o a nuestra conveniencia, a la manera de Jesucristo, porque Él es Dios. Él es realmente la autoridad que hasta los elementos naturales se someten cuando uno realmente cree y le da a Jesucristo la máxima autoridad, hermano.
6: Y es que podríamos llamarle la fe versus el miedo, porque
5: la contraposición total.
6: Así, sí.
5: ¿Y quién tiene que estar en el centro? Jesucristo.
6: Autoridad divina. La autoridad divina que tiene el control de todo, hermano.
5: Y a la manera y al tiempo de Él, por favor. Porque eso es lo que desequilibra más la respuesta de una persona ante la prueba. Porque si ya la prueba es dura, sí, nosotros mismos nos encargamos de dimensionar más todavía el peligro. Porque, insisto, como en este caso Jesús no reaccionó bajo la misma circunstancia de los discípulos, eso les causó más temor, más dudas, más presas fáciles de la realidad que vivían.
6: Viene a mi mente, hermano Stuart, el tiempo de la pandemia. Según las estadísticas, mucha gente agravó el problema por el miedo, la ansiedad, la angustia.
5: Es que ahí nos volvemos, insisto, más vulnerables.
6: Sí, exacto, exacto.
5: Sí, es por ejemplo la situación terrible que nuestros hermanos venezolanos están pasando.
6: También.
5: Enfrentar eso ya es una prueba,
6: sí,
5: fuertísima. Entrar en desesperación y en angustia por tratar de hacer algo complica más.
6: Sí.
5: Ahí está la clave. Entonces, si sabemos que ya enfrentamos nuestras realidades día a día, por ejemplo, un diagnóstico de una enfermedad catastrófica que no esperabas, el cáncer está comprobado que no es el que te mata realmente el cáncer en el organismo. Uh-huh. Es la parte psicológica, emocional, sí, que te acaba antes ni siquiera de que la enfermedad empiece a trabajar. ¿Te das cuenta? Entonces, esa combinación es la complicada.
6: Claro.
5: Por eso ahí viene la respuesta. Si a pesar de las pruebas que pasamos, realmente ponemos a Jesucristo como la máxima y única autoridad, entonces toda prueba, toda enfermedad, toda circunstancia, nos va a dar el Señor la fuerza para salir victoriosos, así como los discípulos lo lograron.
6: Amén, hermano Stuart. Yo creo que más claro no puede quedar, familia. Así que si en algún momento te has sentido identificado con esta reflexión, pues nuevamente es el momento de seguir confiando con toda nuestra mente, con todo nuestro corazón, que Jesús es el único que tiene el control de todo.
5: Amén, así es.
6: Vámonos entonces, familia, vamos a regresar en la segunda hora, la hora de las complacencias. Así que mande ya su nota de voz si lo desea a nuestro número de WhatsApp, el 240-423-5040.
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1: Seguimos trayendo información al 1540 de Radio Vida en Abundancia. Soy Wesley Román. Se acabó el mes de junio. Esperamos con ansias este mes de julio, que estará lleno de bendiciones.
0: Locales.
1: Los sistemas de la Autoridad de Vivienda de DC han sido comprometidos, según el concejal Robert White. La oficina de White envió una alerta por correo electrónico sobre el problema el lunes por la tarde. El reportero del equipo de investigación de 7 News, Scott Taylor, se comunicó con la oficina de White, que confirmó que la Autoridad de Vivienda fue víctima de un ciberataque. No está claro si la información personal de alguien se ha visto comprometida en este ataque. El personal no tiene acceso a los archivos en este momento, por lo tanto, es posible que los ciudadanos no tengan acceso al sitio web por hoy, decía el correo electrónico. Además, nuestra oficina no puede atender las solicitudes de los ciudadanos hasta nuevo aviso. Les mantendremos informados sobre los próximos pasos a medida que la DCHA trabaje para resolver esta situación. En el momento de redactar este informe, el sitio web de la DCHA no estaba disponible. 7 News se ha puesto en contacto con las autoridades de vivienda, así como con la alcaldía para obtener más detalles. El distrito emitió un comunicado sobre el ataque. DCHA opera como una agencia independiente y gestiona su propia infraestructura tecnológica. La oficina del director de tecnologías, OCTO, está al tanto del incidente de ciberseguridad y está brindando orientación y asesoramiento técnico para apoyar a DCHA en su labor con el equipo de respuesta a incidentes.
0: Noticias nacionales.
1: Mientras miles de familias de Venezuela enfrentan el dolor de haberlo perdido todo tras los devastadores terremotos a cientos de millas de distancia, también comienza a despegar la esperanza. Desde el sur de Florida ya partieron los primeros vuelos humanitarios por Five Star Jets y Amex Jets, cargados con toneladas de ayuda para las comunidades más afectadas por la emergencia. Jets privados que en esta ocasión han cambiado el lujo de sus vuelos por la solidaridad. Nos encontramos moviendo todo lo que es medicina desde la ciudad de Opa-locka, acá en Florida, hacia Caracas. Gracias a Dios tenemos autorización en Maiquetía para poder llevar todos estos suministros a través de la Cruz Roja, dijo Javier, uno de los encargados de la movilización. Estamos llevando por vuelo un aproximado de 1.800 kilos, agregó. Estamos recibiendo cosas para bebés, kits de primeros auxilios, medicina y equipos de rescate, guantes, cascos, linternas, palas, explicó Claudia Moreno. Cada caja representa una oportunidad para atender a un herido. Cada pala, cada generador y cada herramienta puede significar la diferencia entre encontrar a una persona con vida o llegar demasiado tarde, dijo.
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1: El Papa León XIV exhortó a los cristianos a emular el ejemplo de San Pedro y San Pablo en la búsqueda de la unidad de la Iglesia y de todos los cristianos. Las palabras del pontífice fueron pronunciadas durante la misa del 29 de junio en la Basílica de San Pedro, celebrada con motivo de la solemnidad de San Pedro y San Pablo, patronos de Roma. Durante la Eucaristía, León XIV también impuso el palio, una banda circular de lana de cordero que se lleva sobre los hombros a los 35 obispos metropolitanos nombrados por el Papa el año anterior. Tras concluir el 27 de junio un consistorio extraordinario de cardenales de 2 días, León XIV explicó que el ejemplo de Pedro es una invitación para que todo cristiano trabaje por la unidad de la Iglesia.
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3: Continuamos en su programa de regreso a casa. Son las 4:06 p.m, familia. Muy bien, hermano Stuart, ya estamos en la segunda hora de programación, lo que le llamamos la hora de las complacencias.
4: Es la mejor hora porque ahora sí toman el protagonismo todas las queridas personas que nos acompañan desde las 3:00 p.m. y solicitar fácilmente marcando los teléfonos, el de cabina 301-422-1540, o mandando su mensaje de voz o texto al WhatsApp 240-423-5040.
3: Las líneas están habilitadas, familia, ya sea para que usted quiera, pueda participar, como lo decía nuestro hermano Stuart, compartir quizás un breve testimonio, un comentario, felicitar a alguien que esté de aniversario, de cumpleaños. Es el número de cabina, el 301-422-1540, y para que usted mande su mensaje de voz o su mensaje de texto solicitando su alabanza favorita, es el número de WhatsApp, el 240-423-5040. Bueno, en lo que usted se anima y participa de esta segunda hora, déjame traerles una vez más el reporte del tiempo de Radio Vida en Abundancia para que nos mantengamos bien informaditos, especialmente este fin de semana, que será un fin de semana extendido. Me imagino que ya tienes planes, hermano Stuart.
4: Todo depende de cómo va a estar el clima, porque es eso importante de 100 monitorearlo. Grados, la misma naturaleza se encarga de cómo es poner en orden, y ahí es cuando vienen los aguaceros.
3: Pues sí, familia, déjeme decirle que la temperatura actual en el área metropolitana de Washington es de 89 grados Fahrenheit con mínima de 70 para esta noche. La sensación térmica se siente en 92 grados. La humedad relativa en el ambiente es de un 41%. Viento soplando esta tarde a una velocidad de 10 millas por hora. Para el día de mañana, miércoles, nos espera un día parcialmente soleado, 97 grados es la temperatura máxima para el día de mañana, con mínima de 74. Partiendo del jueves y viernes, ambos días parcialmente soleado con una alta temperatura sobrepasando los 100 grados, familia, 102 para el jueves, 103 para el viernes, más la sensación térmica, estaremos alrededor de 110 grados. Para el día sábado y domingo, ambos días, la posibilidad de lluvia para el sábado ha disminuido. Teníamos un pronóstico de un 60%, hasta el momento tenemos un 40%, esto podría disminuir. Sin embargo, la temperatura marca 100 grados, la temperatura máxima con mínima de 79 grados, familia. El domingo será un día parcialmente soleado con un 60% de posibilidad de lluvia. La temperatura máxima para el domingo alcanzando 91 grados Fahrenheit con mínima de 76 grados. Les recuerdo la temperatura actual en el área metropolitana, 89 grados. Este ha sido el reporte del tiempo traído a usted a través de Radio Vida en Abundancia. Vamos a pasar una vez más con Neo Lobo para que nos cuente cómo está moviéndose el tránsito en nuestra ciudad capital. Cuéntanos, Neo.
5: 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Precaución, por favor, porque se reporta emergencia médica. Esto es en el Sweetland Parkway, en dirección, al saliendo cerca de la Middlewood Drive. Proceda con precaución, por favor. Más congestión a esta hora. Esto es en Virginia debido a accidente en la 395 en dirección este, a la altura de la 236 Duke Street. El lado derecho está bloqueado por este accidente. Nos quedamos en Virginia porque hay accidente en la Springfellow Road en dirección oeste, pasando la ruta 29. Congestión, esto es debido a accidente en la ruta 28 en dirección sur, después de la Interestatal 66, y hay demoras debido a accidente que hubo temprano en la 495 en el interno, llegando a la estación de metro de Greenbelt. Todos los carriles están abiertos, pero aún hay congestión debido a ese accidente que ocurrió temprano. Precaución y por favor no olvide brochar el cinturón de seguridad. 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Continuamos en De Regreso a Casa en la Hora de las Complacencias y la pregunta del millón. ¿Quién ganará esta noche?
6: Ay, es lo que estaba esperando. Ay. Gracias, Neo, para dar apertura a la disculpa pública que mi querido compañero Don Manuel me ofreció hacerlo en la segunda hora. Tomando en cuenta el martes pasado el gran bullying que le hicieron a su querido compañero ecuatoriano por los resultados que la selección estaba dando, así que tengo abiertos los oídos y el corazón para perdonar.
3: Ay, ay, ay, ay, ay, Neo Lobo, ¿tú escuchaste eso? Neo Lobo,
5: estamos esperando
3: que aquí nadie hizo bullying a nadie, más bien nosotros que no somos ecuatorianos estábamos todavía con la fe puesta en los jugadores. Fue él el que dijo, no quiero decir cómo se refirió a su selección, pero había perdido la fe y hoy vino a hablar de fe, ¿eh? Este compañero no.
6: Sigan.
3: Pero bueno. No, mira, la verdad es que pues nuestras felicitaciones públicas para la selección de Ecuador por ese gane sorpresivo, la verdad que sí. Yo creo que ahora sí tendrán algo ya para recordar en la historia en este Mundial 2026. Y qué decirte con la pregunta que dijo Neo, pues ahora vienen dos de los grandes, dos selecciones que en algún momento pues nos sentimos identificados porque nos están representando. Pues ya yo quisiera que El Salvador también estuviera ahí sí que yo tendría que ir con ellos, pero bueno, ¿qué decir?
6: Con todo cariño, ya sabes, a toda nuestra familia mexicana, pero realmente es un reto para las dos selecciones, teniendo en cuenta pues obviamente que el favoritismo va a estar con el equipo de México porque está en su casa. Imagina, está en el estadio que llegan a cerca de 100,000 espectadores. Entonces eso ya es un plus adicional. Pero ahora vamos a ver en el campo de juego que si hay todas las garantías, pues quién es quién.
3: Pues yo no soy fanático, déjame decirte, pero este partido sí me gustaría verlo. ¿Qué tal si me invitas a tu casa y, no sé, ordenas ahí, no sé, un cevichito para celebrar con mejor atención el gane, ¿no?
6: Pues yo creo que mejor lo celebramos mañana.
3: Mañana es tarde.
6: ¿Con ceviches o con
3: mañana
6: tacos?
3: Mañana dijo...
6: Neo, ¿ceviche o taco?
5: 50 y 50.
6: Ay,
3: mañana ya dijo el soco.
6: No se puede empatar porque hay que ir hasta penales.
5: Sí, hay que ir. Sí, alguien tiene que ganar. Alguien se va mañana. Hoy, esta noche.
3: Bueno, pues...
6: ¿Ceviche o tacos?
3: Compañero Stuart, ecuatoriano, dice que el partido es a las 8 de la noche, porque él desde las 8 va a estar...
6: Yo desde las 8 de la noche ya estoy frente junto con...
3: Pero en realidad es a las 9, ¿cierto?
5: Mi esposa.
3: En
5: la previa.
3: Sí.
5: Va a estar listo para la previa.
6: Bueno. Desde el inicio, desde que abran la señal con mi esposa vamos a estar ahí echando porras a Ecuador. ¡Sí se puede!
3: Bueno, pues ya nuestras mejores...
5: La verdad que yo había perdido la fe con Ecuador.
6: Para que
5: veas. Cuando se enfrentó a Alemania... Yo dije, no le gana Alemania.
6: Ahí está eso.
5: Y mira.
6: La sorpresa.
3: Sí,
6: la sorpresa.
3: Sí.
6: La nuestras, sorpresas.
3: Nuestras mejores vibras para la selección de Ecuador. Pues tenemos aquí a un compatriota.
6: Y lo bueno
5: pues
6: es
5: son
6: que.
5: Son dos selecciones latinoamericanas.
6: Sí, ¿no? Lo bueno sí, es eso, ¿no? De que cualquiera que gane va a representar, a seguir representando y tener presencia sí, latinoamericana, que es importante también, ¿no?
3: Muy bien, familia, pues nosotros no somos expertos para hablar, pero estamos aquí actualizaditos con todo este furia del Mundial.
6: La fiebre del
3: Mundial. La fiebre
6: mundial, ¿no?
3: Del Mundial 2026.
6: Pero también estamos esperando que ustedes se manifiesten, que ustedes nos llamen, nos escriban. En el Facebook Live también pueden manifestarse y compartir su preferencia de alabanza.
3: Vamos a regresar en unos minutos para traerles más información, familia, de algunas actividades que se están desarrollando aquí en el área metropolitana de Washington, como lo es Simon Stewart, la Escuela de Teología, una escuela con una gran trayectoria ya y que ha sido de gran bendición, de gran crecimiento para muchos de nuestra comunidad.
6: Así es, alrededor de 20 años la escuela de San Juan Bautista aquí en la parroquia de San Marcos, todos los lunes a partir de 7 a 10 de la noche, y para este verano vienen 4 lunes espectaculares de formación particular directa en las diferentes áreas que el padre Roberto Cortés, el hermano Rafael Castro y nuestro querido hermano
3: Andrés
6: Castillo comparten durante verano estos temas.
3: Los 4 lunes del mes de julio. Vamos a traerles más información.
6: A partir del 6 ya de julio.
3: Correcto. Vamos a traerles más detalles después de la pausa musical y comercial. No se vaya, que pronto regresamos.
5: Y no perdamos la fe. Nunca.
6: Nunca, nunca.

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3: lo que prometió que haré.
4: Quisiera escuchar la alabanza. Tú estás conmigo de Atenas. Gracias.

0: Continuamos en su programa de regreso a casa, aquí por Radio Vida en Abundancia 1540 AM, tu contacto al cielo, familia. Estamos en la hora de las complacencias y como yo les digo, hermano Stuart, son el mejor repertorio que eligen. Qué bonita alabanza estamos escuchando, las siete vueltas.
1: Porque justamente ustedes son los que mandan a esta hora y nos comparten su mejor elección. Por eso hoy también queremos aprovechar, don Manuel, para los anuncios importantes de las actividades de evangelización, ¿no?
0: Es correcto, familia, comenzando con esta escuela de teología de la cual estábamos hablando antes de irnos a la pausa musical y comercial. Lo decíamos ayer, esta escuela que ya tiene una gran trayectoria, te diste como 20 años, ¿no?
1: Alrededor de 20 años, claro.
0: Fundada por miembros de la Renovación Carismática de aquí, de la Arquidiócesis de Washington, y que ha traído tanto conocimiento, tanto beneficio, tanto crecimiento espiritual para muchos hermanos que han pasado por la Escuela de Teología San Juan el Bautista. Y bueno, va a dar inicio en estos próximos lunes del mes de julio. A mí me llama mucho la atención los temas que se van a estar compartiendo hermano Stuart, el que va a estar compartiendo hermano Rafael Castro, inteligencia artificial para la evangelizar.
1: Es que es la manera de aprovechar, como siempre les digo, cuidado por favor con caer en la trampa de los artículos inteligentes. Ningún artículo es inteligente. El ser humano es el inteligente que le permite a todos estos medios servirnos. Entonces, hoy es el momento que también utilizar para nuestro servicio la tecnología, y el hermano Rafael se va a encargar justamente de compartir cómo nosotros manejar la inteligencia artificial a beneficio nuestro.
0: Amén. Me parece importante también el tema que va a desarrollar el hermano Andrés Castillo, el Papa León XIV, Magnifica Humanitas.
1: Es lo que nuestro querido Papa compartió para toda la Iglesia, y que también es un llamado importante para nosotros tomar todas las herramientas, tomar la autoridad, sobre todo en nuestras familias, de cómo compartir las buenas noticias.
0: Bueno, y finalizando con el tema que va a compartir nuestro director espiritual, el padre Roberto Cortés, quiebras del mundo de hoy. Esto va a estar bueno.
1: Sí, todo está actual, ¿no? Todo está de acuerdo a los diferentes retos que decíamos temprano, que cada día nos traen retos, nos traen pruebas, y la mejor manera es que en esta realidad de que Dios quiere para nosotros darnos todas las herramientas, la confianza, la fuerza, y así nosotros poder solventar bajo nuestra necesidad todas estas situaciones de día a día, ¿no?
0: La inversión es de $40, bien dicho, es una inversión que uno hace en uno mismo, porque lo único que no nos pueden robar es lo que aprendemos.
1: Es el mejor legado.
0: Es correcto. Y bueno, se va a llevar a cabo aquí en uno de los salones de la parroquia de San Marcos Evangelista, el salón San Romero, familia, aquí en la parroquia de San Marcos Evangelista, que está localizado en el 7501 Adelphi Road, Hyattsville, Maryland. Y pues se va a comenzar este lunes 7 de julio, a partir de las 7 de la noche.
1: 6 de julio.
0: Este lunes 6 de julio, a partir de las 7 de la noche en adelante. ¿Solo quiénes pueden venir?
1: Cualquier persona. Es completamente abierta, con todo el deseo de ponerse al día en lo que es el servicio del magisterio de la Iglesia, y así darnos las mejores herramientas para enfrentar nuestras dificultades, nuestros retos, y de nuestros hijos.
0: Muy bien, familia, ahí tienen la invitación. Si quieren más información, también puede llamar al teléfono de Renovación Carismática, el 301-339-3630, pero también puede llamar al teléfono de oficina, el 301-422-8300, 301-422-8300. Tenemos más información, hermano Stuart, pero vamos a dejarlo para nuestro segmento, el servicio comunitario, donde traemos información de aniversarios, retiros que se están llevando a cabo aquí en el área metropolitana de Washington. Y bueno, tú tienes que irte. Y
1: sí, tengo, ya sabes, la ya tarde preparado. Todavía. Uh-huh. Y sobre todo prepararme emocionalmente para la prueba que tenemos hoy a partir de las 8 de la noche.
0: ¡Ay, qué dramático!
1: Y preparar el ceviche para celebrar el día de mañana a lo
0: mañana no, es hoy, eso. Es hoy, es
1: así
0: hoy.
1: Que,
0: bueno,
1: mi Dios les bendiga siempre, siempre un sí. Privilegio, una alegría, un regalo de Dios. El compartir los martes con toda nuestra gran familia de Vida en Abundancia.
0: Será hasta el próximo martes.
1: Dios mediante. Un abrazo y sus oraciones siempre.
0: Ustedes no se vayan, familia, que regresamos para acompañarles a ustedes hasta las 6 de la tarde.
2: Hola, buenas tardes. Saludos a todos en cabina. Quiero que me complazcan con una canción. Una madre no se cansa de esperar. Gracias, bendiciones.

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3: Si me complace con una alabanza, Mamita María, ritmo de cumbia con orquesta misionera Pan de Vida.
4: Qué alegre me encuentro hoy, porque yo soy hijo de María, la llevo siempre en mi corazón.
5: La Padre del Señor, estoy con ustedes. Espero que por favor me complace con una alabanza. Gracias.

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Es momento de las noticias importantes en este momento. Noticias locales, nacionales e internacionales que están cambiando el rumbo a la historia. Soy Wesley Román. Notas locales. Este lunes, la Corte Suprema falló a favor de la protección de la privacidad del historial de ubicación de los usuarios de teléfonos celulares en el caso de un ladrón de bancos cuya identidad fue descubierta a través de una orden judicial basada en geolocalización. En la decisión que se aprobó por 6-3, la jueza Elena Kagan escribió que las personas no renuncian a sus expectativas de privacidad, incluso cuando optan por el historial de ubicaciones de Google, según informó Association Press. No se debe considerar que un usuario de teléfono celular comparte información privada con terceros, que luego puede ser transmitida libremente al gobierno, simplemente por hacer las cosas normales que hacen los usuarios.

0: aclarar que el ladrón, Okeo Chatre, no tenía derecho a la privacidad con respecto a la información que entregó voluntariamente a Google. Tras un robo en un banco en un suburbio de Richmond, Virginia, la policía obtuvo una orden judicial de geolocalización y la utilizó para localizar teléfonos celulares que se encontraban cerca del lugar del crimen en mayo del 2019. Uno de esos teléfonos encontrados cerca del banco pertenecía a Chatre, quien había eludido a la policía hasta ese momento. Cuando los investigadores determinaron que Chatre se encontraba entre las personas que estaban cerca de la cooperativa de crédito Carl Federation Credit Union en Midlothian, en ese momento la policía obtuvo una orden de registro para su casa, donde encontraron casi $100,000 en efectivo, incluidos billetes envueltos en bandas firmadas por el cajero del banco. El lunes, el Tribunal Supremo no decidió si el registro violó la cuarta enmienda que prohíbe los registros e incautaciones irrazonables y devolvió el caso a un tribunal inferior para su posterior revisión. Un juez federal habría dictaminado previamente que el registro violaba los derechos de Charlie, pero permitió que se utilizara la evidencia porque el agente de la policía que solicitó la orden creyó razonablemente que estaba actuando correctamente.
1: Noticias nacionales.
0: La Corte Suprema ratificó una interpretación amplia de la ciudadanía por derecho de nacimiento, rechazando la orden ejecutiva del presidente Donald Trump, que declara que los hijos de personas que se encuentran en Estados Unidos de manera ilegal o temporal no son ciudadanos estadounidenses. Esta decisión supone un duro golpe a las intenciones del presidente Trump. Los magistrados, en una decisión 6-3, se basaron en la interpretación establecida de la 14ª enmienda adoptada después de la Guerra Civil y en leyes federales más recientes para dictaminar que cualquier persona nacida en el país, con excepciones muy limitadas, es ciudadana. La ciudadanía entonces y ahora era el derecho a tener derecho a participar libremente en nuestra comunidad política. Los redactores de la 14ª enmienda extendieron esa promesa a toda persona nacida libre en esta tierra, escribió el presidente del tribunal, John Roberts, en nombre del Pleno, citando el debate en el Congreso sobre la enmienda. Hoy mantenemos esa promesa. Tres magistrados conservadores habrían permitido que las restricciones entraran en vigor. Las restricciones de Trump habían sido bloqueadas por varios tribunales inferiores y no habían entrado en vigor en ningún lugar de Estados Unidos. Hace un par de meses, a principios de abril, los jueces de la Corte Suprema parecían inclinados a rechazar el pedido de Trump sobre la ciudadanía por nacimiento en una audiencia que contó con la extraordinaria presencia del propio presidente. Los jueces conservadores y liberales cuestionaron la orden de Trump en la que se declara que los niños nacidos de padres que se encuentran en Estados Unidos de manera ilegal o temporal no son ciudadanos estadounidenses, se ajusta a la Constitución o a la ley federal. A la audiencia de argumentos no solo se presentó Trump, el primer presidente en ejercer en asistir a los argumentos en el tribunal más alto del país, sino también estuvo la entonces fiscal general Pam Bondi y el secretario de Comercio Howard Lubnick, y en los asientos reservados para los invitados de los jueces, el actor Robert De Niro. El caso supuso otra prueba para las afirmaciones de Trump sobre el poder ejecutivo que desafían un precedente de larga data para un tribunal con una mayoría conservadora que en gran medida ha fallado a favor del presidente republicano. En las notables excepciones en las que el tribunal no lo ha hecho, Trump ha respondido con críticas marcadamente personales hacia los jueces.
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3: Continuamos en su programa de regreso a casa cuando son las 5 de la tarde con 8 minutos aquí en Radio Vida en Abundancia 1540 AM, tu contacto al cielo, acompañándoles a esta hora de la tarde. Es una alegría darles la bienvenida a nuestra tercera hora de programación, familia. Saluditos especiales para cada uno de ustedes que a lo mejor ya está en carretera, camino a casita.

después de un día laboral o a donde quiera que usted nos esté sintonizando, les mandamos muchas bendiciones. Gracias por la sintonía, déjenos acompañarle hasta las 6 de la tarde. Si por alguna u otra razón usted no pudo sintonizarnos desde el inicio del programa del día de hoy, déjeme compartir brevemente un resumen de todo lo que hoy hemos hablado en el programa el día de hoy. Tuvimos el honor de que nos acompañara nuestro hermano Stuart Benalcázar, como todos los martes, en la primera hora de programación para traernos la reflexión, que es algo que nos edifica, algo que aprendemos mucho y donde el Señor habla a nuestra mente y al corazón. Hoy, el tema que nuestro hermano Stuart compartió con toda la familia de Radio Vida en Abundancia se titulaba Jesús calma la tormenta. Y es que es un bonito título tomado del Evangelio del día de hoy en San Mateo, capítulo 8. Familia, y es que esta frase, este relato de que Jesús calma la tormenta, simboliza el poder divino de Cristo sobre la creación y la importancia de la fe de cada uno de nosotros. Hizo mucho énfasis en que nosotros tenemos que invitar a Cristo a que se embarque con nosotros, porque lo vamos a necesitar, familia, claro que sí, ya que nadie puede escapar de momentos de prueba, momentos de dificultad, momentos de enfermedad. También enseña que aunque enfrentamos dificultades en la vida, la presencia de Jesús es suficiente para traer paz en medio de la guerra, y que debemos confiar en Él en lugar de ceder al miedo. Y la verdad es que, hermanos, en este pasaje contiene varios textos claves que se pueden desglosar de la siguiente manera, como por ejemplo podemos desglosar la autoridad divina de Jesús, la fe versus el miedo de nosotros y las tormentas de la vida. Hablemos un poquito sobre la autoridad divina. ¿Quién es la autoridad divina? Pues estamos hablando del Hijo de Dios, de Jesucristo, ya que al detener el viento y el mar con sus simples palabras, Jesús demuestra que no es simple, que no es un simple profeta, sino que Él es el Hijo de Dios con su poder sobre la naturaleza, de lo cual estábamos hablando hace un momentito, hermanos. Que nos enseña que aunque enfrentemos dificultades en la vida, la presencia de Jesús es suficiente para traer tranquilidad, porque Él tiene el control. ¿Qué sucede con nuestra fe versus al miedo? Cuando la barca se estaba hundiendo, cuando la barca se estaba llenando de agua, Jesús dormía tranquilamente, lo que muestra su absoluta confianza en Dios. Al despertar, les pregunta a sus discípulos, ¿por qué tienen miedo? ¿Aún no tienen fe? ¿Qué podemos aprender de eso? ¡Qué gran enseñanza! Jesús enseña que nuestra única alternativa, nuestra única respuesta ante la ansiedad es confiar en Él, porque Él tiene el control divino. Con respecto a las tormentas de la vida, nadie puede escapar. Todos nosotros hemos sufrido dificultades, enfermedades, problemas económicos, crisis, malas noticias, diagnósticos, desempleo. Sin embargo, hermano, el relato nos recuerda que Jesús nunca abandona a los suyos en medio de las dificultades y que Él tiene el poder para traer paz interior, incluso si la tormenta externa continúa. La pregunta es, ¿tú eres de los suyos? ¿Yo soy de los suyos? Y para ser yo de los suyos, pues tengo que invitarle a que se embarque, a que me acompañe, porque lo voy a necesitar en las tormentas de la vida. Hermano que me escuchas, que a lo mejor estás pasando tormentas fuertes en tu vida, déjame decirte que tú no estás solo. Aunque no lo veas, Jesús está ahí. Solo ten fe y Él te ayudará a que salgas victorioso, porque Él tiene el control. Una reflexión muy bonita, muy aplicable y que todos necesitamos aprender. En la segunda hora se pasó rápido con las alabanzas que ustedes seleccionan en la hora de las complacencias. Y ahora que ya estamos en la tercera hora, familia, déjenos acompañarle hasta las 6 de la tarde con bonita música para que se le vaya la preocupación, para que se vaya el estrés, para que se le vaya el miedo.
Quiero recordarle que vamos a regresar a las 5:30 de la tarde para traerles a ustedes el segmento

del servicio comunitario. No se lo pierda, hay testimonios cortos también. Y a continuación, ¿qué le parece si escuchamos una de las alabanzas de un ministerio de casa, El Amor de Dios, que nos canta con pruebas, pero con gozo? ¡Escuchemos!

yo soy Paulina Rojas, soy chilena, estoy casada, tengo una hija, soy hija única de padres separados y estoy dedicada a la evangelización a tiempo completo desde hace 25 años. Dedicarme a la evangelización a tiempo completo ha sido parte de mi proyecto personal de vida y es lo que me hace muy, muy feliz. Conocí al Señor cuando tenía 15 años, hace bastante tiempo, en un encuentro para jóvenes que en Chile se llama EJE, Encuentro de Jóvenes en el Espíritu. Yo vengo de una familia practicante, religiosa, estudié en colegios católicos, y mi mamá regaló una guitarra, y ahí comenzó esta historia de la música. No fue algo que yo pedí, no fue algo que yo quería. En el año 2000 el Señor me permitió tener un encuentro con mi papá, al que yo no conocía. Me permitió poder sanar esa herida de abandono. Solo crecí con mi mamá, por lo tanto había un gran vacío de papá en mi vida. Y el Señor me ayudó a perdonar, me ayudó a sanar y a reencontrarme con él en el año 2000. Aproximadamente entre los 9 y los 12 años pasé mi infancia en hogares para niñas, en internados para niñas. Mi mamá trabajaba para sostener nuestra casa, pero no era suficiente para cuidarme.

garantizar mi bienestar. Entonces, crecí por muchos años ahí. Normalmente pasaba mucho tiempo jugando en casas de amigas. En esas situaciones en las que hubo muchas situaciones difíciles de soledad, de hambre, de abusos, de golpes. Cuando yo hice la primera comunión, tenía 11 años, mi mamá conoció a Jesús en esas charlas de preparación para la primera comunión. Y comenzamos otra vez desde cero a reconstruir nuestro hogar, a sanar las heridas.

0: por muchos años guardé mucho rencor hacia la figura masculina, hacia mi papá. Nunca pensé, ni estaba en mis planes ni en mis proyectos cuando fuera grande, casarme. Pensaba que el referente que yo tenía de familia era doloroso, estaba roto, por lo cual yo no quería tener una familia, yo pensaba que no lo iba a lograr. Y cuando pude volver a ver a mi papá, sanar esa relación, sanar la relación con mi mamá, en el año 2004 el Señor me regaló un hombre maravilloso. Sirviendo a mis hermanos, aprendí a dejar de verme un poco a mí misma y aprender a ver cómo Dios, a través de nosotros, puede hacer grandes cosas. Fue el momento en el que yo descubrí que yo tenía que hacer algo más con lo que Dios me había regalado, algo más con mi propia vida. En el año 2004 tomé la decisión de dejar mi país, venir a Colombia, me casé y decidimos junto con mi esposo conformar una familia evangelizadora. Mi esposo está dedicado también tiempo completo a la evangelización desde hace 27 años aproximadamente. Y conformamos hoy un hogar donde está el Señor. Conformamos un hogar misionero. Este es nuestro proyecto también conjunto, como familia evangelizadora. Cuando Dios quiere soñar contigo y tú dejas que Él lo haga, Él pone delante de ti todas las cosas para que tú puedas escoger en absoluta libertad, sabiendo que la voluntad de Dios, la única voluntad de Dios, es que tú seas feliz ahí donde Él te quiera poner, haciendo lo que haces, sea lo que sea. Así que yo te invito a que no tengas miedo a perseguir tus sueños, a soñar en grande, a dar pasos en fe, y si eso significa renunciar a algunas cosas, no nos olvidemos que el grano de trigo a veces tiene que morir para dar vida. Dios los bendiga muchísimo y no tengan miedo de entregarle su vida a Dios. Con Dios nunca se pierde.
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Señor te dice en Isaías 41:10, no temas, pues yo estoy contigo. No mires con desconfianza, pues yo soy tu Dios. Yo te he dado fuerzas, he sido tu auxilio, y con mi diestra victoriosa.

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1: Muy bien, familia de Radio Vida en Abundancia, ya estamos de regreso con ustedes para traerles este segmento del servicio comunitario. Un servicio diseñado para toda la familia de Radio Vida en Abundancia. Les recordamos que es el momento que usted puede anunciar sus actividades, el horario del grupo de oración,
2: horarios de la misa en su parroquia.
1: También si está organizando un retiro, aniversario o concierto, lo puede hacer en este momento marcando el número de cabina, el 301-422-1540. 301-422-1540. 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

0: Recordamos, familia, que el grupo de oración Testigos del Poder de Dios le invitan al retiro de iniciación de vida en el Espíritu, con el lema: les daré un corazón nuevo y pondré en ustedes un espíritu firme. Este retiro de iniciación se va a llevar a cabo las fechas 17, 18 y 19 de julio, comenzando el viernes 17 a las 7 de la noche, el sábado 18 de 7:30 de la mañana en adelante y el domingo 19 de julio de 7:30 de la mañana en adelante. La donación es de $100, incluye los alimentos. Si usted quiere más información, puede hablar con el hermano Carlos Escoto al teléfono con área 516-859-5007. 516-859-5007. Le recordamos también que el grupo de oración carismático de San Camilo le invita a una formación de 3 noches consecutivas. Serán 3 noches de sanación y liberación con el padre Rafael Guzmán. El título es: por sus llagas hemos sido sanados. Las fechas son 14, 15 y 16 de julio. Una vez más, las noches de 14, 15 y 16 de julio a partir de las 7 de la noche en adelante. La donación es de $75. Para mayor información, puede llamar al 240-606-0532. 240-606-0532. Recuerda que la parroquia de San Camilo está localizada en el 1600 San Camilo Drive, Silver Spring, Maryland. Todos están cordialmente invitados. También el grupo de oración Santísima Trinidad les invita al retiro de sanación interior con el padre Rafael Guzmán. Y este retiro se va a llevar a cabo el día sábado 11 de julio a partir de las 8 de la mañana a 4 de la tarde. Y será en el gimnasio de la escuela Mother of God, que está localizada en el 5501 de la Goshen Road en Gettysburg, Maryland. La donación es de $20. Para mayor información también puede llamar al 240-848-3655. 240-848-3655. No olvide, familia, la Escuela de Teología San Juan el Bautista, que está ya ofreciendo estas clases de crecimiento espiritual. Es un curso de verano los lunes del mes de julio. Claro que sí, comenzando este lunes 6 de julio, los 4 lunes del mes de julio, de 7 de la noche a 9:30. Recuerde, comenzando este lunes 6, finalizando con el último lunes 27 de julio, donde estará como invitado el hermano Rafael Castro, el hermano Andrés Castillo y nuestro director espiritual, el padre Roberto Cortés. Serán clases muy actualizadas donde vamos a aprender mucho y se llevarán a cabo aquí en el Salón San Romero, en la iglesia de San Marcos Evangelista, localizado en el 7501 de la Adelphi Road, Hyattsville, Maryland. Para más información o para inscribirse, puede llamar al 301-422-8300. 301-422-8300.
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5: Era frecuente ver al párroco charlando con una hermosa mujer de dudosa reputación, lo que escandalizaba a muchos feligreses. Finalmente, el obispo le llamó sin duda para echarle un rapapolvo. Una vez que el obispo le hubo reprendido, el sacerdote le dijo: «Mire, monseñor, yo siempre he pensado que es mejor charlar con una mujer hermosa y con el pensamiento en Dios que rezarle a Dios con el pensamiento puesto en una mujer hermosa». Importa más lo que tú piensas de ti mismo que lo que los otros opinen de ti.
4: Sí. 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

0: Continuamos en su programa de regreso a casa en los últimos minutos de nuestra tercera hora de programación. Neo Lobo, tenemos que irnos. Hay que ir a prepararse, como dijo nuestro hermano Stuart Benalcázar.
1: Wow, qué rápido. Pasó volando la tarde.
0: Sí, sí, sí.
1: Pero regresaremos con la ayuda de Dios el día de mañana a partir de las 3 de la tarde y juntos. Así vamos por buen camino.
0: Eso es correcto, familia. Recuerde la invitación para mañana a las 3 de la tarde en su programa de regreso a casa. Y bueno, queremos desearle también muchas suertes a ambas selecciones. Desafortunadamente, una es la que tiene que ganar esta noche a las 9 de la noche. México y Ecuador. ¿Con quién vas, Neo?
1: 50 y 50. Es que son dos selecciones nuestras, entonces está complicado. Pero que gane el mejor.
0: Que gane el mejor, sí, claro que sí. Nuestras mejores vibras para las selecciones de México y Ecuador y, por supuesto, para todos los aficionados.
1: ¿Tú a quién le vas?
0: Igual que estoy de acuerdo con lo que tú dijiste.
1: Sí, son ambas nuestras.
0: Sí, nos representan igual.
1: Nos representan, así que. Sí. Bueno, ni modo, se tuvieron que enfrentar, pero así es el fútbol.
0: Así es. Muy bien, familia. Como siempre, es una bendición acompañarles a ustedes en este bonito programa de regreso a casa. Gracias por la fiel sintonía. Se despide en los controles. Y su servidor Manuel de Jesús Martínez. Que el Señor les bendiga abundantemente.
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alegría poder estar reunidos juntos en torno a esta predicación que escucharemos y que Dios quiera nos enseñe muchas cosas para ponerlas en práctica. Hagamos juntos un momento de oración. Digamos, en el nombre del Padre, del Hijo y del Espíritu Santo. Amén. Te damos gracias, buen Dios, por la manera en que reposas tus ojos, tu mirada de amor misericordioso sobre cada uno de nosotros. Ayúdanos, Señor, a reconocer nuestra paz.

0: nosotros llegaras a cada corazón y con tu palabra darle a cada uno lo que más necesita. Lo pedimos en tu nombre, Jesús, porque eres Dios y vives y reinas por los siglos de los siglos. Amén. Vamos a escuchar con el padre Jaime Alberto Pérez esta predicación titulada Jesús sana nuestras heridas. Bienvenidos a la palabra.
1: Cuando uno debe ir al médico, si el médico es un buen médico, hay tres cosas que nunca le faltan en la entrevista que uno tiene con él. Es decir, hay tres cosas que el médico siempre le dice a uno, si es un buen médico.
2: Seguramente todos hemos tenido la experiencia de tener un buen médico que nos atiende, y siempre dicen más o menos,
1: con distintas palabras, pero hay tres ideas que se repiten constantemente.
2: Ustedes, la mayoría están muy jóvenes, todos están muy jovencitos, jovencitas, pero seguramente han ido al médico, y por eso saben de lo que les estoy hablando.
1: Lo primero que el médico, cuando uno llega con un dolor, le dice, doctor, mire, yo tengo una molestia, yo tengo una dificultad. Lo primero que el médico dice, bueno, entonces
2: hay que hacer exámenes. Paso número uno de un buen médico. Uno le dice, vamos a hacer exámenes. Paise mareo, paise dolor, le vamos a mandar esos exámenes y después nos volvemos a ver qué resultado arrojaron esos exámenes.
1: Lo segundo que le dice a uno es,
2: bueno, vea padre,
1: además de los exámenes, yo lo estoy viendo como repuestico. Seguro, ese mareo que usted siente, hombre, no es normal. Quiere decir que usted va mucho a la vereda y le dan mucha fritanga. Entonces, padre, a mí me da pena, pero
2: hay que revisar su alimentación.
1: La segunda recomendación de un médico es,
2: coma menos. Usted, yo lo veo que no es lo que usted me está contando, es que, no, usted su alimentación, hay que alimentarse bien.
1: Y el tercer elemento que nos falta, el primero es,
2: y hagamos examen, a ver qué es lo que pasa.
1: Y segundo, coma menos. Y tercero, un buen médico le dice a uno,
2: y camina un poquito más.
1: Y con esas tres cosas, por lo menos con el diagnóstico, comiendo menos y caminando más, uno sale aburrido del médico, pero con la esperanza de que se va a aliviar.

espiritualmente la cosa funciona más o menos así. Funciona del mismo modo. Para saber de qué me tiene que sanar el Señor, lo primero que tengo que decir es, ¿qué es lo que me está doliendo? ¿Cuál es el diagnóstico? ¿Ustedes no les parece muy chistoso que Jesús constantemente siempre hacía una pregunta aparentemente sin sentido? Un hombre llamado Bartimeo, ¿se acuerdan? El ciego llamado Bartimeo. Jesús, hijo de David, ten compasión de mí. Entonces, uno, cállese, que está el maestro. No, que sí, que lo está llamando. Y Jesús ve que es ciego, que está gritando, y le hace la pregunta, ¿qué quieres que haga por ti? La respuesta como que parece obvia. Hombre, pues soy ciego, no te estoy pidiendo que me sanes de la sordera, pues no es que estoy ciego. Pero la pregunta tiene mucho sentido, porque si realmente queremos que Jesús nos sane, tenemos que confrontar la vida y el dolor tal cual es. El problema es que nosotros somos demasiado dramáticos. Hay cosas que duelen, hay heridas en nuestro corazón que realmente duelen. Y eso es lo que tenemos que confrontar delante de Dios, pero no más allá de lo que realmente me duele. Somos dramáticos. Y por ejemplo, cuando una persona está triste y uno le pregunta, ¿cómo estás? Inmediatamente cambia la voz. Y una manera de saber qué tan grande es el drama es la manera como alarga las palabras. Entre más se alargan las palabras, más grande es el drama. Si le contara. Claro, y yo no estoy diciendo que no duela. Y el dolor hay que entregarlo realmente para que el Señor lo sane. Claro que sí, hay que entregar los dolores y decirle al Señor qué es lo que nos duele. Pero sin drama. Sin drama. Yo tuve, todavía no empiezo la enseñanza, apenas estamos en la introducción. Tuve la gracia hace muchos años de atender una parejita de esposos que llegaron con un dolor muy grande. Una pareja ya adulta. Y resulta que el Señor ya le dio por ser infiel, ya viejito. Ya, toda la vida el Señor juicioso, el Señor, pero ya de viejito. Ya, no sé, buscó una muchacha que le calentara los pies y, en fin, en todo caso llegaron porque mal pensados. Llegaron porque, claro, la señora se dio cuenta. Y entonces llegaron con un drama, realmente el dolor. Pero creo que ha sido de los procesos que yo he acompañado más difíciles en mi ministerio sacerdotal. Porque la señora, pues la primera vez que nos encontramos, la señora lloró todo el tiempo. Y yo dejé que contara toda la historia, que le sacara el dolor. Y nos volvimos a encontrar a la semana. Pues estamos como un procesito juntos. Pero a la semana la señora llegó normal. Y de pronto yo les hice alguna pregunta y de pronto la señora estaba hablando normal y empezaba a llorar. Pero se calmaba muy rápido, no le salían lágrimas. Entonces ella decía, padre, sí, es que está desgraciado, ¿cómo es que me...? Y bueno, y de pronto la señora se calmaba otra vez y decía, sí, padre, pues por eso le estamos pidiendo al Señor, a ver, porque es que me duele mucho. Que este desgraciado lo agarraba como a golpes. Y entonces la señora, en el proceso, siempre le preguntaba, ¿y usted qué más hizo? Cuénteme, cuéntale al padre. Pero cuéntale al padre, no era que le contara a ella, porque ella quería saber los detalles. Y llegó el momento donde yo le dije, vea, esto no va a avanzar si usted no trata de perdonarlo. O sea, usted no puede seguir con el drama. O sea, perdóneme lo que le voy a decir, vamos a hacer, a entregarle al Señor un dolor, y ese dolor es que su esposo le fue infiel, durísimo, duele el alma, basta. Pero todo lo otro, usted ya está diciendo que vea, que seguramente con ella se gastó la prima, que con razón ya no le volvía a comprar ropa, y entonces le dice, no sabía que estabas vendiendo. No, mentiras, no, pero la señora se formó un drama y nos demoramos mucho en ese proceso porque el dolor era uno, pero ella se quedaba en las ramas. Hay cosas que duelen y hay que llamarlas por su nombre. Diagnóstico. ¿Qué es lo que te duele? No es lo que te debería doler más. Cuando uno pierde a un ser querido, es normal que uno piense y diga, si tal vez hubiese sido más cercano, tal vez si hubiese dicho esta palabra y no esta. Pero el dolor es la pérdida del ser querido. Lo otro sobra. Lo otro es drama. Lo otro no ayuda a sanar. Si usted va al médico porque le duele la espalda y le dice, doctor, yo estoy aquí porque tengo un problema en un pie. Pero usted lo que le duele es la espalda. Y usted en el pie, pues, pero usted cree que también le duele el pie. Además, porque los colombianos creen que uno tiene que aprovechar cuando de todo. Entonces, si voy al médico, no le voy a decir que también me duele la cabeza para que me hagan un TAC. Pero si no tienes ningún problema en la cabeza, pero de todas maneras hay que aprovechar. Esta semana yo iba con los muchachos, íbamos al centro comercial y había una gente haciendo fila, unas filas largas. Y dice uno de ellos, ¿qué estarán regalando? Y yo casi que le digo, pues no sé, pero hagamos fila. Así somos.

Así somos. Entonces, no, diagnóstico, las cosas llamarlas por su nombre. Me duele que mi esposo me dejó hace 20 años y todavía duele, hombre. Hay que ponerle nombre a eso, me duele. No debe, hay cosas que no deberían doler, pero duelen. ¿Qué hacemos? Tres pautas que los médicos nos regalan, pero que también pueden ayudarnos en este camino de sanación interior, en este camino de confrontación de vida con el Señor. Pero el tema que quiero compartir con ustedes después de estas recomendaciones es un tema inspirado en el libro del Apocalipsis, en el capítulo 21, versículo 3 y siguientes, nos dice: oí una voz potente que salía del trono: mira, la morada de Dios entre los hombres, habitará con ellos, ellos serán su pueblo y Dios mismo estará con ellos, les secará las lágrimas de los ojos, ya no habrá muerte, ni pena, ni llanto, ni dolor. Todo lo antiguo ha pasado. El que está sentado en el trono dijo: mira que yo hago nuevas todas las cosas. Palabra de Dios. ¡Ay, qué texto tan precioso! Y mira que yo hago nuevas todas las cosas. Es este entonces el nombre de esta enseñanza que yo quiero compartir con ustedes en este día. Que yo hago nuevas todas las cosas. Y quisiera iniciar con un pequeño testimonio que puede iluminar esto de cómo Dios hace nuevas todas las cosas. En X parroquia donde teníamos la adoración todos los jueves, la única parroquia donde he sido párroco. No voy a decir el nombre por no faltar a... porque es secreto. Y de pronto los jueves estábamos ahí en la adoración, orando juntos. Y de pronto había una jovencita muy bien arreglada, que siempre se hacía en la parte de atrás y la escuchábamos llorar cada semana. Y yo veía que ella como que al finalizar la adoración, ella quería como acercarse, como tal vez hablar conmigo, pero como que iba con el impulso y yo veía que después se devolvía. Así cada semana, durante un tiempo. Después de varios meses, aquella mujercita tuvo la valentía de acercarse. Me dijo: padre, hace un par de meses yo vengo a esta oración y usted ve que siempre me hacía en la parte de atrás. Ese día fue distinto, se hizo en la parte de adelante. Y me dijo: y hace muchos días he querido venir a hablar con usted, pero no me atrevía. Hoy, no sé qué pasó, hoy es un día distinto. Y quiero contarle por qué. Padre, yo desde hace un par de años me dedico a la prostitución. Soy lo que dicen una mujer prepago. Era una mujer muy linda. Y de pronto un día pasé por esta parroquia, por esta iglesia, y estaban rezando y yo quise entrar. A mí nadie me invitó. Y yo entré y empezaron a orar y me pareció bonito, pero me sentía tan indigna. Me sentía tan pecadora, me sentía tan no lo merezco. Sin embargo, seguí viniendo. Cada semana, aún en medio del pecado, seguía haciendo lo que seguía haciendo. Y por eso siempre me hacía en la parte de atrás. Pero algo me hacía venir cada semana. Hace 8 días, oramos, y usted dijo en medio de la oración que el Señor hacía nuevas todas las cosas. Y entonces yo dije: ¿y conmigo también? ¿Será que conmigo también? Yo que he sido tan mala, ¿será que conmigo también tiene misericordia? Y hace una semana yo le creí. Y salí diciéndole al Señor: Señor, si haces nuevas todas las cosas, hazme nueva a mí. Y yo no sé qué pasó hace una semana, pero desde que salí, Padre, mi vida es otra. Obviamente, por lo que hago, recibo llamadas y mensajes todo el tiempo. Yo tuve, después de ahí, me empezaron a llamar y destruí la SIM card de mi celular. Y dije: pues si haces nuevas todas las cosas, pues yo quiero que lo hagas conmigo. Cambié mi celular. Llevo una semana con una vida, estoy empezando de nuevo. Al día siguiente busqué trabajo y me lo dieron. Y vi que Dios empezó a respaldar. Y por eso hoy,

Esta tarde, antes de venir aquí, dije, tal vez me da vergüenza con el Padre, y me confesé. Me confesé en la catedral, antes de venir, y sentí que realmente eso que usted dijo hace una semana es verdad. Que Dios hace nuevas todas las cosas. Y por eso hoy me hice adelante, donde no me atrevía a hacerme nunca, porque sé que Dios me ha perdonado y que una nueva historia empezará ahora. A mí simplemente se me ocurrió recordarle aquella oración colecta de la Eucaristía que dice, oh Señor, tú que devuelves la inocencia a quien la ha perdido, porque Dios devuelve incluso aquello que creíamos perdido. Porque Dios hace nuevas todas las cosas. Y es a eso a lo que hemos venido, a este retiro, es a esto a lo que hemos venido en este día. A tener claridad, a recordar que aquello que parece imposible de sanar, que aquello que parece imposible de superar, con Él, con su gracia, con su amor, con su ternura, es posible, pero a su manera. Tal vez tú ya lo crees, ya sabes que con Dios la diferencia está. Ya sabes que Él te escucha y que realmente puedes sanarte, puedes liberarte, que realmente con Él puedes empezar de nuevo. Ya lo tienes en la mente claro. Pero lo has intentado a tu manera y quieres que Dios lo haga a tu manera. Pues así no funciona. Es a su manera, como Él quiera, en su tiempo. Porque no exigimos. Es como su misericordia, su dulzura y su ternura quiera hacerlo. Permítanme entonces que como centro de esta enseñanza vamos al Evangelio y descubramos cómo hace Él nuevas todas las cosas del Evangelio de Marcos. En el capítulo 8, versículo 22 y siguientes, una historia preciosa que vale la pena ser contada en este día de retiro espiritual. Cuando llegaron a Bethsaida, le llevaron a un ciego y le pidieron que lo tocara. ¡Qué introducción más bella! Hay un enfermito que es ciego. Y lo curioso es que el ciego no es el que está buscando a Jesús. ¡Se lo llevan! ¿Ven que por eso les decía que los procesos con Dios no son a nuestra manera? Son como Él quiera, son como Él diga. Uno quisiera lo más fácil. Llegué, me arrodillé y le dije, Señor, sáname, y me sanó. Pero en la historia de hoy, el ciego no va por iniciativa. Lo llevan. Y lo siguiente curioso, no dice el texto, se sobreentiende, claro. Pero el texto no lo dice de manera directa. No dice, y se lo llevaron para que lo sanara. No. ¿Qué decía el texto? ¡Para que lo tocara! Se sobreentiende que si lo tocaba, pues se sanaba, ¿no? Es la conclusión. Pero ¿no les parece que el texto podía haber sido mucho más directo diciendo, le llevaron al ciego para que Jesús lo sanara? No. Pero el texto no dice eso. El texto dice que le llevaron a Jesús a un ciego para que lo tocara. Se puso de moda hace algunos años para acá, en corrientes espirituales, que a veces uno tiene que llegar donde Jesús como a exigir. Señor, en el nombre poderoso tuyo, sáname de esta ceguera. Pero el Evangelio enseña de otra manera. Con humildad, para que lo tocara. A tu manera, Jesús. Yo no estoy diciendo que no debe haber autoridad en las oraciones, seguramente. Pero a mí el Evangelio me enseña que el camino es desde la sencillez. Que el camino es desde la humildad. Es incluso dejarse llevar. Porque el ciego pudo haber dicho, porque no era sordo. Al ciego le dicen, oíste, viene Jesús. ¿Quién es ese hombre? No, Jesús, el hijo de David, el que estamos esperando. Vamos. Ah, yo no sé, con este día tan frío. Seguramente usted invitó más Dios y le empezó a decir, ah, yo no sé, estoy en Villa María. Y mientras me cambio, voy. No, el ciego se deja llevar. Es que no, el ciego, cuando uno tiene la necesidad, claro, uno va, pero no, aquí es que lo llevan. Alguien le dice, y es humilde. Y los que lo llevan son humildes, no piden que lo sane, sino que lo toque. Qué bello. Porque este proceso de confrontación delante de Jesús para que Él haga nuevas todas las cosas tiene que ser un proceso de humildad. La humildad es la verdad, decía Santa Teresa. Es reconocer que me duele. Por eso les decía también al inicio el diagnóstico. ¿Qué es lo que duele? Con humildad, con sencillez. Hay que ser humildes. Y no puedo creer, no me duele, muy civilizada. Yo sí me divorcié, ese desgraciado, pero soy plenamente feliz. Incluso somos amigos, tomamos café de vez en cuando, muy civilizada. Pero en el fondo del corazón duele.

0: o es un camino de humildad, o él no puede hacer nuevas todas las cosas. Siempre puede, digámoslo. Digo no puede, no en el sentido de que Dios no tenga el poder para hacerlo, sino que yo no permito que él haga su obra en mí, más bien por eso. Pero hay que ser humildes, el camino de la humildad. Me duele. Te necesito, Jesús.
1: Y por eso también en este camino, en el camino cristiano, por eso tenemos hermanos. Y por eso es que hacemos un retiro como esto, si nos encontramos juntos. Porque vemos que hay otra manada de hermanos míos igual de necesitados que yo, y que me ayudan a rezar, y que oramos juntos, y que nos ayudamos. La comunidad es una vez. Entonces, o es un camino de humildad, o él no puede hacer nuevas todas las cosas.
0: Siempre puede, digámoslo. Digo no puede, no en el sentido de que Dios no tenga el poder para hacerlo, sino que yo no permito que él haga su obra en mí, más bien por eso. Pero hay que ser humildes, el camino de la humildad. Me duele. Te necesito, Jesús.
1: Y por eso también en este camino, en el camino.

0: por eso en este camino hay personas que son una bendición y le dicen a uno de alguna manera, sin esperárselo, ánimo, que no estás solo, vamos, vamos para adelante, que se puede, que se puede, que se puede, vamos, vamos, vamos juntos, que se puede. Y dejarse acompañar también es un acto de humildad, y escuchar al otro que me quiere aconsejar también es un acto de humildad. Al padre Efraín lo corregían en la catedral después de celebrar la misa cuando era párroco de la catedral, porque no decía el excelentísimo o castísimo esposo de María San José. Él decía, y con María y su esposo San José. Y lo corregían porque no decía el castísimo. Padre, esto usted está haciendo mal, no está siendo obediente a la liturgia. Y el padre escuchaba. Y decía, gracias por la corrección. Aunque no tiene razón. Bueno, no decía eso, se lo digo yo, que soy más malvado y perverso que él. Pero también es un acto de humildad escuchar cuando nos corrigen. Pero uno siempre, cuando alguien le quiere decir algo, uno siempre está como prevenido. Aunque a veces incluso le hagan unos reclamos que no tienen nada que ver. Qué necesidad hay de estarse defendiendo siempre. ¿No creen que a veces no se complica mucho la vida? Defendiéndose siempre. No se desgaste. Pues sea humilde. Ahora, humilde no es aguantar y aguantar todo, tampoco. La humildad es la verdad. Es la verdad. Basta. Llegaron a Bethsaida, le llevaron a un ciego. No fue el ciego, es que se lo llevaron.
1: Es que me encanta la historia porque es que fuera un paralítico, uno dice, acuérdense, en Marcos 2, al paralítico se lo llevan. Es normal que se lo lleven porque es paralítico. No podía ir. Claro. ¿Cómo hacía, pues? Pero es que este no es paralítico, este es ciego. Y el ciego puede hablar y se puede mover. No puede ver. Humildad. Pero la historia apenas está empezando, en el primer versículo. Tomando al ciego de la mano, lo sacó a las afueras del pueblo. Hombre, es que por eso escogí esto de que él hace nuevas todas las cosas, porque es que es distinto. Lo normal es que Jesús, cuando hay un enfermo, lo tocó, o simplemente, a veces ni lo toca, simplemente dice, queda sano. Y quedaba sano. O sea, inmediatamente, o sea, la palabra del Señor. Pero a este no, es que este se lo llaman para que lo toque. ¿Y qué hace Jesús? Toma al ciego de la mano. ¡Ay, qué belleza! Le está diciendo, es que no está solo. Es que no está solo. Porque saben que los grandes dolores del corazón se acrecientan cuando uno siente que está solo. Las grandes crisis de fe se dan cuando hay un dolor y uno siente que Dios no lo escucha. Se siente solo. Esas son las grandes crisis de fe. Porque se siente solo. No soy yo el ejemplo, absolutamente no. Pero créanme como testimonio que estos días que han sido difíciles para mi familia han sido llevaderos y llenos de consuelo, porque no nos hemos sentido solos. Porque no nos hemos sentido solos. ¿Nos duele la pérdida de mi mamá? Claro que sí. El dolor es grande, inmenso. Pero cuando uno se siente acompañado primero por el cielo, pero que hay hermanos que oran por uno, que lo acompañan en este dolor, las fuerzas salen como gracia y misericordia de la ternura de Dios. Así que Jesús lo toma de la mano, porque así empieza todo el proceso de sanación. Es que no está solo. Que es que no está sola.
0: Que a Dios le importa. Si a ti te duele, a Dios le importa. Si a ti te importa, a Dios le importa. Porque Él nos acompaña, porque es el que siempre quiere caminar con nosotros. Y aunque a veces en muchas noches de soledad pareciera que lloras y que gritas y que el cielo no escucha, no es cierto. El cielo siempre escucha. Porque a veces la mejor manera de estar presente es haciendo silencio. El silencio también hace parte de la compañía. Y a veces Dios guarda silencio para que puedas expresar todo tu dolor, para que puedas sacar toda tu tristeza, para que puedas sacar toda tu rabia. Y no te interrumpe. Pero no porque no está, sino porque la mejor manera de amarte en ese instante es guardando silencio.
1: El cielo también guarda silencio, pero no es signo de que no te escuche. El cielo guarda silencio porque a veces es la mejor manera de decirte te amo.
0: Que nos lleva de la mano. Que nos lleva de la mano, que no estamos solos. Empezamos con humildad, reconociendo que nos duele, que hay cosas que en el corazón no están bien. Y su respuesta ante la oración humilde

0: que nos decía Efra esta mañana bellamente: vete y no peques más, que yo tampoco te condeno, que yo no te condeno. Dame tu mano.
1: Tomando al ciego de la mano, lo sacó a las afueras del pueblo. Curioso que se lo lleva a solas, a la intimidad. Se lo lleva a las afueras, donde hay paz, donde solo están ellos dos.
0: O tal vez no faltan dos o tres que llevan al ciego detrás, claro. ¿De cuánto no lo deja para tirar después si los pierde? ¿Qué le decimos a la mamá del ciego?
1: Pero se lo lleva a un momento de intimidad, a un encuentro de amor. Después de que sabemos que Jesús nos toma de la mano, Él quiere encontrarse con nosotros. Él nos invita a que nos encontremos con Él. Y que sea un encuentro, como decía Juan Pablo II, de ojos abiertos y corazón palpitante. Es decir, un encuentro que integre todo mi ser. Un encuentro de vida. Si realmente queremos ser sanos, si realmente queremos una vida nueva, si realmente queremos que Él haga la diferencia en nuestra vida, si realmente queremos que Él transforme nuestro corazón, si realmente queremos que Él nos ayude en los momentos difíciles, que transforme la oscuridad que tenemos en el corazón, que la transforme en luz.
0: Si realmente queremos que Él nos ayude, tendremos que encontrarnos con Él. Encontrarnos con Él.
1: Y uno se encuentra con Él también en el encuentro íntimo, en la comunidad lo encontramos, pero también es necesario en el tú a tú. Por eso les decía hace un rato, hay que contarle a Jesús qué es lo que nos duele, pero a Él, al que realmente puede hacer algo, contárselo a Él y decirle con toda honestidad: Señor, me duele, no me debería doler, pero me duele. Tengo el corazón encogido. Y se vale, pero que se lo digas a Él. Basta de quejarte a solas, basta de quejarte con tu familia, con tus amigos. Basta de guardártelo todo. Cuéntaselo a Él, a Jesús. Encuéntrate con Él. A Él es el que hay que contarle nuestras tristezas. A Él es el que hay que contarle nuestras luchas. A Él es el al que tenemos que contarle lo que pasa en nuestro corazón y en nuestra historia. Él nos invita a que caminemos con Él. Y caminamos con Él en la perseverancia. El amor no se mide por actos heroicos. El amor se mide por la perseverancia.

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0: 7 de la tarde. Un minuto.
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que sostiene en la adversidad. Es todo poder.

0: cantar contigo.
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0: En nombre nuestro, quiero cantar contigo, María, Nueva Jerusalén. Las grandes obras, los grandes cambios que hace Dios en el corazón del hombre, en el corazón de la sociedad.

0: 7 de la tarde, 20 minutos.
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3: Un predicador de la palabra de Dios tuvo un sueño perturbador. Cuenta que fue llevado al infierno y puesto en medio de un cónclave de almas perdidas. Satanás presidía la reunión y había también allí muchos demonios. Buscaban el mejor medio para engañar a los hombres y desviarlos del camino de la salvación. Un demonio se levantó y dijo: iré a la tierra y les diré a los hombres que la Biblia no es más que una fábula, que no fue inspirada por Dios. Los demonios decidieron que eso no servía. Otro demonio dijo: permitan que yo vaya y les diga a los hombres que no hay Dios, ni Salvador, ni cielo, ni infierno. Los otros dijeron: no, no sirve tampoco. Los hombres no han de creer eso. De repente, uno se levanta y dice: déjenme ir al mundo a decirles a los hombres que hay un Dios, que hay cielo, sí, y que hay un infierno también. Pero les diré que no hay necesidad de apurarse, que hay bastante tiempo, que pueden esperar hasta más tarde para hacer caso de él. Un estruendoso aplauso se escuchó en el

0: recinto infernal. Todos convinieron que ese era el método más efectivo para ganar las almas para la perdición.
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0: 7 de la tarde, 40 minutos.
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5: La Biblia nos dice.
6: El Salmo 33, versículos 33 al 36, nos dice: cántenle un canto nuevo, toquen.

bellamente con júbilo. Que la palabra del Señor es recta y su actuación es fiable. Ama la justicia y el derecho y su amor llena la tierra. Por la palabra del Señor se hizo el cielo, por el aliento de su boca.

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1: Y así llegamos al final de nuestra programación para este día.
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0: Please tune in tomorrow morning.
1: Esperamos contar con su gentil sintonía el día de mañana.
0: Good night.
1: Buenas